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Muy, pero muy buenas noches. Está comenzando un programa más de Algo Más, una producción de Alianza Cristiana y Misionera de Tranqueras.

0: Sean todos bienvenidos, que sean todos bendecidos en donde se encuentren, ya sea en sus hogares, descansando, aprontándose para la palabra del Señor o aprontando el alimento. También puede estar en ruta. Qué privilegio es estar con ustedes. Ya comenzando, aquí quien les habla es Milton. Ya le doy micrófono abierto para mi esposa.
1: Muy buenas noches, qué linda noche para encontrarnos por este medio. Bueno, aquí les habla Alexandra, es un privilegio estar aquí, una vez más sirviendo al Señor, agradecidas porque Él ha sido bueno y Él sabe de todas las cosas y aquí nos ha puesto esta noche para traerles palabra y para acompañarlos. Así que los animamos a que puedan estar comunicándose, que puedan estar mandando sus mensajes, sus pedidos de oración, sus saludos, lo que deseen, aquí estamos para atenderlos.
0: Y el número de comunicación es el 098-777-107 y seguimos con algo más de música.

0: Seguimos en algo más, este programa de Alianza Cristiana y Misionera de Tranqueras, que queda en la calle 18 de Julio, esquina Cagancha. Y el número de comunicación es el 098-777-107. Y ya tenemos comunicación. ¿Qué dice Alexandra?
1: Sí, la hora va pasando y tenemos comunicación, así que vamos con los mensajes. Saludamos a Ducaren, que está en Montevideo, y mandaba saludos a la célula 23, decía que estaba esperando palabra de Dios. Gladys también se comunicaba, mandaba bendiciones y que estaba en la esperando palabra de Dios también. Blanquita también se comunicaba, decía que ya estaba en la escucha del programa y pedía la alabanza, edifiqué una casa.
0: Bueno, entonces vamos a complacer a Blanquita, entonces ya.

0: Y seguimos por aquí porque también ya tenemos un saludito de un hermano muy especial, del hermano Julio, que ha mandado sus bendiciones, muchos saludos para nosotros, para nuestra familia. Bueno, Julio, que Dios te bendiga, bendiga a tu hermano y que sea de gran bendición la palabra en el día de hoy. Alexandra.
1: Bueno, quería saludar a Loide, que Loide sé que siempre está escuchando el programa, así que no me quería olvidar de pasarle un saludo a ella y a toda su familia, que Dios les bendiga grandemente. Y me gustaría hacer un pedido de música. Sí, ahora estaba pensando, yo quería saludar a mi líder, Laura, que seguramente estará en la escucha también, y alguna hermana que ande por ahí y recordaba la célula, y me gustaría pedir la música Hoy te rindo mi ser, que es una de las favoritas de nuestra célula 11.
2: Y en alto, y es un buen momento para rendirnos al Señor.

Bueno, la hora pasa muy rápido, así que vamos bajando revoluciones para poder empezar a entrar en alineación con nuestro Dios, con la palabra de Él. Así que vamos a bajar esas revoluciones para poder empezar a meditar en la palabra. ¿Les parece? Nuestra palabra hoy estará en Juan 1, del 43 al 51. Para quien tenga la Biblia y quiera acompañarnos, esa es la palabra. Juan 1, del 43 al 51.

Vamos a dar comienzo entonces a la palabra del Señor. Y la palabra del Señor, como dijo Alexandra, se encuentra en San Juan, capítulo 1, versículo a partir del 43 hasta el 51. Y dice así la palabra del Señor. El siguiente día quiso Jesús ir a Galilea y halló a Felipe y le dijo, sígueme. Y Felipe era de Bethsaida, la ciudad de Andrés y Pedro. Felipe halló a Natanael y le dijo, hemos hallado a aquel de quien escribió Moisés en la ley, así como los profetas, a Jesús, el hijo de José, de Nazaret. Natanael le dijo, ¿de Nazaret puede salir algo de bueno? Le dijo Felipe, ven y ve. Cuando Jesús vio a Natanael que se le acercaba, dijo de él, he aquí un verdadero israelita en quien no hay engaño. Le dijo Natanael, ¿de dónde me conoces? Respondió Jesús y le dijo, antes que Felipe te llamara, cuando estabas debajo de la higuera, te vi. Respondió Natanael y le dijo, Rabí, tú eres el Hijo de Dios, tú eres el Rey de Israel. Respondió Jesús y le dijo, porque te dije, te vi debajo de la higuera, ¿crees? Cosas mayores que estas verás. Y le dijo, de cierto os digo, de aquí en adelante veréis el cielo abierto y a los ángeles de Dios que suben y descienden sobre el Hijo del Hombre. En el versículo 43, donde comienza diciendo el día siguiente, el siguiente día, porque en los versículos anteriores, en el día anterior, Jesús ya había llamado a sus primeros discípulos, que eran Andrés y Pedro. En este mismo versículo, Jesús le dice a Felipe, sígueme. Y enseguida, en el versículo 45, Felipe encuentra a Natanael y le menciona que han hallado a aquel de quien escribió Moisés y los profetas, al Mesías. Se llamaba Jesús y venía de Nazaret. Natanael le responde con escepticismo, es decir, con una desconfianza, le responde con una pregunta, ¿de Nazaret puede salir algo bueno? Y Felipe le dice algo que para mí es muy importante. Le dice, ven y ve. Una respuesta corta, pero que muchas veces es eso lo que necesitamos. Felipe sabía que había encontrado al Mesías. Sabía que había encontrado algo valioso y no perdió la oportunidad de contárselo a su amigo. Seguramente muchos de nosotros hemos recibido a Cristo a través de alguna persona que quizás no dijo específicamente ven y ve, pero nos ha presentado a Cristo, al igual que Felipe, que quiso compartir esa buena noticia. De eso se trata el Evangelio, compartir las buenas noticias de salvación que solo encontramos en Jesús. ¿Estamos nosotros diciendo ven y ve? Quizás tenemos a esa persona cerca, ese amigo, quizás un conocido, esa persona que nos vino en la mente ahora, que necesita ese pequeño impulso, esas pocas palabras que pueden cambiar su vida. Muchas veces nos ponemos a pensar que no somos capaces de evangelizar o no tenemos palabras bonitas o vaya a saber qué otra cosa podemos ponernos en mente. Y a veces la persona solo necesita que le digamos, como le dijo Felipe, encontré algo grandioso, ven y ve. Y Jesús dijo, por tanto, id y haced discípulos a todas las naciones. No es un pedido, es un mandato. Y cuando escuchamos parece que necesitamos ir a otros países evangelizando, parece que pero nos olvidamos que muchos de nuestros conocidos, vecinos, amigos necesitan la salvación, necesitan conocer a Cristo. Yo leía un libro y decía algo así como, imagínense que viene una ola gigante y tú tienes muchos salvavidas y hay personas a tu lado que no la tienen. ¿Qué harías? Continuando con nuestro relato, en el versículo 47 dice, cuando Jesús vio a Natanael que se le acercaba, dijo de él, he aquí un verdadero israelita en quien no hay engaño. Natanael es elogiado por su integridad,
por no ser falso. Y Natanael no finge que no cree solo para agradar a Jesús. En el siguiente versículo le dice: ¿De dónde me conoces? Y Jesús le responde: Antes de que Felipe te llamara, cuando estabas debajo de la higuera te vi. Y los judíos de aquella época tenían por costumbre orar, meditar y estudiar la palabra debajo de una higuera. Y por lo visto no era diferente con Natanael. Y cuando Jesús dice: Antes de que Felipe te llamara, cuando estabas debajo de la higuera te vi, nos da a entender de que no hacía mucho tiempo que Natanael estaba en la higuera, en ese tiempo de intimidad. Seguramente él se habría apartado de todos para estar allí a solas con Dios. Y ese momento de intimidad, ese detalle tan específico, revela a Natanael que estaba frente al Mesías y lo lleva a responder a Jesús. Dice: Rabí, tú eres el Hijo de Dios, tú eres el Rey de Israel. El hombre que comenzó cuestionando concluye confesando su fe. Jesús transforma la duda de Natanael en convicción, y su convicción no viene de un milagro extraordinario. No sabemos lo que estaba orando Natanael debajo de la higuera, pero orar en un momento y enseguida encontrarse con Jesús, encontrarse quizás con la respuesta de aquella oración. Y entonces en los últimos dos versículos, en el 50 y 51, voy a dar lectura nuevamente, dice: Respondió Jesús y le dijo: ¿Por qué te dije, te vi debajo de la higuera, crees? Cosas mayores que esta verás. Y le dijo: de cierto os digo, de aquí en adelante veréis el cielo abierto y a los ángeles de Dios que suben y descienden sobre el Hijo del Hombre. Jesús promete algo aún mayor y le dice a Natanael que si cree, porque le dijo que lo vio debajo de la higuera, cosas mayores que esas verá. Y en el versículo 51, el último, dice, Jesús hace referencia a Génesis, un pasaje que está en Génesis 28, 12, donde Jacob tuvo esa visión a través de un sueño. Y si recordamos Jacob, digamos que no era un hombre tan correcto. Él engañó a su padre, robando la bendición de su hermano. También engaña a su suegro con el tema de las ovejas. Y es interesante porque Jesús anteriormente había dicho sobre Natanael: He aquí un verdadero israelita en quien no hay engaño. Lo contrario de Jacob, Natanael sí es en quien no hay engaño. Y Jesús termina diciendo que Él es la escalera entre el cielo y la tierra. Natanael nos enseña que Dios no rechaza a los que cuestionan, siempre y cuando su corazón sea sincero y lo estemos buscando. Cristo se revela a quienes lo buscan con sinceridad y sencillez de corazón. Y Él nos recuerda que la verdadera fe no nace de los argumentos humanos, sino del encuentro personal con el Dios que nos ve, que nos conoce y que nos llama por nombre. ¿Cuántas veces has orado, has hablado desde lo más profundo de tu corazón? Allí donde nadie ve, donde duele, donde hay temor. Pero incluso creyendo, cuando Dios te ha contestado, has quedado así como Natanael, sorprendido. Así como muchas veces, así somos nosotros muchas veces. Pedimos con confianza, pero no esperamos que nos conteste. Pero lo más maravilloso de esto es que aún así, Jesús nos responde porque no se entiende. Y es lo que en esta noche nos invita a hacer, acercarnos con confianza, porque todo Él ya lo sabe, y su gracia, paciencia e infinito amor nos recibe. Dejemos las apariencias, estemos completamente rendidos, humillados. Como lo decía la hermana ayer en este mismo programa, esta es la forma como nos debemos acercar a Jesús, porque su misma palabra dice que Él atiende al humilde, pero mira de lejos al altivo. ¿Cuál está siendo nuestra actitud al buscar a Jesús?
Natanael había orado según la voluntad de Dios, pero como la respuesta no se vio en medio de la oración o de forma inmediata, su corazón dudó y creyó que no lo había escuchado. Por ese motivo se sorprende al conocer a Jesús y descubrir que sí lo había escuchado y también visto. Pero todo esto Dios lo permitió para que él tuviera ese encuentro con Jesús, ese encuentro que quitaría toda duda. Lo que hemos tenido ese encuentro verdadero con nuestro Señor, sabemos que es transformador, revelador y sanador. No volvemos a ser iguales que antes. Dios los bendiga.

0: ¿Cuántas veces nos hemos escondido quizás, ¿no?, para hablar con el Señor y con la confianza, creyendo de que podemos ser sinceros delante de Él? Pero con cuántas veces, porque a mí también me ha pasado, nos sorprende, ¿no?, como a Natanael, de que hemos recibido respuesta. Si hemos pedido con confianza, ¿dónde está la duda? Sabemos que Dios es bueno, es un Padre cercano, que Jesús ha dado su vida. ¿Qué más necesitamos para entregarnos por completo, ¿no? Qué linda palabra para que esta noche podamos seguir meditando, pensando, ¿por qué nuestros cuestionamientos, ¿no?, sabiendo que Él está ahí? Muchas veces nosotros no estamos, pero Él siempre está. Él nos ve, Él nos escucha, ¿no? Y qué lindo es ese encuentro. Hoy en el culto de oración hablábamos sobre eso, ¿no? El tener la presencia de Dios. Cuán maravillosa y grata es estar en la presencia de Dios. Saber que Jesús está ahí escuchándonos, que nos está abrazando, entregarnos a su amor, a su abrazo, a su consuelo muchas veces. Necesitamos muchas veces durante el día, a mí me pasa muy seguido, ese ánimo, vamos arriba, estoy contigo. Entonces, qué linda noche y palabra para poder animarnos, ¿no?, y gozarnos en la presencia del Señor. Que podamos orar en esta noche y pedirle que Él venga a fortalecer nuestra fe, a traer humildad a nuestro corazón y que podamos despojarnos de todas las cosas que nos aparta de su presencia. Sabemos muy bien las cosas que le agradan y cómo podemos alinearnos a su corazón. Preciosa oportunidad para acercarnos al trono de la gracia, para recibir de su paz, ¿no?, de su renuevo, de su sanidad, ese abrazo que tantas veces nos falta de personas que amamos, pero Él es un Padre cercano, amoroso, que ha dado todo por nosotros. Así que bueno, a mí me encantó el pasaje. Y acá estaba el hermano Simas, ahora veo el mensaje de él. Dice, buenas y bendecidas noches, hermanos, paso a saludarles nada más a esta hora, recién llegamos a casa. Jesús les guarde y acompañe en todo tiempo. Grande abrazo desde Tacuarembó. Bueno, hermano, gracias por comunicarte y saludos a tu familia, que Dios los bendiga. Y bueno, Blanca también hablaba de que muy buena la palabra y le mandamos un saludo a Blanca, a Enzo y a su familia. Que Dios siga hablando a nuestros corazones en esta noche y que podamos ser, como decía la canción, ¿no?, ser sinceros, tener esa higuera donde nos escondamos, allí hablemos con sinceridad a nuestro buen Dios y que podamos dejar que Jesús venga a transformar de verdad nuestras vidas, porque Él tiene vida en abundancia para nosotros. Yo me despido, fue una bendición acompañarlos y un privilegio. Dios los bendiga.
1: Bueno, yo también aprovecho para despedirme, muy agradecido con el Señor por traer su palabra, y que también podamos ser como Felipe, ese Felipe que fue un amigo, que fue un compañero y que compartió la luz del Evangelio para su amigo, lo llamó a conocer a Jesús, y que nosotros también podamos recordar a esa persona que necesita e invitarle una, dos, tres veces, las veces que sea necesario, porque algo bueno que nosotros tenemos, que es la presencia del Señor, debemos compartirla. Bueno, también me voy despidiendo y que Dios los bendiga grandemente.

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4: Son 25 los minutos que pasan las 10 de la mañana. ¿Cómo están? Bienvenidos, muy buenos días. Comenzamos Frontera Abierta, comienza el periodístico de la región en este día que le pertenece al día 14 del décimo mes del año, octubre, día miércoles. Miércoles 14 de octubre del año 2026. Hoy un día muy especial en lo que respecta a mí en particular, porque un gran amigo que se nos fue temprano, muy, muy temprano de la vida, estaría cumpliendo 53 años, así que para el Maguito en algún lugar debe estar, y seguramente con más amigos en alguna parte. Así que un saludo grande para Fabián O'Neill, que hoy estaría cumpliendo 53 años. De hecho, también hay otro amigo que cumple hoy, que es Milton Burgos. Hoy está cumpliendo años Milton Burgos, así que siempre nos acordamos porque es la fecha de octubre. Octubre es el mes donde nació mi papá, un 26, y el 27 nació mi hermano, fallecido él también, 26 y 27 de octubre. Octubre, mes número 10. Bueno, todo pronto, todo listo para comenzar Frontera Abierta. El saludo para todos aquellos que nos escuchan a través del aire, como también los que lo hacen a través de internet. Muy buenos días, señor director ejecutivo de FM Tranqueras, y quien es el responsable de Frontera Abierta, doctor Fabricio La Rosa. ¿Cómo anda, doctor? Bienvenido, muy buenos días.
5: Buen día, Eduardo Rodríguez, ¿cómo le va?
4: Muy bien, muy bien.
5: ¿Movido su octubre, entonces?
4: Sí, por supuesto.
5: A nivel de...
4: Además...
5: Fechas.
4: Sí. Octubre también, un primo que tiene que ver mucho con mi vida, yo siempre lo cuento. Horacio era hemofílico y no podíamos jugar, doctor, a los matreros ni al fútbol ni nada, porque vio que la hemofilia es complicada. Entonces él, la pasión de él era radio, amaba la radio. Entonces jugábamos a qué, a hacer radio. Y ahí yo lo mamé un poquito con él. Me acuerdo que cuando fue a hacer la prueba en Radio Paso los Toros, yo lo acompañé, hizo la prueba, quedó, pero bueno, lamentablemente con 18 años dejó de existir por esa enfermedad. Y bueno, y yo seguí después, y hoy en día, si estoy en un medio de comunicación, si estoy en radio y soy gente de radio, se lo debo eternamente a él, que amaba esta profesión.
5: Muy bien, comenzamos este programa, Eduardo.
4: Es correcto.
5: Número 190.
4: Oh. No, redondito el número.
5: Del año 2026. En el día del año número 287. A falta nada más de...
4: ¿De?
5: 7-8.
4: Ay, menos. Esto viene...
5: Cada vez falta menos. Tengo varios temas sobre la mesa. Sobre todo temas a nivel nacional que... hoy son tapa en muchos diarios, muchos portales de noticias. Uno de ellos vinculado a...

0: posibilidad de acceder a internet. Se agarraban la cabeza por allá. Nosotros por acá en el norte aparentemente fue un poco más suave la cuestión. Sí se notó una baja de intensidad, pero para nosotros ya es hasta normal, ¿no? Que bueno, cada tanto falle. Y este...
1: ¿Pero qué pasa?
0: En el sur se sintió mucho más.
1: Lo que difiere mucho, doctor, es que hay muchas cosas que llegan en Montevideo a través de internet y que se reparten para acá. Uh-huh. Entonces eso es lo que no entiende la gente. Pero ¿por qué? Por ejemplo, ayer, usted ponía YouTube en la televisión y veía.
0: Sí.
1: No tenía problema porque había todavía un poco de internet. Pero hay programas que no que tienen que tener internet para llegar a Montevideo.
0: Claro.
1: Y en Montevideo, que es un servidor, lo reparte. Y si no hay internet, por más que usted tenga acá, no lo ve. Uh-huh. Entonces le dice que no está. Y bueno, y ahí donde la gente decía, no, actualicé 80 veces el teléfono, lo pagué, lo prendí el módem. Y claro, el tema es ese, ¿no? Ahora, yo decía ayer, muchas frases jocosas, ¿no? Y hay gente que decía, por ejemplo, descubrí que mi esposo habla.
0: Bueno, y así, se presta para los memes.
1: Claro.
0: Se presta para los memes.
1: Sí, pero igual, de todas maneras, creo que es importante. Yo siempre lo digo, yo le decía a mi madre y a mis hijos que estábamos ahí, de que dependemos mucho de la internet, ¿no? Y si mi madre... ¿no? Me dice, sí, Eduardo, pero antes vivíamos tranquilamente sin internet. A la media hora, cuando ya estaba 8:30, 9:45, dice, qué increíble, me voy a perder Grande Hermano. Y es por internet, mamá. ¿Entiendes? Y no podía. Porque, claro, los satélites para las bases que hay acá también, si no llega a Montevideo, no puede retransmitir, por más que usted tenga.
0: Claro.
1: Yo, por ejemplo, como a mí me gusta informarme, yo me miré el informativo Canal 5. ¿En dónde? En YouTube. Y ahí lo miré. Pero igual, o sea, en la reflexión de mi madre me decía, no, pero nosotros antes vivíamos sin internet. Media hora, esperé un poquito más y ya estaba viendo que se le iba a Gran Hermano.
0: ¡Rata rastrera!
1: Esa fue la que quedó ayer, en el último minuto, que yo se la iba a pasar.
0: ¡Rata rastrera!
1: O mejor hay rata en Montevideo, ¿no?
0: ¡Ah! Sí habrá. Y rastreros hay un montón también, ¿no?
1: De cloaca.
0: Pero rastrero, rata rastrera.
1: No, esa es la parte que no entendí. Es muy de campo eso, ¿no?
0: Porque la rata se arrastra. Para mí lo rastrero era la serpiente.
1: Sí, la víbora.
0: Que se arrastra.
1: La serpiente es una de las...
0: Pero una rata que se arrastre.
1: Y
0: es como...
1: En el suelo.
0: Es como un doble insulto, ¿entiende?
1: Sí.
0: Porque una cosa es a usted que le digan, sos una rata. De caño, sos una rata. Ahora, otra cosa es que le digan a usted, sos un rastrero, ¿no? Y otra, diferente, pero por dos, es decir...
1: Rata rastrera.
0: Rata rastrera. Porque la rata que se arrastra debe ser porque está herida, porque está en lo último.
1: No sé, yo lo tomé rata rastrera como esa rata que está esperando cualquier cosa para o hacerse del pedazo del pan que quedó, o ir y comer adentro del plato. De ese tipo, arrastrado, ¿no? Para mí, ¿qué quiso decir? Arrastrado, no rastrera. Que en realidad rastrera significa arrastrado. Entonces, que no tiene cúmulus, que no tiene límite. Ahí la entendí yo, la reflexión de Bordaberry.
0: Uh-huh.
1: ¿No? Persona arrastrada. Y bueno, es rata y arrastrada todavía. Pero arrastrada porque no tiene límite.
2: No sabemos lo que pasó. Hace dos meses, menos de dos meses, se recuperó de un percance de salud grave que puso en riesgo su vida un diputado. Lo llamaron senadores, legisladores, gente de todo el partido. Lo llamó el presidente de la República a interesarse por su salud. Sus amigos hicimos un asado para festejar su recuperación. Y el señor Asti, un genio de la maldad y la degradación más grande que se pueda imaginar, resulta que
3: senador,
2: va a investigar eso.
3: Senador, no puede...
2: ¡Rata rastrera!
3: No, senador, de ninguna manera.
0: ¡Rata rastrera! Le dijo Bordaberry. Asti. Este está como para dejarlo encanutado ahí, ¿no?
1: Sí, para... Sí.
0: Gatíllelo, rata rastrera.

0: Ese es como para dejarlo gatillado, rata rastrera. Bueno, vamos a explicar por qué dijo eso Pedro Bader. ¿Usted sabe por qué?
1: Sí, más o menos.
0: ¿Los pormenores de lo que sucedió?
1: Sí, es... Lo que pasa es que, claro, es un pensamiento muy de el hombre, ¿no? Esto corre a título personal de él. Yo no sé si enraba al partido.
0: ¿Y enraba qué?
1: Al partido.
0: Bueno,
1: porque
0: tengo novedades.
1: Están allí por el partido, ¿no?
0: Tengo novedades. Porque pasa a la órbita penal este asunto. No la rata rastrera como condición de animal, sino toda la situación se va a la órbita penal. Esto y mucho más hoy en Frontera Abierta, el periodístico de la región, donde también vamos a abordar otro de los temas que hace tapa en muchos lugares, y es este accidente. Yo diría, no es un accidente, es una negligencia, es un acto
2: llegó el nuevo
0: que no... Es un acto que no se quiere, pero que se pudo haber evitado. Cuando una mujer, sin seguro, sin libreta, causó una tragedia en la ruta interbalnearia y mató a un joven de 23 años. La mujer nunca sacó el permiso para conducir, igual se subió al vehículo, iba con su hijo menor de edad y manejó aludiendo que su pareja no estaba en condiciones de manejar, en condiciones de conducir, porque aparentemente se sentía mal. La mujer, que no tenía libreta, que el vehículo no tenía seguro, que iba con su pareja, que iba con su hijo más chico, tuvo un accidente de tránsito y mató en la ruta interbalnearia a un joven de 23 años. Los detalles los compartimos también hoy en Frontera Abierta.
1: ¿Nos vamos, doctor, a la presentación?
0: Por favor, presentación y después viene Nilsa.

0: presentan.
1: 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A todos, gracias. Sean todos bienvenidos. Comenzamos Frontera Abierta, comienza el periodístico de la región.

0: gobierno.
1: ¿Qué canción más este?
2: Estamos compartiendo este tema pedido de el senador
1: de Pedro. Más adjetivizada canción, ¿no?
2: No, pero el comienzo, por si le falta algo, ¿no? El comienzo dice todo, mire.

0: adefesio mal hecho. Qué cantidad de adjetivos tan
1: infrahumano, espectro del infierno, maldita sabandija, cuánto daño me has hecho.
0: Es una letra sin dudas,
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2: dejo. Ya, porque hasta yo tengo ganas de salir a pelear.
3: Imagínese, vecina que pone ese tema a las, no sé, a las 9 de la mañana de un domingo, y ahí te la dejaron.
0: Rata rastrera, tendría que haber una partecita.
2: Se dejó la vecina, ese.
0: Ese tema es la historia de Paquita, la del barrio, dice por acá. La serie es muy buena, dice mi amiga Leticia Floreta.
2: Sí, sí. Gracias a Diego Barbarita, que nos aportó la...
0: ¿Sí?
2: Sí, Diego Barbarita dice, hay un tema que entraría espectacular.
0: Bueno, lo dejamos para después analizar un poco la noticia. ¿De qué pasó? ¿Por qué Pedro Bordaberry le dijo rata rastrera? ¿Y por qué va a terminar todo esto en la justicia penal? El que se metió en el baile también.
2: Da Silva.
0: No.
2: Ah, el del Frente Amplio.
0: No.
2: ¿Quién se metió en el baile?
0: Ahora lo cuento. Unos minutos nada más. Pero hay varios ahí que están a la búsqueda de lo que pueda suceder al alpiste. Por acá voy a darle saludos a los amigos que nos escuchan por internet a través de www.tranquerasfm.com, Tuning Radio, Seno Garden, Radio Uruguay, Sample Radio, Alexa y muchas otras aplicaciones donde usted elige y sintoniza la primera. Saludos a los amigos que nos escuchan en la zona, en Masoyer, en el Boquerón, en el Lunarejo, en por allí La Palma, en la zona de Buena Unión, en la zona de Sarandí de Arapey, en la zona de Amarillo, de Cortume, de Parada Medina, de Curtiseiras. Un abrazo grande para usted que nos sintoniza en cualquier parte de la ciudad de Tranqueras, en cualquier barrio y zona que esté por aquí cerquita. Vamos como cada miércoles en este programa, que es el número 190 del año 2026, a darle la bienvenida a los destellos. El sol no aparece hoy, parece, no, tampoco. Algo de agua, poquito podría caer, pero los destellos culturales los ponemos con la amiga Nilsa. Nilsa, ¿cómo le va?
4: Bien, ¿y usted?
0: ¿Anda bien, Nilsa?
4: Bien, gracias a Dios.
0: Bueno, ¿cómo la ha tratado esta semana?
4: Bastante lindo.
0: ¿Ha logrado salir?
4: ¿Eh?
0: ¿Ha logrado salir, hacer mandados?
4: No.
0: Bueno, poco movimiento entonces, Nilsa.
4: Sí, poco movimiento, sí.
0: Dígame una cosa.
4: Sí.
0: El Ñanduay.
4: ¿Qué tiene?
0: ¿Lo conoce?
4: El Ñanduay, no, yo creo que no.
0: ¿Le hizo usted un poema?
4: Sí, porque claro, vio que yo tenía una persona que me ayudaba y me decía de culosar las cosas así.
0: Uh-huh.
4: Y yo traté de hacerlo como me indicaba el muchacho que estaba ayudándome.
0: El Ñanduay es un árbol.
4: Ah, es un árbol, sí, ahora me acordé.
0: Nativo de América del Sur, conocido principalmente por su madera extremadamente dura y duradera. Edgardo, cuando yo dije Ñanduay, me dijo, hay que comerlo. No sabía que se... ¿El árbol está hablando? De lo que, ¿o es el Ñandú lo que dice usted? Ah, confundió el animal.
2: Es el primo hermano, claro.
0: El primo hermano, claro. El Ñanduay. ¿Usted le hizo un poema al Ñanduay?
4: Claro. ¿Sabes qué? Yo tenía un... Yo hacía el correo que era que estaba con eso. Y él me ayudaba y me decía las cosas como eran y yo iba haciendo.
0: Ajá. Debajo de tu sombra se llama.
4: Sí, sí.
0: El poema del día de hoy que está en el libro Despertar de comienzo, Nilsa.
4: Bueno.
0: Chamarrita campesina, semilla de Ñandubay. Quiero que tu melodía llegue a todo el Uruguay. Ñandubay, árbol de América, contigo quiero aprender. De los pueblos sus vivencias, más quisiera conocer. Bajo tu sombrita fresca, un arriero descansó, dialogando con el mate a la orilla del fogón. Ñandubay, le diste al hombre 1000 postes para alambrar. Con tus flores amarillas, mi canto has de perfumar. Chamarrita soñadora, no vayas a despertar, que la aurora se ha dormido, la cuna el Ñandubay. Me gustó la parte del poste para alambrar, Nilsa. ¿Se usa esta madera para el poste?
4: Sí, sí, es una madera dura.
0: Sí.
4: Eso es lo que sirve.
0: Es una madera dura. El árbol es difícil describirle, ¿no? Pero tiene como un tronco corrugado, una cuestión así áspera, o parece.
4: No me acuerdo el nombre del hombre que estaba en el correo.
0: ¿Del nombre de la persona?
4: Sí. No me acuerdo ahora, pero hace tanto tiempo.
0: ¿Sabe que se ha utilizado el nombre Ñandubay como operativo de seguridad y control del Ministerio del Interior también, ¿no?
4: Sí, sí.
0: Está el operativo Ñandubay.
3: Es que son de buena madera, doctor.
0: Que a comienzos de este año generó controles vehiculares y demás. Hay un famoso balneario Ñandubay. Ñandubay Sal. Conocido paraíso natural y complejo de playas ubicado en Entre Ríos, Argentina. Hay varios predios rurales con el nombre de paraje Ñandubay o establecimiento Ñandubay, etcétera, etcétera. Pero se trata de un árbol. No sé de qué color es las... Usted habla del amarillo por acá, pero no sé de qué color es la flor del Ñandubay. Tiene como unos piquitos amarillos,
4: sí, sí.
0: Así.
4: Eso me dijo el muchacho que me estaba enseñando para que hiciera eso.
0: Es un árbol grande igual, Es un árbol grande.
4: Es un árbol grande, sí.
0: Da buena sombra.
4: Sí, dice que sí.
0: Da buena sombra.
3: Igual es contradictorio.
0: Acérquese el micrófono porque está cerca de él. Ahora sí.
3: Es contradictorio lo que dicen ustedes, porque uno pide leña y el otro quiere sombra.
0: ¿Por qué?
3: Que claro. Si no, no da sombra. Si lo hacen leña, no da sombra.
0: Pero nadie pide leña.
3: Sí, si usted dijo que hacían 1000 postes.
0: No, Nilsa dijo.
3: Ah, entonces Nilsa es la que lo quería talar.
0: Sí, Nilsa quiere usarlo de posta en Ñandubay. Nilsa, muy lindo el poema, felicitaciones, un abrazo grande, nos reencontramos el miércoles que viene, ¿le parece?
4: Vamos a
0: el club de fans, saluda a su club de fans.
4: A toda la audiencia que me está escuchando, para ellos muchas gracias, que tenga siempre esta disposición de llamarme y de decir que está lindo, que está como esté, pero está, es lo que hay. Entonces yo estoy feliz de la vida que ustedes estén todos alrededor de la radio conmigo.
0: Muy lindo, Nilsa. Nos vemos el miércoles que viene. Que pase bien.
4: Gracias igualmente.

Son 49 los minutos que pasan las 10 de la mañana. 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
2: Buen día, ¿cómo están? Dice, una excelente jornada, dice por aquí, para ustedes, mi amiga Elisa. Gracias, Elisa.
1: Para Elisa.
3: Tengo problemas con el teléfono, ¿sabe?
1: ¿Sí?
3: Sí.
1: ¿Se le va y se le viene?
3: No, se golpeó.
1: Y va a tener que ir con el amigo de AM, doctor.
3: Tuvo un pequeño percance el teléfono, o es que estaba medio loco nomás.
1: Yo para mí está medio loco nomás. Es lo mismo que ayer. Hay gente ayer que estuvo a punto de tirar el teléfono por la ventana.
3: Ah, sí.
1: Sí,
3: no dudes.
1: De verdad. Hay gente que lo dio contra el piso también. Hay uno que yo tengo fotos de gente que... Es increíble. Y después culpan a los niños, ¿no? Porque veo que pasan, yo no sé si han mirado ustedes, yo he visto, principalmente en Chile, muchos chilenos, niños chilenos, que los padres le sacan el teléfono y rompen todo. No ha pasado, no he visto eso todo.
3: Sí, he visto reacciones.
1: Es impresionante el ¿cómo se dice cuando se...
3: empoderamiento.
1: Que hace el celular en el niño, es impresionante. Lloran. Y no solamente eso, sino que hacen cualquier cosa. Por ejemplo, romper todo el cuarto. Es increíble, la verdad. Y bueno, y por eso digo, y ayer imagínense.
3: Sin internet. Saludos, ahora paso a leer mensajes.
1: Porque se comunicaba, lo más lindo de todo, lo jocoso de ayer, doctor. Uh-huh. Que se comunicó a través de las redes sociales que estaba con problema de internet y chino lo dio. Canal 12, por ejemplo, puso, ¿no? Entonces algunos le contestaban, póngale, 9:30 de la noche, y recién me entero que te he visto con Kevin. Claro, hacía 4 horas que había puesto, claro. ¿Cómo me iba a ver? Claro. Imposible.
3: Sí, tal cual. La empresa de los uruguayos, dicen que es, ¿no?
1: Bueno, dijo Priscila, bueno. Yo ayer... ¿Sabe cómo que hice? Puse YouTube, como le dije.
3: Sí.
1: Y miré la historia del teléfono, desde que empezó.
3: ¿De Graham Bell?
1: No, ese fue el que creó el primer teléfono. Pero después, cuando llegó el primer BlackBerry, que fue el anterior, el Nokia, el anterior, el que inventó eso, hasta llegar al Apple. Está muy bueno. ¿Cómo se va desarrollando y por qué? Dice, no, tenemos que ir y combatir a...
3: Usted tiene que pedirle... cosas para ver a Mario Viera.
1: Sí, pero Mario mira ya de muy, muy de empresario. Mario.
3: No, señor.
1: Mario mira de cómo se hace la galletita, el chupachupa.
3: No.
1: Cómo se cose una bota.
3: No.
1: Las mega empresas. Yo ya he visto mega empresas.
3: Vea, pregúntele qué ver a Mario Viera. Usted va hasta Casa Martín Viera, habla con Mario allí, aprovecha las ofertas, Legacy, UFO, Revista, Siux. Pero llega allí y le dice, Mario, ¿qué me recomendás ver esta semana?
1: Pegada, es una pegada. Sí, a ver,
3: ¿Qué y dice? Mario le va a decir, mire, le recomiendo el documental o la entrevista o el podcast.
1: Ah, bueno.
3: O el streaming.
1: No,
3: y así empieza Mario.
1: No puedo ver streaming. No,
3: no, no, pero no, no, no, le digo. Hable con Mario y pídale qué cosa ver esta semana.
1: O sea que Mario es un consumidor de streaming.
3: ¿Se acuerda de Jaque Rodríguez Estrata?
1: Sí, sí. Bueno, Jaque era de películas.
3: El de películas. Bueno, Mario es el de YouTube.
1: Sí, sí.
3: Mario te califica...
1: El hombre aquel daba cinta, ¿no? Hubo un tiempo que daba 5 cintas, 6 cintas, 2 cintas. Ahí se... Mario, ¿qué es lo que...?
3: Da? No, no, no. Mario le da solo lo mejor.
1: Sí, pero lo tiene que decir. Usted va y le dice, ¿viste el posta del doctor
3: usted,
1: de la Rosa?
3: Usted dame
1: dice,
3: caso.
1: Cuatro botas.
3: No, usted dame caso. Usted vaya a casa Martín Viera y dígale de parte mía.
1: 18 de julio 1940.
3: Dígale de parte mía.
1: Del doctor de la Rosa, me manda.
3: ¿Qué ver esta semana?
1: Fiado. Ah, yo pensé que pedir fiado.
3: No, no, no.
1: Ah,
3: ¿qué ver esta semana?
1: ¿Qué ver esta semana?
3: Dígale así. ¿Qué recomienda para ver esta semana, Mario?
1: ¿Qué? Usted dice que le pega al hombre. ¿Usted le ha recomendado a usted algo?
3: Sí. No, no, no. Me ha recomendado. Lo que pasa es que, Edgardo... Mire.
1: Sí, yo qué sé. Sí, sí, sí.
3: Son para ver solo.
1: Oh.
3: Porque lo dejan pensando.
1: Oh.
3: Lo deja reflexionando a uno. Mm. Nada más le puedo
1: no
3: decir.
1: No le puedo creer.
3: Bueno, vamos con la explicación y después voy con los mensajes, ¿le parece?
1: Bueno, dijo Priscila. Bueno.
3: Denuncia penal.
1: Va.
3: Rata rastrera.
1: Ya.
3: La coalición vuelve a arremeter contra el vicepresidente de la JUTEP. Edgardo nos va a desasnar y decir qué significa JUTEP.
1: Junta, la JUTEP es Junta de Transparencia, quiere decir que ahí le sacan la radiografía completa, Junta de Transparencia y Ética Pública.
3: Perfectísimamente, JUTEP. Perfecto.
1: Pero te vas a la JUTEP que...
3: No, no, no, no, no, no, no, no, no, no, no,
1: perdón, perdón, perdón,
3: no,
1: no. Salgo el aire un minuto.
3: Pero está muy bien, es la Junta de Transparencia y...
1: Lo maligno de todo es que hablan de ética.
3: ¿Pero qué es la ética para usted?
1: Para mí la ética, doctor, vio cuando los Ferguson, por ejemplo, lo tiene a Ferguson.
3: Sí.
1: Lo llevaron con la cosa y le hicieron así, le pegaron acá y acá los ingleses.
3: Sí.
1: ¿Y lo convirtieron en qué?
3: Lord.
1: Bueno, y la ética tiene que ver con eso. Tenés que ser un lord en la vida.
3: Está muy bien rumbeado, muy bien rumbeado.
1: Sí, está, pero es como yo soy analfabeto, te estaba viendo.
3: ¿Tú? No, no, pero está muy bien, está muy bien, está muy bien.
1: Yo qué sé, para mí la ética de una persona, para mí es lo más sagrado. Es casi...
3: ¿Podemos decir como un estándar moral y de comportamiento recto, justo, sí, honroso?
1: Yo creo que reúne todo eso y más.
3: Es como una vara de medida. La ética, ¿no? ¿Esto es ético o no ético? ¿Corresponde que una persona de bien lo haga o no? ¿Estamos de acuerdo que es por ahí? ¿Se entiende que es eso de la ética?
1: Sí, sí, sí.
3: Bueno.
1: Sí, sí, no.
3: Junta, o sea, de Transparencia y Ética Pública.
1: Filosofía
3: usted.
1: Moral, dice acá. Filosofía,
3: bueno, ahí podemos entrar en el rango de la filosofía moral, etcétera, etcétera. Hay varios autores.
1: De la ética y moral, dice acá.
3: Que hablan de la ética. Pero aplicado en el derecho, no siempre se condice con lo legal, la ética.
1: Yo, acá, por ejemplo, me dice que la ética es una rama de la filosofía que estudia la conducta humana.
3: Claro, filosófica.
1: Analizando lo que se considera correcto o incorrecto, lo bueno y lo malo, el deber, la virtud y la felicidad.
3: Claro, tiene ahí muchos autores, desde Sócrates, Platón, para adelante, todo lo que quiera hablar de... Hasta el Nietzsche habla de ética, Marx habla de ética. JUTEP, ¿qué es esto? Junta de Transparencia y Ética Pública. ¿Por qué pública? Y bueno, porque controla los a los públicos, a los funcionarios públicos. Usted y yo no estamos bajo la vista de la JUTEP. Porque usted y yo somos del sector privado, claro, del que movemos la aguja del país, como dijo Odone.
1: Sí.
3: Entonces, como que nosotros, la JUTEP con nosotros no tiene nada que ver. Pero sí, con los senadores, legisladores, ediles, pero intendentes,
1: si hay
3: JUTEP, etcétera.
1: Doctor, ¿por qué tienen eso que no se le puede juzgar a los muchachos? ¿Para qué está la JUTEP si ellos tienen fuero?
3: No, pero es una cosa diferente de la otra. Usted puede hacer algo que es poco ético, pero no es ilegal.
1: Pero casi siempre cuando dice, no, pero este robó y se sacó todo y va a la JUTEP.
3: O puede ser algo...
1: ¡Ojilla!
3: Claro, lo que pasa que es como...
1: Y...
3: Tiene funciones de control más que nada, así, de cuidado, del comportamiento. Vio aquello de ser y parecer, y dijo el... No voy a decir lo que decía un profesor, ¿no? Para no ofender a nadie. Pero sí, por las dudas dijo y... bueno. El senador Pedro Bordaberry, que lo escuchamos hablar,
1: rata rastrera,
3: y Robert Bouvier, uno de los ministros que pasó más desapercibidos en los últimos años.
1: Era ministro de...
3: Ni se acuerda, ¿no?
1: Yo sí me acuerdo, sí, pero es que no me acuerdo.
3: Coalición vuelve a arremeter contra el vicepresidente de la JUTEP tras polémica con Bordaberry y Bouvier. El senador tiene fueros y yo inhibiciones políticas que respeto, dijo Asti. Se llama Asti, el vicepresidente.
1: Tiene fuero.
3: No es la primera vez que blancos y colorados
1: córtele el micrófono.
3: Acusan de persecución política por parte del organismo.
1: Le estoy diciendo, señor diputado.
3: Vamos al meollo. Alfredo Asti es vicepresidente de la Junta de Transparencia y Ética Pública, la famosa JUTEP.
1: Le corto el micrófono.
3: Ha enfrentado fuertes críticas por parte de la oposición desde hace meses. Ahora será denunciado penalmente por la coalición republicana, algo que fue anunciado este martes tras una fuerte polémica que se dio en el Senado. Y ahí lo escuchó a usted a Bordaberry llamándolo de
1: rata
3: rastrera. No, rastrera, rata.
1: Sí, pero no, le cortaron ahí.
3: Pedro Bordaberry, senador del Partido de Colorado, criticó que recibió un interrogatorio firmado por Asti. Ahí empezamos a explicar qué es lo que pasó, por qué estaba tan caliente Pedro Bordaberry. Con preguntas al respecto de una reunión de principios de agosto en la que participó Robert Bouvier, ex ministro de Ambiente. Por eso le dije, es uno de los ministros que pasó...
1: Pero cobró igual, ¿no?
3: Sí. Y actual director por la oposición en el directorio de la Administración de Ferrocarriles del Estado. O sea, si estaba en un ministerio que está el cohete, ahora fue para AFE.
1: Sí, sí. Hay un tren solo nomás que... y ese todavía no es de ellos.
3: La JUTEP recibió una denuncia, acá empieza la cuestión, por parte del convencional colorado Ezequiel Ibarra, quien también denunció al senador Andrés Ojeda en su momento por haber presentado un escrito ante fiscalía como abogado por una presunta inconstitucionalidad de Bouvier, quien por su cargo está normativamente impedido de participar de cualquier acto público o privado de carácter político.
1: ¿Se acuerda cuando salió? Sí, me acuerdo.
3: La ocasión fue un encuentro del 1 de agosto en la Asociación Rural de Florida, con motivo de recibir al diputado colorado Walter Cervini, integrante de Vamos Uruguay, sector liderado por Pedro Bordaberry, tras un largo percance de salud que lo mantuvo fuera de actividad varias semanas. O sea, vamos de vuelta. Bouvier, el exministro...
1: De Medio Ambiente.
3: De Ambiente.
1: de ambiente.
3: Es director de AFE.
1: Hoy.
3: Como de acuerdo.
1: Hoy.
3: Tiene inhibición, o sea, no puede participar en actos públicos o privados de carácter político. No puede hacerlo.
1: No deben.
3: Parece que el 1 de agosto, en la Asociación Rural de Florida, hubo un encuentro entre colorados, donde recibieron a Walter Cervini, integrante del equipo liderado por Pedro Bordaberry, del sector de Pedro Bordaberry. Parece que, la información que yo tengo, es que comieron un asado. Se encontraron. Lo que pasa es que eran todos colorados.
1: No podían comer asado.
3: Pero comieron un asado. Lo que alega Pedro Bordaberry es que...
1: Era pulpón, no era...
3: No, el asado...
1: Sin chorizo.
3: No se dio por una cuestión de política. No, no era que dijeron, vamos a juntarnos los colorados acá. Porque ahí estaba Bouvier.
1: Se dio y dijeron, che...
3: Se dio...
1: A comer, qué buena sorpresa.
3: No, pero mire por qué se dio. Bordaberry dice que se dio porque Cervini acababa, diputado, acababa de transitar una enfermedad, que por lo que sé es el famoso cáncer, y estaba recuperándose. Sí. Entonces como que se sentaron...
1: Fue oportuno.
3: ...a celebrar la vida.
1: Claro.
3: ¿No? De que Cervini estaba bien. Bordaberry, unos días después... Hace poco tiempo atrás, alguien buchonea esa situación, por así decirlo. Dice, no, mirá que se juntaron allí y él no puede porque es director de AFE. Bordaberry, que fue uno de los que estaba presente, recibe una carta, una especie de oficio de la JUTEP, donde le preguntan algunas cosas, una especie de interrogatorio. ¿Usted es el señor Pedro Bordaberry? Sí. ¿Usted participó tal día en tal actividad? ¿Usted tal cosa, tal otra, tal otra? Como que...
1: Integrante de la JUTEP lo...
3: A Bordaberry le preguntan si seguramente estuvo en el encuentro, por qué se reunieron. Empiezan a investigar.
1: ¿Comió solo chorizo? ¿Ensalada también comió?
3: No, no, eso no.
1: ¿No?
3: La misiva que recibió Pedro Bordaberry, a la que accedió el diario El País, se indica que Bouvier habría participado en un acto político partidario. Y el denunciante alega la naturaleza político-partidaria del evento, surge de registros audiovisuales, fotografías y publicaciones periodísticas que acompaña como prueba documental. O sea, el que denunció esto, publicó, mostró fotos del encuentro, videos, capaz que subieron a Instagram.
1: O sea, aportó
3: prueba material, prueba gráfica. Seguramente, a ver, me imagino yo, ¿no? Sacándose selfies, la gente ahí comiendo el asado. Alguien de la prensa sacó una foto y dijo, mirá, qué buena la reunión esa, vamos a sacar una foto, págate.
1: Sí, claro.
3: ¿Entiende?
1: El mozo ese que fue.
3: Y el que denuncia, dice, esto fue un acto político. Y si fue un acto político,
1: está mal.
3: Bouvier no puede estar ahí, claro. Por lo tanto...
1: Hay que sancionarlo, tiene que dejar el puesto.
3: O algo por el estilo.
1: Vamos a ver qué dice la moral y la ética y toda la barra.
3: Bueno, la JUTEP es la que investiga.
1: La JUTEP es la que va...
3: Tras recibir la carta, Bordaberry propuso en el Senado que se aprobara una moción que declarase improcedente el accionar de la JUTEP, la cual no contó con el apoyo del Frente Amplio y no se aprobó. O sea, Bordaberry hizo una maniobra política y no le salió. En ese sentido, argumentó que la Constitución establece en qué caso será competente para conocer y aplicar las penas de estos delitos electorales a la Corte Electoral. Un director de un órgano sin competencia para ello pretende interrogar a un senador de la República por su presencia en un encuentro en que participó un director de ente y lo hace bajo el rótulo de corrupción. Parece que la JUTEP puso, estoy investigando un acto de corrupción en algún momento. Le llegó eso a Bordaberry en la carta. Y Bordaberry dijo, pero para
1: con todo el brazo de la ley, le dieron con todo.
3: Está todo mal. Y Bordaberry, usted sabe que es abogado.
1: Sí, sí.
3: Cayó con todo la argumentación jurídica correspondiente. Y ahí es donde se escucha lo que dice Pedro Bordaberry. Sus amigos hicimos un asado para festejar su recuperación. Y el señor Asti, un genio de la maldad y la degradación más grande, resulta que va e investiga eso. ¡Rata rastrera!, exclamó, previo a ser interrumpido por Carolina Cose, presidente del Senado.
1: Senador, por favor, le pido que le voy a cortar el micrófono.
3: Bouvier indicó que se trató de una reunión de amigos, descartó de plano que se tratara una convocatoria política. El ex ministro reconoció que dio unas palabras en el momento.
1: ¡Córtenle el micrófono, por favor!
3: Lo cual se le pidieron aclarando que no se trataba de una reunión política, y contó a los presentes sobre su actividad en AFE y felicitó a Servini. También indicó que se grabó todo, incluido sus propios dichos. Sí. Bordaberry se negó a responder las consultas que recibió de Asti. O sea, Bordaberry, es más, respondió y dijo: no voy a contestar porque ustedes están haciendo persecución política. Sí. Le advirtió a sí mismo, en la respuesta que le dio a la JUTEP, que las acciones y conductas de este tipo pueden encuadrar en las figuras previstas en los artículos 162 y 166 del Código Penal,
1: sí.
3: El abuso de funciones y la usurpación de funciones. O sea, le dijo a la JUTEP, al que le mandó la carta, le dijo: ¿usted sabe que lo que está haciendo puede ser un delito? Usted está haciendo abuso de funciones y usurpación de funciones, porque a usted no le corresponde hacer esto y porque además usted está abusando de su poder.
1: Sí.
3: Eso le dijo Bordaberry a la JUTEP.
1: Sí, claro.
3: Con respecto a la reunión, dijo: no fue ninguno de los actos que la norma constitucional prohíbe, sino que se trató de un encuentro de camaradería, la celebración del alta médica del diputado Walter Servini, que estuvo internado en CTI durante varias semanas con peligro de vida.
1: Ese fue el motivo.
3: Ese es el motivo del asado.
1: Claro.
3: Pero alguien dijo que eso fue un encuentro político. Uh-huh. La JUTEP investiga, Bordaberry recibe la pregunta, se calienta porque no le gusta que se investigue.
0: ¡Rata!
3: Y reacciona con todo el peso.
1: ¡Controle las palabras, senador!
3: La única,
1: le cierro el micrófono,
3: persona del Frente
0: rata,
3: Amplio
0: rata,
3: que se manifestó en vinculado a este hecho,
0: rata rastrera,
3: fue Betina Díaz. Betiana,
1: sí.
3: Díaz, perdón.
1: Sí.
3: Quien indicó, claro, en este caso, imagínense, los senadores del Frente Amplio y del Partido Nacional mirándose entre ellos diciendo: ¿y ahora qué hacemos? Bueno, la única que habló fue Betiana Díaz, que indicó que consultaron con el directorio de la JUTEP al respecto. Parte de lo que se nos informó es que esto remite a una denuncia, o sea, alguien denunció.
1: Claro.
3: Y en base a eso, la asesoría jurídica de la JUTEP redacta un informe.
1: Claro.
3: Dice: bueno, señor, nosotros entendemos que hay que investigar, dicen los abogados de la JUTEP. Y el directorio hace llegar ese tipo de oficios. No tenemos más información al respecto en ese sentido.
0: ¡Rata!
3: O en el sentido de que esto o aún está en curso y de que ese proceso legalmente está protegido.
0: ¡Rata inmunda!
3: Claro, la investigación tiene cuestiones de secreto, ¿no? No se puede andar diciendo lo que están investigando, cómo.
1: Si era una rata o más.
3: No.
1: Era una de rata nomás.
3: No. También consultamos si esto era una intimación personal, como lo sostuvo el senador Pedro Bordaberry, y el director Asti nos dijo perfectamente que no había nada personal en esto.
1: Bueno.
3: Cuando salen estos informes de JUTEP, lo que hacen es que lo firma el director que está presente en ese momento. Parece que justo el abogado de la JUTEP agarró y dijo: mirá, hay que investigar esto, a ver qué director está. Ah, mira, está Asti. Director, usted no me firma esto para que se haga el oficio, para que se le mande la carta a Bordaberry y que nos responda a ver si es verdad.
1: Trae para acá. Dame una lapicera.
3: Firmó.
1: ¿Te quedaste con la lapicera?
3: Capaz que ni leyó.
1: Sí.
3: Capaz que ni leyó el hombre.
1: ¿Y usted dice que no? Estaba.
3: Sí.
1: Diodo, estaba.
3: ¿Qué es esto? Le dijo.
1: Estaba.
3: ¿Qué es esto? Le debe haber dicho Asti. No se preocupe, es la investigación que estamos haciendo.
1: Nada.
3: Bueno, está, firma acá.
1: Sí. ¿Dónde firmo? Pongo aclaración también, ¿no?
3: Sí, por favor, ponga aclaración.
1: ¿Y la cédula?
3: Y ahí le mandan la carta a Bordaberry y Bordaberry recibe con la firma de Asti.
1: Claro.
3: Y esto explota.
1: ¿Qué jugada?
3: ¿Quedó un poco claro la situación de cómo se dio?
1: Clarito.
3: Bueno.
1: Ahora, ¿qué jugada le hicieron a Asti?
3: Lo cierto es que ahora Pedro Bordaberry.
1: Todo tiene con qué. Asti, Astillero.
3: Robert Bouvier.
1: Bouvier tiene.
3: El que escuché también mencionado ahí, no metiendo la vuelta, no hay, Andrés Ojeda.
1: No hay un cantante Bouvier también, doctor.
3: No,
1: ay,
3: sé.
1: No. No es inglés.
3: Ya, aparentemente, ingresaron.
1: O sea que cayó en la volteada, también cayó.
3: Una de.
1: Ojeda,
3: abogado. No, Ojeda está de lado, obviamente. Ojeda se va a meter ahí en la vuelta y va a decir, che, yo estoy de acuerdo a que hacerle la denuncia penal a este hombre.
1: ¿A Bordaberry?
3: No, a Asti. Por abuso de funciones.
1: Ah. ¿Pero y estaba Ojeda en la comida también?
3: No sé. Pero políticamente puede servir muy bien.
1: Sí, sí, sí.
3: Bueno.
1: ¿Y Carolina al final lo dejó hablar a Bordaberry?
3: No, le cortaron el micrófono.
1: Le cortaron, ¿no?
3: Le cortaron y retiraron del acta la mención de rata inmunda.
1: No, no.
3: Rata
1: no,
3: rastrera, perdón.
1: No.
3: Usted pide la versión taquigráfica en el Senado, no está eso.
1: ¿Y qué pasó? ¿Por qué o qué?
3: Porque no puede.
1: ¿Se puede hacer eso?
3: Se puede. No. Lo debe hacer.
1: Pero ¿y en el...
3: Sea o cose o sea...
1: Lo cosió. Ahí
3: no,
1: lo
3: cose remendó. O teje. Remendó
1: el discurso de
3: sí, lo tiene, tienen que retirar
1: fue,
3: eso de la...
1: Fue cose. Cose y cose todo.
3: Terminó. Lo cierto es que ahora denuncia penal. La coalición vuelve a remeter, en este caso dice el titular del país, contra el señor Asti, que trabaja para la JUTEP.
1: Asti.
3: Por abuso de funciones y usurpación de funciones. Veremos qué dice la justicia al respecto. Hay que recordar, Eduardo, que Asti no tiene fueros parlamentarios. O sea que Asti, la justicia penal,
1: Asti está en el horno,
3: va a decidir si investiga esto o si archiva el caso.
1: Su olfato profesional, doctor. Deme su olfato profesional, por favor. Esto no prospera, para mí queda ahí, ¿no? Se va a encajonar, doctor. Eso sí, se lo dedicamos a todos. Esa se llama Paquita, la del barrio. Cántele a la barra. Rata y...

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2: Obvio que estoy escuchando la radio.
3: Pedro, ¿estás escuchando?
2: Obvio que estoy escuchando la radio.
3: Bueno, te mandamos un mensaje para vos, Pedro.
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3: Son 19 los minutos que pasan las 11 de la mañana. 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
7: ¿Le quedó claro, Edgardo, entonces la situación?
3: Sí.
7: Quedó. El tema del asado fue lo que...
3: Sí, estamos viendo si vamos a... Yo, para mí, tiene que ir más a fondo eso. Tiene que ir más a fondo. Y no podemos quedarnos con... ¿Era lechuga y tomate y la ensalada?
7: No. Más a fondo en el sentido de que más se investigue.
3: Chorizo. No, tenés que dar cómo fue la comida. Eso es lo que me interesa a mí.
7: Buen día, una pregunta. ¿El señor presidente puede concurrir a un acto político? Porque escuché que Orsi fue al homenaje a Michelini.
3: Ah, ahí arrancamos. Digo, eso es lo que a mí más...
7: Mi amigo José. Voy a leer mensajes ahora, ¿eh? José Silveira. José, eso es suyo, Edgardo, suyo. José Silveira, sí, el presidente tiene inhibición política, o sea, el artículo 77 de la Constitución creo que es, que establece que no puede participar en actos políticos partidarios. No quita que pueda participar en algunos tipos de homenaje a personas que están vinculados al ámbito político, que es diferente, ¿no?
3: Pero eso es...
7: Hay varios presidentes que rozaron ahí.
3: Sí, pero casi siempre la sacan bien, porque en realidad yo no sé si suma en algo, ¿no?
7: Nian Dubai dice...
3: El tema es que utilicen medios y eso. A mí eso sí me molesta, ¿no? Que haya, no sé, si el presidente quiere ir a un acto en no sé dónde... Que se pague los pasajes, la nafta de él, el auto de él, y si quiere que vaya. Ahora, si van las cosas que le pagamos nosotros, lo mismo que el senador, lo mismo que el diputado, lo mismo que el intendente, lo mismo que el alcalde. Si se va a hacer una actividad y va en una cosa que Ahí eso sí puede llegar a molestar. Después los otros no rozan nada. Para mí, ¿qué puede sumar, doctor, que vaya? En este caso, vamos a suponer que aparte de la comida por la bienvenida a este amigo, tenía una reunión política y hablaron de, no sé, yo qué sé, de cuál, qué es lo que afecta. ¿A dónde está la situación? ¿Dónde está lo grave? ¿Dónde está el miocho?
7: La prohibición constitucional.
3: En realidad,
7: esto está pensado para un lugar, un Uruguay, donde la ética era otra era, cosa, ¿no?
3: Exacto, sí.
7: Entonces,
3: apuesto que esto debe ser en el tiempo que todavía se agarraban a tiro y la
7: vara estaba mucho más alta de lo que está ahora.
3: Claro,
7: pero a ver, Eduardo, digamos, vamos a razonarlo así, más allá de lo legal. Que el director de un organismo se reúna un fin de semana con sus amigos a hablar de política, ¿qué mal le puede hacer?
3: No entiendo.
7: Constitucionalista, cuando pensó esto, dijo, no, es el director de un organismo, tiene que estar presente para regular el organismo, no puede dejarse incidir por las cuestiones político-partidarias, seguramente debe haber pensado en el tema de que no influyera sobre las decisiones de un organismo, ¿no? Desde lo externo. Y bueno, el voto de confianza es para él y no para los amigos. Entonces, como que de alguna manera le prohibieron el tema de la participación. Porque además, para ser director de estos organismos, esto es en negociación política, ¿no? Esto se negocia. ¿Quién va para acá, lado, para allá?
3: Sí, sí.
7: Por ahí, no sé. O sea, debe haber una razón más histórica sobre el asunto. Yo creo que hoy no debería aplicarse. Pero está. Hay que cumplirlo porque está en la Constitución.
3: Pero, a ver, se le hace problema porque se reunieron 5 supuestamente para hablar de política y no hace problema a un ministro que se va con 8 personas al otro lado del mundo pagando, todo lo pagamos los uruguayos y no traen nada al Uruguay.
7: Buen día,
3: eso no se hace problema.
7: Buen día, gente linda.
3: Ahí tendría que entrar la justicia y decir, ¿qué fue a hacer? ¿Qué trajo? ¿Qué vamos a poner? ¿Con quién habló?
7: Bendecida jornada, yo no puedo hacer mi vivo, dice, no pude hacer mi vivo. Para mí estaba todo bien, pero la gente no podía verme, dice mi amiga Susana. Terminé cortando, una pena, pero antes no teníamos nada y se vivía bien, dice mi amiga Susana Camargo. Pongan de fondo esa música en Frontera Abierta todos los días.
3: Rata inmunda.
7: La de Rata Rastrera. Ñan Dubai es ombú para nosotros los de la frontera. Es el árbol que más sombra da. Creo que ese es el nombre por acá en Portuñol, dice mi amiga Susana. No, ombú en Portuñol es corticeira. Era ese, ¿no? El corticeira.
3: Sí.
7: Por eso se llama corticeira, sí.
3: Sí. Sí, ahí también te hacen cada corticeira.
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7: Hola, dice, qué falta de respeto del sapo. ¿Qué sapo? Querer meter la mano en la tierra uruguaya. Hay que rebajar los sueldos de los acomodados y así dar la plata para los jubilados, dice Raúl. Buen día, el Frente Amplio no quiere a Bordaberry. No quiere que Bordaberry coma un asado, dice por acá Juancito.
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7: Mi amiga Leticia, mi amiga Elisa, saludos para Elsa, para Gustavo también.
3: Leticia.
7: Blanquita que hace llegar.
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7: Gracias al amigo Ricardo Lozano, es verdad. Curtiza es el Seibo, Eduardo. No es el ombú.
3: Bueno, es parecido. Nosotros le erramos. Nosotros no somos ornamentales nosotros.
7: ¿Qué tiene que ver? No, no, pero es verdad, el ombú, no es, es el Seibo.
3: El ombú, palmate o buenazo.
7: ¿El ombú?
3: ¿Estás medio seco?
7: No,
3: de plata, digo yo, doctor, te da suerte. ¿Sabés cómo salís carpiendo?
7: El ombú.
3: Seguro, te trae la plata.
7: ¿De dónde saca usted todo ese conocimiento?
3: Tome ombú y después me dice si no
7: sabe. Eduardo a veces viene con una cosa así, digo, mirá, un grillo, no lo mate, no lo mate, trae plata.
3: ¿El grillo? ¿Usted quiere estar mal conmigo? Máteme un grillo. No acá, porque yo acá respeto que no es mío. Pero en mi casa...
7: ¿Qué no me mate, no el otro día dice? La del San Antonio, la mariquita, no sé cómo la conoce usted. El padre dijo, no, eso significa...
3: Eso es trabajo. Claro. Trabajo. Y lo mismo que la abeja, ¿no?
7: Bueno.
3: La abeja cuando pasa... Créame que si para una abeja en su mano, doctor, eso es... Pero es sagradísimo. Nada vuelve a estar como antes.
7: Y sí, tiene un... Depende, si la pica, si le caja en el hijo, la abeja muere.
3: Muere.
7: Para ella no va a ser, o sea, todo va a cambiar. Y para mí va a cambiar que voy a quedar con una hija.

0: ¿Será que me querían ofrecer el Mides y vení con nosotros? ¿No andes comiendo asado con otro? Dice Juancito. ¿A quién, Juancito? No seas así, Juancito. ¿A quién le ofrecieron Juancito el Mides? Bueno, Eduardo, dígame una cosa.
1: Sí. Yo le digo una cosa, doctor.
0: Después de todo el revuelo.
1: Sí.
0: ¿Esto va a confirmar la película o no? Me refiero a la película El baño del Papa.
1: Veo que el Papa...
0: ¿Viene o no viene a Uruguay, Edgardo?
1: Sí. Todo hace indicar de que no tendría problema, doctor. Pero yo lo que más me llama la atención, ayer lo vi, un informe, de hecho, de una película que se lanzó en el año 2016.
0: Sí.
1: Que comienza con un informativo. La película, el guión lo hace un uruguayo.
0: Sí.
1: Y comienza con un informativo. Y el informativo comienza diciendo que el Papa León XIV, en el 2016, doctor, el Papa León XIV le habría salido cáncer en el pulmón. Es algo que está en la película.
0: ¿Cómo se llama la película?
1: Bueno, ahora la voy a buscar. Está en Canal 12. Está, de hecho, dice allí, ¿no? Cuando comienza la película y todo, y dan un informativo así, y comienzan ese informativo hablando y lamentando esa noticia sobre el Papa. León XIV en el 2016 ni siquiera existía.
0: Bueno, en realidad, existía.
1: No, el 13.
0: Claro, pero es evidente que van a seguir en algún momento. Es como que yo diga, Benedicto, sí, Juan Pablo XIX, va a existir en algún momento de la historia.
1: Sí, bueno, pero de ahí puede ponerse ese nombre o puede... Eso está a criterio de que es electo.
0: Me dijo película. ¿Es uruguaya?
1: Es española, escrita por un uruguayo.
0: Española, anuncia León 14. Vamos a poner así. A ver si aparece algo acá.
1: El escribiente, el mandatario, un título así en la película.
0: Mire, El habitante.
1: El habitante.
0: Dirigida por el uruguayo Guillermo Amoedo. Es una película mexicana, dice Infobae. Así es la escena de la película de terror mexicana.
1: De terrores, ahí va.
0: Donde se anuncia la muerte del Papa León XIV. La cinta mexicana dirigida por el uruguayo Guillermo Amoedo y presentada en 2017 incluye una escena ficticia donde un noticiero anuncia la muerte de un pontífice, que justamente es León XIV.
1: No, y dice que es cáncer en el pulmón, que esa es la otra llave. Da eso, si usted lo escucha, dice. Es lo mismo que le pasa. De hecho, esta noticia sale antes de que, porque se habló de un nódulo. Y ayer se confirma que es cáncer en el pulmón lo que tiene Benedicto XIV, León XIV. Cáncer en el pulmón.
0: La misión también muestra referencias religiosas y políticas, entre ellas la bandera de Perú y el inicio de la reconstrucción del Templo de Jerusalén.
1: Perú es donde vivió gran parte León XIV, ¿no? Él estuvo ahí. Por eso es que le gusta tanto América Latina.
0: ¡Mire!
1: Ahí de dónde viene.
0: Él, ¿será una...
1: premonición?
0: Sí, una especie de... de premonición, sí.
1: T&M Minimercado, doctor, atención que el jabón para lavar ropa.
0: Le digo que usted pide, siempre trae datos.
1: Bueno, yo digo que...
0: Está muy bien, ¿eh?
1: Ah, yo qué sé. Yo soy medio chambón, pero hay veces que usted no cree en mí.
0: No, yo...
1: Jabón líquido para ropa, crea en T&M Minimercado.
0: ¿Cómo doctor? No?
1: Jabón líquido para lavar ropa, 3 litros, 170 pesos. Ayer me comentaba, el saludo grande para mis amigas y amigos allí en T&M Minimercado, me llamaba y me dice, Gardo, se dio una cosa increíble. Digo, ¿qué pasó? ¿Sabés que alguien escuchó la oferta del jabón líquido para lavar ropa? Le llamó tanto la atención que le dijo a su esposo, andá y comprame dos. Y hasta ahí todo normal. Puede estar escuchando la radio, está trabajando la señora y le dice, che, no, la señora está en San José.
0: No me diga.
1: San José no se estaba escuchando. Frontera abierta y los informativos.

0: y automáticamente levanta el teléfono y dice, andame ya. Y no es que le dijo andá, le dijo andame. Andame ya a T&M y comprá dos, no uno, dos, o sea, 6 litros, del jabón líquido para lavar ropa a 170 pesos. Y decile a los muchachos que los escuché por la 107. No sé cómo es el nombre, me quedó Cintia de averiguar el nombre de la señora y del señor, y así le mandamos el saludo correspondiente.
1: Una dosis de chamamé, un vaso de dosis de chamamé.
2: ¡Qué bárbaro, eh!
0: Esto.
2: De San José, me dijo.
0: Sí, sí, de San José, doctor. ¡Qué grande! ¡Adentro!
2: ¿Cómo se le dice a los de San José?
0: San Josecinos. ¿Maragatos?
2: ¿Por qué se le dice a los maragatos maragatos?
0: ¿Por qué se le dice a los maragatos? Tendría que ser lechero, porque allí está en la colonia Rodríguez, está la cosa de Conaprole. Yo tuve una novia en San José, doctor. ¿Sabe dónde? En Colonia Wilson. Ahí yo me tenía que ir a Montevideo, y de Montevideo me iba por la 1 y pasaba Playa Pascual. De Playa Pascual pasaba la cárcel de Libertad, y para adelante está una... Son todos colonos, son emigrantes ahí.
2: ¿Sabe por qué se le dice maragatos a los de San José?
0: ¿Por qué, doctor?
2: Porque vienen de una provincia española.
0: De Maragatoña.
2: Provincia de León, en España.
0: ¿Qué tiene que ver León con León, doctor?
2: Que provienen de la Maragatería.
0: ¡Rastrera! La provincia... ¡Rastrera también!
2: Maragatería... No, esos son aulladores, ¿no? El gato mía, Mau.
0: Mete una donde están los arrastraderas, el gatito.
2: Los primeros pobladores de San José venían de esta...
0: Sí.
2: La Maragatería, sí. Una comarca de la provincia de León, eso, en, claro, España.
0: De San José.
2: Entonces, por eso, San José, San José de Mayo.
0: San José
2: de Mayo.
0: ¡Hostia!
2: No, San José de Mayo.
0: ¡San José de Mayo!
2: Viniendo de la Maragatería, de León. De León, España. Entonces empezaron a hablar Maragato de Maragatería, Maragato, Maragato, Maragato, y quedó Maragato. Ahora hay maragatos que no son españoles.
0: ¿Por qué no son españoles maragatos?
2: Quedó con el nombre nomás.
0: Igual son españoles.
2: De herencia cultural, sí, por supuesto.
0: Por ejemplo, los Borbadores.
2: No tiene nada que ver, ¿verdad?
0: Los Borsi.
2: No, vámonos a la galería comercial, ya venimos.
0: Los
2: ya
0: de
2: venimos.
0: La Rosa.
2: No, a mí no me metan esto. Jute.
0: Sanguinetti. Los Fleitas. ¡Oncea!
1: Tenemos la solución.
0: Dice que hay mucho mosquito.
1: Tómate una dosis de...
2: Vamos a la galería.
0: ¡Ole!
2: Vamos.
0: ¡Ole! Nos vamos a la pausa. ¡Ole! ¡Rata!
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23: La Cámara de Diputados aprobó la interpelación al ministro de Trabajo, Juan Castillo, por la conflictividad laboral en el país.
0: El cardenal Daniel Sturla confirmó que la visita del Papa León XIV a Uruguay quedó sujeta a la evaluación médica tras su cirugía. El canciller de Venezuela acusó a Uruguay de intromisión inadmisible tras las declaraciones de Mario Lubetkin sobre la ilegitimidad del gobierno venezolano. El senador Pedro Bordaberry acusó a la JUTEP de persecución política y anunció una denuncia penal contra Alfredo Asti. El sindicato del BPS calificó como un fracaso el nuevo sistema de renovación anticipada de préstamos por Internet. La Federación de Funcionarios de Salud Pública confirmó un paro nacional de 24 horas en ACE para este jueves. El Parlamento analiza un proyecto de ley para que los liberados del sistema carcelario sean trasladados a su ciudad de origen. El presidente del INAU, Mauricio Fuentes, destacó los operativos contra la explotación sexual infantil y anunció un nuevo protocolo. Los ex trabajadores de Cambio Aspen reclaman despidos impagos tras el cierre de sus sucursales en Montevideo, Colonia y Punta del Este. La Suprema Corte de Justicia condenó a Mac Center Shopping y a dos hombres a indemnizar a la familia del joven fallecido en Paysandú.
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1: 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Qué lindo que está el interior de Barraca y Ferretería Cavernícolas, ¿eh?
0: Uf, olvídate.
1: ¿Subo al estado de WhatsApp?
0: ¿Sí? No, olvídate. Olvídate, doctor.
1: ¿Cómo está esa planta de Barraca y Ferretería Cavernícolas? Yo tengo una pregunta.
0: Una pregunta. Atención, atención.
1: ¿Alguien sabe?
0: A ver si alguien sabe. Una pregunta.
1: ¿Cómo se llama? ¿Cuál es el fruto de la planta? ¿O qué planta es? Vamos, ¿alguien sabe? ¿Qué planta es la que tiene Leticia en Barraca
0: y Ferretería?
1: Y Ferretería
0: Cavernícolas.
1: Cavernícolas.
0: ¿Cómo se llama la planta? Para mí eso se llama oreja de negro.
1: No, espere. No,
0: le re, entonces.
1: Espere que voy a corregir acá, porque Leticia se escribe con L mayúscula.
0: Leticia con el sí, por supuesto.
1: Y Cavernícolas, ¿no? Lleva tilde, pero bueno.
0: Está, pero no. No, no, hay veces que no lleva tilde. Porque el mayúscula no lleva tilde.
1: Déjeme agregarle de puntuación. O sea, ¿qué planta es la que tiene Leticia en Barraca y Ferreterías Cavernícolas? Ahí le mando.
0: ¿Cuál le falta?
1: Ahí le mando.
0: ¿Cuál tiene?
1: Ahí va. Fue. Al estado de WhatsApp.
0: Ahí fue.
1: Hablando de plantas.
0: Let's go.
1: Elisa, qué hermosa tus flores, Elisa. ¿Qué son esas?
0: ¿Qué son, Elisa? ¿Qué son?
1: ¿Eh? ¿Qué es esa flor amarilla preciosa? La primera.
0: ¿Cómo se llama?
1: Hablando de plantas, le escribí a mi amigo Martín.
0: Martín.
1: Rodríguez.
0: Ah, Martín Rodríguez.
1: De la casona.
0: Sí, por supuesto.
1: Mi amigo Martín, le mandé un mensaje.
0: ¿De las abejas?
1: Diciendo, sí. Le digo, qué lindo que está cada vez que entro a Tranqueras y miro así hacia la zona de la torre, hacia la zona de la casona, de la cancha, de los plátanos, todo lo que hay allá. Ese tapete amarillo que hay sobre el horizonte.
0: Las margaritas.
1: No, ¿qué margaritas?
0: ¿Qué es?
1: Mariamol.
0: Sí, bueno, margarita.
1: ¿Se llama así?
0: Mariamol. Está el campo. Esa es así. Y usted la agarra y dice, ¿me quiere? No me quiere.
1: No, esa es una margarita. Mariamol es otro. Mariamol es el que salen a levantar cada... Mariamol. Precioso. La vista así, cuando usted va llegando a Tranqueras, mira un tapete amarillo hermoso, Eduardo. Mariamol.
0: Compartiendo de flores también, porque también somos didácticos, nosotros estamos en todo, ¿no?
1: Y esconde la rosa, ¿entiendes?
0: Sí, claro. Pero está, yo siempre que me habla de Martín, una vez hablando con Martín, él me dijo algo y yo siempre me olvido de comentárselo. No lo puedo comentar al aire, ¿no?
1: ¿No?
0: Pero es un tema de energía.
1: Entonces, ¿para qué me comenta al aire?
0: Sí, no, pero más o menos usted se tiene que dar cuenta. Es un tema de energía. Vio que siempre que cae corte de luz, en la 30 quedamos afuera.
1: Sí.
0: ¿Por qué no cambiamos y hacemos que, en base a todo su poder, que haga en este ramal? Entonces dice que nunca vamos a quedar sin luz.
1: Claro.
0: Pero claro, hay que cambiar esa parte. Sí. Porque él está alimentado por el ramal, claro, que hace así. Claro. Bueno. Entonces dice, es unir la fuerza nada más. El doctor tiene que decir, mire, soy fulano de tal, así, así, me gustaría que... Y dado a que cuando pasan esas cosas siempre se corta y la radio sale fuera del aire. Entonces vamos a quedar dentro de la zona urbana, ¿no? La...
1: Sí,
0: ¿entiende lo que le digo, doctor?
1: Sí, entiendo.
0: Yo siempre me olvido de plantearle.
1: Hay varias ahí, dice mi amiga...
0: ¿María Mol?
1: No, en la mesa de... Yo quiero saber la primera que está bien a la izquierda. Bien a la izquierda.
0: Esa es la espada de San Jorge.
1: No, no se llama así. Anturio se llama la planta.
0: ¿Anturia?
1: Anturio.
0: Anturio.
1: Tiene como una cosita...
0: ¿Cómo qué? A ver.
1: Una cosita. A ver, vean el estado de WhatsApp.
0: Voy a entrar, justamente ahora estoy en eso.
1: No tiene María mucho, Mol, ¿verdad? Da cada 7 años. Pregunten si es verdad. Me crié en campaña y María decían Mol, eso a mis padres, dice Susana. Elisa, mi amiga, tiene una colección de flores. A ver qué dice mi amiga.
2: La amarillita, esta chica es Rosita de Sol y puesta una azucena amarilla, que esas muditas yo estoy, algunas para llevar ahí, para poner ahí en la frente de la radio. Vale. Y las flores de Toreta yo sé, pero dejo para que adivinen otro, porque yo tengo las mudas acá.
1: Hola, mi amiga Elisa, sabedora de flores.
0: ¡Qué calidad!
1: ¿Vio cómo hay conocimiento en la zona?
0: Sí, doctor. Lo que no sabemos nosotros, la gente sabe.
1: Me gustó esa parte ahí, Elisa, que vas a traer para el cantero acá de la radio. Me encanta, me encanta, me encanta. Gracias, Elisa. Morrón de jardín, dice Alba.
0: ¿Cómo, cómo?
1: ¿Lo vio?
0: No, pero no tengo, no me sale ninguno de la radio.
1: En el estado de WhatsApp de la radio tiene que estar.
0: No. A mí no me sale, lo estoy arreglando acá a ver si es que...
1: ¿Conoces esta? Dice Mabel. ¡Pa! ¡Qué flor extraña!
0: Ahora sí.
1: ¿Conoce esta usted?
0: A ver. 4x3, ¿no?
1: No, esta.
0: Pa, esa tiene una pinta.
1: Es rara.
0: La veo bien. ¿Usted dice, doctor, cuál de estas?
1: La del frente, la de la izquierda.
0: ¿La de verde?
1: Sí.
0: La que... Eso que está ahí, la verdad, doctor...
1: ¿Vio no, que es raro?
0: Es raro, sí.
1: Lo que vale, tiene rojo es un pimiento,
0: sí.
1: Dice Sirley.
0: ¿Es un pimiento?
1: Puede ser.
0: ¿Es un puta parido, entonces?
1: No, no, no, no. Una cosa es morrón y otra cosa es esa que dice usted.
0: Y es un morrón también, lo que pasa es que es más... Otro día vi...
1: Creo que son diferentes. Creo que son diferentes.
0: No, son los mismos. Es lo mismo.
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0: Le pregunto al doctor, ¿está al tanto, doctor, usted sobre lo que pasó en los supermercados europeos?
1: ¿Y yo qué tengo que ver?
0: ¿Qué tiene que ver usted?
1: Sí.
0: Va a venir mucho trabajo para usted a través de los supermercados.
1: A ver, cuénteme.
0: Y como siempre pionero, el estudio Coste de la Rosa, me imagino que lo va a tener. Eso sí, cuando embolse, acuérdese
1: a ver.
0: De quién le dio la información.
1: Sí, claro.
0: El ciberataque a supermercados europeos encendió las alarmas en el sector comercial uruguayo.
1: No me diga. Chocolate por la noticia, a ver.
0: Ya sabe.
1: No hablo más. No con usted, digo, pero ciberataques... ¿Cuánto hace que venimos hablando de ciberataques? Cuénteme,
0: pero,
1: a ver.
0: Pero esto es en Europa, doctor.
1: ¿Y sí? Pero...
0: En Europa.
1: ¿Usted piensa que hay barrera para el...?
0: El reciente sabotaje,
1: sí,
0: de las ratas inmundas... No,
1: rastrera era.
0: Bueno, el reciente sabotaje informático que destruyó toneladas de alimentos en supermercados de Europa encendió las alarmas en el sector comercial e industrial de Uruguay. Frente a la posibilidad de que eventualidades, y leo textual, frente a la posibilidad de que eventualidades de hackeo de esta magnitud impacten en Uruguay, las empresas locales que operan con un sistema de automatización, refrigeración industrial en sus cadenas logísticas deben revisar sus niveles de protección. La ingeniera en computación y especialista en ciberseguridad, Marcela Mercapides, en entrevista con Radio Monte Carlo, instó a las organizaciones y comercios del país a realizar una evaluación de riesgos urgente e identificar cuáles son sus productos, cuáles son sus proveedores y activos digitales críticos. Una situación inédita de extrema gravedad afectó en las últimas horas la cadena de abastecimiento alimentario en Europa. Un grupo de ciberdelincuentes tomó el control remoto de los sistemas informáticos de refrigeración de múltiples supermercados en Francia y otros países del continente, inyectando aire caliente y elevando las temperaturas de cámaras frigoríficas y vitrina de hasta el 50 grados.
1: ¿Buah?
0: La acción provocó la pérdida irreversible de la cadena de frío.
1: ¿Y sí?
0: Y la pérdida de toneladas de productos frescos y congelados, derivando en una emisión de una alerta de seguridad alimentaria en territorio francés. Y sigue, ¿no? Sigue,
1: tuvieron
0: sigue,
1: que salir sigue. A vender los productos. Imagínense, usted es dueño de un supermercado. Agarra y dicen, jefe, don Rodríguez.
0: Chef. No, pero ¿cómo? Hábleme en inglés, doctor.
1: No, en francés debería ser.
0: Bueno, en francés.
1: Monsieur Rodríguez. Se putió todo.
0: No, deja, estamos hablando, Willy.
1: Se putió todo. Porque imagínense, usted tiene papa frita congelada en la cámara de frío.
0: Sí.
1: Helado. Usted tiene hamburguesas.
0: Pirulito.
1: Lasañas congeladas.
0: Colla sobre colla.
1: Pollo. Carne. Ta. Y vienen y le dicen, jefe, la temperatura de me marca 40 grados.
0: ¿Y quién puso
1: bajo
0: eso?
1: Bajo cero.
0: Este fulano que hace broma.
1: 40 grados. No, pero no va a hacer eso en una cámara de frío o un supermercado, señor.
0: Usted no sabe lo que es.
1: Usted saca eso.
0: A este lo estamos para despedir, por eso que quiere.
1: Saca,
0: metió la mano.
1: Saca la mercadería. ¿Y qué hace con la mercadería? Porque ya está descongelada, ¿entiendes?
0: Sí. Saca la mano, Antonio.
1: Y la pone a vender por 2 pesos.
0: Sí.
1: Vecino, llévesela. No se la regalo porque, pero me paga 10 pesos y se la lleva la papa.
0: Que vale.
1: Lo que pasa es que no la puede volver a congelar, ¿entiendes? La carne. La saca. La pone. No la va a poder volver a...
0: No hay ni una posibilidad. Ni una posibilidad. ¿Y?
1: ¿Entiende? Bueno,
0: siga, doctor, a ver qué...
1: Entonces, de alguna manera, los ciberdelincuentes seguramente generaron, además de pérdidas, una ola de ofertas en los supermercados.
0: No tiene, ¿no es cierto?
1: En los que lograron retirar relativamente a tiempo, ¿no? Porque a 50 grados Celsius se cocina todo, ¿no?
0: Casi todo, doctor. Hasta mi bolsillo se cocinó, dijo el dueño. Pero bueno, no estaba con, si bien estaba congelado todo eso, ¿no estaba asegurado, doctor? Lo primero. No, pero digo, hablando de todo un poco y ahora sí, yendo al miollo verdadero, doctor. Las cosas que pueden llegar a pasar, ¿no?
1: Y ¿vio? Por internet, ¿no?
0: Pero yo no puedo creer que digo, está todo enrabado ahí, doctor.
1: Buen día, viste. Estas son las orquídeas. Tienen que plantar en los árboles podridos o con madera podrida, dice mi amiga Mabel. Mire usted, Mabel.
0: En madera podrida.
1: ¿Qué dice por acá, Luciana? Ruda. Alecrín Romero Pimiento, creo, dice Luciana.
0: Ruda.
1: Ruda. Se ve que es ruda. Mi amigo Mario Piris, Rubén Mario Piris.
0: ¿Qué dice?
1: Dice... A ver.
3: Yo creía que la María Mol era solo de acá de la frontera, que era de acá, pero ¿sabés dónde encontré también cantidad de esas plantas con flores en Cardona, cuando fuimos a llevar los juveniles, los niños a jugar el campeonato allá el fin de semana pasado. Yo pensé que era solo de acá de la de esta zona o de la zona del limítrofe con Brasil, pero no, allá había varias plantas en el estadio, principalmente donde fuimos en la cancha que fuimos a jugar en un estadio allá, había chicos. Y yo digo, pero mira que parecía la Marcela o la Mariamol. Y me dice uno, dice, no, esa es Mariamol. Yo nunca pensé que hubiera a ver por allá.
4: Mire, yo pensé que también era solo de acá de la zona la Mariamol. Estaba en la misma que usted, mi amigo Rubén. La verdad que sí, pensé que era solo de acá. Es más, la canción de Rivera no tiene una parte que habla de la Mariamol. Tiene, sí. Una parte que habla de la Mariamol, sí. La canción de Rivera. O Caminito de Tierra Colorada, ah, o alguna
0: sí.
4: de esas.
0: Esa sí. Creo que esa sí.
4: Tiene partes que habla de la Mariamol. No me acuerdo cuál es la parte, pero hay una que habla de la Mariamol. Señor Eduardo Rodríguez,
0: ese es mi nombre.
4: Tengo más titulares para compartir con ustedes en la mañana.
0: Me vendió que venía el Chipi con lo de esto y aquello. ¿Dónde está?
4: No pudo, Chipi. Oh. No pudo. Oh. Surgió un imprevisto con su vehículo.
0: Siempre pasa eso.
4: Que requería una atención puntual de un mecánico y bueno, no pudo acompañarme en la mañana de hoy. Tenía que resolver eso primero.
0: Está bien, está muy bien.
4: Pero va a venir.
0: Mañana pasado.
4: Le digo. ¿Vio lo que sucedió? Hablando de todo un poco, ¿no?
0: Sí, a ver.
4: Hablando de flora y fauna.
0: Sí.
4: ¿Vio lo que sucedió en Inglaterra? Usted me habló de Europa, yo le hablo del norte, Inglaterra.
0: ¿Ahí es donde se toma a las 5?
4: En Yorkshire.
0: Yorkshire. ¿Qué pasó ahí? A ver, ¿qué pasó? Se comió un león. Esa. Yo leí algo para arriba, sí. El joven,
4: que...
0: No se sabe por qué saltó.
4: Bueno, no era un león.
0: Era un tigre. Claro, pero el hombre no lo vio.
4: ¿Cómo que no lo vio?
0: Sí, dice...
4: Estaban en un zoológico.
0: Sí, yo no sé si es zoológico o es un lugar apartado que viven ese tipo de animales.
4: Sí, bueno, ¿cómo le llama eso? Sí, parque zoológico.
0: Sí, creo que es parque. Bueno, no sé, pero está.
4: Está. En Inglaterra, bueno, había un bicho que se llama tigre... Que normalmente es peligroso.
0: Todavía de los tigres, ¿cómo es que se le llama a ese tipo de tigre? Porque hay dos clases.
4: El grandote.
0: Sí.
4: El tigre de Bengala.
0: Ese, el que...
4: El que viste un lindo gatito.
0: Claro, ese bueno. Es el que le gusta. No le importa, no, o sea...
4: El animal estaba ahí en la vuelta, en su hábitat. Bueno, hábitat inventado por el humano porque lo tenemos medio encerrado, sí, por ahí.
0: Al aire libre.
4: Un muchacho, joven, se llamaba...
0: Sí.
4: William Chapman. Más inglés no había. William Chapman. Se metió a la jaula. O sea, a la jaula. Porque no es bien una jaula, no es un recinto gigante. Y evidentemente el tigre actuó como tigre. ¿Entiende? Las autoridades... Porque ahora, claro, uno pregunta, pero ¿para qué? ¿Por qué? ¿Cuál es la razón de meterse a la jaula del tigre? Las autoridades que identificaron...
0: Para el que no vio, lo doctor, no es que era una jaula.
4: No, claro,
0: es un lugar abierto.
4: Un recinto gigante.
0: Es como que, claro, que llegue a un campo y se meta para dentro del campo. Claro, tiene las medidas de seguridad para únicamente desde allá arriba ver a los leones, ver a los tigres.
4: Antes del ataque, porque además lo más gracioso es que el tipo se metió, se sentó y todo el mundo miró y como, ¿qué hace?
0: ¿Qué hace?
4: Porque... ¿Qué es lo primero que hace la gente ante estas situaciones?
0: ¿Qué hace?
4: Sacar el celular.
0: Ese.
4: Y filmar. Ese este que... video está circulando en redes sociales hace un par de días atrás. Antes del ataque, se registraron impactantes imágenes del video desde el lugar donde se observó al joven acercándose al felino que, de acuerdo con el diario, pesaba 190 kilos, el felino, no el hombre. 190 kilos pesa el famoso tigre que incluso peligró en vida. Ahora le cuento por qué. Según el periódico, la víctima, que no sé si es tan víctima porque se metió sola, ¿no? De unos 20 años, que al parecer residía en Doncaster, al norte de Inglaterra, fue catalogada por la policía como una persona vulnerable. En relación con la dinámica de los hechos, se presume que el hombre saltó desde una plataforma de observación, una vez dentro del recinto, posó para una fotografía y posteriormente grabó videos mientras caminaba hacia el felino, el cual permanecía en sobre una estructura de madera sin percatarse inicialmente de su presencia. O sea, el león, el tigre estaba en la de él, arriba, y este muchacho salta, se tira y empieza a caminar. Sí. En el material audiovisual difundido en las plataformas, se aprecia que la víctima empieza a jadear, al mismo tiempo que las personas presentes en la atracción le gritaban que regresara.
0: Seguro.
4: Instantes después, el tigre siberiano lo arrastró en el pasto. En las imágenes difundidas, se logra observar al joven vistiendo un saco negro, un pantalón blanco, y en primer momento el animal se le subió por la espalda, lo golpeó con las patas delanteras hasta hacerlo caer hacia atrás. Tras el impacto, el hombre logró sentarse mientras grababa todo esto. El felino finalmente le mordió la espalda, lo sujetó por las extremidades delanteras y lo lanzó contra el suelo. Ante la embestida, la víctima intentó defenderse lanzando patadas, señalando con el dedo mientras el tigre lo agarraba de las piernas. La secuencia concluyó cuando ambos quedaron inmóviles en el lugar. Según el diario The Sun, algunos testigos afirmaron que el joven fue sujetado por el cuello durante la embestida y que en la zona del ataque quedaron marcas de sangre tras el incidente. Por otro lado, de acuerdo con la BBC, el hecho se conoció luego de que la policía del sur del Yorkshire recibiera una llamada de emergencia. Tras el ataque, se confirmó la muerte del hombre, se notificó a la familia, la cual recibe acompañamiento de las autoridades. El animal...
0: Van a ver qué hacen con él.
4: Dijeron que lo iban a matar.
0: No se sabe.
4: Aparentemente, las autoridades ya dijeron, no, el animal no va a ser sacrificado,
0: no.
4: Porque fue el hombre que se metió...
0: No tuvo la culpa, claro, sí.
4: Cosas locas.
0: Es verdad.
4: Que pasan, y a veces, inexplicables en el mundo.
0: Ayer, doctor, y yendo a lo local, o en este caso a lo de la zona acá, ayer hablábamos de el remate que iban a estar brindando este pasado 13 de octubre, ayer precisamente, como decíamos, donde Ganadera del Norte tenía un remate de primera, Angus y Brangus de primera. 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amigo Viera Fernández, que es el responsable de que toda esta torada, todas estas ventas espectaculares se estén dando, tanto en lo que es Lote 21, Ganadera del Norte, como también más actividades que tiene la gente de Ganadera del Norte. Luciano, ¿cómo le va? Bienvenido, muy buenos días.
5: Bueno, buenos días, Edgardo, buenos días, Fabricio, bueno, buenos días a toda la audiencia de Espera Fuerte Espacio.
0: Bueno, se dio el remate ayer, donde, bueno, toros, vientres, todo se dio en óptimas condiciones. ¿Y cuál fue el resultado?
5: No, ayer fue un gran remate, las expectativas eran otras y nos superó ampliamente la expectativa del precio del ganado, y eso nos deja muy contentos que la gente sigue invirtiendo y sigue invirtiendo en buena genética. Y ayer tuvimos una venta espectacular, lo que es en toro Angus y Brangus, después vientres, pedres y puros controlados, un remate sinceramente muy bueno, y que lo más importante es que gente de la zona ha comprado toros y también ha comprado unos vientres Brangus que vienen acá para la zona de muy buena calidad. Y bueno, es importante que el productor siga apostando en lo que es la ganadería y siga apostando en lo que es la genética para poder después tener, cuando venda su ternero, tener unos mejores precios para lo que es el tema del negocio, que nos favorece también que el productor tenga una buena genética, un buen ganado para que nosotros pueda defenderlo y venderlo muy bien en lo que es la pantalla.
0: Luciano, si hablamos de lo que pasó ayer por pista, usted lo destacaba. ¿Usted quiere destacar algunos números, algunos precios?
5: Me gustaría destacar un poco el tema de los precios de los toros Angus de la Martineta, una cabaña de Florida. El precio máximo que anduvo fue en 7.660 y el promedio hizo 6.800 dólares. Es un precio muy bueno. La estela, lo máximo 7.920. El promedio salió en 330 dólares. Después, algo que fue algo espectacular, los toros Brangus, el máximo 9.960 dólares y el promedio 8.220. Fue un platal que se pagó por los toros y creo que estamos en un buen negocio y creo que la gente, como lo digo, está invirtiendo en genética y está buscando hacer un negocio en Guaraní Norte, lo vimos con 3 meses de plazo o con 12 cuotas mensuales también para los productores pagar, y si no, algunos productores también que querían comprar y no llegaron 6 meses, también se amortizó, se vio el tema de la forma de pago, que también es importante al productor para que se sienta cómodo y pueda comprar e invertir junto a nosotros.
0: Sin duda, en lo que se refiere a vientres también, ¿no? Había Angus, había Brangus y generales.
5: En vientres, bueno, puros controlados que había en las vaquillonas de Peri. El máximo anduvo en 2.820 dólares y el promedio dio 2.640 dólares. Después tuvo el pieza de cría, que anduvieron en 1.380 dólares, se va a 2.600 pico la vaca de ternero, que es un platal. Después la vaquillona S.A., 1.860 dólares. Los vientres premiados S.A., 1.800. Los vientres premiados también S.A., 1.800. Después tuvieron unas vacas premiadas que no eran de S.A., 1.520. Y después unos vientres ya vacas usadas a 1.500 dólares. Creo que son los precios. Todo esto hay que aclarar que no son ganados de campo, ¿no? Son ganados con una genética bastante bastante buena y ganados sellados. Hay algunos pedigres, otros puros controlados y otros S.A., que son la selección de Angus, que también son muy buenos.
0: Luciano, usted decía que productores de la zona acá se vienen con algunos toros, ¿no? Entonces se vinieron.
5: Sí, han comprado toros acá de la zona y bueno, se va mejorando y después, como lo digo, siempre es bueno que ya están en genética, pero después nosotros poder vender bien sus ganados y acá la mayoría de los que saca son terneros y bueno, por eso hay que invertir en buenos toros para sacar buenos terneros y después tener buenos resultados.
0: Nuevamente todo lo que pasó por pista se remató 100% de venta.
5: 100% de venta y todos los precios muy, muy buenos, que eso es lo más importante, que el productor queda contento y el que compra también queda contento porque compra buena genética.
0: Eso fue lo que pasó en el día de ayer, pero se viene ya nuevamente otra actividad. Esto va a ser el remate 255 del lote 21. Se viene el remate el próximo 22 de octubre.
5: Correcto, ¿sí? Ya estamos certificando, ya tenemos varios lotes acá también de nuestra zona que se va a estar en pista. Y bueno, invitar a otros productores que nos han probado todo lo que es la pantalla, que se comuniquen con nosotros, y queremos brindarles el mejor negocio.
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0: 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Luciano, un agradecimiento enorme por regalarnos estos minutos, es siempre importante conocer cómo se van y cómo está. Por suerte está en alza, está en bueno todo esto, que redunda en el sacrificio que hacen los productores todo el año, ¿no?
5: Es algo espectacular los precios que se están manejando hoy, y esperemos que siga por un par de años más esos precios para que la gente siga trabajando y con ganas de seguir invirtiendo en lo que es en el campo.
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5: Muy bien, lo estamos esperando y bueno, estamos a la orden para todos. Una buena vida.
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4: ¿Puede ser planta de palo, dice, de agua?
0: ¿La planta en los pies? No.
4: Veo tantas, dice por aquí, lenguas de suegra, paquete de agua, papel gourmet, creo que hasta una ruda. Porque esas flores finas no sé de qué es. Bueno, tampoco conozco. Yo solo compro y planto. Alguna me prendo, dice Andrea. Grande, Andrea. Bueno, morrón de jardín, dice por aquí. Sí, puede ser.
0: Por eso, hoy de mañana voy a contar a la audiencia que lo vi muy contento al doctor cuando llegó. Y ahora, claro, leyendo esta información, creo que acá radica un poco su beneplácito, su alegría. La caja de profesionales redujo un 60%

0: 16 años están detenidos por el caso. El vehículo fue incendiado en las calles 24 y 27 y los atacantes fueron captados por las cámaras. Un abrazo para mi amiga María Luisa. Un Mercedes C180 tomó fuego, del color gris, de los que más me gusta. De los viejitos, además. Tomó fuego, en realidad lo prendieron fuego.
1: Sí, sí.
0: Fue por celos.
1: ¿Un Mercedes?
0: Fue por celos. La fiscalía... ya logró...
1: el fósforo, que lo prendieron, se agarró el fósforo.
0: Ya logró determinar la responsabilidad.
1: Nafta o gasoil era.
0: Ya logró determinar
1: dice
0: la responsabilidad.
1: Las cámaras dieron con que iba y compraba nafta y compraba premium. Dice, ahí te fue la...
0: Condenó al adolescente e imputan a un hombre por incendiar auto de alta gama en Punta del Este. El adolescente, que permanece en libertad, deberá asistir a un programa socioeducativo del INAU.
1: ¿Un programa tiene que ir?
0: Antipirotécnico, antipirómano.
1: ¿Cómo prender fuego autos?
0: Mientras que el hombre deberá guardar sentencia definitiva en arresto domiciliario y con tobillera. 16 años tiene el coautor del delito, seguramente de daño le habrán imputado. Delito de incendio en concurso formal y daño en modalidad de dolo. Permanecerá en libertad el mayor, que tiene anotaciones como menor, imputado por los mismos delitos, a la espera de la sentencia definitiva. El incendio se provocó alrededor de las 23:40 del domingo. El jefe de policía dio a conocer que declararon ambos detenidos. Manifestaron que lo hicieron por celos de la expareja del hombre con el propietario del vehículo. A ver si entiende. El mayor tenía una expareja. Esa expareja ahora está con el dueño del vehículo.
1: Bah.
0: El caballero agarra al adolescente y tocan fuego en el auto de la expareja. ¿Se entendió la jugada? Bueno, ahora los dos en situación compleja.
1: El menor y...
0: El menor va a tener que asistir a un programa socioeducativo. De Inau.
1: A decir que no, a los mayores.
0: Y donde va a tener que seguramente aprender a apagar el fuego también, me imagino.
1: Estaba tan mal este ladronzuelo, doctor, que se dedica a robar, hizo una rapiña. ¿Y qué se robó? ¿Qué es lo que se puede haber robado? ¿Qué es lo que puede haber robado una persona, doctor, a otra persona? Es increíble.
0: ¿Y qué le puede robar una persona a otra persona?
1: Sí, sí,
0: el tiempo.
1: En una mochila se llevaba.
0: En una mochila llevaba.
1: Yo le pregunto, ¿no? ¿No tendría que estar en el lugar, no en la mochila? ¿Cómo me lo...? ¿O será que...?
0: ¡Ah! ¿Leo?
1: Sí, sí. Eso es de hoy, doctor.
0: ¡Rapiña!
1: No, está ligando mal el chorro este, ¿no?
0: Hematoma periorbitario. Derecho. Escoriación mano izquierda. ¿Sabe lo que es el hematoma periorbitario?
1: Una trompada bien pegada.
0: Tal cual. Fue el... En términos científicos se llama así. Pero en la... En la jerga popular...
1: Seguro. En la...
0: Una buena
1: piña.
0: Una buena piña. Fue el dictamen médico para un masculino de 31 años de edad. Que en la tarde de ayer, en calle Nieto Clavera, esquina Reiles... Fue agredido por 5 desconocidos, quienes le hurtaron, 5 personas le robaron. Pero por favor,
1: sí, sí.
0: Esto en Rivera.
1: Y en realidad tendría que ser, en vez de rapiña, ¿cómo tendría que ser?
0: Un atentado terrorista.
1: No, esas que andan todas juntas, sí.
0: Gavilla, no. Cuando son menores.
1: No,
0: pandilla,
1: sí.
0: Cuando son mayores. Fue agredido por 5 desconocidos.
1: ¿Quiénes son los que atacan el majada, doctor?
0: Las pirañas.
1: Bueno.
0: Quienes le hurtaron del interior de su mochila.
1: Atención, ¿eh?
0: O sea,
1: atención.
0: No le robaron la mochila. Le robaron lo que tenía en el interior, porque si no, había sido la mochila.
1: Sí, sí. Y si esto es un reloj y de un único, no sé lo que era.
0: Le retiraron un dispositivo electrónico de monitoreo.
1: O sea que ladrón que roba ladrón, vamos a suponer que puede hacer eso. O golpeador, ¿no?
0: ¿Sabe lo que es

0: ¿Sabe cómo es el dispositivo?
1: Sí.
0: ¿Usted ha visto?
1: Sí, es como un reloj.
0: No. ¿No? El dispositivo de monitoreo es una tobillera.
1: Sí.
0: Se coloca. Sí. Parece como un reloj grande, pero eso va en el tobillo.
1: Sí, sí, sí.
0: Y después el dispositivo, que es lo que más les molesta, tienen que andar arriba con eso. Es como si fuera del tamaño de un teléfono más grande, un teléfono celular un poco más grande. Tiene un botón en el medio y una pantalla. ¿Cómo le explico? ¿Vio eso que usan los electricistas para que ponen un... tienen dos pinchos en la pared? Ponen el pincho y en el otro.
1: Sí, medidor de corriente.
0: ¿El tester?
1: Sí.
0: Bueno, parece un tester. Solo que digital.
1: Pero eso va en el tobillo también.
0: Eso lo tiene que llevar arriba.
1: Lo tiene que llevar arriba.
0: Le robaron del interior de la mochila el dispositivo electrónico de monitoreo, un pantalón de jean claro, celeste, una camisa color blanca con puntos negros. Y está. Posteriormente concurriendo a la seccional a radicar la denuncia. Luego efectivos de la URP1 concurrieron al lugar derecho, donde lograron recuperar el dispositivo denunciado y el cargador.
1: Pero no dice acá que se llevó el cargador.
0: Bueno, está.
1: Yo para mí el cargador era del... ahora está lamentándose. Dice, pero yo te dije que era el mío.
0: ¿Qué quiere que le diga?
1: Y no era un teléfono celular de su muchacho. No era un ¿cómo es? Un teléfono smart.
0: Sí.
1: Era un dispositivo. Le erró feísimo, ¿no? No, no, este no roba más.
0: Sí, sí. Bueno.
1: Saliendo calentita, doctor. ¿Vio lo que es eso o no? ¿Usted vio lo que es eso, doctor? Saliendo calentita en TIM. Yo le digo la verdad, bueno, no voy a decir porque me embarro.
0: ¡Paz!
1: Pero si tuviera que me lo repartiera, ¿sabe cómo lo pido?
0: ¡Pa! ¿Cómo se llama? ¡Pa!
1: ¿Eso?
0: ¡Pa! Pascualina.
1: Pascualina.
0: ¿Es eso, no?
1: Y claro.
0: ¿Cuánto huevo hay ahí?
1: ¡Uf!
0: 13 gallinas pusieron huevo ahí.
1: Y más o menos.
0: Porque tiene más huevos esa pascualina.
1: Es lo más lindo que hay. La verdad, así, le digo la verdad, así, así como está. Además está, usted mira bien y acerca... La pascualina, acerca donde ve la selga, está muy bien adobadita, está bien condimentada. Fíjese la selga como se ven algunos puntitos. Bueno, eso es este, ¿cómo se llama ese que se le pone?
0: Pimiento.
1: Sí, pero no, me sale gamesama, nada que ver.
0: Azafrán.
1: Tipo azafrán, pero es adobo.
0: Orégano.
1: Eso tiene orégano y adobo tiene eso.
0: Qué rico.
1: Tiene orégano y adobo eso.
0: Saludos para mi amigo Ariel Farías. Dice, buen día, estimados. Por acá escuchando un poco las noticias. Algunas insólitas, pero hay de todo. Por acá también somos amantes de las flores. Dice mi amigo Ariel, que me manda flores por ahí,
1: Para la próxima.
0: Mi amiga Blanca Rodríguez. Dice, pimienta y romero, dice por ahí las de Leticia. Veo una cretona, un romero y un tomate. La cretona. No sé el nombre, dice Alba.
1: La cretona.
0: Romy.
1: Yo me gustaba la cretona.
0: Saludos para Romy la borradora.
1: Borradora.
0: Véndame otra, por
1: borradora.
0: Favor.
1: Borradora. Mire lo que es esto, doctor. Le voy a mandar una foto. La semana que viene tengo que hacerle el pedido. Porque la verdad es un crack. No lo veo acá. Pero no importa, solamente esto nomás. Esto, a ver si usted alguna vez, le voy a traer para usted y para su señora. Un amigo está plantando eso, tiene un invernáculo, doctor, y después le voy a decir quién es, pero tiene lechuga, doctor, pero le estoy hablando de lechuga, mire, así la lechuga.
0: ¿Pero qué es esto?
1: Eso es lechuga también. Lo único que es de la otra lechuga, esa, la crespa esa.
0: Pero, ¿esto está plantado en el piso?
1: Es claro, doctor, eso sí. Eso, ponga a ver si la gente sabe, a ver qué es. No, le quiero mandar, le voy a decir, la semana que viene me va, porque claro, es alta la demanda, pero igual, me va a hacer un apartado ahí. Yo quiero muchas cosas verdes. El amigo Johnny Madera está plantando, tiene un invernáculo, se vino a vivir muy cerca de acá, tiene un invernáculo bastante grande y está plantando, y el otro día me llevó y quedamos de que la semana que viene me tiene que hacer el pedido porque tengo que comer muchas cosas verdes.
0: Ajá.
1: Y lo voy a traer para que deguste usted y su señora también. Eso en particular, eso es exquisito, doctor. Eso es exquisito. Me dijo que es lechuga, pero tiene una... Es como la cebolla roja, colorada.
0: Ajá.
1: Es la lechuga. Estamos acompañados en la mañana, doctor. 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
0: Buen día, dice por aquí este mensaje. Saludos para mi amiga Sonia Pacheco. Hola, yo amo las rosas, dice la amiga Sonia.
1: Opa.
0: Grande Sonia, y tiene rosas en la casa. ¿Cómo le gustan a la gente las plantas, no? Qué lindo.
1: Sí, por supuesto.
0: Una mujer se encuentra internada en CTI tras ser mordida por un perro pitbull de un familiar. Ocurrió en Salto, Edgardo, donde familiares alertaron que el animal desconoció a la mujer.
1: Era del hijo.
0: Cuando se encontraban solos en el domicilio. La pareja de su nieta la encontró tendida en el piso con abundante sangrado. La señora, lamentablemente de 71 años, tuvo que ser amputada de piernas. El perro la mordió.
1: Por favor.
0: El perro la mordió. La señora quedó tirada en la cocina.
1: Se desangró.
0: Se desangró. Y al otro día, a la madrugada, llegó la pareja de la nieta. Porque, claro, seguramente no atendía el teléfono. Vaya a saber qué. Anda a ver a la abuela.
1: A cargo el hijo.
0: Y
1: el perro le dejaron.
0: Y llegó y encontró a la señora en situación...
1: Eso tiene que ir para adentro el tipo.
0: ¿Por qué?
1: ¿Pero y cómo le va a dejar solo, doctor? Es del hijo el perro.
0: ¿Pero y qué tiene que ver?
1: ¿Y cómo que tiene que ver?
0: Y capaz que el joven...
1: Pero, doctor, ¿le amputaron por culpa del perro, doctor?
0: Pero y el perro capaz que actuó mal.
1: ¿Y por qué no lo dejó con bozal? Si es el dueño. Si sabe que... A mí no me va a decir que no. ¿Qué raza es?
0: Pitbull. ¿Usted cree que tiene que imputar al hijo de la señora?
1: Yo, para mí, tiene que ir preso. Preso y no sé si no... Porque la verdad...
0: Pero...
1: La consecuencia de tener ese perro...
0: Vamos a poner acá. El hombre tenía el perro.
1: Sí.
0: Capaz que hasta la señora se lo regaló.
1: Sí. No, bueno, tampoco vamos a poner...
0: No
1: me haga de abogado.
0: El perro era del hijo.
1: Sí.
0: Mamá,
1: el nombre de la abuela tenía el perro.
0: ¿Podés quedarte con el perro? Sí, hijo, tráelo para casa. No pasa nada. Sí, pero vas a saber cuidarlo. Sí, no te preocupes, ya nos conocemos. Yo ya he ido a tu casa, ya he quedado acá, ya he venido con él.
1: No.
0: ¿Y?
1: No, doctor.
0: ¿Y
1: no
0: la llevó?
1: ¿70 y cuánto me dijo?
0: Un año.
1: Sea malo, doctor. Déjelo en un lugar, pague en un lugar que sepan entender esos perros y déjelo. Se lo va a dejar a su abuela. A un pitbull.
0: No, el hijo.
1: ¿El hijo?
0: Por eso.
1: ¿Por eso? ¿Cómo se lo va a dejar?
0: Y se lo deja la madre, Gabo.
1: Déjelo atado.
0: Capaz que el perro estaba suelto, capaz que el... No sé. Yo creo que es
1: suficiente... Para mí es negligencia, doctor. ¿Qué quiere que le diga? Y para mí tiene que ir con el brazo de la ley.
0: Es suficiente castigo también el saber lo que causó el perro a la madre.
1: No alcanza.
0: ¿No? ¿Eh?
1: No alcanza. No alcanza. Acá...
0: Usted va a poner preso y le va a hacer doble daño a la madre.
1: No me importa. Bueno, eso sí, en ese caso lo que pasa es que...
0: Imagínese, la madre ya hoy tiene amputadas las piernas y todavía le mandan al hijo preso.
1: Sí. El hijo le da besos, mamá, te quiero, dice mamá, te dejé el perro. O sea, malo, ¿no? Te quiero mucho, mamá. Mira cómo quedaste, pobrecito. Pero no viene más, ¿eh? No te lo dejo más. Quédate tranquilo.
0: No, es que seguramente el perro va a tener otro fin. Posiblemente. En estos casos normalmente es lo que hacen. Dice que el perro desconoció a la señora en la casa.
1: No está aquí quien el faló. No. Vamos a seguir hablando de plantas, ¿no?
0: Bueno, le tengo otra. Tengo una noticia bomba, Edgardo. No, una noticia bomba.
1: 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Doctor.
0: Noticia bomba. ¿Conoce a Seguá?
1: Conozco.
0: Carlos Pintos.
1: Carlos
0: militar
1: Pintos.
0: Retirado.
1: Militar retirado. O sea, era de la Fuerza Aérea, de la Fuerza Armada.
0: Militar retirado. A Seguá. ¿Dónde queda en Cerro Largo?
1: Sí, si no se ha cambiado.
0: Encontró un vecino en Aceguá, Cerro Largo.
1: Una bomba.
0: Una granada militar.
1: Pero de prueba, ¿no? Esa que hacen en las pruebas.
0: Mientras realizaba tareas de reparación.
1: Increíble.
0: En la instalación eléctrica de su casa. Carlos Pintos contó que hace un mes se mudaron a la vivienda nueva. Desde entonces ha realizado varios trabajos en el inmueble. Al hacer una instalación, halló un dispositivo arriba del cielo raso.
1: ¿Y eso qué dice?
0: Pintos, que es militar retirado,
1: Pintilio,
0: indicó que se trataba de una granada de entrenamiento. Lo que no le resta que tenga riesgo para la integridad de las personas, dijo. El dispositivo está en un estado bastante complicado. La explosión... explosión es la misma que una granada, pero no larga los artefactos que tiene adentro. O sea, la granada, cuando se larga, Edgardo, explota, tiene partículas adentro que hacen que
1: son pedacitos de hierro,
0: está, y eso es lo que causa el daño. Además de la explosión, estas que son de entrenamiento explotan, pero no tienen nada adentro,
1: no tienen los pedacitos.
0: Entendí.
1: De
0: inmediato tomó la granada y le pidió a su esposa que saliera de la vivienda junto a su bebé. Y activó al grupo de reserva táctica de Aceguá, que desplegó un operativo especial para
2: sensual,
0: neutralizarla.
2: Un movimiento sensual,
3: sensual.
2: Un movimiento muy

0: momentos aseguró que lo ocurrido lo hizo sentirse inseguro. Mira acá lo que le digo. Esto viene asesoramiento. Dijo que no quiere realizar más reparaciones para no encontrarse con otra sorpresa.
1: Con este baile que es una bomba.
0: Acá viene una.
2: Resignación, ¿cómo es? ¿Qué quede?
0: Demanda.
2: Seguro, claro. Es como los hermanos, la cuñada,
0: sí,
2: y la mujer.
0: Aquella de la señora, ya, sí.
2: Este bomba dijo, viene. ¿Y por qué yo no?
0: Bomba para el ministerio.
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0: Ahora, a mí me causa muchas veces gracia ver todo el movimiento y el operativo que se realiza alrededor. Y la bomba estaba ahí hace 500 años, capaz, ¿entiendes?
2: Pero si usted...
0: ¿Eh? Don Luis.
2: No dé idea, dice, por favor.
0: Bueno, está, yo digo lo que está.
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Hola, ¿qué tal? ¿Cómo están? Se nos viene el fin de semana, aquí para comenzar, como siempre, otro programa en el día de hoy. Como siempre les digo, tropical de primera en el comienzo, así, mirá.

0: Buenos días. Desde este momento ya está en el aire CX-297A, Tranqueras FM, en el 107.3 en frecuencia modulada estéreo, con nuestra planta emisora, estudios y oficinas en Ciudad de Tranqueras, Departamento de Rivera, en la República Oriental del Uruguay, iniciando junto a ustedes otro día de labor, esperando ser depositarios de vuestra preferencia. Con una programación cuidadosamente seleccionada y variada, los invitamos ya a que queden con nuestro primer programa en el día.
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3: Pero muy buen día para todos. ¿Qué tal? Bienvenidos a una nueva emisión de Canto y Fogón del Sentir del Folclore en esta mañana de jueves, jueves 15 de octubre del año 2026. Quien les habla, Juan Antonio Castro. A partir de este momento les está invitando a que me acompañen a disfrutar, como lo hacemos a diario, de dos horas a todo folclore, a toda comunicación. Aquí desde Canto y Fogón Radio Web, www.cantoyfogón.com.

Por supuesto que saludamos a aquellos que nos están acompañando a través de la radio. Hoy sí, estamos 100% al aire. Ayer tuvimos que hacer un programa de emergencia, producto de que, bueno, varias de las emisoras que habitualmente se conectan a nosotros tenían problemas con el internet. Vieron que el martes hubo una gran caída de internet en prácticamente todo el país. Y bueno, por eso ayer tuvimos que hacer un programa de emergencia con mucha música. En los lugares a donde salió del programa salió música, en otros lugares no salió nada, pero bueno, ese era el motivo por el cual ayer miércoles no estuvimos con ustedes como lo hacemos habitualmente, ¿no? Hoy sí ya ha solucionado el inconveniente con internet, porque nuestra radio web se maneja precisamente con internet y por eso es que estamos emitiendo hoy sí con total normalidad. Bueno, allí están conectados en todo el país y en todo el mundo a través de cantoyfogon.com, www.cantoyfogon.com. Y por supuesto a través de la radio, a través de Carve Deportiva, 1010 AM en Montevideo, capital de la República Oriental del Uruguay. En la 107.3 nos escuchan en Tranqueras, en Rivera, a través de 106.9 Contacto FM en la ciudad de Paysandú, 94.5 FM Internacional en Rivera, 97.3 FM Ciudad del Colla en Rosario, Colonia, 98.1 Portal FM en Artigas, 93.7 La Elegida FM en Río Branco, en Cerro Largo, 98.9 Impacto Azul FM en Fray Ventos, en Río Negro, 91.9 Mega FM Vergara, 33. Saludamos a los que nos escuchan a través de 93.3 Luna FM en Yung, Río Negro, 89.3 Del Molino FM en Pando, Canelones, 89.9 Utopía FM en la ciudad de 33, a través de 100.1 FM Digital en Minas, en La Valleja. Saludamos a los amigos que a través de 103.1 nos acompañan en Esteña FM Castillos Rocha, a través de la señal de la 89.9 Utopía FM 33, decíamos, 90.1 FM Ideal Santa Lucía Canelones, y por supuesto a los amigos en Minas, allí en las sierras, 100.1 Digital FM. Y también a través de la tele en el canal 6 de Radio Cable Mariscala, en Mariscala La Valleja. Y en la web de Montevideo Night Radio, la radio web de Rubén Tita Vázquez, también por allí nos acompañan. 095-728-598, 095-728-598. Así comienza Canto y Fogón en esta mañana de día jueves, con una jornada en este día con cielo nuboso, gris, esto que se mantiene en cuanto a la baja posibilidad de ver el sol en estos días, ¿no? Lamentablemente el sol que nos sigue teniendo deudas. Y aparte a esta hora de la mañana, también a eso le sumamos el tema de nieblas, sobre todo en el este del país y aquí en el área metropolitana. Ojo con las nieblas, hay bancos de niebla pronosticados para esta hora de la mañana en todo lo que es ruta 1, ruta 5, 8, 9, ruta 10 también. Tener precauciones a esta hora, y también algo en Durazno y algo por allá por Tacuarembó y Rivera. Bueno, ustedes nos van contando cómo está el tema de las nieblas a esta hora de la mañana en el lugar donde se encuentren. 095-728-598 para comunicarse con nosotros. Y ya nos vamos a los primeros dos temas para arrancar esta emisión 3392. Lo hacemos con Carlos Alberto Rodríguez y María Elena Melo. Lo nuevo de Carlos Alberto Rodríguez y María Elena Melo. El homenaje a el querido y siempre recordado Aníbal Sampaio. Desde el litoral recordamos a Aníbal Sampaio. Peine de agua nos van a dejar Carlos Alberto y María Elena. Luego nos vamos a escuchar al grupo Managua desde el Sauce Canelones, un tema de Víctor Heredia, Razón de Vivir. Con estos dos temas comenzamos esta emisión de Canto y Fogón número 3393. Juan Antonio Castro les dice que sean todos muy pero muy bienvenidos.

Allí teníamos al dúo de Alpargatas, Roberto Resende y Víctor Amaral, que nos dejaban Merceditas sonando en esta mañana de jueves aquí en Canto y Fogón, aquí en el sentir del folclore. Mensajes que recibimos de ustedes a través del 095-728-598. Buen día, Juan, siempre escuchándolos, esperando el sábado para ir a la noche de los fogones en Minas a tomar vino con frutilla y a ver al chaqueño palavecino, dice el Gordo Edgardo de Bella Italia. Un saludo grande para el Gordo Edgardo, que se preparan con todo allá en Minas para la noche de los fogones. Me imagino Gastón Sequeira debe ser el primero que debe estar ahí en la fiesta. Buen día, querido, acá como siempre en sintonía de Canto y Fogón, haciendo ruta rumbo a Colonia. Dice, saludos, el Turil de 226, el amigo Leandro. Saludos para Leandro allí, el guarda de Turil, que nos va escuchando la línea hacia Colonia. Por acá el viejo Vizcacha nos manda un abrazo desde Punta del Diablo. Gracias, viejo, un abrazo para vos también allí en los pagos de Punta del Diablo, prendido a Esteña FM, prendido a la 103.1. Y nosotros seguimos disfrutando de la buena música y nos vamos a escuchar a Más Ciegas junto al gran Cacho La Bandera, desde el disco Canciones Compartidas, versión en vivo de Razón de Ser, sonando en esta mañana de jueves a través de Contacto FM, a través de la 106.9 en Paysandú.

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0: La Bagallera. Allí teníamos a Luis Alberto Fontes, desde los pagos de Tranqueras, desde Rivera. Un saludo grande a la gente que nos escucha a través de Tranqueras FM, a través de la 107.3 allá en Rivera, ¿eh? En cada amanecer la tenemos a Blanquita, ya a su familia. Un abrazo a Blanquita, también a la mamá de Alejandro Pachón, que sé que nos escucha temprano también, que es madrugadora, que después se queda escuchando a Luis Alberto
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0: Lozano. Un abrazo grande, ¿eh? Mensajes a través del 095-728-598. 095-728-598. Por acá nos saludaban. Buen día, Juan. Dice, te escucho mientras cuido a mi madre internada en Comepa, en Paysandú. Nos dice Oscar, saludo grande para vos allí con tu mamá. Bueno, un abrazo grande para ella, que se recupere, a tu mamá. Y bueno, y el saludo para todos los que están a esta hora cuidando enfermos, en este caso allí en Comepa, en Paysandú, en Comeca Canelones, en Comepa Pando también, que tenemos muchos amigos que nos escuchan. Bueno, y en todos las mutualistas y también los hospitales públicos. Sé que hay muchos amigos en hospitales públicos que, claro, a esta hora de la mañana, de la madrugada, están cuidando. Y bueno, la radio los acompaña, que sabemos que es un lindo motivo para estar en sintonía también, a pesar de la convalecencia de salud. Le mandamos un abrazo grande a todos los que están en diferentes puntos del país escuchándonos desde la cama de un sanatorio o de un hospital. Vamos arriba que se puede.
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0: Seguimos ahora con la música y el canto, ¿les parece si nos vamos a escuchar a los Olimareños, que nos van a dejar su Milonga del Fusilado? Desde el disco Qué Pena, del año 72, suena aquí en Canto y Fogón, los Olimareños.

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12: Buenos días, ¿cómo estamos, Juan? Como siempre, muy bueno tu programa. Te mando un saludo de Río Branco, laburando en el taxi por acá, amaneciendo. Río Branco, saludo.

0: Allí teníamos la música y el canto de los yaguareños. Nos fuimos hacia el departamento de Cerro Largo, hacia Río Branco, para ser más exactos. Allí los teníamos con Arenero. Un saludo grande para Diego, allí trabajando en el taxi, saludando a todos los taxistas del país. Un abrazo a los amigos allí del taxi de Río Branco, que se prenden a la 93.7, que se prenden a la elegida FM y nos están acompañando. Al igual que en todo el país, a todos los taxistas que a esta hora de la mañana, acá en Montevideo también, por supuesto, en la noche alta, siempre prendidos a Carve Deportiva, prendidos a la 10:10 AM. Un abrazo, bueno, un abrazo también a la gente de los ómnibus, ¿no? Que a esta hora van sacando los coches, como mi amigo Jonathan Pinasco, que siempre nos manda mensaje, que nos está escuchando arrancando la jornada. Y bueno, y a todos los amigos, a Fabián Costa, ya Fabián Costa de Talapando, y bueno, a todos los amigos del transporte que a esta hora de la mañana están comenzando lo que es su jornada.
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0: 095-728-598. Más mensajes por acá. Nos dicen buenos días, saludos de El Tero y Belén desde El Cerrito. Saludos, saludos para los amigos aquí en El Cerrito. Supongo Cerrito de la Victoria será, ¿no? Abrazo. Buenos días. ¿Será que me podrían pasar un tema de los Copla Alta? Te escuchamos por los pagos de Rincón, departamento de 33. Gracias, nos dice Manuel. Saludos para Manuel, allí prendido a canto y fogón desde los pagos de 33, desde los pagos de Rincón, que hace un tiempo se destacó Rincón, que hicieron un encuentro de casas rodantes, el primer encuentro de casas rodantes en 33 fue en Rincón, un abrazo para la gente de Rincón 33, que allí nos escuchan, si mal no recuerdo, por Mega, por la 91.9 de los pagos de Vergara. Seguimos y nos vamos a escuchar ahora a Carlos Benavides. Seguimos por la arena porque nos vamos a Punta del Diablo. Si digo Punta del Diablo, luego vendrán los Orilleros con su Pinta y Sueña. Allí desde el oeste de Canelones, que llegamos a través de la 90.1, a través de FM Ideal en Santa Lucía. Un saludo grande a Nico Caballero, como siempre, y a toda la barra de FM Ideal en Santa Lucía.

0: Allí teníamos la música y el canto de los yaguareños. Nos fuimos hacia el departamento de Cerro Largo, hacia Río Branco, para ser más exactos. Allí los teníamos con Arenero. Un saludo grande para Diego, allí trabajando en el taxi, saludando a todos los taxistas del país. Un abrazo a los amigos allí del taxi de Río Branco, que se prenden a la 93.7, que se prenden a la elegida FM y nos están acompañando. Al igual que en todo el país, a todos los taxistas que a esta hora de la mañana, acá en Montevideo también, por supuesto, en la noche alta, siempre prendidos a Carve Deportiva, prendidos a la 10:10 AM. Un abrazo, bueno, un abrazo también a la gente de los ómnibus, ¿no? Que a esta hora van sacando los coches, como mi amigo Jonathan Pinasco, que siempre nos manda mensaje, que nos está escuchando arrancando la jornada. Y bueno, y a todos los amigos, a Fabián Costa, ya a Fabián Costa de Talapando, y bueno, a todos los amigos del transporte que a esta hora de la mañana están comenzando lo que es su jornada.
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0: 095-728-598. Más mensajes por acá. Nos dicen buenos días, saludos de El Tero y Belén desde El Cerrito. Saludos, saludos para los amigos aquí en El Cerrito. Supongo Cerrito de la Victoria será, ¿no? Abrazo. Buenos días. ¿Será que me podrían pasar un tema de los Copla Alta? Te escuchamos por los pagos de Rincón, departamento de 33. Gracias, nos dice Manuel. Saludos para Manuel, allí prendido a canto y fogón desde los pagos de 33, desde los pagos de Rincón, que hace un tiempo se destacó Rincón, que hicieron un encuentro de casas rodantes, el primer encuentro de casas rodantes en 33 fue en Rincón, un abrazo para la gente de Rincón 33, que allí nos escuchan, si mal no recuerdo, por Mega, por la 91.9 de los pagos de Vergara. Seguimos y nos vamos a escuchar ahora a Carlos Benavides. Seguimos por la arena porque nos vamos a Punta del Diablo. Si digo Punta del Diablo, luego vendrán los Orilleros con su Pinta y Sueña. Allí desde el oeste de Canelones, que llegamos a través de la 90.1, a través de FM Ideal en Santa Lucía. Un saludo grande a Nico Caballero, como siempre, y a toda la barra de FM Ideal en Santa Lucía.

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0: ¿Cómo haré para tomarte en mis adentros, guitarra? ¿Cómo haré para que sientas mi torpe amor, mis ganas de sonarte entera y mía? ¿Cómo se toca tu carne de aire, tu oloroso tacto, tu corazón sin hambre, tu silencio en el puente, tu cuerda quinta, tu bordón macho y oscuro, tus parientes cantores, tus tres almas, conversadoras como niñas?
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Hoy anduvo la muerte buscando entre mis libros alguna cosa. Hoy por la tarde anduvo entre papeles, averiguando cómo he sido, cómo ha sido mi vida, cuánto tiempo perdí, cómo escribía cuando había verduleros que venían de las quintas, cuando tenía dos novias, un lindo jopo, dos pares de zapatos, cuando no había televisión, ese mundo a los pies, violento, imbécil, abrumador, esa novela canallesca escrita por un loco. Hoy anduvo la muerte entre mis libros, buscando mi pasado, buscando los veranos del 40, los muchachitos bajo la manguera, las siestas clandestinas, los plátanos del barrio, asesinados, tallados en el alma. Hoy anduvo la muerte, revisando mi abono del tranvía, mis amigos, sus nombres, las noches del café Montevideo, las encomiendas por la onda con olor a estofado, revisando a mi padre, su berreta, su Valdomir, revisando a mi madre, su hemiplegia, al Uruguay ballista, a Aristides querido, a mis anarcos queridos, bajo bandera, bajo mortaja, bajo vinos y versos interminables. Hoy anduvo la muerte, revisando los ruidos.

0: del teléfono distintos bajo los dedos índices, las fotos, el termómetro, los muertos y los vivos, los pálidos fantasmas que me habitan, sus pies y manos múltiples, sus ojos y sus dientes, bajo sospecha de subversión. Y no halló nada. No pudo hallar a Valle, ni a mi padre, ni a mi madre, ni a Marx, ni a Arístides, ni a Lenin, ni al príncipe Kropotkin, ni al Uruguay, ni a nadie, ni a los muertos Fernández más recientes. A mí tampoco me encontró. Yo había tomado un ómnibus al cerro e iba sentado al lado de la vida. Pasé frente al nocturno y la vida había pintado unos carteles. Pregunté en una esquina por la hora y en la bolsa del hombre que me dijo la hora iba la vida junto con su almuerzo. Hoy dejaré las puertas y las ventanas de mi casa abiertas y la noche entrará por todas las ventanas de mi casa, por todas las ventanas de todo el barrio, por todas las ventanas de todos los cuarteles y de todas las cárceles, por todas las ventanas de los hospitales. La noche entrará cabeceando, saltará para adentro sombra a sombra a la luz del farol y se echará en el piso como un perro y aguardará hasta la madrugada. Hoy dejaré las puertas y las ventanas de mi casa abiertas para siempre.
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0: Mi corazón está mejor sitiado que mi casa. Mi casa más cercada que mi barrio. Mi barrio cercado por mi pueblo. En mi barrio vive el presidente, cercado por un muro casi derrumbado. Temblando con el frontal partido por el marrón, por el marronero, cae sobre sus costillas, pesada como un mundo, la res. Cae con estrépito, de bruces, sobre el cemento, balando al descuajarse su osamenta, ya solo un pobre costillar enorme, ya solo un pobre cuero y sangre, media tonelada de huesos astillados, hincados en toda esa vida, temblorosa y atónita. Ahí se va alzando, como un pesado pingajo atrapada por la pata por un gancho que le salta arriba, que la alza por un ojal abierto en el garrón de un cuchillazo en plena estupidez sentimental, en plena media tonelada de monstruoso dolor, incomprensible y absurdo, balando, plañidera y tonta, como un escarabajo que no piensa, mientras medita lentamente por qué duele tanto, y por qué duele qué parte de quién, que es ella misma la res, abierta al descuartizamiento atroz por todas partes que nunca habían dolido y que eran tantas partes, tan extensas y que pastando nunca habían dolido, haciendo leche, esperma, músculos, crin y cuero y cornamenta viva, que eran la vida misma manando hacia sus adentros, vibrando tiernamente como un sol cálido hacia sus adentros y nunca habían dolido. Ya está colgada. Las patas delanteras se enderezan, se endurecen y avanzan hacia adelante y hacia arriba, implorantes y fatalmente rígidas, rematadas en cortas pezuñas que hace un instante amasaban el barro del corral, el estiércol de otros 100 validos, dinosaurios del siglo de las máquinas, nacidos para morir de un marronazo. Ahora ya es carne azul colgada en la heladera. Uruguay for export. Aquella res que murió de un marronazo, cayó y tembló todo el frigorífico. Aquella otra res, que recibió el marronazo en plena frente de 2 dedos de espesor, mientras entraba al tubo desconfiando porque allí no había pasto, alcanzó a comprender que había otra res delante balando, que ya se la llevaba el gancho y cayó detrás también, y el cemento tembló bajo esos huesos. Aquella otra res, que esquivó el marronazo, y que cayó también con un ojo reventado y una guampa partida, deshecha, también cayó y tembló la tierra, tembló el marrón, tembló el marronero. La res murió temblando de dolor y de miedo de un marronazo en plena frente for export del Uruguay.

En la punta del agua, una flor blanca luminosa de 15 dólares se hace chispa, se abulta, se diluye, chorrea entre otras flores más pequeñas, llora, se agita, la catapulta el chorro de agua y sube como bola en el aire. Está naciendo siempre, mientras el agua canta en esa fuente del agua. Entre aplausitos, al compás de la orquesta, blanda flor blanca, acuosa, nostalgiosa en el aire, subida en los aplausos como espitada, hendida, empitonada, gime y llora en la noche, tira estrellas bailando bajo el humo, renace, llora por el chorro azul blanco de la fuente, como si fuera planta que la cría, y que no es. Y sin embargo, así seguirá abriéndose, muriendo, hinchándose y flotando, mientras dure en la noche su belleza infantil de ingeniería, su blando corazón bajo el foquillo fijo y lechoso, el gringo, el chorro de agua a precio, el aire de importación, esas hembras, el mozo, esos señores.

Hace un buen rato ya que doy trabajo y vengo acostumbrándome al desuso de mi alma, a la razón del enemigo, a mis 60 cigarrillos diarios, a las malas costumbres de mis canciones, que de algún modo siempre fueron nuestras, vos lo sabés, guitarra negra. Hoy reanudo en un cómico enderezo la hora de ayer parada en su nostalgia. Me hacen sufrir las alas que me puse para volar, mas grito y se alzan. Gimo y me acompañan, río y baten de a dos, como que están amándose y se odian, sin embargo, mis dos alas. Se odian, se enderezan, se hacen amigas mías para llevarme por todas partes. Allá está la canción, aquí la nada, más allá el pueblo y más acá el amor. Pero el pueblo está también más acá, y antes estaba allá también, detrás del pueblo, el pueblo. Hemos viajado por todos mis caprichos, y el pueblo, osando el piso, amándose con alas como las mías, odiando su destino, odiándome y amándome sin alas, con millones de pies, con manos y cabezas y lenguas, y sus mil bocas dicen, ahora la suerte ya está echada.

La mariposa viene hacia mí en la calle, en el aire húmedo, por el aire húmedo bailando, por el aire agobiante, ominoso, bailando en el aire caliente. Y yo vi que no era a mí a quien buscaba, sino a la muerte, y que no buscaba la muerte también vi, porque no era mariposa de la ciudad de hierro, ni nacida para eso, sino que era mariposa nada más, en la ciudad, presa y ya muerta de antemano, fatalmente, buscando en ese bailar loco y frágil, un ala, un grano, una pizca de polen en el cemento. Porque la mariposa nace y no aprende nada hasta que muere en cualquier sitio, herida de muerte por su semana justa, por su tiempo preciso, por su sorbito de vida ya bebida. Eso no es tan triste. Triste es ver su cadena de huevos en el hollín, depositado junto a un río de aceite, a la sombra de las altas paredes de cemento, su cadena de huevos de seda.

0: Hago falta. Yo siento que la vida se agita nerviosa si no comparezco, si no estoy. Siento que hay un sitio para mí en la fila, que se ve ese vacío, que hay una respiración que falta, que defraudo una espera. Siento la tristeza o la ira inexpresada del compañero, el amor del que me aguarda lastimado. Falta mi cara en la gráfica del pueblo, mi voz en la consigna, en el canto, en la pasión de andar, mis piernas en la marcha, mis zapatos hollando el polvo, los ojos míos en la contemplación del mañana, mis manos en la bandera, en el martillo, en la guitarra, mi lengua, en el idioma de todos, el gesto de mi cara en la honda preocupación de mis hermanos. ¿Cómo haré para tomarte en mis adentros, guitarra, guitarra negra? Dice Enrique, mi hermano, que hay cierto perro hundido que se lame mansamente y nos lame lamiéndose una herida quieta allá al fondo sentado en su escalón. Y dice más, mi hermano el otro Enrique en Praga, dice que amarte con certeza, hacerte enteramente hembra, darte lo que de vida tengan mis urgencias, será amar más y más a Jaime, amarlo más de veras, por su alma, su propio perro mordedor bajo el garrote, el cable, el puñetazo, la bolsa de arpillera, el plantón y el insulto, la olvidada mejilla que no ponen ni él ni nadie a golpear, sino con hambre y Rita y José Luis, con Gerardo y Raúl y Rosa y Sara y Mauricio y por todos nuestros muertos. Y he sabido, guitarra, que este otro perro que criaste, ladrador, campesino, a veces manso o vigilante, que roe su propio hueso en la penumbra y gruñe, cual casi todo perro popular, vagará por tus anchas veredas, tus milongas sangrantes, hasta morir también, tal vez un día, de soledad y rabia, de ternura o de algún violento amor, de amor, sin duda.
1: Allí teníamos al gran Alfredo Zitarrosa, allí lo teníamos con Guitarra Negra, tema que hacía tiempo que no escuchábamos aquí en la mañana de Canto y Fogón, de los temas más conocidos de Alfredo Zitarrosa, acompañándonos en esta mañana de jueves. 095-728-598, por acá nos decían, buenos días, dice Antonio, el del taxi del pueblo en Tranqueras, también nos manda un abrazo fuerte y nos está escuchando, un saludo grande, allí el amigo del taxi en Tranqueras, Antonio Tocayo, un abrazo, nos pide por allí el Orejano, por el Pepe Guerra, gracias, saludos, mirá. Taxistas de Río Branco, taxistas de Montevideo, taxistas de Tranqueras, taxistas del Roque allá en Paysandú, como siempre. Bueno, todos los taxistas allí prendidos a Canto y Fogón. Por acá, hola, saludos desde Cerro Carancho para la gente de Frayventos, nos dice Gerardo. Saludos, Gerardo, allí desde Cerro Carancho para Frayventos, va el saludo. Buen día, Tocayo, qué lindo escucharte, ya 15 años en el éter que nos une. Dice, les auguro muchos éxitos más. Un abrazo, dice Antonio desde Frayventos, escuchándolos por Impacto FM. Un saludo para Antonio, para el Tocayo. Buen día, Juan. Un saludo de la barra de Capillas Riani. Dice, escuchando, trabajando desde San Jacinto, Bonilla, Mumú, Wilson, Edu y Fernando. Saludos para la barra. Allí prendidos a Canto y Fogón desde San Jacinto en Canelones. 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Seguimos con la música y el canto. Nos vamos a escuchar a Omar Romano. Omar Romano nos va a dejar Romance de la Niña Negra. Luego, Juan José de Melo, Canto y Suscribo, sonando en esta mañana de jueves, aquí en Canto y Fogón.

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10: Buen día, Juan, Liliana y Ramón de Artigas, te saludamos. Muy linda música. Gracias. Hermosa mañana artiguense.

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0: Allí teníamos a Lucio Muniz con Nacimiento del Sol desde el disco Viento Esteño, sonando en esta mañana de jueves. El saludo grande para allí, para los amigos desde Artigas, prendidos a Canto y Fogón a través de Portal FM, a través de la 98.1. Un abrazo grande a los amigos allá por Artigas. Y hoy una jornada con bastante nubosidad nuevamente, con lluvias seguramente en gran parte del sur del país. Bueno, así vamos a estar por lo menos hasta el lunes, ¿no? Con este clima, con esta primavera tan gris, ¿no? Con esta primavera tan gris. Recuerden, 095728598. Excelente programa, buen día, nos decía por allí Javier. Saludos para Javier, un abrazo para vos, Javier, allí prendido a Canto y Fogón. Juan desde el buceo, Juan Delgado nos manda saludos, gracias Juan, un abrazo. Dice, buenos días Juan, como verás, dice, escuchando por la tele y tomando mates, nos manda saludos José Luis. Claro, lo pone en la tele Canto y Fogón y por ahí nos escucha por TuneIn también, se puede hacer eso, ¿no? Nos ponen en la tele y usan la tele como radio, ¿no? El abrazo grande para el amigo allí en Madrid, a José Luis, y a todos los amigos fuera de fronteras, que sabemos que están siempre con nosotros, como el amigo, el querido amigo, Santiago, allá desde Copenhague, que nos manda saludos. Santiago, buen día para vos también, con el matecito, allí escuchándonos desde Dinamarca. Un abrazo grande al amigo en Copenhague. Y, por supuesto, tenemos a Cristian Furconi, nuestro locutor, la voz institucional de Canto y Fogón de Entre Semana y también de Carve Deportiva a la 10:10 AM. Cristian, a ver, te paso el mate y decirle a la audiencia, dale una sugerencia a la audiencia mejor.
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0: Allí los teníamos a los amigos de Tanto Man, desde el disco Uruguayos Macanudos del año 2005, con esta chacarera tartamuda. Y hoy es el día donde Tanto Man dirá presente en la Sala Zita Rosa a partir de las 20:30 horas. Ustedes no se pueden perder este gran show. Las entradas están en venta a través de Ticantel. Allí tienen las entradas para comprar para esta noche. Recuerden, es esta noche, desde las 20:30, Sala Zita Rosa de Montevideo, Tanto Man, Enrique Castiglioni y Claudio Reinaldi. Porfiados se llama el espectáculo. No, perdérselo. Nosotros nos vamos a ir despidiendo porque nos vamos a estar reencontrando, Dios mediante, mañana viernes para...
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Buenos días. Desde este momento ya está en el aire CX-297A, Tranqueras FM, en el 107.3 en frecuencia modulada estéreo, con nuestra planta emisora, estudios y oficinas en Ciudad de Tranqueras, Departamento de Rivera, en la República Oriental del Uruguay, iniciando junto a ustedes otro día de labor, esperando ser depositarios de vuestra preferencia, con una programación cuidadosamente seleccionada y variada. Los invitamos ya a que queden con nuestro primer programa en el día.

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Amigos de Tranqueras FM, el gusto y el placer de reencontrarnos una jornada más aquí por la 107.3 FM Tranqueras, transmitiendo desde la X297A, desde el estudio número 1, Wilson Hilo Acosta Martínez, para Tranqueras Uruguay y el mundo. Cordial saludo a todos los amigos de los distintos barrios de nuestra querida ciudad, la gente de la campaña, la gente del interior, donde llegue la voz amiga de Ecos de mi Tierra junto a Tranqueras FM, a través de la www.fmtranqueras.com. A todos sean muy bienvenidos. La invitación para que juntos transitemos hasta la hora 8. Cuarta jornada de la semana, jueves 15 de octubre. Musiqueros del Fogón, los amigos desde el quebracho de Paysandú, el comienzo con la flor litoraleña. Así le damos entrega y comienzo a esta cuarta entrega de la semana.

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1: Soy con 10 minutos, 11 grados la temperatura actual en lo que es esta mañana 15 de octubre. Estamos ya en la mitad de este mes décimo desde año 2026. Un saludo para Juan Carlos Correa, un saludo para el amigo José, para Carlos, para Nico, para Ramona, para Silvia, para Sergio, para Margarita, para Blanquita. Un abrazo grande, deseo que pasen una pero muy linda jornada a todos. Saludo para Germán, para Julio, también para Luciana, para el amigo Carlos, a José Miguel también que nos está escuchando, al amigo Luis Carlos, el abrazo grandote para Luis Carlos. El abrazo grande es para el amigo Da Silva. 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

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Un saludo, un abrazo tremendo para el amigo Emilio y su familia, ¿eh? 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Saludos a Miguel, que siempre está junto a nosotros. El abrazo grande, Miguelito.

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3: 6:22, un saludo para Sergio, para Margarita, un saludo a Blanquita, el saludo también para el Nico, para Ramona, el abrazo grande a Pablo, el abrazo a Julio, también a Juancito, allí por la charqueada, al amigo Luna, el abrazo grande. La Barna Carrero nos dice milagro, saludando a Rosita, quería escucharlo, Texto y música de Marito Carrero. Milagro, La Barnoa Carrero. 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
3: 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Un abrazo grande para Solano, para Marlene, para toda la barra allí de Piquete el Pichón, que se viene con tremendo bailazo para este fin de semana, Saludamos a Javier allí por Cabaña El Charrúa. 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Mañana de jueves 15 de octubre, jueves, 11 grados la temperatura actual aquí en nuestra ciudad. 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
1: 6:37, 11 grados la temperatura actual. Un abrazo a Javier allí por el Charrúa. Un saludo para Marito en Costas de Laureles, para Alfredo. El saludo a González, a toda su familia allí en Cuatro Bocas. Querían escuchar Sencillito y Así Nomás. Alberto Virginia en la mañana, ¿eh? Saludo a Blanquita, también está escuchando. 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Le abrazo a María, a Enedira, a Mirta, también, que todas las mañanas nos acompañan con un buen amargo, hasta la hora 8. Un abrazo grande, María, Nedir y Mirta. 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
3: 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Un saludo a Gracie, también a Lucilda. Querían escuchar, Humberto.

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2: 6 con 48 minutos, 11 grados la temperatura actual. Un saludo para Iva Silveira, un abrazo grande a Iva que nos escucha toda la mañana. Un saludo a Dieguito María desde el Boulevard, al amigo Pedro Suárez allí en Mazoyer. El abrazo grande también para Nico, para Ramona, para Luz Marina allí por Lunarejo. El abrazo grande a la familia Fernández. El saludo para Jorge, el abrazo también para Ernesto, aquí en Barrio Siganda, para el Nico, el saludo para Lucilda, para Ángel, también para Sergio, para Margarita, para el amigo Aquino, para el amigo Moreno, allí en Bola de Oro, a Gustavo, aquí en nuestra ciudad. Saludo a Sergio, desde Capón Alto, quería escuchar algo de Virginia, un abrazo grande para el amigo Sergio, el abrazo a Julio desde el Platón, para el amigo Meneses, en Paso Ataques, también allí a Claudia, a Pablo, llega un abrazo grandote. Para Agustín de Barrio Artigas, el abrazo grande a Martín, allí del Sausal, un saludo a Nurimar, para Alberto, para Oreste, Maura también que nos está escuchando, a José en Barrio Pirulo, un saludo a Cristian, también para Roberto, para el amigo Carlos, Luis Carlos da Silva, el abrazo grande. Para Daniel Melo, que va caminando todas las mañanas con la chicharrita prendida, escuchando el programa. Daniel Melo, un abrazo grande. A Delia, toda su familia. Aldo, que nos escucha siempre. Al amigo Fontes, a Daniel, allí del taller de electricidad, también a Daniel Fontes, un tremendo amigo. A Irma, que nos escucha. Al amigo Cabrera, que nos escucha en Ruta 27. Un saludo también a Fernando, Maldonado, que nos escucha a través de la internet, a través de la www.fmtranquera.com, www.fmtranquera.com. Al amigo Alberto también un saludo allí por la charqueada, a Luna, el abrazo grande al amigo Luna, también a Juancito desde Sepultura. Tenemos un abrazo para el amigo Espinosa, que anda allí por Curticeira, pero que es de Rivera, dice, escuchando el programa, algo de Pepe. A Julio, aquí en nuestra ciudad, también al Nico, al amigo Carlitos Romero, el abrazo grande también, allí por Cerro Batoví, donde está Teresa, que me escucha todas las mañanas, desde La Cuarta. A Patricia, a Leo, un abrazo grande también para el amigo Juan Noguera, un saludo para Juan Pablo, también para Gualquiria, para Juancito, para el amigo Cacho Farías también, que está al escucha. Tenemos otros mensajecitos. Para Miguel Sandín, el abrazo grande aquí en nuestra ciudad. Para el amigo Furtado también, un abrazo. A José Luis Díaz, que nos está escuchando. Un abrazo grandote desde Cortume. También para José Ramón, el amigo Barceló, el abrazo grande. Para Marito Escobar, para Pablito Escobar, allí en Ruta 5. Tiene muy buena leña, Pablito. y también tiene, vende huevos, ¿eh? Vimos el otro día, Pablito, un abrazo grande, Pablo, gracias por siempre estar junto a nosotros. A Pablo Escobar, a Nahuel Sosa, el abrazo grande, el saludo a Jesús, que nos escucha también, a Jorge, el hombre de la cantora, Eladio, vaya, el abrazo grande, también a Corina López, está lindo, la gente despertó temprano, che, para Orlando, el abrazo grande para Orlando. También para el amigo Javier, para Javier, un abrazo grande, de apellido Javier, la cerquita acá de la radio, no me acuerdo el nombre, pero sé que nos escucha todas las mañanas, me pidió que lo saluda, pero me olvido el nombre a veces, pasa muchos días y uno ya está viejo, che, pero sé que Javier de apellido, un abrazo grande, para este querido amigo, para Luisito Padilla también, para Walter, para Ismael, para Mirta, para el amigo Sánchez, también vaya el saludo para el amigo Juan Pablo Rodríguez. Para todos ellos, a Blanquita, que de temprano está junto a nosotros, también para Gloria, como todas las mañanas. Quería cumplir con todos los saludos. 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Dos toritos nuevos de campo, ayer adquirió fortuna el amigo Ercilio Pintos, allí de Manuel Díaz. Un abrazo grande para el amigo Pintos. Dice, los toros que engordan trabajando y con valor de reventa. Eso no es fácil, no, no es changa, mi compañero. Allí en Cabaña El Charrúa, donde está la genética. Así que agradecemos al amigo Pintos de Manuel Díaz, que ayer se llevó dos toros tremendos. Desde 2018 haciendo toros, toros en el norte, para el norte. Seguimos avanzando en la mañana. Saludo a Catalina, el amigo Carlos, Tanto Mano ya está presentando allí en Sala Cita Rosa su espectáculo Porfiados, con muchos invitados, entre ellos va a estar Valentina Lozano junto a Tanto Man en su lanzamiento de su espectáculo Porfiados. Tanto Man hoy a partir de las 20:30 con entradas en Ticantel. Muchos invitados, entre ellos Valentina Lozano junto al Tito Grinaldi, mi querido hermano, de Tanto Man. Y este domingo 18, Valentina y los Matices en Sala Camacuá, presentando disco y videos. Pedacito de Luna, nos dice el Tito Grinaldi, de Tremúsica, los Tanto Man, que hoy se vienen con todo en Sala Cita Rosa. Bendiciones, muchachos.

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0: 7:17, un saludo para Marta, el abrazo grande, para Gloria, para Luis Carlos, el amigo de Asilo, un abrazo grandote, escuchando a nuestro querido hermano, Arachán, Waltercito Faría, que por muchos años en Radio Tacuarembó tuvo programa de 4:30 hasta las 8 por ahí, se llamaba Fogoneando, tremendo, tremendo tipo, el amigo Faría, Walter, un gran aprecio y cariño por este gran amigo, Sábado 17 de 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
2: Siete con 29 minutos, 12 grados la temperatura actual. Un saludo a Blanquita, Enzo, que siempre está junto a nosotros. También a Blanquita allí en Barrio Artigas. Un gran abrazo a mi querido hermano Tilico, gran relator de criollas, que va a estar el 7 y 8 allí, relatando, uno de los relatores oficiales ahora del Club de León. Un gusto trabajar con Tilico, persona muy, muy grata, muy lindo de trabajar con el amigo Tilico Santiago. Un abrazo grande. Estaba en comunicación contándonos también de las andanzas de Walter Faría, que tuvo mucho tiempo allí por Laureles cuando le salió a la milicia. Un buen vecino, un buen agente, más que todo un gaucho como es nomás, un gaucho buenísimo, de sin vuelta. Le contábamos también que por los años 97, 98 y algo del 99, estábamos destacados nosotros allí en la empresa, en la oficina de Tacuarembó. Íbamos 4:30 hasta más o menos 7 menos algo, minutos 6, casi pisando la raya para hacer el programa junto a Walter Faría, de donde aprendimos mucho, muchas cosas con él allí, justamente hacer mesa y otras cosas más aquí de la radio, gracias al Arachán Waltercito, que nos daba la posibilidad a mí y a Ismael allí en Fogoneando, que se ejercía por muchos años el programa de 4:30 hasta como las 8 por ahí, era, no me acuerdo bien, pero se iba, y Walter le hacía cebar mate y después nos daba la consola y la mañana era nuestra lección, a Waltercito Faría. Ahora Tilico también nos cantaba cosas muy lindas de Walter, que no me asombra, viniendo de Waltercito Faría, solo lo bueno, una persona que irradia mucha luz. Abrazo en su corazón, está durmiendo el viejo sinvergüenza esta hora, pero sigue nuestro fuerza de pensamiento, un cariño tremendo para este viejo. 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Escuchando a Los Matices, invitándolos para lo que este fin de semana en Sala Camacuá, a partir de las 20:30, tickets en venta en Tique Antel y en la boletería. Se vienen los 25 años de estos queridos gurises, Matices, de los años 2000, tenemos una buena amistad que nació a través de Federico de Vegras, que nos envió sus primeras tres canciones en un simple, a través de Federico. Fue de las primeras radios que sonó aquí, la 107, en Raíces Unidas y en Alma de Galpón, que teníamos allá por el año 2000. Sonaron por primera vez aquí en el norte, y era sus primeros tres adelantos, Matices, con Mi Estrella Fugaz, Amor de Paso y Ay Corazoncito, que ahora lo regrabaron con Valentina. Van a estar este domingo allí en Sala Zita Rosa, festejando los 25 años. Como invitada especial está Valentina Lozano, donde van a estar presentando su videoclip, su música de Corazoncito y muchas canciones más, juntos a los gurises de Matices. ¡Vámula!

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5: 7:45 minutos. El saludo a Luis Carlos. Lo saludamos con Padre Enamorada Valentina. Un saludo también para Lucilda. El saludo al amigo Tilico. Vaya, el saludo para Marta. También quería escuchar algo de Valentina. Padre Enamorada Valentina, que va a estar junto a tanto mano hoy en Salacita Rosa como invitada especial en el festival el espectáculo porfiado de tanto Man y el domingo junto a los 25 años de Matices de la Sala Camacuá en Montevideo, festejando los 25 años de carrera de los Matices, presentando su nueva canción, la reversión de lo que es Corazoncito, y presentando videos y muchas músicas más de la mano y la invitación de los queridos Matices. Saludos para Pablito, el abrazo grande a Pablo Moray, que siempre está junto a nosotros, el abrazo grandote, un abrazo grande de las 7 trabajando a full hoy. Ayer vimos que Pablo tenía mucho trabajo para el día de hoy, nos alegra mucho, muchas bendiciones Pablito, trabajo muy lindo, bueno, por supuesto que tiene su pedido, su salida, muchos trabajos grandes, decía él ayer, trabajando a full, donde la madera se convierte en hogar. 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
0: Se viene la negadora.

Escuchábamos a nuestro querido amigo, amigo del alma, Daniel Facundo Toro, la negadora, ya en los minutos finales, saludando al Tabaré, el hombre de la amplificación, el hombre del buen sonido, que estuvo amplificando varios fogones criollos durante esta semana y hoy sigue amplificando. Si tenés fiesta, cumpleaños, casamientos o tu evento tiene, querés que sea un éxito, lleva a Tabaré. Seguramente te va a poner muy buena música y sobre todo un sonido limpito, con Tabaré Núñez. El abrazo grande a él, a toda su linda familia. El abrazo grande también para Gabriel allí por Arcángel, que desde muy temprano lo saludamos a esta hora, Gabriel, pero Gabriel de la C está enganchadito, con su termo, su pava allí, al fuego, reposición de agua, che, chupa más agua que un molino, por un caño. Un abrazo grande, Gabriel, te quiero mucho, buen músico, buen hermano, Gabriel, Facundo Toro, la negadora, minutos finales para esta cuarta entrega, che, casi fin de semana de nuevo, che, y el cuerpo lo sabe,

7:56, ya llegando al ocaso de esta cuarta jornada de jueves 15 de octubre, 13 grados la temperatura actual aquí en nuestra ciudad. Agradeciendo a todos por abrirme las puertas de tu casa para llevar lo que es cada mañana a las 6, la sintonía de ecos de mi tierra. Gracias por el cariño, gracias por los mensajes, gracias por el aguante, por la fuerza. Dios los bendiga a todos, Pepe Guerra para Minuto Final, el Pepillo, nuestro querido Pepe. La Ariscona, letra del maestro Rubén Lena, que fue musicalizado por el propio Pepe Guerra. Nos estamos yendo para volver mañana, Dios quiere. El abrazo grande. Gracias. Dios los bendiga a todos. Y que la paz sea siempre la victoriosa en todos los conflictos de tu vida. Chao. Bendiciones, gente linda.

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0: Amigo oyente, reciba usted un saludo grande, un saludo cordial. Por aquí le estamos dando la bienvenida a la transmisión a un nuevo programa de acciones y reflexiones. Este programa de pocos minutos que se lo preparamos y se lo transmitimos nosotros los hermanos ecuatorianos. Nosotros que venimos de una tierra lejana, de allá, desde el Ecuador, desde la mitad del mundo, donde pasa la línea equinoccial. Están sus altas montañas, la cordillera del Cóndor, el Alto Cenepa, la Cueva de los Tayos. También están sus altos volcanes como el Cotopaxi, el Tungurahua, el Chimborazo y muchos otros. También nosotros tenemos diferentes tipos de raza indígena también, ¿no? Entonces traemos estos grandes conocimientos indígenas para ponérsela acá al servicio de todos ustedes. Nosotros que conocemos no solamente cómo curaba la gente antigua, sino que también conocemos las cortezas, los yuyos, las plantas curativas, plantas medicinales, lo mejor de lo mejor, lo natural. Y la gente, amigo, está siendo curada, la gente está siendo sanada. Por ende, nosotros cada día le compartimos testimonios de agradecimiento para que muchos de ustedes también puedan consultar, para que puedan recibir también una ayuda similar, o quizás una ayuda mejor, porque esta ayuda que da el ecuatoriano Antonio es única, amigo oyente. Recuerde que yo soy el líder de todos los ecuatorianos, para que usted venga con fe a curarse aquí, don Antonio. Hoy día también nos acompaña Melissa y también le vamos a compartir un día lindos cambios, lindos testimonios de agradecimiento. Bienvenida, Melissa, al programa.
1: Gracias, Antonio. Queridos amigos oyentes, familia hermosa de la radio, hoy es un día maravilloso para agradecer por la vida, por nuestra familia, por el trabajo y por todas las bendiciones que recibimos. Incluso aquellas que a veces no sabemos valorar. Que en sus hogares nunca falte el amor, la salud, la tranquilidad y las ganas de luchar por un futuro mejor. Que cada paso que den los acerque a sus metas y que nunca les falte motivos para sonreír. Yo les invito a que se queden con nosotros y compartamos juntos una jornada llena de buena energía, de buenas vibras y de buenos mensajes que van a llegar a su vida, a sus hogares, a sus lugares de trabajo. 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Y bueno, aquí tenemos un lindo cambio.
0: Bueno, estamos acá en Artigas y tenemos una persona. Cuénteme, amigo, usted cuando vino acá, muy adolorido, me contaba, ¿no?
2: Sí. La verdad es que sí, doctor, que ya... se notaba en la dificultad para subir la escalera ahí, que no la subía sola. Hoy vio que ya subí prácticamente corriendo. Así que el dolor se me fue. Me falta recuperar un poquitito más de la fuerza, nomás es lo único que necesito y ya está.
0: Gracias, y una bendición para usted, porque usted hasta para levantarse tenía dificultades, ¿no?
2: Sí, horrible. Para moverme, cuando me levantaba a la mañana, tenía que estar media hora primero moviéndome en la cama para después sentar en la cama y después 10, 15 minutos más para salir caminando. Y hoy en día, gracias a Dios, me despierto y ya me siento y me levanto y salgo caminando.
0: Gracias, yo también decía, porque esto me contaba que usted, esto no lo dejaba trabajar, no lo dejaba hacer nada prácticamente.
2: Ya estaba a punto de abandonar todo porque todavía no tengo la edad de jubilarme, tengo 59, soy joven todavía y me sentía... muy
0: cansado, digamos.
2: Sí, me sentía muy, como le digo, muy restringido para moverme y tenía que laburar para ganarse la vida y ya veía que no podía más. Pero hoy por hoy, gracias a Dios.
0: 100%, ¿no?
2: 100%, casi 100% laburando tranquilo, bien, contento de haber llegado hasta acá, así que. Nada, agradecer a Dios, a usted y a Dios.
0: Bueno, muchas gracias por dar una palabrita. ¿Usted de dónde es?
2: De Sequeira.
0: ¿Cómo es su nombre?
2: Daniel Pereira.
0: Bueno, Daniel, aquí están los terminales de la cédula 676-1, ¿no?
2: Exactamente.
0: Muchas gracias por tu palabrita, Daniel.
2: Gracias a usted ya.
0: Bueno, gracias a Dios, amigo oyente. Que la honra y la gloria sea para Dios. Impresionante. Amigo, créeme que por aquí me consultó una persona la semana anterior. Me decía Antonio, la verdad que yo tengo ganas de salir disparando, me decía, porque estoy deshecha de los huesos, sufro de los intestinos, de los divertículos, tengo una hernia, dolores a la cadera, las

0: columna, dolores a la rodilla. Me decía, ando deshecha, me decía Antonio, ando como loca porque las comidas, dice, tengo que comer limitada porque las comidas le caen mal, amigo. Debe ser sorprendente, la verdad. Yo por aquí, créanme que a veces me emociono al escuchar estas palabritas de agradecimiento también de estas personas que llegan sin caminar, sin fuerza, mucho por ahí, no se pueden alimentar bien, amigo oyente. Y cada día yo invito a la gente que tenga dificultades, no importa cuánto problema, no importa cuántos años usted venga padeciendo de ese problema. Amigo, venga por aquí, venga a santiguarse, don Antonio, que a usted también le puede cambiar la vida, así como yo siempre digo, de la noche al día. Es buena la ayuda, como ustedes acaban de escuchar. Es bueno el precio también, eso es lo más importante, que nosotros mantenemos un solo precio. Usted paga la consulta y ya lleva incluido el tratamiento. Esto de las cortezas, de los yuyos, de las plantas, ¿no? La fuerza de la naturaleza, lo mejor de lo mejor. Hay garantías de cura. Voy a compartirle un cambio también de una persona que vino sin caminar. 8 meses estaban sin caminar. No podía subir las escaleras. Escuchamos este cambio también.
1: Aldo, tenemos una persona que viene contenta, usted amiga, por la ayuda, ¿no?
2: Sí, estoy muy contenta con usted porque vio que hacía 8 meses que no podía caminar con los pies todo rajado, las manos, y agradezco a mi Señor Jesús que ahora vine mucho mejor como usted ve. En el nombre de Jesús, que Dios me siga curando.
1: Amén. Bueno, usted cuando vino Gloria desesperada con esto, que se le partían sangre las manos y los pies, ¿no?
2: Sí, el 15 del mes pasado vine, sí, cómo no. Y bueno, y hago todo en mi casa, le agradezco a Dios y sigo y voy a seguir. Y bueno, estoy contenta porque me encuentro mejor, sí, ya curada casi, porque los pies están casi sanos y las manos. Y voy a seguir viniendo hasta que pueda, si Dios quiere.
1: Ya puede hacer las cosas, ¿no?
2: Hago todo, gracias a Dios, hago todo. Yo no tengo nadie, pues yo solo tengo mis hijos y mi marido nomás, y yo me hago todo. De a poco hago todo, yo, gracias a Dios. Y con la ayuda de usted estoy muy contenta, fue una amiga que me dijo que yo viniera.
1: Bueno, y lo tenía sin caminar 8 meses, impresionante esto,
2: Sí,
1: era horrible, ¿no?
2: de junio hasta enero tuve sí, horrible, sí.
1: Una
2: Sabe
1: cosa.
2: que no podía caminar lila, los pies así, todo rajado y acostada y sentada con los pies en remojo y yo veía que yo me iba a morir porque estaba quedando amarilla y nadie me daba solución. Tomé por mi cuenta y al hospital para internarme.
1: Bueno,
2: Pero es que me
1: poco a poquito,
2: dijeron.
1: y gracias a Dios vino, le cambió todo, ¿no?
2: Y gracias a Dios, Dios me cambió todo acá, lo que vine. Me encontró mucho mejor para todo. Sí.
1: Bueno, ¿usted de dónde viene?
2: De Colonia La Valleja.
1: ¿Cómo es su nombre?
2: Lourdes Gómez.
1: Aquí tengo los terminales de la cédula 710-4, ¿no?
2: Sí.
1: ¿Cuál es el mensaje para la gente que escucha?
3: Aquí tenemos un mensaje que nos envía una persona. Dice que sufre de la próstata hace un año, que tiene como un ruido en la cabeza y que por las noches sueña cosas raras. Bueno, estas personas en realidad son las que necesitan nuestra ayuda. Yo le quiero hacer una cordial invitación y agradecerle también por tomarse su tiempo de enviarnos su mensaje. Yo le quiero invitar para que venga con mucha fe, con mucha confianza, que aquí lo vamos a ayudar, aquí vamos a vencer todo lo malo. Incluso han habido personas que han venido sin caminar, con un bastoncito, y gracias a Dios y a nuestra ayuda ya lo han dejado. También tenemos un testimonio de una persona que nos cuenta que ya puede salir de su casa, que ya puede hacer un mandadito. Son cosas pequeñas, pero que vienen con bendiciones muy grandes. Así que venga con confianza, esté atento al día que vamos a estar atendiendo consultas en su ciudad o departamento para que no se pierda esta gran oportunidad. Y bueno, hoy les invito a mirar su vida con mucha gratitud. No esperen tenerlo todo para ser feliz. Agradezcan lo que ya tienen, trabajen por lo que desean y permítanse que la paz entre en su corazón. Siempre hay algo hermoso por lo que vale la pena sonreír. Y qué mejor de la mano de los ecuatorianos, de Antonio y de Melissa. 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Y bueno, aquí tenemos otro lindo cambio.
1: Estamos acá en Fray Bento, otra persona que viene contento. Usted que tenía un problema en la pierna, ¿era, no?
4: Sí, la verdad que sí, en la pierna, sí. Aproximadamente unos 15 años y en 2 meses ya me encuentro re bien.
1: Usted tenía ahí una picazón que se le agrietaba, ¿no? Como unas grietas, unas heridas que no le sanaba, me decía.
4: No, no sanaba, no, una picazón impresionante. No, no dormía por la picazón que tenía.
1: Pero impresionante, 15 años con este problema.
4: Más o menos, señor Fernando, tal vez.
1: Y gracias a Dios, aquí en 2 meses está sano, ¿no?
4: Sí, me encuentro bien, muy bien. Por eso mismo vine el día de hoy a agradecerle, porque me encuentro bien y todo aquel que tenga fe, que venga, que concurra, que...
1: Que se cura la gente, ¿no?
4: La verdad que sí, muy bien. Muy bien,
1: te agradezco. Bueno, gracias por estas lindas palabritas que nos sirven para ayudar a más personas que puedan consultar, ¿no?
4: Sí,
1: usted de acá, de Fraivento.
4: Sí, de acá de Fraivento.
1: ¿Cómo es tu nombre?
4: Fausto.
1: ¿Tu cédula trazada?
4: 2700.
0: Bueno, vamos a reservando los datos de la cédula, amigo oyente. Y bueno, vamos a recordarle a las personas que nos escuchan en la ciudad de Río Branco, que vamos a estar en noviembre, ¿no? El viernes 6 de noviembre voy a estar en Río Branco, Posada RBP. El sábado 7 de noviembre estoy en 33, atiendo por la mañana, Posada del Cañaveral, y en la tarde que atiendo en Varela. Para el 9 de noviembre estoy en Melo también, Posada San Jorge. Martes 10 de noviembre doy consulta en Tacuarembó, Hotel Internacional. Y miércoles 11 de noviembre que atiendo en Tranqueras, Posada Don Andrés. Jueves 12 de noviembre doy consulta en Rivera, Hotel Petit. Bueno, amigo oyente, esas son las fechas para noviembre ya. Y vamos a invitar para esta semana que estoy dando consulta también en algunas ciudades, en otros departamentos, ¿no? Recuerde que este martes 13 atiendo en Artigas, local de la radio La Voz de Artigas. Este miércoles 14 de octubre también atiendo en Salto, Hotel Español. Y este jueves, ¿no? Este jueves 15 de octubre que atiendo en Fraiventos, Hotel 25 de Mayo. Recuerde que atiendo de 8 a 12, ¿no? Y este jueves 15 de octubre también, de 14 a 18 horas, atiendo en Mercedes, Hotel Colón. Y este viernes, ¿no? Este viernes 16 de octubre, que atiendo también en la ciudad de Dolores, Hotel Dolores. También atiendo por la mañana, de 8 a 12, y a partir de la hora 14 hasta las 16 horas, que atiendo en Cardona, Hospedaje El Parque. Damos nuestras consultas, atendemos una vez por mes, y se atiende por orden de llegada, Melissa.
3: Así es, Antonio. Hemos llegado al final de este lindo programa. Y qué mejor que despedirnos con una linda oración. Amado Dios, nos acercamos a ti para pedirte por todas las personas que hoy enfrentan una enfermedad, un dolor o una preocupación. Abraza con tu amor a quienes están en una cama de un hospital. Acompaña a quienes cuidan de sus seres queridos y fortalece a quienes sienten miedo por el futuro. Señor, bendice también el trabajo de nuestras manos. Danos oportunidades para progresar y enséñanos a valorar cada esfuerzo honrado. Protege a nuestros hijos, cuida a nuestros padres y permite que nuestras familias permanezcan unidas aún en los momentos más difíciles. Que tu paz llene nuestros corazones y que nunca nos falte la fe. En el nombre del Padre, del Hijo y del Espíritu Santo. Amén. Amigos, gracias por acompañarnos. Que tengan un excelente y bendecido día. Los esperamos el día de mañana.

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1: A la luz del Evangelio, hoy jueves 15 de octubre, memoria obligatoria de Santa Teresa de Jesús, Virgen y Doctora de la Iglesia. Proclamación del Evangelio de nuestro Señor Jesucristo según San Lucas. Jesús dijo a los fariseos y a los doctores de la ley, «Ay de ustedes que construyen los sepulcros de los profetas, a quienes sus mismos padres han matado. Así se convierten en testigo y aprueban los actos de sus padres. Ellos lo mataron y ustedes les construyen los sepulcros. Por eso la sabiduría de Dios ha dicho, yo les enviaré profetas y apóstoles. Matarán y perseguirán a muchos de ellos. Así se pedirá cuenta a esta generación de la sangre de todos los profetas que ha sido derramada desde la creación del mundo, desde la sangre de Abel hasta la sangre de Zacarías, que fue asesinado entre el altar y el santuario. Sí, les aseguro que esa generación se les pedirá cuenta de todo esto. Hay de ustedes doctores de la ley, porque se han apoderado de las llaves de la ciencia. No han entrado ustedes y los que quieren entrar se lo impiden. Cuando Jesús salió de allí, los escribas y los fariseos comenzaron a acosarlo, exigiéndole respuesta sobre muchas cosas y tendiéndole trampa para sorprenderlo en alguna afirmación. Palabra del Señor. Gloria a ti, Señor Jesús. Hermanos y hermanas, muy buenos días. Que la paz y el amor de nuestro Señor Jesucristo lleguen a cada uno de sus hogares y acompañen a todas las personas que nos escuchan a través de la radio. El Evangelio de hoy, Jesús nos habla con firmeza a los maestros de la ley, porque se habían olvidado de escuchar verdaderamente la palabra de Dios. Honrarán a los profetas del pasado, pero no estaban dispuestos a aceptar el mensaje que Dios enviaba en el presente a través de Jesús. Este evangelio nos deja una enseñanza muy importante. No basta con conocer la palabra de Dios. Debemos estar dispuestos a escucharla, aceptarla y ponerla en práctica en nuestra vida. Muchas veces el Señor nos habla a través de las personas que nos rodean, de una palabra de consejo, de una situación difícil o de alguien que nos invita a cambiar. Sin embargo, podemos cerrar nuestro corazón porque nos cuesta reconocer nuestros errores o porque creemos que siempre tenemos la razón. Jesús nos invita hoy a dejar de lado el orgullo y a tener un corazón humilde, capaz de reconocer cuando nos equivocamos. Porque escuchar a Dios significa también permitir que su palabra transforme nuestras actitudes, nuestras palabras y nuestra manera de tratar a los demás. Hermano, les invito a preguntarnos, ¿estamos escuchando verdaderamente lo que Dios quiere decirnos a cada uno de nosotros que hoy sintonizamos la radio? Por eso, pidamos que este evangelio también nos ayude a comprender que Dios no quiere condenarnos, sino que nos hace una invitación a la conversión. Él siempre nos ofrece la oportunidad de volver a su camino. de corregir nuestros errores y comenzar nuevamente. Pidámosle al Señor que abra nuestros oídos para escuchar su palabra y nuestro corazón para vivirla con amor. Que nunca nos acostumbremos tanto a escuchar lo que el mundo nos ofrece y nos olvidemos del Evangelio. Por eso llevemos el Evangelio a nuestra práctica. Por eso te invito todos los días de nuestra vida a elevar una oración y darle gracias al Señor. Recuerda, escucha, ten fe, el Señor te está hablando. Quiero invitarte a que puedas participar en la Eucaristía los días miércoles a viernes a las 18 horas. El día sábado a las 18:30 el rezo del Rosario y la Eucaristía a las 19 horas. El domingo a las 10 de la mañana, pero este domingo 18 no tendremos Eucaristía. Por eso te invitamos a participar en la Eucaristía el día sábado. Nos vemos, que Dios te bendiga.
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1: Gente, ¿cómo están? Sean todos bienvenidos. Comenzamos con el informativo central de la radio que pertenece a este 15, hoy es 15 de octubre del año 2026. Un saludo muy especial a cada uno de ustedes. Sean todos bienvenidos. Es momento, señoras y señores, de informarnos a través de la primera.
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1: 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Niebla aquí en la ciudad de Tranqueras, viento del sector oeste, suroeste, 7 kilómetros en la hora, 1017 decimal, 6 hectopascales la presión, 99 la humedad y 500 metros es la visibilidad reducida por la niebla. Para lo que resta del día, son 22 la máxima prevista para hoy, estará nuboso, cubierto, precipitaciones aisladas y baja probabilidad de tormentas, neblinas. Para mañana viernes 16, 13 la mínima, 20 la máxima, estará nuboso, cubierto, precipitaciones aisladas y baja probabilidad de tormentas. El sábado 10 la mínima, 18 la máxima, estará nuboso, cubierto, precipitaciones escasas. 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
1: 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Vamos con el dólar. Hoy el dólar a la compra 39, a la venta 41,40. El euro 46,62, 47,31. El peso argentino 0,02, 0,20. Y el real 7,10, 8,80. Compra y venta respectivamente. 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
1: Vamos con el bloque de noticias destacadas. 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Así estamos.
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1: Se los vuelvo a comentar, todas estas noticias usted las va a compartir, ¿verdad? Va a leerlas y convertirlas también en nuestro Instagram, arroba frontera UI, en coproducción con productora Lunarejo en arroba tranqueras, así estamos. Comenzamos, estafas, cuento del tío. De acuerdo a lo informado en Frontera Abierta, dos mujeres de 84 y 71 años fueron víctimas del cuento del tío en Tacuarembó. Uno de los casos, los delincuentes utilizaron inteligencia artificial para reproducir la voz del hijo de una mujer de 84 años y convencerla de entregar $5,000 y $30,000 bajo el engaño de que había que debía cambiar su dinero. El otro episodio, una mujer de 71 años entregó $180,000 entre ahorros y un préstamo tras recibir una llamada en la que le dijeron que su hijo había sufrido un siniestro de tránsito y estaba detenido. En otro orden de información, fútbol condena unánime. La Asamblea de Clubes de la Liga de Fútbol de Tranqueras condenó enérgicamente la agresión sufrida por su presidente Javier Rivero y confirmó que la denuncia penal ya fue presentada. Con el respaldo de los cuatro clubes de la liga, las instituciones expresaron su solidaridad con Rivero y rechazaron toda forma de violencia, reafirmando su compromiso con respeto, la convivencia y el fútbol como espacio de encuentro comunitario. 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Pausa y venimos con el parte policial del día de hoy, la información local y la información nacional. Ya volvemos.
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1: 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Domingo 18, la Liga de Fútbol de Tranquera se está invitando a la actividad en Más 45 y Absoluta. Comenzará a la hora 12:30 con los partidos. Más 45 de Artigas-Peñarol, a segunda hora la absoluta jugarán Artigas-Tranqueras, a tercera hora jugará Parcería Independiente, esta es la definición, el que gane de estos equipos se lleva la primera copa de este torneo apertura. Parcería Independiente, los equipos que hacen su estreno en la Liga de Fútbol Más 45 en Tranqueras, y a última hora, en la absoluta, un partidazo, el clásico del fútbol uruguayo, Nacional Peñarol, Peñarol Nacional. La tabla de absoluta está al rajo vivo. Artigas 4 puntos, Nacional 4 puntos, Peñarol 3, prohibido tropezar, porque en el estadio Euclides Silva Bitancur los esperan con entrada a 100 pesos, se compra únicamente en boletería. Un domingo a Pudo Fútbol, los esperamos a todos. Liga de Fútbol de Tranquera, todos a colaborar con un gran, gran servicio de cantina. Seguimos adelante. 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Bien, seguimos ya casi en el final de este bloque. 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Hacemos una pausa y venimos con información, en este caso de carácter policial. Ya volvemos.
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1: 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Vamos con el parte policial del día hoy de Jefatura de Policía, que es el número 257/2026, con fecha 15 de octubre. Sigue librada la solicitud para dar con el paradero de la persona Jefferson Rodríguez Nogueira Alves, 33 años de edad, falta del día 11 de octubre. Por cualquier información, 911 o 2030-6011, seccional novena. Hombre detenido por desacato, efectivo del grupo Reserva Táctica en la tarde de ayer, momentos en que se encontraba en calle Paysandú, barrio Rivera Chico, utilizaban a un auto marca, a un auto marca Fiat modelo Palio, circulando a alta velocidad, pretender identificarlo. El conductor hizo caso omiso y prosigue, y por la realizan un acompañamiento a distancia por varias calles en barrio, finalizando en calle Jeremías de Melo, casi Tomás Berreta, con la detención de un masculino de nacionalidad brasileña, 35 años de edad, el cual entra en desacato con los actuantes, manteniendo una actitud agresiva. Enterada la fiscalía de turno, dispuso labrar actas a las partes, el vehículo permanezca incautado, el detenido que fije domicilio. Enterado el juez de aduana, dispuso que el detenido fije domicilio, aplicación de las multas correspondientes. Vamos con una serie de hurtos. De calle Artigas y Doctor Hugón, se llevaron 40 metros de cable fibra óptica. Una finca en calle La Valleja, barrio Centro, hurtaron un cableado de energía eléctrica. De calle Leandro Gómez y Paysandú, hurtaron 30 metros de cable fibra óptica. Una finca en calle San Martín, barrio Centro, hurtaron un motor de aire acondicionado marca General Electric. De una finca en calle Hugón, barrio Centro, hurtaron el cableado de energía eléctrica que va desde el contador al tendido eléctrico. Una finca en calle Florencio Sánchez, Villa Vichadero, hurtaron una linterna y un espadín de 45 centímetros de hoja. Todos estos casos trabaja Zona 1 y Zona 3 en coordinación con Fiscalía de Turno. Por último, dos siniestros de tránsito, moderada, cinemática, sin amnesia del episodio con zona máximo impacto en miembro inferior izquierdo, fue el dictamen médico para el conductor de una moto marca Hammer, quien en la mañana de ayer en calle Florencio Sánchez y Agraciada, barrio Centro, chocó con una camioneta marca Chevrolet modelo Tracker, cuya conductora resultó ilesa. Peatón al que un auto le pasa por encima del pie con posterior caída sin traumatismo encéfalo-craneano. Fue el dictamen médico para un peatón quien en la tarde de ayer en calle Uruguay 33 Orientales fue embestido por una camioneta marca Fiat modelo Strada, cuyo conductor se retiró del lugar sin prestar asistencia. Trabajan personal de la Brigada Departamental de Tránsito en coordinación con Fiscalía de Turno. Bien, así de esta manera estamos llegando al final de este informativo. 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Bien, a los oyentes, gracias. Podemos decir y afirmar que ustedes y nosotros quedamos informados a través de la primera. Buena jornada.
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6: Bueno, todo pronto, todo listo para compartir esta previa Frontera Abierta. No han llegado todavía ni Mario, ni Miguel, ni Carlitos. Ya seguramente deben estar en camino. Nosotros les decimos que muchas gracias por estar ahí. Comenzamos la previa deportiva de la jornada. En este caso, 15 de octubre del año 2026. 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Y la escribana Federica Da Costa, que está con nosotros como siempre a través del 091-2299-82. Carlito de Rocha, ¿cómo le va? Bienvenido, muy buenos días.
7: Buenos días, Edgardo. Buenos días también a los compañeros que todavía no llegaron. Miguel Mato dentro de algunos instantes va a estar por acá. Mario seguramente también. Con las novedades deportivas que siempre se destacan a nivel nacional e internacional en esta jornada. Destacando fundamentalmente lo que fue la derrota ayer de el Torque a manos de Atlético Mineiro 3-0 en Copa Libertadores de América, la victoria de Palmeiras ante Fluminense 2-1, y por Copa AUF Uruguay hoy el partido internacional y Rentistas. Son lo más destacado a nivel deportivo del fin de semana.
6: Y perdió Boca de local ayer, ¿no?
7: Y perdió Boca de local ante Vasco da Gama por 1-0 también.
6: Hoy juega Estudiantes
7: Fluminense. Flamengo. sí, para definir, definiendo en semifinales los finalistas de la Copa Libertadores de América.
6: ¿Cómo ve esa? Son para mí los cuatro brasileños, o sea, ¿qué quiere que le diga?
7: Sí, llegan la mayoría de equipos brasileños por mayoría de equipos también que siempre...
6: Y de plata, ayer miraba, usted vio lo que era, el Vasco tiene buenos jugadores que valen dinero, y ayer yo miraba el otro jugador, bueno, si usted miró ayer, ¿cuántos millones de dólares que se jugaron ayer entre los que están en Palmeiras, los que están en Fluminense, lo que es el equipo de ayer que presentó
7: el Atlético? Minero.
6: Claro. Es mucha plata, Carlitos. ¿Y usted vio la gente?
7: La cantidad de gente, ¿no? Una enormidad. Evidentemente que hay una gran diferencia entre lo que significa los equipos de otros países como Argentina o Brasil y lo que significa Uruguay. Porque si ves la cantidad de gente que llevó ayer el Atlético Mineiro e imaginás lo que puede llevar el Torque acá en el Uruguay, hay una diferencia abismal, ¿verdad?
6: Pero usted como empresario, Carlito, usted mira así, dice, el Torque contra la final. Torque, vamos a poner Torque contra Boca. Allá, ¿cuántas personas pueden ir de Torque? ¿25? ¿30?
7: Y bueno, los familiares de los jugadores multiplicado por 3.
6: Seguro, ¿entiendes?
7: Más, y si imaginás a Boca, imaginás
6: un
7: estadio entero para Boca Juniors, ¿verdad?
6: Entonces, y si le dan 2, llena 2.
7: Sí, la verdad que...
6: Entonces,
7: sin embargo, a veces la localía no es tan significativa, ¿no? Porque Boca como local perdió 1-0.
6: Y bueno, sí, sí. Pero no quiere decir que esté afuera. Mire que esos cuadros son... Yo no entiendo, ¿no? Está muy bien con este morochito que trajeron, hizo 3 goles en un partido y todo, pero Merentiel lo ha sacado todo el último 2 años, el que ha sacado, estando Cavani inclusive en Boca, y yo no sé qué pasó con Arruabarrena, ¿no lo quiere?
7: No, Arruabarrena está un poco relegado dentro del plantel de Boca, ¿no?
6: El morocho quiere. No me acuerdo cómo es, Edgar Valencia, no, cómo es el morocho de Boca este que vino.
7: Sí, está, pero no me acuerdo el apellido.
6: Sin embargo, sí, lo acogió a Lozano, ¿se acuerda? El de Nacional aquel.
7: Brian Lozano.
6: Titular indiscutible en Boca.
7: ¿Lateral?
6: Sí. Sí.
7: Parece que no lo quieren mostrar mucho porque no quieren que vaya a la selección uruguaya el lateral de Boca, Lozano.
6: Reina, ¿se acuerda que estuvo en Nacional?
7: Y un uruguayo que apareció también en Atlético Mineiro, Thiago Borba, que el otro día hizo un golazo y ayer se despachó con el tercer gol, que prácticamente el lapidario, ¿no? Porque prácticamente con ese gol deja muy limitadas las posibilidades de Torque para que lo levante acá en el Uruguay.
6: Lo que es el fútbol, digo yo, Carlito, ¿no? ¿Usted vio el cabezazo de Salomón? Si hacía ese gol, se partía al medio.
7: La verdad que sí.
6: Y el golero, creo que ni siquiera con la mano, con el brazo, si pegó en el brazo.
7: Claro, fue el reflejo del golero en ese momento, ¿no? Porque fue muy cerquita del arco el cabezazo.
6: Un cabezazo
7: de gol.
6: Pero ahí es donde nos dice que depende o no depende la suerte de... Porque la verdad...
7: Sí, en ese caso podría decir la suerte, pero ¿la suerte de quién? Porque... El partido fue dominado por el Atlético Mineiro.
6: Yo quiero ver a un brasileño que le metan un gol de visitante como ayer. Porque mire que no jugó mal Torque.
7: Jugó al límite. Quizás un poco no muy firme marcando en defensa, quizás un poco blando en la marcación. Si tuviera más fuerte, más firme en la marca en la última zona, seguramente no recibiría los 2 primeros goles.
6: Pero yo le digo la verdad, Carlito, yo lo que destaco en Uruguay de Torque, le pasa afuera, porque ahí se da cuenta que Torque acá siempre está delante de todas las pelotas, o sea, pelotas divididas son todas de los jugadores de Torque, porque tienen una dinámica, pero ayer parecía que era al revés, que estaban atados los jugadores. Los brasileños llegaban siempre antes a la pelota, siempre, dividían a todos los brasileños. Si no, pónganse a mirar de nuevo el partido. No parecía Torque, sin embargo Torque acá le gana a todos los cuadros, porque es dinámico, es rápido. Entonces quería hacer eso, y era imposible, ayer era imposible. Porque los brasileños eran los rápidos. Entonces vos decías, ¿Qué pasa acá? Sin embargo, vos veías circular la pelota. Llegó un momento que le chiflaban a los brasileros.
7: Sí, fundamentalmente cuando el partido estaba 0-0, ¿no? Pero, claro, el planteamiento de Torque también fue un planteamiento de visitante, ¿no? Y seguramente el escenario lleno de gente también no lo dejaba jugar tranquilo a un equipo.

0: porque no está acostumbrado a estadios llenos. Y jugaba mucho al pelotazo, prácticamente dos o tres toques daba el torque y perdía la pelota. Dos o tres toques daba el torque, un pelotazo, perdía la pelota. La rifaba y la perdía. Y de esa manera el equipo de Fluminense se hacía de la pelota y son muy buenos tocadores de pelota, ¿no? Quiero decir, el Atlético Mineiro. Son muy buenos tocadores de pelota. Es decir, se hacían de la pelota y era difícil de sacársela. No llevaban mucho peligro hasta el primer gol. No llevaban mucho peligro.
1: Tuvieron que ser tres, ¿no? Porque dos anulados.
0: Bien anulados.
1: Pero fueron jugadas hechas. No es que lo anularon porque le pegaron un bombazo para arriba y quedó. Fueron jugadas. Si usted mira así el partido, dice, che, tremendo gol hicieron y no se lo cobraron porque estaba adelantado. Bueno, está, pero... pero no, yo a lo que voy, y sigo insistiendo con lo mismo, Carlito, siento como que físicamente los uruguayos estamos dos o tres pasos atrás.
0: ¿Atrás?
1: Sí. Mire a Peñarol, mire a Nacional. Torque acá entra corriendo y se van corriendo. Y ayer, salvo que haya sido un pedido mal efectuado del técnico, como dice usted, capaz que lo dijeron, che, no le vamos a jugar de para a para a este cuadro porque no hacen cinco. Bueno, no le jugaron de para a para y le hicieron tres.
0: ¿Le hicieron cinco?
1: Sí, en realidad le hicieron cinco.
0: Dos anulados.
1: Sí, en verdad sí. Pero siento eso, ¿no? Siento que el torque capaz que le planteó mal el partido Méndez. Puede ser.
0: ¿Cómo podía haberlo planteado según Edgardo Rodríguez?
1: Y si no tiene ningún pe... van a venir acá a Uruguay ganando 1-0, son los mejores del mundo, y perdiendo 5-0 no pasa nada. Entonces tenía que haber jugado a ganar, no ayer, ¿cómo armó?
0: Bueno, a lo mejor jugó a ganar, uno no sabe, seguramente.
1: Pero respetar.
0: Uno no sabe la conversación del técnico.
1: Sí, pero por
0: a lo mejor jugó a ganar y no pudo dentro de la cancha porque es superior el Atlético Mineiro. Pero da a ver, por lo menos de la forma que jugaron, que el Torque como que se cuidó de recibir muchos goles, tratar de llevar el partido a Montevideo con posibilidad de revertir la situación.
1: Yo le pregunto, Carlito, usted que es un estudioso del fútbol, Pisiquilo, ¿qué le pasa? ¿Está jugando donde tiene que jugar Pisiquilo? Yo antes lo escuchaba a Pisiquilo y nunca menos por partido tenía 5 o 6 remates y 2 o 3 ocasiones claras de gol. Ahora lo siento en el fondo, allá parece que la agarró Pisiquilo y digo, ¿qué está jugando ahí? ¿Dónde está? Sin embargo, antes, ¿pero por qué? ¿Qué pasa con Pisiquilo?
0: Sí, la verdad que el Pisiquilo era un jugador muy importante dentro del esquema de Torque, pero en el momento actual no responde a las expectativas de Torque y seguramente está haciendo falta un Pisiquilo más que rinda mejor, que rinda como lo hacía antes. Yo inclusive lo vi a Pisiquilo jugar de lateral y jugar muy bien de lateral, ¿no?
1: Sí, pero siento como que era más mejor aprovechado antes.
0: Seguramente sí. Les damos los muy buenos días a Miguel Ángel Matos.
2: Buenas tardes, diría yo, porque tuve un percance ahí y tuve que atender un llamado urgente. Así que, no, bien de bien, un saludo a la gente que nos escucha, a los viajeros que andan de la capital departamental acá, también están en la escucha. Y bueno, y seguir como a tiro de Carlitos por lo que ha pasado ayer. No sé cómo terminó el partido de Fluminense y Palmeiras.
0: Ganó Palmeiras 2-1.
2: 2-1.
0: 2-1.
2: A mí yo dejé de mirar en el momento de que Palmeiras hizo el gol porque fue una injusticia total. Porque empezó el partido y Fluminense lo metió adentro del arco a Palmeiras. Pero lo metió literalmente adentro del arco. No pasaba en medio de la cancha Palmeiras. Ahí uno ve que, por ejemplo, no estaba el portugués en la cancha, creo que está suspendido. Había otro muchacho.
0: Memphis de Pais.
2: No, el portugués, el técnico de Palmeiras.
0: Ah, el técnico de Palmeiras.
2: El técnico de Palmeiras. No estaba en la cancha, había otro muchacho ahí. Pero desde que empezó el partido fue un monólogo de Fluminense, ¿no? Lo encerró. Pero después.
0: Era local.
2: Fluminense local. Pero después, ¿qué pasa? Ahí uno ve las estrategias que tienen los técnicos que a nivel nuestro, acá estamos un millón de años atrás.
0: Años luz.
2: El portugués hizo una línea de 5 en el medio, cosa de nunca. Siempre jugó con 4-2-1-3, ¿no? Palmeiras, con un ataque contundente siempre. Ayer se retrasó todo y esperó. Esperó y bueno, y lo masacraron, Erraron un gol, llegaban abajo del arco y pegaba en uno y pegaba en otro.
0: Yo no vi el partido.
2: Y bueno, ahí qué pasa.
0: Erraron gol Fluminense.
2: Claro, abajo del arco, Canovio jugó muy bien ayer, anduvo, bueno, todo. Este muchacho, ¿cómo es? Que es veterano ya, el zaguero, Thiago Silva, también. Otro que jugó a gran nivel fue Millán, aquel de Nacional.
0: Millán.
2: Zaguero, sí. Pero muy bien. Pero ¿qué pasa? Faltando 2 minutos para terminar el primer tiempo, está Fluminense jugado arriba, pierde una pelota, se manda a Piquerés por la punta, como lateral, ¿no? Le dan a Piquerés, se va hasta el fondo de la cancha y la cruza. Y entró solito el Flaco López. Y la metió, ligó también porque el golero fue en ella, le pegó abajo del costado y en el brazo y entró la pelota. 1-0.
0: Asistencia de Piquerés.
2: De Piquerés, y una corrida tremenda también, ¿no? Yo lo había escuchado a Piquerés en la previa al mediodía de ayer, hablando sobre él, ¿no? Que él había pasado por un momento muy especial con la lesión que tuvo y que no se había recuperado totalmente cuando empezó de vuelta a practicar. Dice, y después vino el Mundial y yo no podía faltar al Mundial, tuve que ir. Y recién ahora estoy quedando al 100% de lo que yo puedo dar. Y ayer lo demostró, ¿no? Lo demostró. Y ahí me calenté, digo, no, este cuadro tiene más suerte que... Ahí cambié, digo, no quiero mirar más, no. Y por eso no sé cómo salió. Así que 2-1 ganó Palmeiras.
0: 2-1, iba ganando 2-0 Fluminense y pasada la hora...
2: Palmeiras
0: iba ganando, pasada la hora el gol de Fluminense para el 2-1 que... Sí, bueno, sí, le da sí, una no, chance.
2: Sí, queda abierto, pero el problema es que ahora va a cambiar la situación. Allá es Palmeiras el dueño de campo.
0: Claro.
2: Palmeiras se va a...
0: No, por supuesto, por supuesto.
2: No va a ser lo mismo que hizo acá en Brasil.
0: Sí, va a cambiar la forma de jugar.
2: Claro, allá va a cambiar totalmente. Así que esperemos que sea otro partido fuerte,
0: ¿no? Aunque también hay que tener en cuenta que el resultado lo limita, no lo limita, pero lo...
2: Sí, un gol que tome ya complica la cosa.
1: No, además juega muy bien Fluminense, decían ayer por lo menos de
2: afuera, Cáceres. Sí, afuera. Por eso te digo, hay que tener eso en cuenta también, ¿no? Que un gol, si bien es diferencia en una final, también limita mucho al equipo que va adelante, ¿no es? Porque si vos entras a cuidarte ese gol, es fatal, porque vas a querer meterte atrás, y donde te hagan un gol ya, tenés que salir a buscar la y ahí es donde está el problema, porque al salir desordenadamente te pueden hacer el segundo, y si no, llevar a los penal, y ahí es otro cantar, ¿no? Por eso te digo, van a ser partidos, no así el de Torque, porque el de Torque ya son 3 goles de diferencia.
0: Es prácticamente imposible para Torque, ¿no?
2: Así que hoy vamos a estar atentos a lo que pase en La Plata, donde va a haber presencia tranquerense en las tribunas. Ayer me llamó mi hija que va a ir a mirar a Flamengo.
0: Ah, ¿sí? Ah,
2: sí, se va para... Se va. Te voy a mandar una foto de allá del estadio. Bueno, está... Se va porque, claro, ella trabaja en la parte brasileña de la empresa. La empresa es multinacional, tiene varias lenguas, ¿no? Y ella trabaja en la parte brasileña. Y tiene amigos brasileños que son fanáticos del Flamengo. Y entonces organizaron un tour para ir a mirar el partido ya. Así que luego tenemos presencia tranquilense. Vamos a ver qué pasa con Flamengo y el cacique Medina. A ver qué novedades hay luego.
1: Y sí. Mulera.
2: Y hay Mulera también, sí, claro. Cacique. No, y no hay otro también, el Palacio, ¿no es? Thiago Palacio, ¿no es uruguayo también?
1: No, creo que no. El otro,
2: tiene raíz argentina, pero se había nacionalizado, ¿te acordás?
1: El volante aquel de Nacional, ¿cómo era?
2: Ah, Thiago Neves.
1: Neves.
2: Sí, pero Thiago Palacio, ¿te acordás que él jugó en la selección, sub-20 que fue?
0: ¿De Uruguay?
2: Él era argentino, él tiene raíz argentina, pero se había...
0: nacionalizado.
2: Nacionalizado, o el padre o la madre era uruguayo, no sé, algo así es. Así que va a ser un partido, la hinchada de Estudiantes es pesada, y la de Flamengo también. Se esperan no sé cuántos ónibus de brasileños allá. Van a llenar el estadio de La Plata. Así que luego va a ser, ojalá no haya lío, ¿no? Que muchas veces termina siempre en
0: problemas.
2: Y después a nivel más chiquito todavía tenemos AUF Uruguay luego.
0: Nacional juega con Rentistas, ¿no?
2: Rentistas, sí. Ahí está el problema de ver el equipo luego, a ver si qué va a hacer Carreño, si va a apostar a esa o si ahora está con una ilusión un poquito mayor y le va a dar entrada a los juveniles luego y guardar jugadores para jugar con Maldonado. el lunes.
0: Creo que va a apostar a los juveniles, ¿no?
2: Yo creo que va a ser, no, para
0: va
2: mí,
0: a jugar mirando, con juveniles y para
2: un
0: jugar...
2: mixto.
0: Bueno, sí, un mixto, pero relegando, digamos, la chance.
2: Claro, pero él no tiene, él no tiene, como es que se dice, a Mejía y a Arias. Tiene solo a Arias. Pero parece que sube a este muchacho, viene de vuelta, el pobrecito. A mí me dio lástima.
0: Suárez.
2: Es un buen golero, ¿no? Muy humilde es el Nacho Suárez. Parece que lo trae a primera de vuelta. Es decir, ya está practicando con la primera. A lo mejor luego le da él el arco. Y después jugarán el Ojito Rodríguez, esos que están, viste, que están de suplente y entran muy poco. Y después completará con Gurises. Bota jugará también un poco, yo qué sé. Jugadores de más o menos así, viste. Hay uno que Nacional lo llevó por velocista, que lo llevó de Miramar, creo que de Miramar Misiones, creo que fue Gelos, un muchacho Gelos, Nahuel Gelos creo que es. Que lo llevaron para Nacional, pero hasta ahora no ha debutado. Sin embargo, el otro, el lateral, sí. El Núñez, creo que es de apellido.
1: Hablando de Suárez, el goleo nacional, en base a lo que pasó con Manota, los últimos dos partidos de la tercera Nacional los jugó Suárez. Entonces eso implica de que lo va a tener en cuenta Carreño, porque ya había dicho que no.
2: Sí.
1: Ahora le tienen que renovar contrato,
2: sí,
1: para poder jugar. O sea, en el equipo de primera. Está vigente igual, pero igual.
2: Sí.
1: Tienen, él seguramente aprovechó el momento también.
2: Yo calculo que luego, si él ya está con todos los papeles en regla, luego debe ser él el golero. Aunque un tal Bonilla, que es el suplente, pero es de la tercera. Es suplente hasta de la tercera. Pero bueno, son lo que pasa, ¿no? ¿Y viste la racha de los goleros? No pusiste atención, la racha de los goleros. Mejía, Segovia y otro más, son tres goleros.
0: El golero del Deportivo Maldonado, ¿no es?
2: Sí, Segovia. Se rompió los ligamentos. Este año está muerto, recién para el año que viene.
0: 6 meses por lo menos.
2: Sí.
1: Y el titular también, el brasilero, Rodolfo Alves.
0: ¿Rodolfo?
2: Sí.
0: ¿Se rompió el ligamento también?
1: No sé, pero estaba complicado.
2: Hay una racha con los goleros, no sé qué.
1: Y después el de Juventud, que era de Peñarol, aquel.
2: Pero Sosa salió lastimado el otro día, no sé en qué cómo fue la lesión, pero salió lastimado. Juventud le ganó bien el otro día, ¿eh? ¿Qué partido? Yo miré una parte. Muy bien planeado todo. Un gol de antología el otro día hicieron. Y después hay otras cosas extra fútbol, que muchas veces el programa no nos da para ahondar un poco más. Pero no sé si ustedes se han enterado del problema ese que hubo con los entrenadores que compraban los títulos. ¿No te enteraste de eso?
0: No escuché.
2: Sí, hay un problema con gente famosa, ¿no?
1: Hay alguien que está vendiendo en Argentina.
2: Sí, no, que vendió. Que está vendiendo, no, que vendió. ¿Se acuerdan de Mancuso?
1: Claro.
2: El volante central aquel. Ese es el que vende. Que jugó en Gremio también.
0: Jugó en Flamengo.
2: Y en Flamengo, el Mancuso.
0: Sí, Mancuso.
1: El tiempo de Maradona creo que anduvo en el cuerpo técnico de Maradona, ¿eh?
2: Resulta que este señor es el que vendía los famosos
0: títulos habilitantes para dirigir.
2: Sí. Y varios famosos entraron. El otro día estaba escuchando una lista ahí. Hasta Felipe Melo, Ronaldinho, ¿qué otros más hay ahí? Hay como un montón de... Y en Argentina también, ¿no? También hay. No sé, acá en Uruguay no voy a hablar nada, pero hay en Brasil, en Argentina. Como yo digo, hay cosas que yo no entiendo, ¿no? Porque, por ejemplo... El entrenador de fútbol antiguamente era un exjugador, la mayoría, porque no había curso, no había nada en aquella época. Entonces el entrenador era entrenador y muchas veces preparador físico también, porque yo me acuerdo que los técnicos que yo tuve, como Chichuri y otros más antiguos, eran ellos solos, no tenían un ayudante. Tenían un gurí que alcanzaba pelota y hacía los mandados para él allí, tráeme la camiseta, tráeme esto, pero era él. Por eso quedó aquella famosa, vamos a hacer hasta de Chichuri. ¿De verdad?
0: Sí.
2: Entonces, era eso. Me acuerdo que los entrenamientos era llegar a la cancha, cambiarse y dar 5 vueltas alrededor de la cancha. 5 vueltas, que ahora no se hace más eso. Después de esas 5 vueltas venía aquella de plasmar para arriba, para un costado, aquella de para arriba, para abajo. Después aquella de tocar los tobillos, todo así, ¿viste? Entonces, fue cambiado, eran exjugadores. Pero, ¿qué pasa? Después aparecieron los preparadores físicos o ayudantes de campo, que era también un exjugador muchas veces, y el que tenía título era el preparador, que ese sí tenía que ser habilitado por la ICEF. Después, con el tiempo, aparecieron los cursos de técnico que cualquier uno podía ser, aunque no fuera jugador.
0: Hay muchos, muchos que no son, no tienen antecedentes como jugador, que son, claro, técnicos, ¿no?
2: Claro, por esto digo. Y ahí está la lo que yo veo. Por ejemplo, está bien que haya cursos, ¿no? Para entrenador, para el tipo que nunca fue jugador o que fue aficionado y nunca vistió una camiseta oficial. Está bien. Pero jugadores probados no necesitarían el título habilitante.
1: Jugadores profesionales no tendrían que ser.
2: Claro, que son probados. Por ejemplo, un Ronaldinho Gaúcho, por ejemplo. ¿Qué título? El tipo que jugó en 5.000 canchas y 300.000 técnicos.
0: Hugo de León, que tuvo mucho problema.
2: Hugo de León, también, ¿viste? Que tuvieron problemas, pero justo de país a país. Porque acá en Uruguay no aceptaban que él hubiera hecho el curso en Brasil y acá, ¿entendiste cómo es? La reválida esa que dice. Bueno, entonces, ¿qué pasa? Yo creo que había que... No creo nada porque yo no mando en nada, ni tengo injerencia en nadie. Pero la gente que está metida en eso, tendría que decir, che, si es un jugador probado, profesional, que ha visitado 50 países jugando al fútbol, no le vamos a exigir un título. Un Zinedine Zidane, por ejemplo, que está allá en Francia. ¿Qué le vas a exigir a Zinedine Zidane? A Guardiola, ¿qué le vas a exigir?
1: ¿No? También, yo me pongo, ustedes hablan de los futbolistas, yo hablo de los periodistas. Los periodistas que jugadores de fútbol no pueden ser. Primero tiene que ser.
2: Yo, para mí, los que hablan de fútbol, los futbolistas que van a hablar de fútbol, no van como periodistas, van como opinólogos, como nosotros acá. A mí mañana me invita, por ejemplo, la 107 agarra y dice: bueno, vamos a transmitir el campeonato con fraternidad, por ejemplo, uh-huh. ¿No? Dice, vamos a llevar a Matos y a La Rocha para opinar, no, comentar la cómo va este...
1: comentarista, sí, sí.
2: Lembo y este otro que de Peñarol. Sí. Pero nosotros no somos periodistas. Yo voy porque conozco a Bichadero, Corrales, a Tranquera, jugué en dos de esos, yo jugué. Y tengo muchos amigos ahí, más o menos uno, ¿no? Puede opinar. En base a lo que te dicen los compañeros de antes, che, mira, Bichadero está bien. Viene un amigo y me dice, Bichadero está bien, mira, presta atención en fulano de tal... Y entonces más o menos uno tiene una noción.
1: Pero usted mira un cuadro parado y sabe de cómo está parado.
2: Claro, cómo está jugando, si el técnico está en la retranca o si está atacando por los bandos, por el medio. Hay conocimiento, ¿no es?
1: Usted mira el técnico, sabe si está nervioso, si no está.
2: Claro,
1: nervioso.
2: Claro.
1: Maravilla, lo vio.
2: Oh, claro.
1: A los jueces también.
2: Claro.
1: Cobra para arriba, cobra para abajo. Eso te lleva. Por eso yo digo, yo también.
2: No, yo no
1: considero
2: no.
1: De que para mí un jugador.
2: Aparte, si tú ves, por ejemplo. Uno que escucha radio o televisión vea un partido. Si tú ves, por ejemplo, un Lembo o un Magallanes o un Acevedo o eso que van a opinar ahí, a comentar las jugadas, no tiene nada que ver con un Ernesto Farías, con un... Por más que a Mario no le guste, Muñoz, el chiquito Muñoz. Pero son periodistas que están, hablan de otra forma, ven la jugada de otra forma, ¿no? Y estos no, son jugadores y bueno, y pateó la pelota porque tenía que patear.
1: Pero,
2: no, no.
1: Pero hay una diferencia, Miguel. Giovanelli, Joca, toda esa camada de periodistas, ellos lo que hacen es lo que le enseñaron, claro. Transmitirlo. El miran el partido como le enseñó alguien que le enseñó el periodismo deportivo.
2: Claro.
1: Ahora Mato se siente así y habla de la experiencia de fútbol que tiene él. Entonces es mucho más válido para mí. Lo que dice Mato, que es lo que dice Giovanelli.
2: Pero eso, estos nunca entraron en la cancha, nunca. Pero ni en los partidos de periodista contra radialista, ¿no? Eso que así en Punta del Este, ¿verdad?
1: Porque
2: ¿verdad?
1: Vos mirás los comentarios y vos no podés creer. O sea,
0: sí, sí.
1: Y uno, no, yo no jugué profesionalmente. Sin embargo, vos lo escuchás y vos decís, sin embargo, y después quieren. No, es.
2: No.
1: El tema es la dualidad de criterio, porque vos te das cuenta del periodista uruguayo. Si está de acá o si está de acá, por la manera de comentar las infracciones, por ejemplo.
2: Claro, por eso. Hay cosas bien, como yo digo, hay jugadas, por ejemplo, que patean al arco y sale como 3 metros para fuera del palo. Y ellos, ¡oh, tremendo disparo! ¡Qué tremendo disparo! Si ni el goleador ni se preocupó por la pelota. Y ahí vos ves que el tipo está ahí porque está. Entonces, por eso digo, hay que ver bien cómo, quién enseña, dónde se reciben, qué experiencia tienen de la vida, porque muchas veces vos sos jugador y vas a por ejemplo, un jugador joven, ¿no? No puede jugar más al fútbol porque tiene una lesión, rebelde o lo que sea, y quiere ser preparador físico, que le permite el físico para hacerlo, va a la ICEF, a la Escuela de
0: Educación Superior, Física.
2: Claro, entonces ahí se forma. Y el tipo puede enseñar con propiedad porque tiene el respaldo. Pero un jugador que deja de jugar, se lastimó y va de preparador físico, no, no es lo mismo.
1: Yo miraba el otro día un informe, ya no unos cuantos días, unos cuantos meses, de cómo son conformados los equipos, los equipos técnicos en Europa. ¿Sabe? ¿Cuál, dígame un número de cuántos, o sea, está el técnico y después cuántos más detrás de él en Europa?
2: Sí, sí.
1: ¿Cuántos más hay detrás de él, Carlito? ¿Cuántos cree usted?
0: Hay una cantidad, no sé, 15.
1: 19 personas más.
2: Sí, sí.
1: Y en Real Madrid, City, hay 4. París Saint-Germain son 31.
0: Detrás del técnico.
1: Detrás del técnico. O sea, está el técnico y 31 personas más.
2: Claro.
1: ¿Dónde está? Nutricionista,
2: sí, sí.
1: Peluquero,
2: psicólogo.
1: Psicólogo, el que analiza los partidos y habla.
2: Analista de video.
1: Sí, después están los cúmenes, los que van y hablan y les firman y les llevan. El que le da de comer.
2: Sí, sí.
1: El que les corta las uñas.
2: No,
1: el que les hace el masaje. No es todo el mismo, de verdad.
2: No,
1: te lo digo.
2: Sí, esto es.
1: Le cuidan las manos, Carlito.
2: Sí,
1: le
2: sí.
1: Cuidan los pies, las rodillas.
2: Sí.
1: Hay uno que está, un huesero que está para eso, nomás.
2: Sí.
0: Mirá.
1: Estamos hablando de 30, en Real Madrid son 34 personas.
2: Claro, si no,
1: aparte,
2: no pueden competir a ese nivel. Fíjate que vos ves un jugador de Real Madrid jugar 3 partidos por semana y correr como loco en cualquier cancha. Es algo que fuera de lo común, pero atrás de eso hay un montón de gente que cada uno se ocupa de su área y lo prepara como es como un caballo de carrera.
1: Preparadores, ¿no? Físicos, los equipos grandes tienen entre 7 y 10.
2: Sí.
1: Porque es por línea. Y después con los suplentes. El que prepara el equipo, los suplentes no tienen nada que ver. Él tiene una persona que va con los suplentes, pero no se encarga de los suplentes,
2: pero,
1: no se encarga de los titulares.
0: Pues sucede que los jugadores que juegan en diferentes posiciones tienen preparadores físicos específicos para su función. Un volante corre mucho, trota mucho, anda mucho en la cancha. Un delantero pica.
2: Claro.
0: O sea, es velocista o son jugadores que corren corta distancia y que tienen que aguantar varias veces, claro, la resistencia, la velocidad. Seguramente por eso tienen preparadores físicos a diferentes niveles, ¿no?
2: Y lo mismo el técnico, porque yo me acuerdo que el técnico, por ejemplo, cuando yo jugaba, el técnico cuando iba a hacer un cambio, era él que hablaba con el jugador, lo llamaba y le decía todo. Ahora no, el técnico se queda allá y va uno con un librito y le muestra allí.
0: Un asesor.
2: Y le muestra lo que tiene que hacer. Pero para mí, el técnico es el que tiene la ¿cómo se dice? La
0: potestad. ¿Sabes? Y así debe ser.
2: Va uno que no te, por ejemplo, puede tergiversar alguna palabra o algo, y el técnico dice, no, vos haces esto y esto y esto.
1: Esta persona decía, este periodista decía que el tema es por eso, ¿no? Porque dice que todo eso se hace cargo el director técnico.
2: Claro.
1: El director técnico arregla y él es el que paga toda esa cantidad de gente.
2: Claro, la plata es una sola. Él es quien deriva
1: el
2: todo.
1: El club le paga a Matos 7 millones por,
2: claro,
1: por mes.
2: Y
1: Matos se encarga de pagarle toda esa cantidad que tiene.
2: Claro, se nutre de sus colaboradores y ahí sale todo el... Claro. Por eso muchas veces hay desavenencias en el sentido de que uno quiere cobrar más, el otro menos, y ahí está el problema.
1: Y la pregunta era, ¿cómo se reparte? ¿Usted sabe cómo se reparte la plata?
0: ¿Cómo se reparte?
1: La mayoría lo hace así, ¿no? El 40% se lo queda el técnico, o sea, vamos a suponer que sean 10 millones, 4 millones se queda el técnico y 6 millones lo reparte entre todas esas personas. No cobran lo mismo porque...
2: Claro, cada profesión tiene
1: un valor. Exacto.
2: Claro.
1: Exacto.
2: No, hoy por hoy el fútbol dejó de ser aquel fútbol folclórico nuestro.
1: Sí.
2: Pero
1: de todas maneras él decía que, hablando siempre de Real Madrid, que los preparadores físicos son de el técnico, ayudante, todo eso. Pero hay una parte de, por ejemplo, lo nutricionista es
2: claro.
1: El Real Madrid que paga. Y es el que hace siempre. Llegue quien llegue, es él. Salvo que traiga a la persona esta, igual sigue en el club y trabaja y mira qué es lo que es, por qué trajo
2: claro.
1: Matos a Carlito de Arrocha
2: claro.
1: En la parte de la comida.
2: Claro.
1: Y después el club también se hace cargo, dice que hay muchos clubes que les interesa la parte física y también tienen un director. En Uruguay también pasa eso, Defensor, Danubio, hay 8 equipos en Uruguay.
2: Pero
1: que...
2: nos estamos olvidando de algo fundamental, la parte de utilería.
1: No, pero eso...
2: No, que
1: eso
2: también es un
1: club.
2: Montón de gente.
1: Eso es del club, claro.
2: Claro, es un montón de gente. Porque no es solo el que alcanza, lava la camiseta y alcanza la camiseta por el jugador. Atrás de él hay un montón de gente que hacen también. Y cada vez de viajar, es un, tienen que llevar, por ejemplo, en el caso de los uruguayos, por ejemplo, que se van a viajar por el mundo ahí en un campeonato del mundo, una copa, la comida sale de acá, no la compran allá.

0: No, no, no.
1: La llevan de acá ya. Es decir, la carne, los derivados, todo eso, va de acá. Allá la arman. Porque cada país tiene su diferente sistema. Por ejemplo, es diferente el jugador que se va solo a un equipo, es diferente. Porque la gente tiene que adaptar a lo que hay. Capaz que en un principio, 15, 20 días, le dan la comida de acá para que vaya. Con un poquito de la otra para que vaya, ¿no?
2: Sí, sí.
1: Y después ya entran la... Por ejemplo, en esos lugares, como México, por ejemplo. México es un lugar donde se come muy picante la comida. ¿Y los jugadores de acá, cuántos uruguayos hay allá? ¿Se habrán acostumbrado a eso?
0: Claro.
1: ¿O seguirán comiendo a la... ¿Entendiste cómo es?
0: Sí, sí.
1: Y todo es así en el mundo. La...
0: Una vuelta en una comida de Nacional, estábamos con Fabián, y estaba Minguta, y le preguntábamos, ¿no? En ese tiempo, lo estoy hablando, Carlito, capaz que 20 años atrás, Minguta decía que en Uruguay ya se estilaba en ese tiempo, tenían 7 o 8 zapatos de fútbol los jugadores. Cada jugador, ¿no?
1: Sí, sí.
0: Cada jugador, 7. Ya, imagínate lo que dice ahora, Carlito.
1: Sí, ahora cambia, ¿no? Todo el partido.
0: Y Carlito le gustaba que le ilustrara los zapatos. Sin embargo, Mato, que había hecho 3 goles, solamente que le sacara la tierra, no más quería seguir con el mismo zapato que jugó y que quedó. Y todas esas cosas se le tienen que quedar al...
1: Claro. Al equipier, claro, el equipier tiene que saber. El equipier, el
0: todo,
1: masajista.
0: ¿No? La media con qué, en ese tiempo se ataba la media con... ¿Cómo? ¿Qué era? Bueno, todo igual tenía que ser porque había andado bien el partido anterior.
1: Claro.
0: Y si no, decíamos, regalá todo eso porque...
1: La cábala.
0: Sí.
1: Sí, la cábala.
3: Sí, cábalas.
0: Hay jugadores que y él, y Minguta nos contaba.
1: Y en nuestra época había cábala también.
3: Sí, siempre hubo.
1: En nuestra época había cábala, me acuerdo que íbamos a jugar la final esta que jugamos con Tranquilas allá en Corrales, ¿viste? Estábamos en el vestuario ahí vistiéndonos. Y después llegó Chichuri con cosas, dice, ¿a dónde está tu zapato? Está aquí, bata, un talco blanco, viste, y esto, ya, fija quieto, tú no dices nada, a todo le puso ese talco, y ganamos, viste, lo mejor, capaz que, ¿no?
3: El técnico Tranquera tenía sus cosas también, Gilles Barán Sánchez.
1: Mi amigo Sánchez.
3: Tenía sus...
1: Era de Tranquera, de acá, en esa época era él el técnico de Tranquera.
3: Era él, claro, ¿no? En ese momento del 79 era él el técnico, claro, de Tranquera junto a Raúl Dalmau.
1: Sí.
3: Y me acuerdo que... comentaban afuera que tenía Chechuri sus cábalas y Sánchez también. Ahora, en ese momento se dio que esa final del 5-4, 6-4, no me acuerdo cuánto fue, y la ganó Chechuri, o sea, la ganó en Minas de Corrales.
1: Sí.
3: Y fue tan fuerte que lo maldicionó Tranquera, porque después Tranquera pasó 15 años sin ganar un título.
1: No, había las famosas viejitas que decían, baila la veña que la va a tener un preparado. Y a veces traen un frasquito con un líquido, ¿viste? Y te tiraron unas gotitas por arriba, ¿sí? No, fíjate tranquilo que eso va a te ayudar. No, hay.
0: ¿Cómo deben de ser los brasileños? Porque son muy crecientes, ¿no? Acá en Uruguay, yo, eso lo vi yo. Y cuando jugaba a Abreu en Nacional, él llevaba una virgencita. Y la ponía ahí antes del partido, sí. Siempre.
1: Y hay unos que tienen una capilla, ¿no? Hay equipos en Argentina, muy normal eso. Tener adentro del vestuario una capillita, adentro. Que esa está siempre ahí. No, hay de todo, ¿no? El fútbol está... Por eso es un folclore el fútbol.
0: Claro.
1: ¿No? Y cada vez está más complicado en el sentido que nosotros que venimos de una época diferente. Fíjate que si en la época que yo era gurí, por ejemplo, 10, 12 años, existiera

0: que había un monte así todo, ¿viste? Y la cancha era solo un hilo de alambre alrededor. No había tejido ni nada. Y el masajista de Guaraní, que era el cuadro de mi padre y mi abuelo, usaba la varijita para el botiquín.
1: Sí, sí, sí.
0: Bueno, y como jugaban de mañana, por ejemplo, la B, que decían que quebrajeada, vamos, quebrajeada, empezaba a las 10 de la mañana, a las 9 de la mañana los partidos. Caía un jugador lastimado y el masajista entraba con la varijita allí, ahí en el suelo la abría y lo atendía. ¿Y quién sacaba primero? Se supondría que sería el linimento, una botellita de guaraná de Furge, de vidrio, con un corchito con un corcho, en aquella época era corcho, es un plástico. Y ahí el tipo que hacía, en vez de pasar en la pierna, le daba y daba dos beisadas, daba allí, ya se levantaba bufando, ¿no? Y viste, eso con lo que hay ahora, que un jugador se retuerce y golpea la cancha con la mano, cuando a veces vos ves que no es nada, y hacen una bulla bárbara. Ayer mirando Palmeiras, una entrada ahí, no sé qué jugador fue, rompieron la media de, bueno, él también es medio bandido, ¿no? De Gómez, el Gustavo Gómez.
1: El paraguayo.
0: Sí, le rompieron la media, aparte el tobillo ahí, estaba toda rota. Ahí entró el masajista, ahí el kinesiólogo, le puso un apósito ahí, bajó la media y siguió jugando. Pero está, pues son pocas de ese tipo de cosas. La mayoría es todo. Antiguamente vos caías y ya te levantabas y seguías jugando. Ahora la moda es pisar al contrario. Yo nunca, en mi vida nunca pisé ningún contrario, sí.
1: Se dan 4 o 5 pisotones por partido,
2: sí,
1: ¿no?
2: Sí, pero o más. Lo que pasa, el otro día hablaba este argentino, como es este, la Torre, y decía que antes siempre, a él lo pisaban 80 veces. Él decía que siempre lo pisaban porque se llega a destiempo, no es que sea mala leche el juego.
0: No, sí, por
2: se
0: eso te digo.
2: Tiempo. Pero antes habían 2 cámaras para todo el partido. Ahora hay 95, porque están siguiendo el error del jugador.
0: Claro.
2: Entonces, si usted trabaja para darle al espectador las cosas, usted va a sacarle lo que le interesa. Entonces, en esa falta siempre van a llegar tarde. Entonces, siempre va a quedar en evidencia o el defensa o el volante que va a marcar al delantero o entre jugadores, claro, que siempre van a llegar tarde. Entonces, usted la mira así y en cámara lenta parece que le quiere partir el talón.
0: Sí.
2: Pero son en todos los partidos. Ustedes que jugaron se tienen que saber.
0: No, aparte,
2: tarde era lo más común en llegar, pero no,
0: claro,
2: era,
0: pero por
2: no
0: ejemplo,
2: era de mala leche.
0: Las llegadas tarde antiguamente.
2: Era porque vos eras más rápido, Carlito.
1: Claro, claro.
0: No, aparte las entradas, las llegadas tarde antes, eran choques, se chocaban. No existía mucho el pisotón así. Era más el choque, que te llevaban por delante, o ponían la pierna primero que vos y chocaba la pierna y que te caía. Pero así de pisar el pie del contrario, no. Era muy difícil, ¿no? Muy difícil, muy difícil. Y hoy en todos los partidos siempre hay eso, ¿no? Siempre hay.
2: El Tau dice que es un efecto placebo. No, el de la efinge, o sea, el de la virgen, eso es creencia.
0: Ah,
2: el
0: sí.
2: Efecto placebo es lo que le pasó a Suárez en el Mundial, cuando fue el jefe médico y le dijo. Suárez tenía un dolor no sé si era en el tobillo o qué. Le dijo, tomate esto que mañana a la entrada del partido vas a estar. El tipo va y lo,
0: claro,
2: toma. Y si sale, no, quédate tranquilo. Y le dio una grajea de chocolate. Suárez,
0: claro,
2: la puso,
0: sí,
2: y la tomó.
0: Pero es así.
2: Pero la cabeza de él automáticamente. Al otro día estaba así, ¿no? Y le preguntaba qué era. Y dice, mirá, le mostró, claro, si era una cosa de rock.
0: A mí me pasó eso cuando
2: era una cosa de rock, le sacó la blanca y le dio. Y él agarró, pues, la tomó.
0: A mí me pasó eso.
2: Eso es placebo. Eso sí, viste.
0: Cuando niño me pasó eso. Cuando niño, nosotros vivíamos en Montevideo. Y yo tenía un dolor de oído, pero. Dolor de oído, ¿no? Y tenía un tío, el hermano de mi padre, que trabajaba en una farmacia en Montevideo. Y él llegó, eran como las 10 de la noche, y yo estaba llorando de dolor de oído, ¿no? Yo era chico, tenía 8 años, menos que el Juan era. Estaba llorando de dolor de oído, y él llegó y dice, ¿qué te pasa, papá? Me doy un oído, ¿qué? Toma, sacó, puso la mano dentro del bolsillo del saco. Toma esto que va y te pasa enseguida. Tomé, me pasó. Digo, che, pero es mago mi tío, y, ¿no? Y justamente eso, vos te crees, y ahí te pasa. Es así. Pero está, hay que tener
1: efecto hipnótico.
0: Sí, claro. Son cosas, viste, que uno tiene que creer porque no hay otra. No hay otra.
1: Es como la arenga que hacen los técnicos también. No dicen nada de táctica ni técnicamente, simplemente arengan a los jugadores.
0: Vamos arriba.
1: Como lo hizo Carreño cuando debutó con el clásico. Y bueno, y con eso subió el rendimiento de los jugadores.
0: Claro.
1: Este, lo tomaron de la manera que lo habló el técnico. He hecho Carreño un planteamiento.

0: técnico, táctico, no, simplemente varios, arengando al equipo.
1: O varios partidos de práctica, lo que sea.
2: El efecto placebo ese tendría que darle esa pastilla a los de Corinthians, ¿no? Porque se van.
1: Ah, no, Corinthians ni pastilla lo salva. Ni pastilla lo salva.
2: Tenía que darle varias pastillas para el
1: Corinthians. Pero lo que pasa es que Corinthians tiene mucha plata, ¿no?
2: ¿Sí?
1: Sí, tiene mucha plata. Aparte tiene una farmacia en el estadio, porque Neoquímica es...
2: Sí, sí.
1: Ahí está el remedio de todos lados. Y no trae técnicos brasileños. Y cuando fracasa un técnico brasileño, trae uno bien caro de afuera. Mm. Que fracasa también, ¿no?
2: Sí.
1: Claro, y sí, lógico. Pero,
2: ¿qué le pasa a Corinthians, Miguel? Usted con nombre de Sarajú.
1: Corinthians...
2: Bueno, el primero es que se cree que es un cuadro grande, la verdad.
1: No, es un cuadro de mitad de tabla.
2: De mitad de tabla, ahora
1: ahí,
2: estamos
1: sí,
2: de acuerdo.
1: Ahí entramos muy bien. Lo que le pasa a Corinthians fue lo mismo que le pasó a Palmeiras. Palmeiras antes era un equipo que, como Corinthians, o peor capaz. Por todo lo que le llevaba... Porque son equipos que generan mucha plata. Tienen muchos socios, mucha sponsorización y, bueno, un montón de ganancias. Entonces, los que vienen a presidir o a comandar el equipo o la institución, es tanta plata que ellos se le van los ojitos. Y ahí es donde está el problema. No saben administrar y administran para ellos. La plata la sacan para ellos, no sacan para... Entonces, Palmeiras pasaba por ese problema. Nunca daba la plata, siempre faltaba, pero resulta que todos los dirigentes se llevaban lo mejor y tenían los mejores autos y los mejores casas y todo lo demás, gastaban la plata. Hasta que vino un parate ahí, vino esta mujer que se tomó cuenta de todo y ahí levantó a Palmeiras. Los técnicos no paraban, era un desfile de técnico. Ahora viene el portugués este, hace como 6 años, 7 que está ahí. Y el otro día le dieron puerta libre y él no se quiso ir. Es decir, no es que no se quiso ir. Él dijo que se iba. Y la mujer dijo, no, usted no se va de acá. Usted pertenece a Palmeiras. Y él dice, bueno, entonces se quedó un año más.
2: Seguimos, entonces.
1: Pero en Corinthians pasa lo mismo. Hubo un relajo grande que el propio Neto en la televisión dice, porque él es muy fanático, ¿no? Dice que el presidente, que ahora lo destituyeron, gastaba la tarjeta corporativa que es para el equipo, para él. Y compraba cosas para la casa de él, y electrodoméstico y todo, de lo mejor, ¿no es? Con la tarjeta de Corinthians, y ahí está donde está el problema. No hay plata que llegue. Jugadores sobrevalorados, muchos. Y traen jugadores extranjeros ganando o ofreciéndoles unos contratos astronómicos, y después no pueden pagar. Y ahí los tipos se presentan y le hacen un juicio grandísimo, como este que es de Pai, que... Uh-huh. Hizo un juicio, al final tuvieron que acomodar ahí para que él quedara jugando.
0: Sigue jugando.
2: ¿Y el efecto Pueblo Milans, el de Peñarol, no tiene?
1: No, Milans ni se habla más de Milans. Para Milans es mejor, porque fue para allí, él está ganando su platita, juega, si no juega.
0: Prácticamente no juega, pues yo no lo he visto nombrar.
1: Esos partidos así, viste, por ejemplo, con los escuadros del interior, claro. Ahí lo ponen.
2: Cuando juega
1: como la Copa UF Uruguay, sí,
2: juega con la estación de servicio, le toca jugar a...
1: Ahí está.
0: A Pedro Milán.
2: Un saludo para Tancredo, dice Tancredo. Hablen de los energizantes, que es lo mismo, dice, ¿no? Pero el energizante te altera el corazón.
1: Ese
2: tiene efectos colaterales.
1: Claro.
2: Los energizantes son...
1: Ah, pero, por ejemplo, los energizantes que él quiere decir, debe ser el Gatorade y eso que toman los jugadores en la cancha. Calculo yo.
2: Sí,
1: pero eso no es. Esos son, ¿cómo es que dice?
2: Eso es un energizante, sí.
1: Está, pero no, tiene más
2: fibra. Eso recupera lo que uno tira.
1: Sí, el sudor, todo lo demás, eso. Pero no es tan fuerte como estos que venden acá, en lata cosas, no, eso, totalmente diferente.
2: Aparte, los otros funcionan con whisky, esto no.
1: No, claro, seguro, esto va directo.
2: Un saludo para el Tancredo que los está escuchando.
1: Tancredo, el hermano del Huayca, Suárez.
2: Eso. Bueno, y siguiendo por orden, juega primero Peñarol y el lunes juega Nacional, ¿no?
1: Sí, Nacional juega el lunes con
2: la Copa, por el partido, por el...
0: ¿Peñarol con?
1: Peñarol juega con...
2: Liverpool.
1: Liverpool en la cancha de
2: Wanderers. 1.000 pesos la entrada y 890 para socio.
1: Sí.
2: 790 para socio. Lo puso así, el mandamás de Liverpool.
1: Y Nacional juega el lunes, ¿por qué jugar? Porque juega hoy es jueves. Podía jugar el domingo de noche.
2: Sí, pero... ¿No?
1: Si fuera con Torque todavía, podía ser que fuera el lunes porque jugó Torque.
0: Claro.
1: Pero no por... AUF Uruguay, aparte no va a utilizar todos los titulares. Y es mejor para el jugador tener seguidilla de partido que parar y esperar y todo lo demás. Ahora... de acuerdo a cómo viene el campeonato, el clausura, no, no la tabla anual, el clausura, capaz que se dé partidos que tienen que jugar a la misma hora.
2: ¿No? Sí, pero igual, faltan 5 fechas, ¿no?
1: Sí.
2: Faltan 15 puntos.
1: Sí, sí, todavía falta. Claro, pero cuando más se acerca.
2: Ah, sí, seguramente.
1: Ahí van
2: sí.
1: a tener que jugar a la misma hora para evitar justamente.
0: Principalmente si los equipos están en medio claro. parecidos en puntos, ¿no?
1: Claro, para evitar la especulación.
0: Claro, obviamente.
1: Ahí está el problema.
0: Así que y sí. se vienen fechas claves, ¿no? Estas fechas que vienen son totalmente.
1: Todos la misma hora.
2: Todos.
1: Entre ellos.
2: Y el que no juega con el que se quiere salvar del descenso.
0: Exactamente, claro, también. También tiene eso.
1: Fíjate que el Deportivo Maldonado juega con Nacional y Liverpool con Peñarol. Son los 4 que van más o menos ahí, ¿no? Ahí ya va a haber una pequeña diferencia, o van a seguir igual si empatan.
2: Sí, sí, sí.
1: Y los que vienen de atrás, Racing, Juventud,
2: Torque,
1: ¿viste? Estos todos se pueden arrimar más todavía. Así que hay que esperar, aguantar a ver qué pasa. Se vienen partidos claves en fin de semana. No, viernes no hay, ¿no? No hay partido viernes.
2: Me estaba fijándome justamente eso, qué es lo que primera división temporada, partidos. En este caso, van a haber partidos con Cerro, sí. Torque Cerro.
1: ¿El viernes?
2: No, a ver cuando
1: juega. Sábado, ¿sí?
2: Domingo 18, Hernán, Torque Albion.
1: Torque y Albion.
2: Torque Albion. Torque Albion.
3: Albion.
2: Torque Albion. Torque Cerro juega en el 25.
1: Ah, la otra fin de semana.
2: Es correcto. La otra fin de semana. O sea que a Torque le queda. Después viene.
1: Hay unos que quedan bien, bien flojos. Danubio, Wanderers.
2: Sí.
0: Defensor.
1: Defensor. Defensor tiene un técnico nuevo. Es un muchacho de la casa ahí. El otro día miré la foto. Bien jóvenes.
2: ¿Se fue en la Riera?
1: Sí, sí. Renunció aquel día que perdió para Cerro 3-2. Sí, sí.
0: Después de ganar 2-0.
1: Sí.
2: Otra vez la misma.
1: Perdió.
2: Increíble.
1: Y ahí renunció. Y agarró un muchacho joven ahí, de la casa. Que va a terminar, ¿no? Va a terminar este año y el año que viene van a hacer una nueva comisión de directiva, digo yo, no sé. Vamos a ver qué pasa. Ahora hay mucha elección en los cuadros, ¿no?
2: Oh.
1: Este fin de año ahí ya empiezan las movidas electorales. Y ya para el año, bueno, hay jugadores que quedan, otros que se van, hay otros que llegan y bueno, como todo. Hay que esperar el fin de año a ver qué pasa. Pero de aquí hasta allá son 15 puntos, son 5 partidos. No.
0: Sí, son 5 partidos.
1: Quedan 5 todavía.
0: 5 partidos, 5 fechas.
2: 15 puntos quedan.
1: Sí.
2: Sí, sí.
1: Ah, no, quedan hay mucha,
2: 15 puntos. ¿Dónde se destaca el partido? O sea, creo que crucial para Liverpool es con Peñarol. Está igual le queda con Nacional después, ¿no?
1: Pero ¿cómo va? ¿Va un punto adelante?
2: Sí.
1: Liverpool. Claro, un punto adelante. Claro, para no perder ese punto.
2: No, y sacarle 4 a Peñarol y después juega con Nacional y le saca 4 a Nacional. Si o sea, estamos hablando de triunfo sí, de Liverpool, sí, sí. ¿no? Que para mí no le gana ni a Peñarol ni a Nacional. Yo para mí ahora lo veo más endeble a Peñarol. Pero es un tema de agarrar. Que entre la primera pelota. Ayer sí, como decíamos hoy, Carlitos, sí.
1: Ah, el golero lo sacó. Le pegó al golero porque le hizo así, le pegó la pelota en el
0: cuerpo. No, fue reflejo, fue con el.
1: Claro.
0: Y llevó la mano, llevó. Sí. O sea. Fue reflejo puro del golero, ¿no? Un cabezazo a mano.
1: Sí,
0: de.
1: Se hace que el gol, claro, capaz que perdía igual, pero. Ya sí. iba a ser más difícil.
0: Iba a ser de otra manera el partido, claro, obviamente.
2: Claro. Pero después puede haber una expulsión, puede haber un montón de cosas que interfieren claro. en un partido y que te cambian el.
0: Detalles.
2: Resultado.
1: Claro, como el partido con Boca. El Boca perdió por un detalle. Un anticipo ofensivo de un bajito que nadie esperaba, ni el golero esperaba, quedó parado el golero en la jugada. El tipo fue, se escapó por la punta, cruzó y el chiquito picó adelante del zaguero y ¡pa! La metió. Un detalle. Y después Boca también equivocó caminos. Boca, yo miré casi todo el partido, Boca equivocó totalmente los caminos. En primer lugar, dejó a Merentiel afuera en un partido clave, ¿no? Para poner a Valencia, está todo bien, Valencia tiene su nombre, tiene su currículum, todo lo demás. Pero ya no es el Valencia de antes. Está muy pesado, yo lo veo. No dio. Después puso a Villa, que también tenía que haber entrado de salida. Jugadores rápidos, vos tenés que poner de salida. Sí. Lo puso en el segundo tiempo, el tipo entra, a los pocos minutos siente un dolor, no sé qué. Se recostó contra el lateral allá y de allá no salió. Yo digo, che, pero ¿y el Villa, aquel que agarraba la pelota y pasaba de cancha, de arco a arco con la pelota en los pies? Desapareció. ahí estaba en la punta, agarraba la pelota, no podía pasar al lateral, se la daba para atrás de vuelta. Y esperando allá, esperando a la gente allá. Y está, y se fue gastando. El técnico de
0: Vasco.
1: Del Vasco planteó bien, se abroquelaron todos en la entrada del área, y ahí quedó. Ahí quedó. Y no pudo hacer otro gol porque no le daba las piernas. Había mucha distancia entre el área grande del Vasco para el área de Boca. Entonces había que transcurrir un jugador solo con la pelota hasta allá, porque quedó uno solo adelante. Los demás todos en frente.

0: Esta la has quebrado, ¿no? Paquetá, no sé qué problema tiene, y hay otro que también está lastimado. Así que hay bajas. Ahora no sé estudiantes cómo está, si está con el cuadro completo y todo lo demás. Yo me imagino, o uno a ser estudiantes por la presión de la gente, o un empatecito ahí, 0-0, 1-1. Son partidos así, ¿viste?
1: Sí, viene menguado un poquito
0: Claro,
1: Flamengo, ¿no?
0: sí.
1: Seguramente una victoria de un gol de diferencia para
0: Claro,
1: Estudiantes. 1-0, 2-1,
0: claro,
1: Estudiantes.
0: sí. O un empatecito 0-0 porque se van a cuidar los dos. Me imagino que el
1: Sí,
0: cacique va a salir
1: también.
0: a lo loco. Y bueno, y todo depende de que Muslera no salga del arco. Porque si sale del arco, los puede clavar.
1: Suicida el equipo.
0: Claro.
1: Si
0: Bueno,
1: lleva o no
0: entonces,
1: lleva las manos, Molera.
0: claro. Será hasta el jueves, si, el martes, si Dios quiere.
1: Hasta el próximo martes.
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0: tenemos que pagar los impuestos.
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2: son 37 los minutos que pasan las 10 de la mañana. ¿Cómo están? Bienvenidos, muy buenos días. Al aire ya de la primera Frontera Abierta, el periodístico de la región. 15 de octubre del año 2026. Jueves. Todo pronto, todo listo. Como siempre, un saludo muy especial en particular a los que nos escuchan por aire, a los que nos escuchan a través de internet, y también un saludo muy especial hoy a todos los amigos de Canelones, San José y Florida. Estos tres departamentos en particular quiero saludar. Repito, hoy el saludo muy especial es para los departamentos de San José, Canelones y Florida. Siéntanse en saludado y no se olviden de nosotros, que siempre pensamos en ustedes. Muy buenos días, señor director ejecutivo de FM Tranquera. Hágame caso, yo nunca lo voy a mandar a los pies. Muy buenos días. Salude también a esos tres departamentos. Muy buenos días, señor director ejecutivo de FM Tranquera 107.3, doctor Fabricio Larrosa. ¿Cómo anda, doctor?
3: Los tres hermosos, mejores departamentos, ¿no?
2: Olvidate. ¿Estamos en sintonía o no?
3: ¿Cómo? Por supuesto.
2: Claro.
3: Los mejores,
2: doctor,
3: para mí los mejores.
2: Para mí los mejores.
3: Sin duda.
2: Canelones, San José y Florida. Repítamelo, por favor.
3: Canelones, San José y Florida.
2: Son los tres departamentos que van a recibir una módica suma de $5.700.000. Una inversión suprema en Uruguay que se va a realizar.
3: Qué divino, ¿no? Esto fue lo que anunció ayer el presidente de la República, ¿no?
2: 3.000 puestos de trabajo para arrancar este data center, ¿es? Uh-huh. Y después van a quedar 1.500 efectivos.
3: Y sí, porque cuando construyen hacen una cosa y después ya quedará otra.
2: Bueno, estos tres departamentos son los tocados.
3: Radar.
2: El que más me parece a mí, por lo que yo pude indagar, preguntar, consultar y ir a la fuente, va a ser una fuente para Canelones y dos platos para San José y Florida.
3: Comenzamos Frontera Abierta, programa número 191 de este año 2026. Vamos a la presentación, arrancamos Frontera Abierta.
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2: Saludamos y agradecemos como siempre a estas firmas comerciales. 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Atención que está previsto para mañana la inauguración de la segunda casa de La Casona. ¿Dónde va a ser? Le voy a estar contando seguramente mañana, o si me autorizan hoy. 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A todos, gracias. Sean todos bienvenidos. Comenzamos Frontera Abierta, el periodístico de la región.
3: Comenzamos nosotros Frontera Abierta, vamos a darle comunicación, vamos a darle aire a la gente a través del WhatsApp 097-107-803. El saludo a los amigos que nos escuchan por internet a través de www.tranquerasfm.com, Tuning Radio, Zen Garden, Radio

0: Uruguay, Sample Radio, Alexa y muchas otras aplicaciones donde usted elige y sintoniza escuchando La Primera. Ya le doy saludos a mi amiga Silvia. Buen día. Hoy los escucho lejos, cerca de Paso de los Toros, dice mi amiga Silvia Leites. Grande Silvia Leites, que lleva la radio a través de la aplicación Radios Online, ¿ya? Esa es una de las que no menciono, pero ahí está Silvia. Gracias Silvia, un abrazo grande para ti, allí cerca de Paso de los Toros. Buen día. Ah, mire, Bittencourt. Sí, tiene razón. Tiene razón, Claudio. Don Claudio Chagas. Tiene razón, Don Claudio Chagas, que hace una corrección al spot o al flyer que nos hizo llegar usted de la Liga de Fútbol de Tranqueras. El Euclides...
1: Bittencourt, está mal.
0: Sí, está mal. Se ve que la IA le...
1: Ya me di cuenta que de ortografía la IA...
0: Le hizo cualquier cosa. Le hizo cualquier cosa. Bueno, comenzamos hoy nosotros Frontera Abierta. Y nos vamos, si le parece, primero entonces con la escribana, entonces, Edgardo, y le escribe, escríbale primero, dígale que intentó el llamadito, y después cualquier cosa lo sacamos luego de la escribana, ¿sí? Decía, saludamos nosotros a los amigos que nos escuchan por internet, como la amiga Silvia, al amigo Claudio, que nos escucha por acá por la zona, y así a todos los que nos escuchan a través del aire de la 107.3 en diferentes partes de Uruguay y del mundo, ¿eh? Saludos a todos ustedes, un abrazo grande. Comenzamos este 15 de octubre. Nos metió 15 días octubre en cuestión de horas. 15.
1: Más rápido que el minero que le cagó tres a Turquía.
0: De octubre. Mucha información. Mucho fútbol. Mucho dinero, mucha inversión para hacer en este país. Podemos destacar en la prensa nacional, además de los famosos hechos, digo famosos porque ya son cuestión de todos los días, ¿no? Hechos de violencia. Quizás.
1: Yo abro el diario de mañana para tomar mi cafecito y lo primero que dice, ejecutaron de dos tiros en la cabeza.
0: Sí, por eso.
1: Así arranqué.
0: De los famosos hechos de violencia gran inversión que se anunció por parte de ayer del gobierno, una negociación secreta.
1: Pero, bueno, después vamos a hablar de eso, ¿no? Pero 5.700 millones de dólares, doctor.
0: No le entra en la cabeza.
1: No, no, es que no sé qué inversión puede ser.
0: Bueno. Vamos a la...
1: Si en infraestructura van a ponerle cielo raso a todo el Uruguay.
0: Vamos a la primera comunicación de la mañana, ¿le parece, Edgardo?
1: ¿Qué haría el alcalde con 5.700 millones de dólares para Tranquera, doctor?
0: Y hace un... Levanta la ciudad.
1: ¿Cielo raso?
0: No, levanta la ciudad.
1: Sí.
0: Arriba del Tacuarembó y le pone una bóveda de seguridad así, tipo arriba. Un cielo de... Es plata que no nos imaginamos, Edgardo.
1: Yo compraría ganado.
0: Día hoy 15 de octubre. 15 de octubre es un día muy especial para el ámbito rural. Es así, alcalde. Buenos días, bienvenido a Frontera Abierta. ¿Cómo le va?
2: Buenos días, Fabricio. Buenos días, Edgardo. Buenos días a toda audiencia. Y bueno, sí, hoy queremos darle un saludo a todas las mujeres rurales que en su día. Bueno, uno que está en las dos partes, en el tema del agro y el tema de acá de las zonas rurales también, digo, mandar un saludo a esas que se levantan todos los días y es un trabajo bastante arduo lo que lo hacen a diario.
0: Día de la Mujer, Día Internacional, además de la mujer, de las mujeres rurales, es una fecha establecida por la Asamblea General de las Naciones Unidas en el año 2007 para reconocer la función y la contribución decisiva en el desarrollo rural y agrícola, y cómo las mujeres han sido el motor también de la economía en materia, ¿no?, del campo.
2: Es muy importante, ¿no?, y es hoy la mayoría de mujeres trabajan a par con el hombre, lo que antes era solamente el tema de la casa, ¿no? Ellas trabajan en el campo, y bueno, hay que ver su desempeño y esa fuerza que tienen de salir todos los días adelante.
0: Uh-huh. Muy bien, el saludo entonces a todas las mujeres rurales que nos están escuchando esta hora y las que no, para en este día 15 de octubre. 15 de octubre que tiene novedades, ¿verdad, alcalde?
2: Bueno, correcto, andamos acá con el intendente Martín García, andamos recorriendo a Sobre con el concejal Lino de Piane, andamos acá en este momento por Mevier 3, viendo el tema de los badenes, el tema de las bases, y bueno, y hoy ya tenemos alguna calle que se va a hacer un riego por la arriba bituminoso por algunas calles acá de este medio.
0: ¿Está por ahí con el intendente entonces?
2: Sí, te paso con él.
0: Muy bien, gracias, alcalde.
3: Buen día.
0: Intendente, ¿cómo le va? Buenos días. Bienvenido a Frontera Abierta de FM Tranqueras.
3: Buen día, ¿cómo están?
0: Muy bien, ¿usted?
3: Un gusto estar con ustedes. Todo bien, todo bien.
0: Lindo día le tocó para recorrer obras, ¿eh?
3: La verdad que sí, hermoso día y bueno, aprovechándolo que no sabemos cuánto más van a durar los días lindos.
0: Hablando de recorrida de obras y demás, obras, y aprovecho que estamos hablando con usted para que le dé un saludo a las mujeres rurales en su día, ¿verdad?
3: Sí, claro, por supuesto, me sumo al saludo ya del alcalde, reconociendo esa importantísima labor. Como decía él, me quedé pensando en lo que dijo, que hace unos años atrás era en la casa, que todos sabemos lo que representa para nosotros la mujer en la familia, el rol importantísimo que cumple, pero además hoy ya muchas veces, como en muchos casos, como proveedora y trabajando a la par del hombre, así que bueno, un saludo muy especial a todas las mujeres rurales del Uruguay.
0: ¿Intendente va a estar todo el día recorriendo obras por acá?
3: Probablemente en la mañana sí, ya estuvimos así por la ciclovía, donde no habían obras, pero sí estaban trabajando en todo lo que es la parte del corte de cesta, de la ciclovía, que cada vez que paso por allí me pone muy contento, porque es una obra que le ha cambiado la cara, la entrada, el acceso de la ciudad, y con estos trabajos de mantenimiento que aún más linda, ya estuvimos incluso parados así planificando alguna cosita para complementar, como la colocación de algunos bancos, porque se vuelve necesario, cuando crezcan los árboles va a ser un lugar que va a invitar a estar un rato más, a sentarse, así que bueno, es algo que podemos empezar a verlo para el futuro. Y ahora sí, ya en la parte de los Mevieres, donde estamos haciendo, ya estaba hecho el cordón cunetas, se prepararon las bases, y ahora hoy están empezando las máquinas a hacer la encrimación para el tratamiento asfáltico.
0: No le queremos robar muchos minutos, intendente, pero sí tirarle una que está... Está linda la ciudad, y sobre todo cuando uno ve el pasto cortito, cuando uno entra a Tranqueras, que es lo que corresponde al municipio y a la intendencia. Es más, usted cuando salga va a mirar hacia el lado de la torre de la radio, allí hacia el lado de la casona del amigo Martín, y va a ver ese...
3: Estuvimos con Martín.
0: Ese tapete amarillo espectacular de la Mariamol, que queda tan lindo en nuestros campos. Pero la Ruta 30... No le corresponde a la intendencia, pero el ministerio está medio ausente de esa ruta. Vio que está feísimo el tema de cartelería, el tema del pasto sobre la ruta. Es muy peligroso, ¿no?
3: Sí, me referís la Ruta 30 hacia Mansoyer.
0: De Ruta 30 incluso hacia Buena Unión. Cuando usted regrese va a ver carteles que están tapados por la maleza.
3: Sí. Sin duda, eso es jurisdicción del Ministerio de Transporte, lo cual sí, por supuesto, representa un peligro. Si no está la señalización a la vista, es como andar a ciegas de alguna manera. Pero bueno, nos podemos ofrecer, digamos, o disponer para hacer la mediación, digamos, ante el Ministerio de Transporte con el referente regional, que... Cabe destacar que siempre nos atiende muy amablemente, es muy muy atento, siempre está dispuesto. Pero bueno, vamos a hacer el reclamo correspondiente, incluso lo voy a ver con el alcalde si lo hacemos en conjunto.
0: Le tiro esa para la arriba de la mesa. Sé que no le corresponde, pero vio que aprovechando que estamos por acá, capaz que usted ahí al regresar incluso lo le puede sacar foto y mandárselo directamente.
3: Vamos a resolver el problema. Ustedes que lo vieron, nosotros podemos hacer la mediación y el ministerio lo puede resolver. Así que me parece la forma correcta de trabajar.
0: Intendente, lo dejamos continuar entonces con su recorrida por la ciudad. Buena jornada para usted.
3: Bueno, muchas gracias. Un gusto haber estado con ustedes.
1: Bien, seguimos adelante, doctor. Seguimos adelante compartiendo con nosotros esto que es Frontera Abierta, el periodístico de la región, en este 15 de octubre. Mi escribana de confianza se llama Federica Da Costa. Se viene, Federica, se viene el espacio notarial con la escribana que va a estar con nosotros con su mirador notarial. Vamos al contacto con ella. 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
1: Correcto, nos vamos a la próxima comunicación. ¿Le parece, Eduardo Rodríguez? Mañana movidita acá en la mañana de la 107. Ya nos vamos con el mirador notarial, ¿le parece?
0: Sí, por supuesto, doctor. Ya está con nosotros la escribana Federica Da Costa, que sigue atendiendo por agenda. Le recordamos que su estudio en Tranqueras está en Artigas, esquina Las Piedras, y su teléfono es 091-2299-82. La llamas, te agendas y visitas a la escribana, que hoy, como todos los jueves, y el hoy, este jueves y el próximo, porque nos está debiendo un programa la escribana. Así que hoy jueves y el próximo estaremos con la escribana Federica Da Costa, porque tenemos mirador notarial, doctor.
1: Escribana, buen día, ¿cómo le va?
2: ¿Cómo están? ¿Cómo están, doctor Fabricio? ¿Cómo están, Edgardo? ¿Cómo están todos por así? Lindo día.
1: Bien, la escuchamos un poquito bajo, escribana. Capaz que está hablando por manos libres.
2: No, a ver, un poquito.
3: A ver si me puedo levantar acá el volumen. ¿Hola?
1: Ahora sí, mejoró.
2: Ay, dale, bárbaro. Capaz que tenía el teléfono un poquito bajo. Bueno, estaba extrañando un poquito hablar con ustedes, contarle un poco del derecho a la audiencia. La vez pasada no me han permitido por un tema de bronquitis. Este tiempo complicado a veces no me permite estar con ustedes. Pero bueno, cosas que pasan en tema de salud. Pero yo creo que un poco mejor se escucha mi voz que la otra vez que hablé con ustedes, realmente.
1: Sí, es verdad.
2: Qué momento.
1: Bueno, mejor, escribana, que se encuentre recuperándose. ¿Qué tema trae para hoy, escribana?
2: Mira, hoy estábamos pensando, yo estaba pensando una cosa que siempre a veces la gente tiene un poquito de dudas respecto a qué se trata, por ejemplo, cuando nosotros, la gente piensa comprar una propiedad o piensa comprar un automotor, o sea, un inmueble, un camión, lo que sea. ¿Qué nosotros solicitamos? O sea, cuando nosotros le pedimos a la gente, bueno, justamente, primero siempre, para también, son dudas que a veces la gente tiene, que parece que son de perogrullo, parece que son obvias, pero no hay una obligación, pero la tradición siempre indica que el que tiene que contratar, o sea, el que elige al colega, al escribano, siempre es el comprador, ¿no? O sea, no hay una obligación establecida, no dice ninguna parte, pero normalmente la tradición indica que el que elige el escribano es el comprador. Si el comprador no tiene un escribano y el vendedor se lo puede ofrecer el de su confianza, se lo ofrece. Es una duda que a veces es que la gente tiene. Eso por un lado. Y a veces cuando le solicitamos a la gente, el dinero para solicitar información y todo eso, no todo ese dinero a veces, obviamente, no va destinado a no solamente al honorario del escribano, sino que tiene varios fines el dinero que uno solicita para hacer la compra. Entonces la gente me pregunta, ¿qué solicitamos? ¿Qué se pide? ¿Solamente el título? Bueno, lo importante es que la gente sepa, en mi caso me gusta hacer el desglose, digamos, de la documentación que se va a pedir. O sea, cuando uno arma el presupuesto, no pasarle un número entero, sino desglosarle lo que se va a solicitar. Entonces siempre es muy importante tener en cuenta lo que se va a pedir. En este caso, por ejemplo, lo más importante es los certificados que nos van a indicar que la propiedad o el automotor que se va a comprar, porque hay documentos que son parecidos a automotores y otros documentos que son parecidos a inmuebles que se solicitan. En este caso, que se comparten con automotores, serían el certificado de registro de la propiedad inmueble o el certificado de registro de la propiedad automotor. ¿Qué nos indica? que cuando la persona, el vendedor, trae la documentación para que yo vea, para que el comprador compre como se debe, ya sea derechos posesorios, hereditarios, o la compraventa perfecta, que sería el título perfecto, vea que la documentación que la persona trae y el título de propiedad es lo mismo. Porque, ¿qué pasa? Cuando un ciudadano realiza una compraventa, la debería escribir en el registro de la propiedad inmueble, en este caso de Rivera, o en el registro automotor. Y debe coincidir el contenido del documento que le traen al escribano para mirar y con el contenido que consta en el registro. O sea, en el registro no está la fotocopia del título, digamos, sino que hay un extracto, una minuta, que nos aseguramos que las partes, que el comprador es el comprador y que consta en el título, que el vendedor es el vendedor y que consta en el título, y el precio, la forma de pago, la fecha que se otorgó la escritura, el escribano, todo eso tiene que coincidir. Ese es el documento más importante. No solamente a veces me dicen, por ejemplo, yo le traigo la titulación y usted se fija que está bien, pero está correcto. El documento de compra-venta es muy importante, o decisión, o derechos hereditarios. Pero tiene que coincidir la inscripción del documento con el contenido. Eso es lo principal, ¿no? Si no llega a estar inscrito ese documento, no hay ningún inconveniente, se puede hacer una reinscripción de ese documento. O sea, una nueva inscripción. O sea, nueva porque no, nunca se escribió, ¿no? Pero lo normal es que el título siempre se inscriba. Se inscriben los derechos posesorios, ahora, en el año 2012, se inscriben las acciones de derechos hereditarios, y se inscriben, obviamente, las compraventas, que sea el título perfecto. Eso es el documento más importante, que son parecidos a automotores y parecidos a inmuebles, porque tienen un registro. En el caso también de automotores y el caso de inmuebles, también es parecido el Registro Nacional de Actos Personales, en el cual nos arroja los embargos a interdicciones que pueden tener las personas. ¿Qué pasa también? Además de ser importante que el título pertenezca a esa persona, en este caso es importante que esa persona no tenga afectaciones, o sea, que no tenga ninguna clase de embargo ni interdicciones que afecte a esa venta. Porque por más que saquemos el certificado de propiedad y la persona está embargada o tenga alguna clase de interdicción, por ejemplo, en ese caso la persona no, lamentablemente es un indicio que la persona no puede vender. O sea, en realidad no está en condiciones de... O sea, en realidad el comprador no está en condiciones de comprar ese título, porque quiere decir que hay un juicio pendiente con esa persona en el cual ya el juzgado emitió una orden para que se embargue de manera genérica los bienes todos de esa persona o ese bien que quiere comprar en específico. Y eso es un problema muy grave, ¿no? Porque el juzgado sigue la cosa. Y si la cosa se vendió a otra persona, al juzgado no le interesa. Y al acreedor embargó al vendedor que quiere hoy vender, no, le va a ser afectado el comprador, ¿no? Porque el embargo sigue a la persona, el vendedor, y sigue a la cosa, que sería ya sea un vehículo automotor o ya sea un inmueble. Entonces es muy importante. A veces se puede transar, depende de el monto del embargo, si es un monto que no es tan grande. Lo que me ha sucedido, por ejemplo, es realizar una promesa de compra-venta y en ese caso pactar que la persona va a pagar, o sea, se compromete a pagar ese embargo. Si el embargo es pagable, la persona lo paga.
0: Ahora,
2: la persona tiene una plata para pagar ese embargo.
0: ¿Cómo anda?
2: Eso también se puede transar. ¿Cómo está ese
0: dato? ¿Cómo anda? Bien, un gusto escucharla. Ahora, usted me está diciendo algo que yo tengo que abrir los ojos a la hora de hacer. Ahora, si yo voy con los ojos cerrados,
2: exacto,
0: y me pasa todo eso, ¿tengo que recurrir a usted o a un abogado?
2: No, claro.
0: ¿Cómo hace? Porque usted lo que dice es, no pasen por esto, ¿y qué tienen que hacer? Y lo está explicando clarito. Ahora, si yo paso por eso,
4: No, porque muchas veces nos llevamos, no, porque es barato, sí, porque esto, que eso, y cuando queremos acordar estamos en un problema. Ese problema lo, claro, lo derivo con usted, ¿usted me va a solucionar ese problema o tengo que ver un abogado?
2: No. En el caso de que digamos que el mal está hecho, en realidad, por ejemplo, es normal a veces, Edgardo, no en inmuebles, pero en automotores, que vengan. Vienen y me dicen, bueno, escribana, ¿cómo está? ¿Todo bien? Bueno, compré un vehículo. Perfecto. Bueno, vamos a sacar información registral. No. Yo no saqué, yo vengo a sacar ahora. Pero digo, ¿usted no pagó el precio? ¿No pagaste el precio del vehículo? Me dice, sí, yo ya pagué el precio del vehículo. Pero la persona no sacó propiedad, certificado de propiedad, no sacó actos personales, y bueno, y lamentablemente, no todas las veces, pero me ha pasado de que la persona, voy a sacar información registral y está embargado, por ejemplo.
4: Y te ata las manos, como dicen los jóvenes ahora.
2: Claro, y está embargado, y la persona, por ejemplo, pagó la mitad del precio del vehículo, o el vehículo entero, ¿no? Siempre invierten el orden. Compran el vehículo y después traen los títulos para ver si está bien. Normalmente, si se trata de una automotora, por ejemplo, en ese caso, la automotora normalmente solicita información de la persona y la información es relativamente nueva. Pero los actos personales, en los embargos cambian porque, por ejemplo, la automotora solicitó información registral hace un mes y vendió después de un mes, y entre ese mes pudo haber sucedido algo. Entonces, claro, digo, es una complicación. Y en el caso de que el mal esté hecho, entre comillas, el mal esté hecho, en ese caso no. En ese caso ya cuando ahí va a haber un litigio. Entonces, si la persona compró ya embargado, pagó el precio y todo eso, ya pasamos al ámbito de los otros colegas, que son los abogados, que intervienen en el contencioso. Bueno, ahí hay que ver la persona, probar su buena fe, que pagó el vehículo, bueno, y es una cuestión de prueba, y es un mal, lamentablemente, que lleva un tiempito, lleva gasto, lleva tiempo, lleva dolores de cabeza, y ese caso siempre, ahí vamos a la actividad del doctor, lo resuelve el abogado. El escribano siempre trata la normalidad, previene los litigios, previene que las cosas no lleguen al juzgado. En el caso de si la persona ya compró embargado, ya lamentablemente ya lo resuelve Edgardo, ya lo resuelve el abogado.
4: Sí.
2: Ahí es una actividad para el doctor. Pero ahí está. Y en otro caso también, otros certificados que se solicitan, en el caso de muebles, que también son importantes, la gente a veces tiene un poquito de rechazo a ese, que es el famoso derecho de preferencia. El derecho de preferencia, cuando vas a comprar un inmueble, significa que la ley de ordenamiento territorial y medio ambiente no solicita a los escribanos que ofrezcamos el inmueble primero al Estado. O sea, ¿sabía ese Edgardo? Se ofrece el inmueble al Estado primero para que lo compre. Y si el Estado no quiere comprarlo, o sea, las intendencias, es la intendencia, no quiere comprarlo, ahí queda libre para poder venderlo a un particular. En el caso de Rivera, la intendencia siempre no hace lugar al derecho de preferencia, es decir, la intendencia no compra el inmueble. No hay un lugar establecido. Pero ahora parece que creo que va a ser una cosa reciente, que cerca de los del Cuñapirú, una zona sobre el Cuñapirú, unos terrenos sobre el Cuñapirú, que sí van a... la intendencia como que puede tener lugar a poder comprarlo, ¿ah? Pero todavía eso ya no está todo, digamos, pronto, pero puede que sí. Pero normalmente no ejerce. Ya es diferente el caso de Maldonado, de Rocha, de Montevideo, en algunas zonas, por ejemplo, el Mercado Modelo, que a veces la intendencia desea comprar porque le conviene, pero lamentablemente no va a ser al mismo valor que la persona le ofrece. Si la persona pide 50, capaz que la 50 mil dólares, por ejemplo, la intendencia pide menos, o sea, capaz que queda 25. lamentablemente, y obligatoriamente hay que ofrecerle dependencia. A veces la gente se enoja y dice, ay, ¿por qué tengo que ofrecerle? Pero por ahora en Rivera, en el caso de Rivera, la intendencia no ejerce el derecho de preferencia. Eso es una cosa muy importante. También se solicitan certificados para comprar bien, certificados de OCE, por ejemplo, certificados de registro de o sea, derecho real. ¿Qué pasa? A veces la gente no sabe, no por consumos de utilización de agua, por ejemplo, de consumo de agua normal de la casa, sino de cañerías, porque OCE, o sea, la cañería, o sea, que va desde el subsuelo de la casa hasta la calle, a la cañería normal, que es la de OCE. Esa construcción que se hizo grava, o sea, si no se pagó a OCE cuando se hizo la casa, grava con derecho real, es decir, OCE puede embargar a la casa si la persona no hizo ese pago, por ejemplo. Entonces es importante saber que la persona, que la casa, porque puede ser una persona que hizo la construcción hace más o menos unos 10 años, 20, pero no importa. La persona no debe de deber nada a OCE en ese sentido. Entonces es importante el certificado de OCE. Después está otro certificado, que es el certificado de saneamiento, que es parecido al de OCE, pero que indica que es un poco más reciente en realidad. Por ejemplo, en Montevideo, la mayoría de los lugares no tiene Pozo Negro, digamos, tiene el saneamiento. Acá en Tranqueras el saneamiento no es en alguna zona donde pasa el caño colector, en Tranqueras, por ejemplo, mayor. Entonces las avenidas, o sea, las calles que están transversales al caño colector, están obligadas a conectarse al saneamiento. Entonces, claro, el escribano controla si la persona está conectada al caño colector o no está obligada, porque está lejos del caño colector o porque es imposible o hay una imposibilidad de conectarse a veces. Eso también se controla, un certificado. Lamentablemente, ese certificado ahora, en general, era gratuito y ahora tiene un costo, un costo bastante de 2 UR, lamentablemente, tiene ese costo, que salió, que este año se empezó a cobrar, que hubo una gestión de la Asociación de Escribanos del Uruguay para poder hacerlo un poco más barato, o que no se cobrara, o que se demorara menos, y bueno, lamentablemente por ahora no hubo una respuesta positiva del organismo. Llamaré opinión personal, si a nivel recaudador o algo, porque en realidad se hacía, no es algo que cueste demasiado, pero bueno, eso ya entramos a otras aguas. Ahora el certificado cuesta un poquito más alto, que era gratuito. Bueno, todos son certificados que son importantes para poder saber que las cosas están bien. Después, por ejemplo, hay otros certificados que son el de prenda. No prenda, por ejemplo, en el caso de automotores, en el caso de inmuebles, certificado de prenda de automotores, si se hizo el negocio de prenda, si se prendó. Pero en el caso de inmuebles, la prenda es de, por ejemplo, en el proceso dominial, o sea, en la historia de la propiedad, hay un derecho de admitente comprador. Si alguien hizo una promesa de compra-venta, esos derechos que tiene el comprador se pueden prendar. O sea, como es un, nosotros en derecho le decimos que es un bien mueble, entonces el derecho es un bien mueble, se puede prendar. Y bueno, si está prendado, quiere decir que se vendió ese derecho. Entonces tampoco sería posible de una compra perfecta, o a menos que se cancele esa prenda y todo lo demás. O sea, son todas cosas que el escribano tiene en cuenta y tiene una cierta, no demora, pero para poder mirar. Porque todo eso tiene una razón de ser. Bueno, y después especialmente, sería básico eso, porque todo eso perjudica a la compra de la persona, y todos son detalles que el escribano tiene que ver, y son todos gastos también a veces que se le suma a bueno, además del honorario que se puede transar, esos costos no se transan, se pagan en efectivo, porque obviamente el Estado no recibe en cuotas. Cuando se le solicita información registral, todo lo demás, el Estado hay que pagarlo al toque, no se puede demorar en el pago, ¿no? Y también demoran unos 10 días, 5 días, depende de los certificados. Eso es muy importante. Y otra cosa que también es como costos importantes son los famosos ITP e IRPF. No, en el caso de vehículos no se cobra eso. En el caso de automotor, perdón, en el caso de inmuebles, ya sea cesión de derechos hereditarios, posesorios o compraventas perfectas, el título perfecto, se cobra ITP y IRPF. El ITP es el impuesto a las transmisiones patrimoniales, que es el impuesto que lo recauda DGI, que se paga dentro de los 15 días corridos a partir de la escritura. Es una obligación para... Pasado los 15 días, la persona tiene 100% de multas y recargos, ¿no? Es una cosa complicada. Y después, el IRPF es el impuesto a la renta de las personas físicas, que es el impuesto a los incrementos patrimoniales. Es decir, ¿qué incremento, hablando mal y pronto, es qué ganancia tuviste desde que lo compraste hasta que lo vendiste? El ITP lo paga 50% el comprador y 50% el vendedor. El IRPF solamente lo paga el vendedor. Por eso es la ganancia. O sea, si el vendedor, por ejemplo, lo compró a 50 y lo va a vender ahora a 100, lamentablemente ya sabemos que ahí va a haber un incremento. El IRPF no va a ser un monto como barato, digamos, ¿no? Pero discriminamos dos situaciones. Una persona compró antes del año 2007, ahí tenemos dos cálculos, uno que sea hasta... Normalmente el IRPF es el 1,8% del precio. Cuando la persona compró antes de 2007 puede elegir ese cálculo, ¿no? Y después otro que se hace mediante una planilla de Excel, que en general lo hacen los contadores. En mi caso yo también trabajé más chica hace muchos años con contadores, aprendí a hacer el cálculo,

0: todos estos asuntos vinculados a la venta, la compra, la permuta y demás, los puede agendar con usted, que sigue trabajando por agenda en la ciudad de Tranqueras, ¿verdad?
1: Exactamente. Yo cada tanto estoy en Montevideo por cuestiones de salud y por cuestiones de trabajo. Hoy yo no me encuentro, pero a partir de mañana ya estaré trabajando y estoy a la orden para que ustedes agenden, ya sea me manden un WhatsApp escrito, me manden un audio, me llamen, que a veces tengan un poco de paciencia, a veces estoy en algún lado que yo no puedo atender, si yo no atiendo, vuelvo a llamar a la persona y nos comunicamos. Estoy siempre a la orden. También consultas telefónicas, eso no hay ningún problema, soy flexible en ese caso.
0: Escribana Federica Da Costa, gracias por estos minutos en Frontera Abierta.
1: Bueno, muchas gracias, un saludo para todos.
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3: Olé, olé, gitana, por tu gracia.
0: Vamos, Edgardo, ¿le parece con la galería comercial? ¿Qué es esto?
4: Esto se llama Me lo dijo una gitana.
0: ¿De qué está hablando? No entendí.
4: Me lo dijo una gitana, Catunga. A la gente le gusta esta música, doctor.
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4: Esta es música. Imagínense la gente que está en este momento cocinando. Estamos hablando de 45 o 50 años. Créame que un pasito tiró. Tiro un pasito.
0: A ver, cinco mensajes, solo
4: por
0: cinco.
4: Por ejemplo...
0: Dedito para arriba, dedito para abajo esta canción.
4: Barbarita, por ejemplo, la tarareo porque es clásica de la barra del Amsterdam.
5: 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Me lo dijo una gitana, que el amor iba a encontrar.
0: Bueno, vamos a la galería comercial, por favor, Eduardo Rodríguez. Vamos. Solamente para decirle y avisarle a la audiencia, Servicio de Información Pública, se encontraron llaves, aparentemente son de moto. Si usted me dice la marca de la moto, yo le devuelvo la llave. O probamos la moto y salimos a dar una vuelta. No, me tiene que prometer que no va a levantar la rueda.
4: Si la vendió, vamos a media.
0: Pero tiene llave con alarma, incluso.
4: ¿Eh?
0: Llave con alarma, sí.
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0: Voy a salir moto por moto.
4: Probando.
0: Parece que esta no tiene batería. Esta sí funciona. Hay una que tiene batería, la otra no. Bueno,
4: ¿Cómo?
0: El que la encontró fue el famoso Poli.
4: ¿El Poli?
0: El Poli Rivero.
4: ¡El Poli Rivero! ¿Y dónde la encontró?
0: En Cagancha, entre Artigas y Agraciada.
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4: Hablando, doctor, y ya nos vamos a la pausa.
0: Ya, galería comercial.
4: Hablando de música, ¿usted sabe que están próximos a presentar un tema musical?
0: ¿Quién?
4: Bilingüe.
0: Ajá.
4: Me dijeron.
0: Le dijeron.
4: Me dijeron.
0: ¿Quién?
4: Por esta radio.
0: No me diga. Galería Comercial de Frontera Abierta. Regresamos enseguida con más. En el periodístico de la región.

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14: El intendente de Paysandú, Nicolás Olivera, reclamó al gobierno definiciones por la planta de HF Global tras el anuncio de una inversión millonaria de Solaria en el sur del país.
15: El Frente Amplio aprobó el envío a la Fiscalía del informe sobre el caso Cardama.
14: El senador Sebastián da Silva calificó de divague la propuesta Frente Amplista para reducir la cantidad de departamentos.
15: El Sistema Nacional de Emergencias advirtió por los riesgos de salud que surgen tras el retorno a los hogares inundados.
14: La Fábrica Nacional de Cervezas y el Sindicato de la Bebida avanzan en un preacuerdo tras el cierre de las plantas de Minas.
15: El Ministerio de Turismo dispuso la clausura preventiva de la agencia de viajes Travel VIP por operar en forma irregular.
14: La brecha de costos con Brasil paraliza las obras de la construcción privada en el departamento de Rivera.
15: El Poder Ejecutivo enviará al Parlamento un proyecto de ley para ampliar los descuentos de IMESI a las naftas hasta los 80 kilómetros de distancia de las fronteras con Brasil y Argentina.
14: La justicia dictó las primeras tres condenas con prisión efectiva por el caso Conexión Ganadera.
15: La Intendencia de Canelones firmó con el Banco República el primer desembolso del fideicomiso por 40 millones de dólares para las obras de vialidad del departamento.
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1: Es verdad, el domingo se estrena una... Bueno, no, no le cuento. Recuerda que tengo la llave de una moto acá que me trajo el vecino, el Poli, trajo por aquí. Llave de moto encontrada en Cagancha entre Agraciada y Artigas. Así que si usted sale y no tiene la llave, sepa que somos nosotros los que tenemos porque la trajo el amigo Poli. Por otra parte, tenemos información...
0: Dos cortitas, doctor, que me estaban mandando recién, porque se viene el 22 de octubre,
1: ¿sí?,
0: el remate 255 de Ganadera del Norte con lote 21. Es el remate 255 de lote 21. 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Además de la debilidad del doctor, que son los
1: postres Rogel.
0: Alfajores y los postres Rogel.
1: ¿Cómo no?
0: Todo eso lo pedís así.
1: Una cortita del municipio de Tranqueras. Atención, recolección de residuos. A partir de mañana viernes comienza a trabajar o a iniciar la obra de recorrida del camión una hora antes. O sea que va a pasar por su casa, seguramente vecina vecino, una hora antes el recolector. Ojo con esto, porque implica que si usted no saca la basura a tiempo, capaz que la saca una hora a la hora de siempre y pasa el recolector antes. Entonces la basura va a quedar ahí. Va a comenzar a regir el nuevo horario desde mañana. Mañana viernes, el municipio informa que el camión recolector comenzará a trabajar una hora antes. Esto es aplicado para todos los barrios de la ciudad. Próxima nota, Edgardo, en la mañana de Frontera Abierta.
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1: Y además, decirles que para los estudiantes también allí en Doña Olma justamente tienen de todo. Porque vamos a hablar un poquito sobre estudiantes y sobre posibilidades de estudio aquí que tenemos en la ciudad de Tranqueras. Usted sabe que la UTU es un espacio, un lugar muy querido para las familias de Tranqueras, que brinda oportunidades de cursos, inserción rápida laboral y tareas y oficios que van a ser y ya son muy demandados. Para hablar sobre esto y otras oportunidades que empiezan a tomar forma para nuestra ciudad y nuestros estudiantes, es que están por aquí la profe Florencia y el profe Silvio. Buenos días, bienvenidos a Frontera Abierta. Empezamos por las damas entonces. Florencia, ¿qué tal?
2: Buenos días, espero que se encuentren bien.
1: Acércate un poquito más al micrófono. Eso, mira.
2: Bárbaro. Para abrirles las puertas a lo que es la Escuela Técnica Tranqueras, que siempre está buscando nuevas oportunidades, y como bien dijo el doctor, oportunidades para oficios, oportunidades para continuar estudiando y para que nuestros estudiantes continúen por este camino que es tan favorable, que es la educación.
1: Uh-huh. O sea que novedades traemos y los estudiantes y las familias deben prestar mucha atención, porque a veces es el abuelo, la madre y el padre que dicen, ¿por qué no te metes en esto vos que a vos te gusta andar metiendo mano en el enchufe, por ejemplo, ¿no?
3: Buen día, doctor. Un gusto enorme estar con ustedes. Gracias por la invitación. Gracias por este espacio que nos brindás, nos permitís divulgar un poco los cursos de la Escuela Técnica de Tranqueras. Nos sentimos muy felices con Florencia, que hace años que nos conocemos con Florencia. Trabajamos juntos en lo que se llama la formación profesional básica. Y son de esa cosa la oportunidad que uno tiene de... En esta oportunidad con Florencia de nosotros poder divulgar los cursos de lo que es de la Escuela Técnica. Bueno, te queremos comentar un poquito. Este año, en el horario de la mañana, va a cambiar el comienzo del turno. Tú sabes que comenzamos 7:30 de la mañana, pero ahí vamos a bajar un poco el horario de 7:30 de la mañana. Vamos a arrancar 7:45, 15 minutos, un poquito más tarde, el cual para podernos encajarnos con los tiempos de la unidad de los ómnibus que nos traen de la ciudad de Rivera hacia Tranqueras. Esa es una novedad que hay. Entonces, el año que viene vamos a comenzar 7:45 de la mañana. Entonces, lo que te comento es que lo primero que va a salir es el séptimo del ciclo básico de EBI, que se llama. Vamos a tener la oportunidad, o los vecinos, los amigos de la ciudad de Tranqueras, que quieran enviar a los gurises ahí a aprender o arrancar su nivel de ciclo básico o de EBI, como lo llamamos, está abierta las inscripciones para el séptimo primer año.
1: O sea, EBI es el educación básica inicial.
3: Educación básica integrada. Que es lo que antiguamente se llamaba el ciclo básico.
1: O sea, vendría a ser el primer año del liceo.
3: El primer año del liceo, exactamente.
1: Después de que termina la escuela, los gurises pueden ir o al liceo, o ahora en este caso, a la UTU.
3: Bueno, te comento algo interesante. Hace poquitos días nos sentimos muy privilegiados que nos visitaron de todas las escuelas de acá. Nos visitaron los gurises, se sintieron contentos, una que pudieron tener la oportunidad de salir de su institución, ir a otras instituciones, se sintieron muy contentos, muy felices, contemplados, muy felices de estar en una institución como UTU, porque muchas veces tú pasas por afuera de la institución, pero tú no conoces la institución internamente. Te imaginás, pero cuando vos entras dentro de la institución, vos entras a conocer lo que es la institución en sí. No sé si te pasa a ti.
1: Sí. Te familiarizás.
3: Exactamente. Ejemplo, muchas veces yo he pasado acá afuera de la radio y vos decís, la radio, la FM que está ahí. Pero una cosa es vos entrar a un sistema o entrar a la radio, conocer los estudios de la radio, conocerte a ti, como ya te conocemos, al compañero Jim ese sonido también, pero que ya cuando vos conoces algo, vos te sentís más protegido, ya conoces el ambiente. Otra cosa de estos gurises, cuando entraron a Ubuntu, se sintieron en esa situación que hago un paralelo ahí, un comentario, y se quedaron muy enganchados que las cosas que vieron dentro de la institución, ¿viste? Conocieron la institución, hubieron juegos, hubieron actividades, y en el cual ellos pudieron estar un tiempo con nosotros, que para nosotros fue hermoso, y para los maestros que fueron también. ¿Qué quiero decir con esto? Que estos gurises, parte de las escuelas de acá, van a ir a la Escuela Técnica de Tranqueras.
1: ¿Querés agregar algo? Y en este caso es para inscribirse en este primer año después de que salen de la escuela, que es el famoso séptimo.
2: Séptimo. En Plan Gurí, en la plataforma, ya lo puedes seleccionar. Séptimo. Y EBI también tenemos en Zanja Honda, que es agrario, con un corte agrario. Séptimo, octavo y noveno tenemos en Zanja Honda. Este año también estuvimos trabajando en un proyecto con taller agrario, en donde nos enfocamos en la criación de conejos, la cunicultura, codornices y aves. Dentro de todas las que son aves tenemos gallinas y patos. Para el año que viene logramos comprar la incubadora, Así que para el año que viene pensamos enfocarnos y ampliar un poco nuestro proyecto a lo que son guineas y otras especies más, para que los chiquilines aprendan, bueno, todo el proceso de producción, el proceso de digitalización y toda la tecnología que hay por detrás de tanto la agricultura, porque ellos también trabajan con huerta, pero también con el tema de la producción de los animales, la producción de huevos.
1: Esto es para el
2: Zanja Honda. Que es más corte agrario.
1: Es más corte agrario. Ahora, volviendo un poquito a este del séptimo, de que va a ser acá en la UTU de Tranqueras. ¿Cuál es la diferencia entre ese séptimo y un primer año o séptimo año de un liceo?
2: Bien, este séptimo, el EBI de UTU, tiene un corte más tecnológico. Él tiene una materia que se llama tecnología, y que todas las asignaturas deben trabajar en base a un proyecto junto con tecnología. Entonces es con un enfoque tecnológico. El agrario, que es el de Zanja Honda, tiene un enfoque agrario. Entonces todas las materias trabajan en conjunto con talleres agrarios, que son las asignaturas que tienen más carga horaria. Entonces este año estuvimos enfocados en ese tema de la producción, y acá en la escuela técnica no sé en qué trabajó el profe, porque no trabajo en el EBI de acá. Te puedo hablar de Zanja porque soy yo la que estoy a cargo de toda la parte de tecnología. Bueno, también por la navegabilidad, entonces podemos recibir estudiantes del liceo que quieran cambiarse para UTU,
3: quieren hacer segundo año,
2: que quieren hacer octavo o noveno. Bien. En UTU o en Zanja Honda.
1: Ajá.
2: Pueden hacerlo por la navegabilidad.
1: O sea, hay una cuestión importante ahí que seguramente me van a preguntar después, sobre todo los padres, ¿no? Dicen, bueno, pero arranca en la UTU, en primer año de liceo, en séptimo. ¿El año que viene va a seguir yendo a la UTU o va a tener que ir al liceo?
2: No.
1: ¿Va a poder hacer todo en la UTU?
2: Todo en UTU o todo en Zanja Honda, en lo que se escribe. Aclararles que en Zanja tenemos el internado, que están de lunes a viernes. Bueno, toda la parte de comedor, toda la parte de dormitorios también. El traslado, que este año la alcaldía nos brindó un servicio de traslado para entrar con los chiquilines y para sacarlos también, que era un inconveniente que teníamos. Y también tenemos la gran noticia que este año tenemos un salón nuevo para noveno, porque no teníamos tres salones, ahora tenemos tres salones, el comedor, entonces vamos ampliando y vamos mejorando la institución.
1: Bien, o sea, los más chicos de 12, 13, 14 años tienen tanto la opción acá, profesor, como en Zanja Honda, y pueden de alguna manera, si mañana entran a la UTU de Tranqueras y dicen, bueno, pero me gusta más ahora el tema del campo, se van al agrario y pueden hacer segundo o tercero.
3: Y hay un tema interesante acá, que cuando nuestros alumnos de noveno, cuando ellos se egresan, ellos tienen hoy la facilidad o la continuidad educativa de ellos continuar haciendo lo que nosotros llamamos dentro de nuestra institución Tranqueras, de la Escuela Técnica, continuar haciendo lo que se llama el BTP, que es el bachillerato profesionalizante, que equivale a cuarto, quinto y sexto de liceo. Entonces, te doy un ejemplo. Estos gurises salen del noveno, del ciclo básico, o de EBI, como lo quieras llamar, y toman la decisión de hacer informática en la Escuela Técnica de Tranqueras, ellos continúan estudiando ahí. Ellos quieren hacer instalaciones eléctricas, después vamos a dar, ellos continúan ahí.

0: Ciclo básico.
1: Seguimos con ciclo básico. Decíamos que tenemos en la Escuela Técnica de Tranqueras, tenemos séptimo, que se va a tomar inscripciones. Octavo es una continuidad. Noveno es una continuidad. Y ya aparece el primer año del FPB de instalaciones de electricidad. Bueno, uh-huh. Entonces, es así. Tú terminás, por ejemplo, la escuela, y tenés años de edad, tú te inscribís en el FPB. Esa es la primera condición, tener 14 a 15 años en el año que viene, los 15 años. Ahí podés anotar lo básico. El que todo es abierto, por ejemplo, el que fue al liceo y no tuvo la... o no le gustó el liceo, por ejemplo, porque las materias no le llamaba la atención, él en el FPB de electricidad, él puede inscribirse tranquilamente, teniendo 15 años. Uh-huh. Y ahí él va a hacer, en la escuela nuestra, en lugar de hacer 3 años, él va a hacer en 2 años el ciclo básico en la escuela nuestra. Uh-huh. No sé si te queda claro por ahí, eso dentro del ciclo básico. ¿Cuál es la condición? Para esta, como te contaba, tiene que tener 14 o 15 años para el año que viene, venir de la escuela o venir de los liceos. Uh-huh. Si tuvo una mala experiencia, que las materias no les agradaban, bueno, acá en el FPB, que vas a tener un taller eléctrico, que vas a tener 20 horas de taller eléctrico integrado, vamos a trabajar dos profesores, por ejemplo, con la compañera acá, que trabajamos, trabajo integrado con idioma español, trabajo integrado con matemática, con física, con química, uh-huh. con inglés, representación técnica, que es dibujo, todas las materias, el taller como eje principal y las materias como herramientas de complemento total, para que el muchacho no diga, voy a ver un teorema de Pitágoras, por ejemplo, uh-huh. en matemática, ¿cómo lo aplicás en electricidad? Bueno, ahí tenés una forma de aplicar la matemática más directo al taller eléctrico. Uh-huh. Química, física, inglés, por ejemplo. Bueno, vamos a hablar sobre la lámpara, el interruptor, los conductores, las protecciones eléctricas, sí, bien, un circuito eléctrico, pero acá vamos a ver técnicamente cómo se dice lámpara en inglés, conductores, el vocabulario técnico, uh-huh. Lo que serían los manuales técnicos, que el muchacho no que salga hábil declarante en el hecho de la expresión del inglés, pero sino que cuando él mire un libro, mire algo, que él sepa identificar qué palabra se conecta directamente el español con el inglés en el vocabulario técnico eléctrico del taller. Uh-huh. ¿Viste? Eso es muy importante. Y todas las materias así. Por ejemplo, en matemática vos decís un presupuesto. Bien, hacemos el presupuesto de los materiales que lleva, puedes calcular el IVA, el porcentaje, todo eso es lo que vos ves normalmente en matemática, ahí vos vas a ver matemática, pero aplicado al taller directamente.
2: Entonces, es con aquella idea de que uno cuando fue estudiante las dijo muchas veces, ¿no? Para que todo esto mañana.
1: Sí, sí.
2: Esto es como una forma de achicar esa, de responder esa...
1: De cerrar esa brecha, claro, cerrás la brecha. Y también vos decís, ahora sí yo lo veo, qué utilidad tiene, dónde lo aplico. Ahí en el taller de uh-huh. electricidad, hablando del caso mío, lo aplicás y lo aplicás muchísimo. Uh-huh. ¿Viste? Entonces, por ahí tenemos los tres niveles del ciclo básico, el FPB, que ya está en este momento, podés ir a UTU, inscribirte. Uh-huh. Carnet de vacunas y
0: cédula.
1: Bueno, uh-huh. y el pase, si es de la escuela o el pase del liceo. Con esto vas, ya te inscribís, ya te quedás en una lista. Es importante porque las inscripciones, hay un plazo que podemos andar fines de este mes.
0: Las preinscripciones
1: este fin de mes, es importante que vayan, se inscriban y ya aseguren su lugar, porque son cursos que no es mucha cantidad, el cupo es limitado, uh-huh. y ahí es el gran tema, que vas mañana y te encontrás que el cupo está lleno.
2: Claro.
1: Y lo querés hacer y está lleno. Entonces es importante que vayan con tiempo, se inscriban tranquilamente, hay gente allí capacitada con formación técnica súper para atenderlos, y va a dar bárbaro la gente ahí.
2: Quizás el más difícil de captar es el de primero, el de séptimo, ¿no? Mm. Porque viene de la escuela, tiene todas las opciones, porque después de que ya está en séptimo y está haciendo el FPB, como que pasar al segundo año, salvo que no le guste,
0: claro.
2: Es como medio...

0: continuar, ¿no?
1: Igual el trabajo que hicimos con las escuelas este año, que fue muy productivo, permitió mostrar lo que es UTU y cuál es la principal diferencia que hay con secundaria.
2: Y la continuidad.
1: Y la continuidad que hay, porque es muy importante, porque van de noveno y los de noveno no saben para y cuál qué diferencia hay, qué es BT y BTP. Bueno, el BT es un bachillerato tecnológico, es una combinación entre materias que son técnico-tecnológicas y asignaturas que son iguales a secundaria. Ah, entonces, ese bachillerato te permite, si tú querés, venir de secundaria para UTU. ¿Ah? El BTP, le agregamos una P al final, que cambia mucho porque es profesional. ¿Qué significa eso? Significa que es, bueno, es UTU en su esencia pura. Es profesional, que te va a capacitar para un oficio, que te va, vas a egresar con un diploma, por ejemplo, el de electricidad, egresás con un diploma habilitado de UTE. ¿Tá? Hay muchos compañeros que ya han egresado el año pasado, que yo los veo en las redes sociales, instalando y trabajando de eso. O sea, además, si tú ya trabajas con temas de electricidad, te da un algo formal que tú puedes decir, no, yo soy habilitado de UTE, no soy el que instala cualquier cosa. No, soy habilitado de UTE, estudié 3 años... Y es profesional, te da un corte profesional. Y
0: esto es para chiquilines que ya tienen 15 años para adelante.
1: Que ya están con noveno aprobado.
0: Que tienen noveno aprobado, perfecto. Claro, claro. No importa si fue noveno en el liceo o noveno en la UTU.
1: Puede venir para acá, tiene que tener noveno aprobado.
2: La posibilidad es la misma. Mira, y acá viene un tema interesante nuevo, que es el BTP agrario. El BTP agrario estaba en Masollar.
1: Sí,
2: ahora. Hoy sale en la Escuela Técnica de Tranqueras. Entonces, esa es una novedad. El BTP en Tranqueras ya puede empezar a inscribirse el que quiera. Bienvenido. Tiene que tener, como contábamos o como nos expresábamos, el noveno aprobadísimo. Y con eso él se anota en el agrario. Las prácticas, todas van a haber lugares especializados para los gurises hacer las prácticas del agrario, solo que no sale de allá arriba, es más, ayer sale acá en la Escuela Técnica.
0: ¿Hay alguna restricción de edad mayor?
2: Creo que no, hasta los 100 años querés estudiar, estudia tranquilamente.
0: Sí. O sea que un Fabricio de la vida que dice, mirá, tengo tiempo para estudiar, me gustaría estudiar electricidad.
2: Bueno, el Fabricio de la Vida es bienvenido en la Escuela Técnica. ¿Qué es lo importante acá? Es tener ganas, primero, de estudiar, como lo decís tú. Porque nosotros lo que deseamos y esperamos en la Escuela Técnica de Tranqueras es que vaya gente con la mente abierta a aprender. No a pasar tiempo, no a perder el tiempo, sino a sumar en su vida. Porque una cosa, Fabricio, que tú lo sabes, y el compañero, y nosotros que estamos acá. A veces perdemos un año en la vida y parece que no es nada. Y vos decís, nada, no pasa nada, perdí un año, perdí dos. Sí. Pero después cuando vos entras en una etapa de madurez de tu mente, y te das cuenta. Y muchos

0: se les escapó de las manos. Ir a UTU y aprender. Mirá que ocurre mucho eso. Uh-huh. Por eso que nosotros decirle a la gente, ¿querés venir a UTU? Vení, sos bienvenido. Pero vení con la idea de estudiar, de aprender, de formarte en el área que te guste. Pero formate, aprovechá. Las oportunidades no es siempre. ¿Qué oportunidad mejor que UTU hoy les brinda a esa gente que quiere aprender? Un Fabricio, como los decís tú, como un ejemplo. Uh-huh. Bueno, Fabricio, sos bienvenido. ¿Querés aprender? Vení. ¿Hay profesores que están con la disponibilidad de enseñarte? Sí. ¿Hay gente que tiene compromiso? Sí. ¿Cuál es tu compromiso con relación a la carrera? Ah, yo estoy interesado y quiero... Bueno, somos los mayores. ¿Cómo te voy a explicar? ¿Cómo me expreso? Apoyarte a que tú continúes y que llegues al objetivo. ¿Cuál es el objetivo? De vos formarte en el bachillerato que sea, si es de instalaciones eléctricas, que sea, vos ser un técnico autorizado, ¿sí? Salís de UTU, como están los gurises que ya egresaron, querés armar una microempresa, armás, querés trabajar para UTE, pagás el BPS y la impositiva, armás una microempresa y salís trabajando como un operador calificado en instalaciones eléctricas. No es cualquier persona, uh-huh. Es una persona que pasó 3 años estudiando, que hizo su tesis, que aprobó, que entendió cómo funcionan las cosas y hoy la aplica en la casa del que sea, pero con la garantía y la seguridad que lo que está haciendo es lo correcto. Uh-huh. No estoy diciendo que la gente no haga lo correcto. Sí, la persona que estudia en UTU les damos 3 años de formación técnica en diferentes áreas para que salga un buen técnico.
1: Uh-huh. Volviendo a lo que son esas oportunidades, ¿no? Hablamos de, en materia de electricidad,
0: informática.
1: Bien, ¿qué otros bien. Campos tenemos?
2: Eso en el turno matutino, ¿está? El EBI, el BT Agrario, uh-huh. que va a estar en multiturno, va a arrancar a las 8 hasta las 5 de la tarde. Probablemente las materias curriculares sean de mañana y las prácticas de tarde. Uh-huh. Recuerdo que para estudiantes que tengan noveno aprobado o hasta 3 unidades curriculares por aprobar, pueden dar prueba de acreditación hasta un cierto periodo del año y continuar. Después tenemos el turno vespertino, que es de tarde, que ahí tenemos continuidad de... Tercero, BTP Abastecimiento y Logística, que son un grupo que egresa. Después, el tramo 2 de FPB, de electricidad, que continúa y finaliza. Y primero de BTP de Informática.
0: Ahí apareció uno nuevo más.
2: Ahí tenemos primero, que sería cuarto año, recuerdo, para los que egresan de noveno, pueden inscribirse al primero de BTP Informática, de tarde. ¿Está?
1: Y ahí ese de informática sale con el título profesional de...
2: Para técnico soporte técnico.
1: Técnico en informática.
2: Técnico en informática. Soporte tecnológico.
1: Bien.
2: Vamos para la noche, que es uno de los turnos que más...
1: Se pide,
2: que es muy... Por todas las personas adultas que generalmente trabajan durante el día y pueden estudiar de noche. De noche tenemos continuidad del segundo BTP Electricidad. Uh-huh. Después tenemos rumbo, que es muy importante, que este año tenemos una modificación. Rumbo pasa de ser un proyecto a un plan, uh-huh. que recuerdo es para adultos que salen con EBI aprobado, o sea, primero, segundo y tercero de EBI, ¿tá? Hacen todo en un año. Es un plan que se divide en 3 módulos, uno presencial, el módulo 2 virtual, o sea, semipresencial, porque tú vas a clase de informática, y tercer módulo presencial, ¿tá? Este es importante porque tú salís con un certificado de informática de rumbo, ¿tá? Y es para adultos mayores de 18 años que no tengan nada o hayan cursado alguna materia de EBI, dejaron por circunstancias de la vida, quieran volver a estudiar, pueden hacer rumbo.
1: O sea, aquellas personas que hoy están escuchando y dicen, bueno, yo quiero terminar lo que en algún momento empecé, retomar. O la vida no me permitió, las circunstancias, quiero terminar el liceo, la UTU.
2: Rumbo.
1: Hacer primero, segundo y tercero.
2: En un año. Y todavía con un módulo semipresencial que es mucho más flexible, tú puedes ir.

a la UTU a consultar con los docentes, siempre estamos allá, y ese rumbo te permite continuar dentro de UTU en un bachillerato, de lo que tú quieras. Incluso tengo, bueno, en todos esos grupos que te mencioné, tengo estudiantes que fueron míos en rumbo, que los hemos motivado y hoy están egresando.

0: terminar ciclo básico. Uh-huh. Después tenemos segundo BT administración, que es continuidad, y tenemos tercero de BT informática, continuidad, eso se egresa. Después los primeros de noche tenemos primero BTP electricidad, uh-huh, eso es nuevo, que está sujeto a inscripción, o sea, necesitamos que vayan a la UTU, que dejen sus datos, nombre completo, cédula y teléfono, porque cuando se pasa al sistema se los llama para que lleven la documentación. Y primero de BT administración, que también está sujeto a inscripción. ¿Tá? Estos dos grupos, electricidad y administración, sería un cuarto año, uh-huh, están sujetos a inscripción. Entonces, vuelvo a reiterar, necesitamos que los estudiantes que quieran realizar esos cursos vayan a la UTU y brinden sus datos para formar el listado, para que el grupo se confirme y pueda salir. ¿Tá? Después,
1: si déjame no... pasar en blanco ahí, profe.
2: Usted tiene, no importa qué edad, pero terminó primero y segundo y tercero del liceo o hizo UTU, ese, uh-huh, primer, los primeros 3 años después de que salió de la escuela, y quiere
0: continuar,
2: y en este caso, por ejemplo, con electricidad.
0: Bien.
2: Ese, y puede ir solo de noche a la UTU.
0: De noche. Entonces, primero, BTP, electricidad. Tiene ese curso.
3: Te comento algo, complementando lo que decía Florencia. Este año, y todos los años atrás que este sistema del FPB, el FPB de instalaciones eléctricas, siempre salió primer año, después al año siguiente salía segundo año, después tercer año, y volvían recién a abrir el primer año nuevamente. Este, uh-huh, año cambió.
0: Si hay gente,
3: sale. Mira, por ejemplo, este año los gurises están haciendo primer año instalaciones eléctricas, que ya están casi por egresar para el segundo año, o pasar para el segundo año. Entonces, el año que viene va a volver a salir primer año, que no era normal esto, ahora sí. ¿Por qué esto? Porque es a pedido de la gente que, uh-huh, quiere estudiar de noche. Y ahí se abre de nuevo la oportunidad para que todo aquel que quiera hacer instalaciones eléctricas con el título autorizado por UTE lo puede arrancar el año que viene a ser primero también. Eso es importante. Entonces, mira, qué interesante. Vamos a tener el primero de instalaciones eléctricas en la mañana, que es FPB, es nuevo. El BTP agrario es nuevo en la mañana. Uh-huh. En la tarde vamos a tener lo que sería el primero de informática, es nuevo también. En la noche vamos a tener el primero de instalaciones eléctricas, también BTP, y el
2: de administración.
3: Ahí te estamos hablando como 5 grupos nuevos que está sujeto a inscripción para que el que quiera estudiar dentro de esas posibilidades, ahí tenemos un abanico, se abre 5 posibilidades. Muy importante.
2: Uh-huh. ¿No? En el caso de administración es lo mismo. Soy adulto y quiero estudiar, sí, administración, o tengo 17 años.
0: Si tenés noveno aprobado, podés inscribirte en la administración. De ese tú vas a egresar con un bachiller, ¿no? Uh-huh. Es un BT, egresás con un título de bachiller y te permite trabajar en todo el ámbito de lo que es administrativo, pasantías, en banco, en todo eso. Porque viste que todos los llamados que hemos visto siempre está bachiller administrativo, uh-huh, ¿de qué? De UTU. ¿Tá? Entonces, tenemos este año el primero, de, uh-huh, nuevo, que está sujeto a inscripción. Entonces, motivamos a la comunidad que cualquiera que tenga deseo de volver a estudiar, que tenga EBI aprobado, puede inscribirse en esos primeros. Y los adultos que quieran terminar ciclo básico pueden anotarse en Rumbo, que también permite terminar el ciclo básico y después continuar en un bachillerato.
2: Perfecto.
0: De electricidad, de informática, de administración. O sea, son las 3 posibilidades y son muy importantes porque son muy aplicadas a un oficio, uh-huh, a continuar estudiando y poder trabajar.
3: ¿Vos sabés que quería hacer una puntualización acá que es importante? El tema del BT agrario, del BTP agrario, es interesante porque el que venga de Rivera o de las zonas hacia Tranqueras, en la zona periférica,

0: vez que hay empresas del medio acá que le brindan esos servicios y a las 5 y 25, 5 y media como muy tarde, hay unidades como COIT que se va, que en el cual yo utilizo muchos y rutas también. COIT, por ejemplo, el estudiante terminó terminó el BT y se va tranquilo. O si por algún motivo llega a perder esa unidad, tiene rutas que pasa un poquito más tarde. Entonces, unidades para el volver a su casa de ómnibus, no va a haber problema ninguno.
1: Bien, y si quiere quedarse en Tranqueras, puede tramitar el hogar estudiantil, que si lo tramita con todo el papeleo y con el tiempo que corresponde, puede lograr un cupo y quedarse en Tranqueras, viene el lunes y se va el viernes. Ahí tenés dos opciones, o va y viene con la frecuencia de ómnibus, o se queda en el hogar para...
2: El tema de la alimentación, me preguntan.
1: El tema de la alimentación, también hay que gestionar, creo que el hogar brinda un servicio. No sé si es almuerzo o cena.
2: Y en el caso de la UTU.
1: La UTU tiene comedor también, hay que tramitar. Todo eso se puede tramitar con tiempo para que el estudiante pueda tener todas sus necesidades cumplidas para que pueda estudiar.
2: Bien, bien.
0: Bueno, te comento lo siguiente, hablando del comedor. Hoy la Escuela Técnica de Tranqueras tiene un comedor flamante. Las comidas son impresionantes, riquísimas. La atención, todo, los gurises tienen me encantaría que tú tuvieras la oportunidad de ir a conocer el comedor nuestro nuevo. Es una locura. Con todas las comidas, con aire acondicionado, con todo lo que busques. Impecable. Quiere decir que los gurises están súper atendidos con las comidas como corresponde, con su nutricionista, con todo, todo, todo impecable. Y hay algo que te quería comentar, lo siguiente. Van a salir el año que viene otros cursos que se llaman, son capacitaciones, posibles capacitaciones que puedan durante el año, y va posiblemente peluquería. Peluquería es una.
2: Capacitaciones.
0: Capacitaciones son esos cursos modulares, viste, que tendrán, ¿no? Medio año, ¿no? 5 meses, 4 meses, 5 meses. Y ahí ellos pueden capacitarse en peluquería. Esto es una posibilidad, ¿no? Peluquería, carpintería y gastronomía. Son capacitaciones que, dependiendo de la gente que se inscriba, pueden salir esos cursos, ¿no? Bien.
1: Ahora consulté, el hogar te brinda cena, ¿tá? Y el almuerzo sería en el comedor de la UTU, para los estudiantes que opten por el agrario, que van a pasar el día, van a ir a clase de mañana, almuerzan y de tarde continúan sus estudios con materias o prácticas. Si optan por quedarse acá, tienen cena en el hogar. Recuerdo, tienen que tramitar con tiempo porque viste que el hogar tiene cupos. ¿Tá?
2: Bien, volviendo a estos cursos de capacitaciones, en este caso, ¿no? Hablamos de peluquería, carpintería y gastronomía, profesor.
0: Sí.
2: Estos son cursos que están sujetos a
0: Inscripción.
2: inscripción, o
0: Sí,
2: sea,
0: sí.
2: la persona tiene que decir, llamar a UTU y decir, me interesa preinscribirme al curso de gastronomía.
0: Bueno, te comento, sería mejor aún si ellos pudieran ir a la institución
2: Sí.
0: y ya hacer una preinscripción y
2: Sí.
0: decir, bueno, mira, me interesa carpintería. Ejemplo, mira que puede ser cualquiera uno de los tres.
2: Vamos a hablar ahora de los cursos de los tres, porque ese también va a ser uno de los que ya anticipo va a generar mucha pregunta de parte de la
0: Sí,
2: audiencia. Me
0: sí.
2: dejan vender dos,
3: Bien.
2: tomamos aire y volvemos con los cursos.
0: Perfecto.
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1: Vaya dejando su pregunta ahí en el WhatsApp de la radio, el 097-107-803. Ahora paso a leer algunas de ellas y a contestarlas, a ver si evacuamos algunas dudas. Pero, volviendo al tema de las capacitaciones, profesor, en este caso, peluquería, carpintería y gastronomía, le pregunto, ¿requisito de edad?
2: No, ninguno.
3: Mayor de 18 años.
2: Mayor de 18 años, tranquilamente, hasta como te decía, parece una locura, pero hasta los 100 años sos libre de estudiar, tranquilamente.
1: Fabricio de la Vida dice, mirá, siempre me gustó tratar de aprender a cocinar algo. ¿Tengo que tener algún curso previo, algún año de escuela, liceo aprobado, alguna cuestión así?
2: No, no, eso es una capacitación, te sos libre ahí, tranquilamente, vas, te inscribís, queda una lista de espera y cuando el curso se le da el ok y o que se levante el curso que llamamos nosotros, automáticamente tú ya estás inscrito. Se te avisa, la escuela técnica te avisa, Fabricio, en tal semana comenzamos el curso y tú ya estás pronto para eso.
1: O sea, Fabricio quiere estudiar gastronomía porque quiere aprender a cocinar un arroz sin que se le queme. Entonces Fabricio se anota
2: en la escuela técnica.
1: La escuela técnica va y dice, bueno, me quiero inscribir al curso de gastronomía que
2: cédula,
1: va a salir.
2: Llevas tu cédula.
1: Ajá.
2: ¿Tá? Quedas inscrito, una preinscripción ahí, que te asegura tu lugar ya seguro.
1: Para... Cuando sale el curso me van a llamar y van a decir, comenzó el curso, comienza el
2: Fabricio,
1: curso.
2: Fabricio, estás inscrito acá. ¿Querés hacerlo? Sí, quiero hacerlo. Bueno, entonces, dentro de 15 días comienza el curso. Entonces, Fabricio está pronto por los 15 días a comenzar el curso.
1: ¿Cuánto dura ese curso?
2: Normalmente los cursos de capacitaciones son 3 meses, 4 meses, no más que eso. Son pequeños cursos, pero con una certificación que permite que Fabricio no queme el arroz, que tenga toda la técnica, ya sé que es el arroz, pero y gastronomía no es solo el arroz, sino que envuelve varios estilos de cocina.
1: ¿Y Fabricio va a tener que ir a la UTU?
2: Va a tener que ir a la UTU, Fabricio.
1: ¿En qué horarios más o menos?
2: ¿Cuánto dura? Todavía no está, eso no está estipulado. Esto es la posibilidad que hay de durante el año poder armar el curso y ahí cuando esté armado el curso de poder tener la oportunidad, Fabricio y muchos que quieran hacer el curso. Normalmente los cursos de capacitación, por lo que yo he visto, carpintería, que hubo unos cursos de capacitación, lo hacían de noche. ¿Por qué?
1: Porque la mayoría de la gente trabaja.
2: Exactamente, trabajan y necesitan tener el horario mañana tarde para su actividad y la noche ya queda más descomprimido, podés trabajar, ir a hacer tu formación técnica en UTU tranquilamente.
1: Muy bien, o sea que...
2: Que algo no te tranque... Para decir, che, el curso de gastronomía salió en la tarde y yo trabajo en la tarde. Entonces, lo vamos a tratar de hacerlo en horarios que sea adecuado y que también no corte tus actividades del día a día.
1: Y más o menos, ¿cuántas horas tendría que tener la persona?
2: Por ahora no sabemos. Por ahora no te puedo anticiparte porque esto es algo tentativo, es algo que dependiendo, como te decía, de la cantidad de personas inscritos, va a salir.
3: Primero hay que lograr que salga.
1: Primero hay que lograr que la gente vaya y demuestre
3: interés.
1: La inscripción de capacitación en peluquería, carpintería y gastronomía. Son cuestiones que vienen muy bien porque, a ver, peluqueros y peluqueras en la vuelta hay un montón. Capacitarse y tener un título o tener una capacitación, una cuestión que diga, esta persona hizo una capacitación en UTU, suma.
3: Exacto.
1: Suma. Carpintero es lo mismo, hay un montón, es un oficio que se aprende incluso de generación en generación y siempre viene bien tener un documento que avale eso porque mañana llega un curso, una concurso público y usted tiene algo ahí, un mérito más para sumar.
2: Fabricio,
1: y gastronomía, todos comemos.
2: Sí. Acordate, Fabricio, que en el Uruguay es el país de los papelitos, ¿no?
1: Sí, Claro, cuanto más
2: papelito. Más papelito tenés, con otra palabra, más certificación tenés, mejor andás. ¿Por qué? Porque el abanico de posibilidades se te abre. Cuanto más estudies, más posibilidad tenés de tu abanico de posibilidades, o con otra palabra, tú avanzarás hacia adelante con mejores trabajos. Eso es lo que nosotros siempre le decimos a los muchachos, los alumnos nuestros. Cuanto más estudies, más vas a ganar. Cuanto más vos estudies, más posibilidad tenés de acceder a los mejores trabajos dentro del Uruguay.
0: Y si, y eso, en este y caso, si, con... y si esos papelitos vienen egresados de YouTube, eso sí, también. Sí,
1: imagínese, curso de gastronomía o una capacitación en gastronomía, también imagino yo que debe haber muchas historias de esas personas que de repente tienen cierta edad y dicen, siempre fui cocinera, hago la capacitación, le pica el bichito del estudio y después dice, uy, ¿qué hago ahora para tener un...? Y capaz que va a un rumbo.
3: Va a un rumbo y después seguís con informática o seguís con electricidad, con lo que quieras. ¿No? Bueno.
1: ¿Puedo ir con alguna más pregunta? Sí. Que viene vinculado. Me interesa el de carpintería. Soy mayor. Los cursos son todos los días que hay que ir a clase, dice por acá mi amigo. Bueno, vaya, inscríbase, preinscríbase y cuando salga el curso...
3: Se le van.
1: Le dices, y ahí usted ve si le queda bien con el horario, con los días, la cantidad de horas que tiene que ir. Pero para que tenga esa posibilidad, tiene que ir a preinscribirse, mi amigo. Así que tóquele ficha nomás, acérquese allí a la UTU, lleve la cédula y se hace esa preinscripción. Si le interesa el curso de carpintería, me imagino que van a utilizar equipos. Y hay equipos para utilizar.
3: Hay equipos.
2: Hay unos equipos portátiles nuevos que llegaron el año pasado. Son todos nuevos. Van a trabajar con equipos portátiles. Y después, más adelante, van a empezar a funcionar otras máquinas que hay que hacer ajustes en ellas. Que son la de mayor porte, que son máquinas enormes, grandes, industriales, que faltan hacer pequeños ajustes. Por eso que no sale un BTP de carpintería en este momento, sale lo que serían las capacitaciones, pero ya más tardar 2028 esas máquinas van a estar a full funcionando al 100%, donde te pongo como ejemplo, Fabricio, querés hacer carpintería, no vas a hacer una, lo que sería una capacitación, vas a hacer un BTP, un BT de carpintería en el un nivel siguiente.
1: Perfecto, buen día. Y ahí paso con algunos titulares que nos hacen llegar por acá. Albañilería y termofusión. ¿Tendrá alguna oportunidad de cursos?
2: Por ahora no.
3: Por ahora no, pero se puede gestionar, ¿no?
1: Bien, preguntan por acá también otro. Curso de fotografía.
3: Audiovisuales, sí.
1: ¿Hay algún...?
2: Por ahora no, porque te comento lo siguiente. ¿Cuál es el gran tema que la escuela técnica nuestra tiene? Y es lo que se llama la capacidad locativa. Nuestra escuela tiene un precioso local, el terreno es enorme de grande, pero el gran tema que tenemos es que nos faltan salones.
1: Claro.
2: Hoy te comento, hoy en día nos faltan 3 salones, ¿no, Florencia? Nos falta un salón para nosotros los docentes. Estamos sin salón.
3: Somos nómades.
2: Estamos en un lugar, voy a llamarlo bastante precario, frío. ¿Por qué? Porque el salón donde era el espacio nuestro de los docentes, tuvimos que cederlo a un laboratorio
3: de química física,
2: ¿no? Porque no tenían, ¿viste? Entonces quedamos sin salón. Se ha pedido, se ha hecho reclamaciones, pero yendo a lo real, nos faltan 3 salones. 3 salones nos faltan. Y eso es algo que no crecemos más en la cantidad de cursos porque nos faltan salones. Ese es el gran tema. Si tuviéramos la oportunidad de tener 4 o 5 salones más, te puedo asegurar que la institución abre la oportunidad para mucha gente como plomería, termofusión, lo que decías tú, y otros cursos más de audiovisuales. Todo tranca, es que nos falta salones.
1: Buenos días. Si tengo 7º grado aprobado, ¿se puede hacer algún curso o es solo teniendo el 9º grado aprobado? Pregunta mi amigo Ronald por acá.
3: Si tiene más de 15 años, puede hacer un FPB y luego continúa con un bachillerato.
1: Así que, Ronald, ahí tenés varias opciones para poder anotarte, incluso al nocturno, ¿no?
3: Sí, si tiene más de 18, puede ir a rumbo, culminar ciclo básico, continuar en bachillerato.
1: O sea que dentro de un año, Ronald, puedes anotarte en cualquiera, haciendo rumbo, sí. Terminas primero, segundo, séptimo, octavo y noveno, y ya podés incluso hasta seguir en la noche, si te queda bien. Podés
3: seguir, exactamente. Sí. Con electricidad, con administración, que son los que...
1: Preguntan por acá también un teléfono de UTU. Sí. O algo, un número de comunicación.
3: Bien. Te paso el número telefónico de UTU, 4656-3887. Y te paso el número de una de las adscriptas de la noche, que es Patricia López Pintos, que está de las 7, de las 19 horas en delante, 097-034-716. ¿Tá? Le pasan un mensajecito o van hasta allí a hablar con ella, que ella te va a decir, bueno, en qué documentación precisas, va a tomarte los datos. Repito, de Patricia, que es la escrita del turno de la noche, 097-034-716, y el número telefónico, que es 4656-3887.
1: Muy bien. ¿Algo más que quieran agregar? Podemos hablar bastante, pero tenemos el tiempo que es tirano, 12:32.
2: Sí, sí. Lo que te quiero comentar es lo siguiente, dentro de pocos días, eso va a ser para el mes de noviembre, vamos a hacer la expo de UTU. El año pasado lo hicimos en Las Palmeras, en la plaza. Es abierto a todo público. Fue precioso, te lo digo, hermoso. La cantidad de personas que fueron, que se acercaron a mirar la muestra, quedamos muy honrados, muy felices de la cantidad de gente que fue. No te quiero decir, pero no menos de 2.000 personas fueron. Desde que comenzamos la actividad hasta que terminamos, la gente de Tranquila nos acompañó, nos apoyó. Y este año creemos que entre el 4 o el 5, ponele, no está bien seguro la fecha, pero es una anticipación de lo que te quiero comentar, se va a volver a hacer la expo allí nuevamente en la Plaza de las Palmeras. Así que después, con el tiempo, te vamos a pedir, capaz que vienen otros colegas nuestros, a contarles, a invitarlos, pero este es un pequeño anticipo de lo que se viene. ¿Sí?
1: Recuerdo que en aquel en el año pasado, no sé si fue contigo mismo, Florencia, que hablábamos de la expo.
3: Sí, yo vine por los fogones.
1: Viniste por los fogones.
3: De Sanja, y después vine por la expo también, creo.
1: Creo que fue la expo, y que decíamos que era una buena oportunidad que para aquellas conocer. Personas que de repente quedaron con alguna duda o no pudieron llegar allí a la plaza, preguntar, ver cómo se trabaja.
3: Ver el trabajo. 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
1: Muy bien.
2: Fabricio, de nuestra parte, muchas gracias. Gracias a la gente que se comunicó con nosotros. Gracias por este espacio que tú nos brindás. Para nosotros es sumamente importante que podamos divulgar lo que es la Escuela Técnica de Tranqueras. Muchísimas gracias.
1: Gracias a ustedes por acercarse por acá. Dejamos ahí nuevamente los números de comunicación. Vamos a la galería comercial, después subimos todo nuevamente la información allí a las redes de la radio y compartimos más Frontera Abierta.
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0: 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Pausa y ya venimos. 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

0: si se marchitó la flor.
1: ¿Cómo dice?
0: Te vamos a decir qué hacer. Tómate una dosita, chámame.
1: Usted sabe que es amiga de Hernán.
0: Cualquier corrientes tiene el payé. De con amboe.
1: Estábamos hablando.
0: Dice chámame. Un vaso de dosis de chámame.
1: Compartiendo los minutos finales ya. Está habilitado porque hay cumpleaños hoy, doctor.
2: ¿Cómo no?
1: Usted sabía que los 15 de octubre son muy cumpleañeros. Por ende, hay muchos amigos que hoy están
2: festejando
1: un año más.
2: Mañana tengo un tema para plantear en la mesa de Frontera Abierta.
1: ¿Entre amigos? Ah, yo pensé que era con Barbarita.
2: Con Barbarita.
0: Se acabó. Si la mina se te fue.
1: Usted sabe que yo lo que tengo para plantearle a usted es lechón asado.
0: ¿Puedes creer, men? Si hermanos del mundo.
1: Boniato asado.
0: Se te desgarra la piel.
1: Pollo relleno.
0: Te vamos a decir qué hacer.
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1: De postre. 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
1: 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Sinceramente, ¿cuál es el gusto suyo de jugo, doctor?
2: A mí me gusta el jugo de durazno.
1: De durazno.
2: De durazno.
1: De durazno. Tiene de manzana, a mi madre, por ejemplo, y a Priscila les gusta la manzana refrescante. Son exquisitos. Yo soy de pera. Y Hernán es de naranja, pero no puede mucho porque la naranja, ¿usted le gusta el durazno, me dijo?
2: Durazno, me gusta ahí.
1: Durazno light, también tenemos durazno light. ¿Banana y frutilla? ¿No le gusta el banana y frutilla?
2: Puede ser.
1: Es 78 pesos, ¿le gusta el precio?
2: Me encanta.
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2: ¿Le tiro algunos titulares?
1: A ver, arrójelo.
2: Y vamos uno y uno, ¿le parece así?
1: Arrójelo, vomíteme los titulares.
0: Su vida,
1: ¿arrojar?
0: Te palpita.
2: No, no, pero arrojar de...
1: Vomite los titulares, vomítelo, le doy.
2: Asalto a la bodega Rosés. 3 hombres fueron detenidos por querer cobrar un cheque robado. Una empleada de una sucursal del Brou notó que la serie coincidía con documentos sustraídos en Canelones, donde faltaron 30 millones de pesos.
1: Está vendiendo bien, Rosé, ¿no? ¡Qué hermosura! Gracias a Dios. 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
2: Con las mascotas no pasa. Enfermera filtró radiografía de una niña de 7 años en Instagram.
1: ¿Pero cómo hizo?
2: Los padres de la menor se enteraron de lo sucedido e hicieron la denuncia correspondiente en el centro asistencial. El hecho sucedió en Paysandú, donde una familia denunció que una integrante del personal de enfermería de la Hospital Escuela del Litoral publicó en su cuenta de Instagram la radiografía de una niña de 7 años que fue atendida en la emergencia del centro por haberse tragado una moneda accidentalmente. El episodio se dio este martes y el miércoles, donde la señora enfermera subió a sus redes sociales la foto donde se muestra la garganta, la radiografía, donde se muestra la moneda atragantada. La muchacha en cuestión colocó en Instagram una especie de encuesta y puso: con las mascotas nos pasan estas cosas. Y puso: ¿de qué valor es la moneda? ¿De 5, de 10 o de 2 pesos?
1: Se había tragado la niña.
2: Por otra parte, puso la respuesta. Se trataba de una moneda
1: de 2 pesos.
2: De 10 pesos.
1: ¡De 10 pesos!
2: Luego de la votación de varias personas en su Instagram. Obviamente,
1: quedó destituido.
2: Nada de secreto guardado, secreto médico, existe. Relevación de información sensible de un paciente, menor de edad incluso. Es de estimarse que la enfermera hoy, o la estudiante hoy, tenga una sanción severa. Es más, ojo, porque puede venir una de las que nos gusta a nosotros.
1: Sí, sí. 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
2: Investigan de urgencia por intoxicación de 5 alumnos dentro del liceo número 5 de Tacuarembó. Buscan determinar el origen del gas tipo pimienta y el responsable de la intoxicación de los alumnos en el salón de clase. Momentos sociales, por favor, Edgardo
1: Rodríguez. Sí, doctor. 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

0: Te pasé dos audios.
1: Sí, los tengo.
0: El último primero.
1: El último primero. O sea que los primeros serán los últimos, doctor.
0: Sí.
1: Muy bien.
0: A ver qué dice.
1: Vamos a escuchar entonces el último audio que me mandó. A ver.
2: Hola, hola, buenos días. Quería saludar a mi sobrina Carla Fernández, de parte de su tía Silvia Fernández, de su hijo Mateo Fernández, y de quien les habla, Fernández. Dice, desearle mucha felicidad, toda la felicidad del mundo, y que la amamos mucho, mucho, mucho, mucho. Un abrazo bien grande para ella y toda la familia. Chao, chao, chao, gracias.
0: Bien, felicidades.
1: ¿El otro?
3: Hola, chiquilines, todo bien. Quiero saludar y bendecir a estas personitas que están de cumple hoy. Andrea Duarte dos Santos, Marlene Ventaverri, Lourdes Rosas, Estefany Vanessa y Mariviana. Felicidades a ellas y a todos los cumpleañeros. Blanquita, Enzo y familia, muchas gracias. Que descansen, los quiero mucho. Besos a ustedes y a la familia. Blanquita.
1: Bueno,
2: hola, hola, buenos días. Quería saludar a mis amigos.
1: Ahí ya estamos, ya lo pasamos a ese. Así que felicidades. Muchas felicidades. ¿Quién está cumpliendo años hoy?
0: Feliz cumple, dice por aquí Silvia, para Carla Fabiana Fernández, en Barrio Ullón, de parte de su tía Silvia, también desde Montevideo, de su mamá, Yolanda, sus tíos, y de toda la familia Fernández, no deben ser pocos, ¿no? También de su hijo Mateo, la queremos mucho, dice por aquí. Buen día, quiero saludar a mi sobrino Santiago Núñez, que está de cumple. Felicidades, dice por acá mi amiga Argelia.
1: 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Que los cumplas
0: feliz. 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
1: 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No es de que, no, los martes, los... No, no, no. Estos son todos los días de octubre. O sea que si hoy es 15, ¿cuántos días de octubre quedan, doctor?
0: 16.
1: Cerramos fue los cumpleaños, señor director.
0: Correcto, Edgardo,
1: sí,
0: Rodríguez.
1: Nos fuimos entonces, nos fuimos. Con la gente que me gusta, doctor. Con la gente.

0: encontramos mañana con más en el periodismo.
1: La última de la semana, ¿se fue la semana, doctor?
0: Sí, ¿sabe qué?
2: ¿Qué?
0: Tengo para mañana.
1: Para mañana.
0: En la mesa de Frontera Abierta.
1: Sí, sí, cuente, doctor, cuente.
0: Una discusión para...
1: Yo pensé que iba a traer comida para comer. ¿Cuándo vamos a hacer una comida así de... sándwiches, torta de fiambre?
0: Diría un amigo, usted nació dentro de una ladera que solo piensa en comida.
1: Ah, bueno, ayer era de un monedero, hoy una ladera. Yo nací de mi madre y de mi padre.
0: Porque... Bueno, pero por eso le digo, mañana en la con Diego Barbarita, entre amigos, una discusión.
1: ¿Quién va a discutir, usted y él?
0: Usted también.
1: No, yo no tengo nada que ver. Yo no discuto. Yo porfío, dijo.
0: Lo planteó un representante nacional.
1: A mí me gusta discutir con eso. Si son nacional, ¡ah, sí! Si son nacionales, conmigo.
0: Y dice que el Uruguay debería tener menos departamentos.
1: Sí, escuché eso.
0: Y que debería regionalizarse.
1: Sí, también escuché.
0: Una vieja idea de Pepe Mujica.
1: No, bueno, no sé si es así. Tendría que preguntarle a Lucía. No creo que sea así porque Mujica siempre habló del pago y habló de, muy bien de la mayoría de los departamentos. No sé si es así.
0: ¿Un diputado?
1: Sí, pero...
0: Propone ahorrar cientos de intendencias, cargos políticos y demás.
1: Y engrosar Montevideo.
0: Y decir que Uruguay se divida por zonas. Como que dejaran de existir.
1: Sí, cómo no.
0: Varios departamentos se unieran y quedaran en uno solo.
1: Sí. Van a dejar los departamentos que son solamente de... ¿Me entiendes?
0: No. A mí me gustaría eso y me gustaría que la propuesta se trasladara al Parlamento también. Pero está, déjelo por ahí.
1: A mí me gustaría que fuera la mitad. El norte de una cosa y el sur de otra. ¿Quieren así? No me importa que no tenemos playa como tienen ellos. Pero del Río Negro para acá.
0: Pero tendríamos playas, sí, cómo no. San Gregorio queda para acá.
1: Sí, pero estamos hablando...
0: Rocha queda para acá.
1: Estamos hablando... Mire, lo ¿cómo es que dicen...?
0: ¿Me deja Rocha?
1: ¿Seguro? No, y agarra así el coso. Queda para acá, o sea, divide el Río Negro.
0: Ah, pero está. Rocha queda de nuestro lado.
1: Bueno, está en nuestro.
0: Y bueno, tenemos playas, sí, cómo no.
1: Rocha... No, o sí. No queda allá abajo, Rocha. Ese dividido así, está el mapa así, y hacia así, para acá el sur, para acá el norte. ¿Cómo va a quedar Rocha para...? No, doctor. Agarramos Cerro Largo, agarramos todo lo que es de Paysandú para arriba, de Río Negro. Las Cañas sí quedaría para acá. Ahí todo, Soriano para acá. Es más, el Cornevé es nuestro, pasa a ser nuestro.
0: No, está bien. Ah, no.
1: Claro, doctor, no, está allá abajo. Sí. No, el este y está todo ahí, Punta del Este, todo eso.
0: Pero Cerro Largo nos queda a nosotros,
1: sí,
0: nomás.
1: Sí, Cerro Largo nos queda, bueno, pero para este lado también, doctor. Agarra toda la parte de la Flus.
0: No, pero Paysandú, no.
1: Todo
0: no,
1: eso no. De nosotros.
0: No, pero ahí no tenemos playa.
1: No, pero no, ¿quién quiere playa? No, vamos a hacer piscina, no, olvidate.
0: Bueno, ahí tenemos la entrada al...
1: Una picada para todo el staff, dice, no vendía nada mal, dice Argelia. Argelia de las mías, ¿vio, doctor? Estamos pidiendo una picada urgente. El doctor dice que tiene dos cuchillos grandes de 30 centímetros y una hacha para la picada, dice Arcelia. No, doctor, diciendo eso, ¿no? O sea, el tipo... Pero yo les arranco la cabeza. De todas maneras, mañana también vamos a hablar algo que tiene que ver con usted y con Barbarita, que son los que hacen ruta.
0: Uh-huh.
1: Porque hay una propuesta de Lucía Echeverri. ¿Usted sabe cuántos en Uruguay, cuántos radares hay en Uruguay, doctor? Pero preciso el número, ¿Cuántos radares hay en Uruguay?
0: Debe haber unos...
1: Más de 100, le voy a
0: 300 dar radares.
1: ¿Cuánto?
0: 300.
1: No.
0: ¿Más o menos?
1: Menos.
0: ¿150?
1: Menos.
0: Y entre 150 y 100, 125.
1: Uno menos.
0: 124
1: radares. 124 radares en ruta. ¿Usted sabe lo que quiere esta maestra? Maestra es una obra maestra lo que quieren hacer. La ministra de Transporte anuncia más radares en rutas nacionales.
0: ¿Y cortar la ruta nacional número 30, el pasto, no?
1: Seguir colocando.
0: Esa no.
1: Bueno, esto es lo que tendría. Yo tendríamos que llamarla a Lucía Echeverry. ¿Usted quiere hablar con ella? Yo trato entre hoy y mañana para ver si nos puede atender para plantear eso.
0: Hoy y mañana ya estamos todos ocupados.
1: Pero usted no quiere que le corten la ruta.
0: El pasto nos van a traer radares para acá en todo.
1: Sí.
0: No.
1: ¿Sí? ¿Usted sabía?
0: No. Estamos, hasta mañana, Gardo. Nos reencontramos mañana. Que pasen muy bien. Chau.
1: No, pero no se puede ir así, doctor. Tiene una solución, le tenemos que dar a la gente. La solución, doctor. Vamos a la solución. Doctor. Bueno, se fue. Cuando le hablamos de que tiene que pagar más cosas, el doctor dispara.
2: Me gusta.
1: Como tantos uruguayos, ¿no? Piensan dos veces.
2: Claro.
1: No, iba a viajar, pero ¿sabés qué? Aparte de la atención.
2: Madrugada.
1: Yo me acuerdo que una vez iba viajando con un Tano y el Tano puteó en Tano, ¿no? Y yo le digo, ¿por qué? No, mamma mía, cuesta. Dice, ya no tenemos mucho para pagar así cuando pasamos por. Más la ruta ponemos quinta. Aquí sacamos la cuando estamos llegando. Acá tenemos que cambiar. Va tercera, cuarta, pozo, tercera, cuarta. Y encima, puro peaje. Entonces, los peajes son para que tener la ruta bien y acá no la tenemos. Eso es el Tano. Y me echaba la boca.
2: Te mira los ojos.
1: 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A todos gracias, se reencuentro mañana, pasadita a las 10 de la mañana, que pasen bien, chao.
2: Me encanta hablar de proyectos, de eso.
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Bien, queridos oyentes, está más una vez en el aire el programa La Voz de la Liberación. Programa este que pertenece a la Iglesia Pentecostal Dios es Amor de la ciudad de Tranqueras, la cual está ubicada en la calle General Rivera, a 2 cuadras de la Plaza 33 Orientales, casi llegando a calle La Valleja. Y en esta tarde, quien tiene el gusto de dar a todos los queridos oyentes en la paz del Señor Jesús, es el Pastor Néstor. Quede la sintonía del programa, querido oyente, porque la bendición de Dios ya está llegando sobre tu vida. Donde quiera que tú te encuentres en este momento, Dios está bendiciendo tu vida grandemente por tu estar ahí a la escucha del programa La Voz de la Liberación, que va al aire por esta emisora los días martes, miércoles y jueves en el horario de las 13 horas con más 30 minutos. Vamos a estar leyendo ya un versículo de la palabra del Señor para estar haciendo una pequeña oración pidiendo a Dios la bendición, la victoria para todos los queridos oyentes que ya están ahí a la escucha del programa y que cada día están ahí prendido a esta emisora, escuchando el programa y siendo bendecido grandemente también por Dios. En el libro de Salmo 105 y versículo primero, la palabra de Dios nos dice así: Alabá Jehová y invoca su nombre, pues da a conocer sus obras en los pueblos, y cantale salmos y habla de todas sus maravillas. Grande Dios y eterno Padre, en esta hora, Señor amado, oramos delante de tu presencia, Señor, agradeciéndote, mi Dios amado, en primer lugar, por esta oportunidad y el privilegio que tú nos das de que en esta tarde podamos estar iniciando este programa y estar llegando a cada querido oyente donde quiera que se encuentre en este momento, Señor. Queremos pedirte la bendición, pedirte la victoria sobre la casa, el hogar, la familia, esa persona que está escuchando el programa, que sabe que en esta tarde, a través de este programa, su vida va a ser bendecida grandemente.

Bien, queridos oyentes, vamos a los anuncios de la obra del Señor. Sabemos que es un programa informativo de la Iglesia Pentecostal Dios es Amor, aquí de la ciudad de Tranqueras, la sede regional que está con las concentraciones todos los días para que el pueblo del Señor pueda estar llegando a la presencia de Dios y ser bendecido grandemente. Queremos hacerte la invitación para esta tardecita noche en el horario de las 18 horas con más 30 minutos. Ahí da inicio esta maravillosa concentración, proseguimiento de esta maravillosa campaña Puertas Abiertas y Cadenas Rotas. Esta campaña que está siendo realizada por el presbítero José, donde más una vez allí estará el siervo de Dios para orar a tu favor, orar en favor de tu casa, de tu hogar, de tu familia, y para que las puertas vengan a abrirse, esas puertas de bendición, de victoria, que tal vez están ahí impidiendo, cuántos impedimentos tal vez tú tienes en tu vida, y tú que estás buscando realmente la bendición que viene de parte del Señor, te hacemos la invitación para esta tarde, cita noche, en el horario de las 18 horas, con más 30 minutos, donde allí estará el siervo de Dios para orar a tu favor, interceder por esa causa, por esa situación. Entonces te invitamos para que tú te prepares, concurrir juntamente con toda tu familia y poner en las manos de Dios esa situación que se está preocupando, esa situación que tal vez tú no la puedes resolver, pero Dios tiene la solución. Si tú crees, tú tienes fe, tú tienes confianza, estarás llegando entonces a la presencia de Dios en esta tardecita noche en el horario de las 18 horas con más 30 minutos.

También, querido oyente, queremos hacer una invitación toda especial para el día de mañana viernes. Atención, mañana viernes que tenemos dos concentraciones de poder a las 8 de la mañana y también el horario de las 14 horas con más 30 minutos. A las 8 de la mañana nosotros tenemos allí el encerramiento. Mañana será el encerramiento de esta maravillosa campaña La Fe que Derriba Murallas. Esa campaña que estuvimos realizando juntamente allí con todo el pueblo de Dios, que cada viernes a la mañana se hace presente en nuestra sede regional, y en el día de mañana no será diferente. Queremos hacerte la invitación toda especial. Tal vez todavía no ha llegado en el horario de la mañana. Mañana tú tienes la oportunidad de hacerlo. Esta maravillosa campaña, estaremos haciendo el cierre de esta maravillosa campaña La Fe que Derriba Murallas. Por tu fe, las murallas caerán por tierra. Recuerda que el pasaje de la palabra de Dios, cuando las murallas de Jericó parecían imposibles de vencerla, parecían imposible que realmente Dios, allí el pueblo de Dios podía conquistar aquella bendición, aquella victoria, pero Dios cumplió su promesa, y Dios tiene una promesa también para tu vida, querido oyente, en este día viernes a las 8 de la mañana, donde allí estaremos también para predicar la palabra y orar también a tu favor y poner en las manos del Señor esa causa, esa situación que tú estás enfrentando. Entonces te invitamos para que tú estés juntamente con nosotros, donde queremos estar orando a tu favor y haciendo la unción también con aceite santo en este día viernes a las 8 de la mañana, haciendo el encerramiento de esta maravillosa campaña La Fe que Derriba Murallas.

También, querido oyente, queremos hacerte la invitación para este día viernes en el horario de las 14 horas con más 30 minutos, una campaña de liberación, de cura divina, de sanidad, junto hacia el pastor Moisés, que más una vez estará el siervo de Dios para predicar la palabra y orar también a tu favor, orar por la causa, orar por la situación que tú pasas, tu casa, tu hogar, tu familia, en este día viernes en el horario de la tarde a las 14 horas con más 30 minutos.

donde Dios también tiene la bendición preparada para ti. Tal vez no puedes hacer el horario de la mañana, Dios te da la oportunidad en el segundo horario, en el horario de las 14 horas con más 30 minutos, esta campaña de liberación, de cura divina, de sanidad, donde cada viernes Dios está obrando grandemente y en este día viernes, día de mañana viernes, no será diferente. Te invitamos para que tú puedas concurrir juntamente con toda tu familia, llevar personas enfermas, personas problemáticas, personas oprimidas que tal vez están siendo evitadas de las obras del mal. Dios tiene poder para alcanzar victoria y también derramar de su bendición. En este día viernes te invitamos para que tú te acerques a nuestra sede regional en el horario de las 14 horas con más 30 minutos.

También queremos hacerte una invitación especial para este día sábado. Atención, este día sábado, niños del Pequeño Galileo, de la escuelita del Pequeño Galileo, ya en el horario de las 14 horas con más 30 minutos, 15 horas, ya está allí entonces la escuelita del Pequeño Galileo. Estamos invitando entonces a todos los niños que participan cada sábado en la escuelita del Pequeño Galileo, la invitación toda especial para hacerse presente en este día sábado, donde allí están las siervas del Señor encargada de este maravilloso trabajo con los niños, donde cada sábado los niños ya están aprendiendo de la palabra de Dios, alabando, glorificando el nombre del Señor, y el niño preparándose también para ser grandes predicadores de la palabra del Señor, grandes evangelistas, tal vez en el futuro. Tú que tienes niño, tal vez puedes estar llevando también hacia la escuelita del Pequeño Galileo en este día sábado, en el horario ya de las 14 horas con más 30 minutos. Y la invitación especial también para todo el pueblo de Dios en general, principalmente a los jóvenes, a los adolescentes, para este día sábado en el horario de las 19 horas, que allí estamos con una poderosa campaña juntamente con toda la juventud. Entonces queremos llamar la atención de todos los jóvenes en general, los adolescentes, jóvenes que están estudiando, jóvenes que necesitan una puerta de empleo, de trabajo, jóvenes que necesitan un cambio en tu vida, tú realmente que necesitas el obrar de Dios a tu favor. Te hacemos la invitación toda especial para que tú puedas estar preparándote y estar llegando a la presencia de Dios en este día sábado, que estamos con esta maravillosa campaña, Clama a mí y yo te responderé. Este pasaje de esta palabra que está allí en el libro de Jeremías 33:3, donde realmente Dios habla a Jeremías: clama a mí, Jeremías, que yo trae respuesta sobre tu vida. Tú que necesitas de una respuesta de Dios, hablamos también con personas mayores, atención, personas mayores que tienen jóvenes en tu familia, tú que necesitas una respuesta de Dios, será una concentración abierta para todos. Todo el pueblo de Dios en general es una concentración en favor de los jóvenes, pero te invitamos también, tú que eres una persona mayor, a acercarte a la presencia de Dios, tú que necesitas de una respuesta de Dios, no quedes afuera de esta maravillosa concentración, de esta maravillosa campaña que estamos realizando juntamente con toda la juventud, donde allí estaremos juntamente con todos los jóvenes, alabando, glorificando el nombre del Señor, donde habrá una palabra de parte de Dios para todo el pueblo que esté llegando, una palabra de fe, una palabra de confianza, donde tengo certeza que Dios va a estar obrando grandemente en tu vida. Esta maravillosa campaña de este día sábado, en el horario de las 19 horas, clama a mí y yo te responderé.

Bien, queridos oyentes, estaremos oyendo una alabanza de la grabadora La Voz de la Liberación. Que esta alabanza vaya para todos los queridos oyentes que están en sintonía con nosotros, aquellos que se están comunicando de distintos lugares, tal vez allá en el campo, en la campaña, en otra ciudad, en otro departamento. También allí también para la hermana Giovanna Bompardo, que nos pedía una alabanza también para su bebé que está de aniversario en este día sábado. Entonces, que Dios pueda bendecir grandemente también ahí a toda su familia y así a todas aquellas personas que se están comunicando con nosotros de distintos lugar, que esta alabanza Dios pueda traer el elevo espiritual para tu vida, fortaleza, fe, confianza, y enseguida estaremos retornando con más anuncios de la obra del Señor.

Bien, queridos oyentes, retornamos con más anuncios de la obra del Señor. Estaba ahí esa maravillosa alabanza para todos los queridos oyentes que están ahí a la escucha del programa y que nos escuchan cada día. Que Dios pueda bendecir grandemente a todos. Queremos hacer una invitación toda especial también para este día domingo. Atención que este día domingo tenemos dos reuniones también de poder, tanto a las 8 de la mañana como también el horario de las 15 horas de la tarde. A las 8 de la mañana tenemos aquel gran culto de oración y ayuno, de revestimiento en la presencia de Dios, donde te invitamos, tú que necesitas ser revestido por el poder de Dios, tú que necesitas de fe, de confianza, tú que necesitas realmente buscar del Señor este día domingo, donde hay palabra, donde hay oración, está allí la oración también del Pentecostés, donde Dios trae fortaleza para su pueblo que se hace presente cada domingo en el horario de las 8 de la mañana. Pero la invitación especial también para este día domingo en el horario de las 15 horas de la tarde, que ahí está esta maravillosa campaña, una campaña en favor del hogar, en favor de la familia, donde cada domingo Dios está bendiciendo grandemente a toda la familia en general. Tú que tienes realmente en ese que te gusta orar por tu familia, interceder por tu familia, recuerda que tal vez Dios quiere usarte como un canal de bendición para tu familia. Entonces tú eres nuestro invitado especial para acercarte a la presencia de Dios los días domingo a las 15 horas de la tarde en esa campaña en favor del hogar, en favor de la familia. Entonces ve a orar por tu familia, ve a buscar la presencia de Dios para que tu familia sea bendecida, para que tu casa, para que tu hogar sea bendecida, donde cada domingo Dios tiene una palabra poderosa para tu vida y en este próximo domingo no será diferente. Dios quiere bendecir tu casa, Dios quiere bendecir tu familia, pero necesita de tu presencia, que realmente tú te acerques a Él y que pueda poner en las manos de Dios esa situación que enfrenta tu casa, que enfrenta tu hogar, que enfrenta tu familia, y Dios va a estar obrando grandemente, como cada domingo no será diferente, Dios curando, sanando, libertando y haciendo la obra principalmente en los hogares y en las familias en este día domingo en el horario de las 15 horas de la tarde.

Bien, queridos oyentes, vamos a meditar en la palabra de Dios unos minutos y enseguida estaremos haciendo la oración de la fe a tu favor. Tú que estás ahí, escucha el programa, escucha esta palabra, Dios quiere hablar a tu corazón y enseguida estaremos orando por cura divina, por sanidad, por libertación. Yo sé que algo Dios tiene preparado para realizar en tu vida en esta tarde, tú que estás ahí, escucha del programa. La palabra de Dios está en el libro de Jonás, Jonás 3:1. Que nos dice así la palabra de Dios. Vino palabra de Jehová por segunda vez a Jonás diciendo, levántate de Nínive, aquella gran ciudad, y proclama en ella el mensaje que yo te diré. Y se levantó Jonás y fue a Nínive conforme a la palabra de Jehová. Y era Nínive ciudad grande en extremo de 3 días de camino. Y comenzó Jonás a entrar por la ciudad camino de un día y predicaba diciendo, de aquí a 40 días Nínive será destruida. Y los hombres de Nínive creyeron a Dios y proclamaron ayuno y se vistieron de cilicio desde el mayor hasta el menor de ellos. Mira, querido oyente, esta palabra es una palabra bastante conocida, una historia bastante conocida donde realmente nos habla la historia de Jonás, este hombre que en una primera instancia no quiso predicar la palabra. Dios ordena, primera vez ordena a Jonás ir a esta ciudad a predicar y anunciar allí la salvación para aquella ciudad, la bendición, la victoria para aquella ciudad. Y Jonás, por miedo, realmente todos conocen la historia, que Jonás no quiso ir. Se fue a otro lugar, entró en una embarcación, pero allí vino una tempestad y Jonás viene a parar entonces en el vientre del pez. Y desde el vientre del pez Jonás reconoce realmente que Dios quería usarlo como un canal de bendición en aquella ciudad. Y ahí Jonás entonces va, se arrepiente y va a predicar. Y aquí dice la palabra de Dios que Jonás entra a predicar en aquella ciudad por orden del Señor. Y qué tremendo es esta palabra, porque podemos entender que Dios ya había preparado el corazón de aquellas personas para que recibieran la palabra. La palabra de Dios dice que era una ciudad muy corrompida, una ciudad que se había apartado de Dios, una ciudad que había muchas personas malas, personas que hacían cosas malas, pero también había personas allí que tal vez estaban sufriendo debido a la situación que enfrentaban. Y Dios quería que aquella ciudad realmente se volviera para Él, pero ya tenía el poder, la palabra preparada en la mente para que Jonás pudiera predicar en aquel lugar y las personas pudieran arrepentirse. Pero lo bueno que cuando recibieron la palabra, estas personas creyeron a Dios. Dice que proclamaron ayuno desde el menor hasta el mayor de ellos, inclusive hasta el rey de aquella ciudad se volvió para Dios. ¿Por qué? Porque realmente el Espíritu de Dios ya había preparado el corazón de aquellas personas para que realmente creyeran y pudiera haber un cambio, pudiera haber el cambio de situación que aquella ciudad estaba enfrentando. En esta tarde, querido oyente, yo no sé cuál es el problema que tú enfrentas, no sé cuál es la situación que tú estás enfrentando, pero Dios, por el poder de esta palabra, quiere cambiar esa situación. Si realmente tú crees como estas personas, eran personas que se habían apartado de Dios, pero en el momento que recibieron el mensaje, ellos se volvieron para Dios y creyeron que aquella palabra venía de parte de Dios y que aquella palabra algo estaría haciendo en su vida. En esta tarde no sé si realmente cuál es tu situación, pero si tú crees en el poder de esta palabra, algo Dios ya está haciendo en tu vida. Dios ya tal vez ha preparado la bendición para ti, así como tenía preparada la bendición para aquella ciudad en el tiempo del pasado, porque la palabra de Dios dice que Dios vino a bendecir toda aquella ciudad porque se volvieron para Él, pero no solamente por eso, sino que creyeron en lo que Jonás estaba predicando, venía de parte del Señor. Y esta palabra en esta tarde, querido oyente, viene de parte del Señor. Dios nos ha dado esta palabra para estar dejando para tu meditación. Tú que tal vez estás apartado del camino del Señor, tú que tal vez estás un poco distante de la presencia de Dios, Dios en esta tarde a través de esta palabra quiere llamarte la atención, quiere hacerte esa invitación tan especial para que tú te acerques a Él, porque tal vez la situación que tú estás enfrentando no es solamente porque el enemigo está luchando en tu vida, sino que tal vez estás apartado de la presencia de Dios y necesitas acercarte a Él, y ese acercamiento
Santo traerá bendición, traerá victoria. Este pueblo en el pasado estaba apartado de la presencia de Dios, pero en el momento que se volvió para Dios, Dios comenzó a bendecirlo grandemente, y la Biblia dice que aquella ciudad fue bendecida por Dios porque creyeron en el poder de la palabra. Si en esta tarde tú crees en el poder de esta palabra, Dios ya está obrando grandemente a tu favor. Recibe esta palabra de parte del Señor.

Bien, queridos oyentes, ya nos preparamos para hacer la oración de la fe a tu favor. Esperamos que esta palabra haya aumentado tu fe, haya aumentado tu confianza, como Dios hizo con aquellas personas ya de la ciudad de Nínive. Fue aumentada la fe, la confianza de aquellas personas, se volvieron para Dios. Queremos más una vez invitarte para esta tardecita noche, que tenemos solamente una concentración, el horario de las 18 horas con más 30 minutos, esa maravillosa campaña Cadenas Rotas y Puertas Abiertas y con el presbítero José. Y mañana viernes en dos horarios, nosotros estaremos a las 8 de la mañana haciendo el encerramiento de la maravillosa campaña La Fe que Derriba Muralla, y también a la tarde en horario de las 14 horas con más 30 minutos, allí una campaña de liberación de cura divina de sanidad junto al pastor Moisés, donde tú estás invitado también para concurrir juntamente con toda tu familia y ser bendecido grandemente por Dios. Vamos a orar entonces, estaremos haciendo la oración de la fe, vamos a orar por todas aquellas personas que se han comunicado con nosotros, que de distinto lugar nos han pedido también oración, aquellos que hoy están de aniversario, aquellos que cada día están a la escucha del programa, que tal vez nosotros no sabemos, no lo conocemos, pero sabemos que Dios está obrando en sus vidas, por eso estar a la escucha del programa, aquellas personas que están trabajando allá en el trabajo, cuántos que tal vez en esta hora están viajando y también están escuchando el programa, la bendición de Dios también está llegando sobre tu vida en el nombre de Jesús. Oremos entonces al Señor. Grande Dios, eterno Padre, en esta hora, Señor amado, oramos delante de tu presencia, Señor, agradeciéndote por esta oportunidad que tú nos has dado, Señor, de haber podido llegar a cada querido oyente, Señor, donde quiera que se encuentre en este momento, Señor. Yo quiero pedirte, Señor amado, que tú comiences a bendecir esa vida, esa persona, tal vez esa persona que está enfrentando una situación difícil en su casa, en su hogar, en su familia, en su vida, Señor. Esa persona que tal vez está sobre un lecho de dolor, sobre una cama, que en este momento, Señor, venga a curar, venga a restaurar su salud, venga a reprender ese espíritu de enfermedad que está trabajando en esa vida, Señor, en el nombre de Jesús, por el poder de la palabra, va operando, Señor, va trayendo paz, va trayendo entendimiento, Señor, en esa casa donde no hay paz, donde no hay entendimiento, Señor, en ese hogar, entra con la providencia divina en esta hora, para que a través de esta oración, mi Padre, el milagro del Señor esté aconteciendo. Tal vez hay personas que están orando juntamente conmigo, pidiendo por un familiar que está internado, esa persona que tal vez está hasta mismo en el CTI, Señor, entra con la providencia divina, venga a traer la cura, venga a traer la sanidad, venga a traer la liberación, esa persona que pide para un familiar que se ha libertado tal vez de los vicios, de las drogas, de cuantas cosas malas que tal vez están luchando en la vida de esta persona, mas por el poder de la palabra en esta tarde, reprende toda fuerza contraria del mal y alcanza la grande bendición, la grande victoria. Yo entrego en tus manos, Señor amado, a todos los queridos oyentes para que la bendición del Señor esté llegando sobre su vida, sobre su casa, sobre su hogar y sobre su familia, y esa persona que ha orado juntamente conmigo reciba el milagro que necesita, reciba la bendición que está anhelando de parte del Señor, en el nombre del Señor Jesús.

0: Bien, queridos oyentes, llegamos al final de este maravilloso programa. Queremos hacerte la invitación para que nos vuelvas a escuchar ahora el día martes, cuando sean exactamente las 13 horas con más 30 minutos. En esta tarde, quien tuvo el gusto de estar con todos los queridos oyentes fue el pastor Néstor. Queden todos en la paz del Señor Jesús.
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1: Gente, ¿cómo están? Sean todos bienvenidos. Comenzamos con el informativo central de la radio que pertenece a este 15, hoy es 15 de octubre del año 2026. Un saludo muy especial a cada uno de ustedes. Sean todos bienvenidos. Es momento, señoras y señores, de informarnos a través de la primera.
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0: 7 kilómetros en la hora, 1017 decimal 6 hectopascales la presión, 99 la humedad y 500 metros es la visibilidad reducida por la niebla. Para lo que resta del día, son 22 la máxima prevista para hoy, estará nuboso, cubierto, precipitaciones aisladas y baja probabilidad de tormentas, neblinas. Para mañana viernes 16, 13 la mínima, 20 la máxima, estará nuboso, cubierto, precipitaciones aisladas y baja probabilidad de tormentas. El sábado 10 la mínima, 18 la máxima, estará nuboso, cubierto, precipitaciones escasas. 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Recordá, estamos en Marcos Burré y Mario Brum.
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0: 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Vamos con el dólar. Hoy el dólar a la compra 39, a la venta 41,40. El euro 46,62, 47,31. El peso argentino 0,02, 0,20. Y el real 7,10, 8,80. Compra y venta respectivamente. 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
0: Vamos con el bloque de noticias destacadas. 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De noticia destacada que podés ver y comentar en nuestro Instagram @fronteraui, en coproducción con Productora Lunarejo, en @tranqueras. Así estamos.
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0: Se los vuelvo a comentar, todas estas noticias usted las va a compartir, ¿verdad? Va a leerlas y convertirlas también en nuestro Instagram, @fronteraui, en coproducción con Productora Lunarejo, en @tranqueras. Así estamos. Comenzamos, estafas, cuento del tío. De acuerdo a lo informado en Frontera Abierta, dos mujeres de 84 y 71 años fueron víctimas del cuento de tío en Tacuarembó. Uno de los casos, los delincuentes utilizaron inteligencia artificial para reproducir la voz del hijo de una mujer de 84 años y convencerla de entregar $5.000 y $30.000 bajo el engaño de que había que debía cambiar su dinero. El otro episodio, una mujer de 71 años entregó $180.000 entre ahorros y un préstamo tras recibir una llamada en la que le dijeron que su hijo había sufrido un siniestro de tránsito y estaba detenido.

0: En otro orden de información, fútbol condena unánime, la Asamblea de Clubes de la Liga de Fútbol de Tranqueras condenó enérgicamente la agresión sufrida por su presidente Javier Rivero y confirmó que la denuncia penal ya fue presentada. Con el respaldo de los cuatro clubes de la Liga, las instituciones expresaron su solidaridad con Rivero y rechazaron toda forma de violencia, reafirmando su compromiso con respeto, la convivencia y el fútbol como espacio de encuentro comunitario. 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Pausa y venimos con el parte policial del día de hoy, la información local y la información nacional. Ya volvemos.
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0: 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Domingo 18, la Liga de Fútbol de Tranquera se está invitando a la actividad en Más 45 y Absoluta. Comenzará a la hora 12.30 con los partidos. Más 45 de Artigas Peñarol, a segunda hora la absoluta jugarán Artigas Tranqueras, a tercera hora jugará Parcería Independiente. Esta es la definición, el que gane de estos equipos se lleva la primera copa de este torneo apertura. Parcería Independiente, los equipos que hacen su estreno en la Liga de Fútbol Más 45 en Tranqueras. 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Seguimos adelante. 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Estarán pasando por pista 30 toros Brangus, 10 toros Red Angus, 15 vaquillonas, 10 vientres seleccionados y 10 Red Angus Pay. 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Atención que este próximo fin de semana, en este caso el sábado 17, se correrá la 3K Casmer desde las 15 horas, una jornada saludable 3K Casmer ya tradicional en la ciclovía de Ruta 5 en Rivera. Recordá que esta es la 11 edición de la 3K Casmer, un evento premiado a nivel nacional por la Comisión Honoraria de Salud Cardiovascular. Bien, seguimos ya casi en el final de este bloque. 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Hacemos una pausa y venimos con información, en este caso de carácter. Información de carácter policial. Ya volvemos.
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0: 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Vamos con el parte policial del día hoy de Jefatura de Policía, que es el número 257/2026, con fecha 15 de octubre. Sigue librada la solicitud para dar con el paradero de la persona Jefferson Rodríguez Nogueira Alves, 33 años de edad, falta del día 11 de octubre. Por cualquier información, 911 o 2030-6011, seccional novena. Hombre detenido por desacato, efectivo del grupo Reserva Táctica en la tarde de ayer, momentos en que se encontraba en calle Paysandú, barrio Rivera Chico, utilizaban a un auto marca, a un auto marca Fiat modelo Palio, circulando a alta velocidad. Al pretender identificarlo, el conductor hizo caso omiso y prosigue y por la realizan un acompañamiento a distancia por varias calles en barrio, finalizando en calle Jeremías de Melo, casi Tomás Berreta, con la detención de un masculino de nacionalidad brasileña, 35 años de edad, el cual entra en desacato con los actuantes, manteniendo una actitud agresiva. Enterada la fiscalía de turno, dispuso labrar actas a las partes, el vehículo permanezca incautado, el detenido que fije domicilio. Enterado el juez de aduana, dispuso que el detenido fije domicilio, aplicación de las multas correspondientes. Vamos con una serie de hurtos de calle Artigas y Doctor Hugón. Se llevaron 40 metros de cable fibra óptica. Una finca en calle La Valleja, barrio Centro, hurtaron un cableado de energía eléctrica. De calle Leandro Gómez y Paysandú hurtaron 30 metros de cable fibra óptica. Una finca en calle San Martín, barrio Centro, hurtaron un motor de aire acondicionado marca General Electric. De una finca en calle Hugón, barrio Centro, hurtaron el cableado de energía eléctrica que va desde el contador al tendido eléctrico. Una finca en calle Florencio Sánchez, Villa Vichadero, hurtaron una linterna y un espadín de 45 centímetros de hoja. Todos estos casos trabaja zona 1 y zona 3 en coordinación con Fiscalía de Turno. Por último, dos siniestros de tránsito, moderada, cinemática, sin amnesia del episodio con zona máximo impacto en miembro inferior izquierdo, fue el dictamen médico para el conductor de una moto marca Hammer, quien en la mañana de ayer en calle Florencio Sánchez y Agraciada, barrio Centro, chocó con una camioneta marca Chevrolet modelo Tracker, cuya conductora resultó ilesa. Peatón al que un auto le pasa por encima del pie con posterior caída sin traumatismo encéfalo-craneano. Fue el dictamen médico para un peatón quien en la tarde de ayer en calle Uruguay 33 Orientales fue embestido por una camioneta marca Fiat modelo Strada, cuyo conductor se retiró del lugar sin prestar asistencia. Trabajan personal de la Brigada Departamental de Tránsito en coordinación con Fiscalía de Turno. Bien, así de esta manera estamos llegando al final de este informativo. 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Bien, a los oyentes, gracias. Podemos decir y afirmar que ustedes y nosotros quedamos informados a través de la primera. Buena jornada.

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2: ¿Qué tal, amigos? Comenzamos a informar en este jueves 15 de octubre de 2026, saludando a CX274 Centro FM de Durazno.
1: Aquí están los titulares de las principales noticias de esta edición de Inforrami.
2: El intendente de Paysandú, Nicolás Olivera, reclamó al gobierno definiciones por la planta de HF Global tras el anuncio de una inversión millonaria de Solaria en el sur del país.
3: El Frente Amplio aprobó el envío a la Fiscalía del informe sobre el caso Cardama.
2: El senador Sebastián da Silva calificó de divague la propuesta Frente Amplista para reducir la cantidad de departamentos.
3: El Sistema Nacional de Emergencias advirtió por los riesgos de salud que surgen tras el retorno a los hogares inundados.
2: Fábrica Nacional de Cervezas y el Sindicato de la Bebida avanzan en un preacuerdo tras el cierre de las plantas de Minas.
3: El Ministerio de Turismo dispuso la clausura preventiva de la agencia de viajes Travel VIP por operar en forma irregular.
2: La brecha de costos con Brasil paraliza las obras de la construcción privada en el departamento de Rivera.
3: El Poder Ejecutivo enviará al Parlamento un proyecto de ley para ampliar los descuentos de IMESI a las naftas hasta los 80 kilómetros de distancia de las fronteras con Brasil y Argentina.
2: La justicia dictó las primeras tres condenas con prisión efectiva por el caso Conexión Ganadera.
3: La Intendencia de Canelones firmó con el Banco República el primer desembolso del fideicomiso por 40 millones de dólares para las obras de vialidad del departamento.
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2: Desde la Asociación de Radios del Interior, para todas sus emisoras afiliadas, y cuando estamos comenzando a promediar la jornada de este jueves, iniciamos el desarrollo de la información adelantada en titulares.
3: El intendente de Paysandú, Nicolás Olivera, criticó la falta de avances en la concreción de la planta de hidrógeno verde de la empresa HF Global y afirmó que la burocracia del gobierno nacional frena la llegada de inversiones al norte del país. Olivera sostuvo que producir en la región resulta muy costoso por el precio de la energía y el valor de los fletes, lo que provoca que los grandes emprendimientos terminen instalándose cerca de Montevideo.
4: Ya hace un año y pico, dos años que estamos en esta vuelta, ¿no? Se podrá imaginar que Uruguay, siendo un país que está peleando por inversión, debería tener otros reflejos, que lamentablemente en este tema vemos que, más allá de la buena voluntad del presidente, que se reunió con la empresa, que le dio a la empresa certezas verbales, y que valen porque es el presidente de la República, también creo que podríamos haberlas dado por escrito como corresponde, ¿no?
5: ¿Queda en segundo lugar, Kif, piensa usted?
4: No, creo que quiero esperar que no. Mire, nosotros tenemos un serio problema por estas latitudes, ¿no? Entre lo que es el costo de la energía, entre lo que es el valor del flete, que son pesos, son temas que pesan en la competitividad. Felizmente estamos recibiendo el anuncio para Florida, San José y Canelones de inversión. ¿Por qué cree que usted la inversión se radica cerca de Montevideo? Porque hoy el anuncio no fue para Artigas, hasta Tacuarembó y Paysandú. Por la misma razón de que si no se cambia la forma de pensar y de hacer, las cosas no van a aparecer para este lado. Aparte de la burocracia del gobierno, aparte de la inacción de algunos actores del gobierno, pero aparte un tema país, un tema que desde este gobierno, del anterior, es caro instalarse en estas partes. Es caro producir en Uruguay y más caro producir al norte, cuanto más lejos está. Entonces, si no contamos con la decisión de un gobierno que esté decidido, valga redundancia, a avanzar en estos temas para mejorar la competitividad, para hacer que empresas se puedan instalar, nosotros lo que tenemos que hacer es poner unas rueditas a Paysandú, Salto, Artigas, Tacuarembó y tratar de llevarlo cerca del puerto Montevideo a ver si tenemos alguna chance más.
3: El reclamo del jefe comunal se produjo luego de que el presidente Yamandú Orsi anunció la firma de un acuerdo con la empresa española Solaria para construir un centro de datos y parques fotovoltaicos. Esta obra implicará una inversión de 5.700 millones de dólares en los departamentos de Florida, San José y Canelones. Sobre este megaproyecto, el presidente Yamandú Orsi destacó que el acuerdo garantizará estabilidad de los inversores y generará miles de puestos de trabajo. La ministra de Industria, Energía y Minería, Fernanda Cardona, agregó que las obras posicionarán al país como un referente tecnológico regional y confirmó que el plan de desarrollo contempla varias etapas de ejecución en los próximos años.
6: Que esto va a tener un derrame directo en lo que tiene que ver con el Producto Bruto Interno, con lo que son las transferencias generales. Imagínense una inversión de 5.700 millones de dólares en menos de 3 años. Es decir, yo quiero que está bien, te agradezco la pregunta porque me parece que hay que dimensionar. Cuando nosotros hicimos los parques eólicos, estuvimos en el entorno de 3.000 millones. Tanto público como privado. Esto está casi duplicando lo que fue la generación eólica en Uruguay. Por eso decimos que es histórico y que es real. Esto es un derrame nacional y por eso digo que es un proyecto país donde gana UTE, donde gana la empresa pública, pero también donde gana Uruguay. Acá va a haber un derrame económico, pero también de empleo, de descentralización territorial y de un ganar-ganar, porque lo que dijo el presidente no me parece menor, la empresa Solaria va a contratar empresas uruguayas para hacer la construcción. Entonces, imagínense lo que va a ser este nivel de obra a nivel de descentralizada en los departamentos del interior. Y esto también es un rumbo que el presidente Orsi ha marcado desde el año pasado, que es descentralización territorial, empleos de calidad, Uruguay como hub regional, poniendo su acumulación positiva de infraestructura y talento en beneficio de todo lo que nos demanda los desafíos que tenemos en este momento en el mundo.
2: El Poder Ejecutivo incluirá un coeficiente de reajuste en el suplemento solidario dentro del proyecto de ley que enviará al Parlamento en los próximos días. La iniciativa busca mejorar de manera directa los ingresos de los jubilados de menores recursos y habilitar una nueva causal de retiro optativo a partir de los 60 años de edad para quienes cuenten con 30 años de aportes. Tras el Consejo de Ministros del lunes, el secretario de la Presidencia, Alejandro Sánchez, había explicado que se mantendrán los 65 años como edad general fijada en la reforma de 2023, pero se ofrecerá la opción de adelantar el retiro. Según estimaciones del gobierno, este cambio permitirá que cerca del 30% de los trabajadores de más bajos ingresos accedan a un haber jubilatorio en condiciones iguales o superiores a las que regían antes de la reforma previsional.
3: El Frente Amplio alcanzó los 65 votos necesarios en la Asamblea General para enviar a la Fiscalía el informe en mayoría sobre el caso Cardama, que investigó la fallida compra de dos patrullas oceánicas. El resultado se concretó tras la retirada del recinto de los legisladores de Cabildo Abierto, lo que rompió el empate que mantenía paralizada la decisión. El documento aprobado señala posibles delitos como abuso de funciones, omisión a los deberes del cargo y falsificación ideológica por parte de exfuncionarios. Tras la aprobación, el oficialismo levantó la sesión sin habilitar la votación de las mociones presentadas por la oposición. Más detalles sobre la agitada jornada parlamentaria directamente desde Montevideo con Mariana Benítez.
7: Gracias. Como bien señalaban, la Asamblea General resolvió remitir todas las actuaciones de la Comisión Investigadora a la Fiscalía. El diputado del Frente Amplio, Joaquín Garlo, afirmó en conferencia de prensa posterior a la votación que el objetivo es conocer la verdad sobre el escándalo del caso.
8: La Asamblea General aprobó por mayoría remitir todas las actuaciones de la Comisión Investigadora sobre Cardama a la Fiscalía a efectos de dar cumplimiento con lo que nos solicitó la Fiscalía de Delitos Económicos y Complejos en su momento, pero al mismo tiempo...
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23: El intendente de Paysandú, Nicolás Olivera, reclamó al gobierno definiciones por la planta de HF Global tras el anuncio de una inversión millonaria de Solaria en el sur del país.
24: El Frente Amplio aprobó el envío a la Fiscalía del informe sobre el caso Cardama.
23: El senador Sebastián da Silva calificó de divague la propuesta Frente Amplista para reducir la cantidad de departamentos.
24: El Sistema Nacional de Emergencias advirtió por los riesgos de salud que surgen tras el retorno a los hogares inundados.
23: Fábrica Nacional de Cervezas y el Sindicato de la Bebida avanzan en un preacuerdo tras el cierre de las plantas de Minas.
24: El Ministerio de Turismo dispuso la clausura preventiva de la agencia de viajes Travel VIP por operar en forma irregular.
23: La brecha de costos con Brasil paraliza las obras de la construcción privada en el departamento de Rivera.
24: El Poder Ejecutivo enviará al Parlamento un proyecto de ley para ampliar los descuentos de IMESI a las naftas hasta los 80 kilómetros de distancia de las fronteras con Brasil y Argentina.
23: La justicia dictó las primeras 3 condenas con prisión efectiva por el caso Conexión Ganadera.
24: La Intendencia de Canelones firmó con el Banco República el primer desembolso del fideicomiso por 40 millones de dólares para las obras de vialidad del departamento.
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1: sol, fíjese, en otra localidad está nublado, la verdad que nadie sabe nada de este de este clima.
7: El tema del tiempo es un quiebra hielo también, ¿no? Típico de ascensor, con vecinos.
1: No, o, sin duda. Pero este acá creo que ya son muchos días, ¿no? Y la gente ya se empieza a preguntar.
7: La gente mayor lo sufre.
1: Pero Inumet por allí ya puso, sigue el mal tiempo.
7: Claro.
1: Y estos días son iguales y el viernes no hay mayores cambios.
7: Bueno, hay gente que realmente es afectada por esto, ¿no? Y yo no estoy diciendo de gente que siempre la vemos como afectada. Estoy hablando de gente donde está en lugares bajos, en algunas ciudades donde la lluvia ya está subiendo a esta hora, por ejemplo en Bella Unión, en Salto. Voy a lo que nadie habla. Prácticamente nadie habla en estos tiempos. Por ejemplo, el comerciante pequeño. Nadie piensa en el comerciante pequeño, pero miren que la caja se le complica cuando hay tantos días. A esta altura, una temporada entera, todo el invierno, toda esta estación también, con días feos, bajan las ventas.
1: Y sin duda.
7: El que vende en la feria. Yo no creo que haya tanta gente en la feria. La gente termina en una gran superficie, en un lugar.

0: Mar, que se quiso hacer su cumpleaños al aire libre. Toda esa gente marchó.
1: No, eso sin dudas. Aparte, no hay un pronóstico de mejora para los próximos días, ¿no? Podemos ver lo que es el Instituto Uruguayo de Meteorología, la página, y vemos por allí que el pronóstico, probabilidad de lluvias baja, probabilidad de lluvia, probabilidad de lluvia, probabilidad de lluvia hasta el miércoles que viene. Y vemos que no hay un cambio muy drástico tampoco que aparezca que hay una mejora o que habrá sol. Va a seguir así tarde-noche nuboso y cubierto, como que ya se repite para viernes lo mismo, para el día sábado lo mismo y también para el día domingo. Es tremendo, aparte ya he visto de nuevo que las lavanderías ya tienen nuevos clientes, gente por allí... solicitando la ayuda de la lavandería, ¿no? Porque en la casa es imposible lavar más de un lavado sin sol.
0: Claro. Bueno, obviamente que cuando hay alguien que pierde, siempre hay algún otro rubro que
1: gana,
0: que está
1: como todo, ¿no?
0: En alza, ¿no? Por ejemplo, un shopping. El shopping gana.
1: Y el shopping sí, porque está lleno, ¿no?
0: Claro, el shopping termina ganando porque las tiendas en el shopping son protegidas, la gente puede caminar, pasear, salir un rato, ya que no puede salir a la calle, salir un rato. En definitiva, las casas de los shopping terminan ganando. La lavandería termina ganando. ¿Estamos de acuerdo? Pero yo pienso en aquel que tiene que laburar en moto, por ejemplo, ¿no?
1: No,
0: que tiene
1: claro.
0: que tiene la bici. Tiene que marchar en otro tipo de vehículo. Hay gente que, por ejemplo, el vendedor ambulante, el taxista incluso. Porque mucha gente dice, sí, pero la gente pide más taxi. Sí, ojo con eso, ¿eh? El Uber pide más taxi, pero hay más gente en el tránsito y yo no sé si la corrida tiene tanta ganancia.
1: Sí, igual nosotros acá en Montevideo no vemos estas inundaciones que hay en el interior del país, ¿no? Quizás si hay, me gustaría que la gente me cuente por allí.
0: Mirá,
1: pero claro, esto, las letras de la heroica por allí, pero vemos distintas zonas del país, es el ejemplo de Artigas, que hay lugares que están inundados todavía y personas que tuvieron que desalojar su casa y obviamente que todavía es quizá la mitad del niño que venimos hablando desde principios de año, ¿no? Y veremos cómo seguirá en este caso en los próximos meses.
0: El albañil independiente, me dicen por acá, claro, el que labura de albañil, ¿no? El que está en las grandes obras, que le buscan la vuelta y siguen la construcción. El albañil independiente, es verdad, ¿no? El que está ahí, el que hace la changuita, que pone un techo, el que hace levanta un muro. Y sí, con días feos, mucho. Un día trabaja, el otro día no.
1: Claro, acá me dicen, por ejemplo, los quinteros de Melilla, ejemplo, Manzana, que necesita el sol de septiembre y la de octubre. Me dijo uno que tiene plantación grande, prepárense para el precio el año que viene. Creo que la
0: uva también, ¿no? Hablando en uva, ¿viste qué pasó? Lo de encontraron a uno cambiando cheques allá en 8 de octubre sí. Y la Rabide, en el banco, en realidad es así. Vamos a poner en contexto porque hay mucha gente que no está escuchando, no escuchó la información completa y lo ponemos en contexto. Robaron a la bodega Rosés, los vinos, famosos vinos Rosés, ¿no? Y toda su variedad de vinos también finos. La bodega estaba allá por la ruta 6, el kilómetro 30.
1: Sí.
0: Tenía mucha plata, tenía cheques, bueno, alguien que para mí sabía las maniobras, todavía no se habló del tema. Robaron y se llevaron algunos cheques. Y nosotros decíamos, bueno, la plata está, la plata es fácil. Ahora, el cheque, nosotros lo dijimos acá, lo van a terminar agarrando cuando intenten cambiarlo.
1: Y claro, fue este caso, ¿no?
0: Ayer, creo que fue en... un barrio.
1: Fue en una sucursal del Brow, aparte, ¿no?
0: Sí, ayer intentaron cambiar y pudieron cambiar. Sacaron un cheque y lo levantaron en Punta Rieles. Y hoy, en 8 de octubre, intentaron cambiar y el cajero se dio cuenta que ese era uno de los cheques de la bodega Rosés. Llamó a la seguridad, lo detienen al muchacho, no lo dejan comunicarse con nosotros, lo agarran allí, llega la policía. El muchacho dice, bueno, hay dos afuera en un Peugeot gris que están conmigo y fueron los que me mandaron cambiar. Yo no tengo nada que ver.
1: Claro.
0: Dispararon, los agarraron a las 4 cuadras. Bueno, tenían un cheque para cambiar de 400 mil pesos. Una cosa
1: 400
0: así.
1: Mil pesos, sí.
0: Tremendo. Dame la información completa porque la gente también...
1: Claro,
0: lo,
1: no.

0: pero es muy por lo que nombrabas vos, Henry. Aparte, con este procedimiento, los detenidos son un hombre de 43 años, otro de 26, ambos con antecedentes por hurto, y hay un tercero de 39 años, este sin antecedentes, pero quien ingresó al banco.
1: ¿Pero se los vinculó con el robo o le pasaron el cheque?
0: No. Pasa que ya se los vinculó con el robo, aparte por las declaraciones que tenían.
1: ¿Y trabajaban allá? Esa es una buena pregunta.
0: ¿En la bodega? No, por ahora.
1: ¿O trabajaron? Porque algo sabían el movimiento.
0: Sí, es lo que decía en este caso la cabeza de la empresa, que era muy probable que alguien había delatado para saber cómo entrar. Pero en este caso, por ahora no hay información. Lo que sí, en el procedimiento se incautaron dos cheques, o sea, dos chequeras que tenían que ver con esta empresa, ¿no? Que tres cheques y dos celulares en el auto ese que se trasladaban, y parece que habían otros cheques que también tenían que ver con la bodega Rosés. Así que, era muy bien lo que decíamos ayer, ¿no? Que era la única forma de saber si ellos mismos iban a cambiar, que iba a ser así. Aparte, 400...
1: Cayeron en la trampa, ¿eh?
0: Y sí,
1: a mí me parece que ahí cayeron por la ambición, digamos, de cambiar ese dinero. Obviamente, decía el cheque, 400.000 pesos, y otro decía no sé cuánto. Y vieron, dice, acá vamos a cambiar. Creo que ayer los habrán dejado cambiar esa plata.
0: Pero pasa que, por ejemplo, la información que tengo es que esta persona, viste que te dije que dos tenían antecedentes y el que entró al banco no tenía antecedentes penales.
1: Lo mandaron.
0: Claro, lo mandaron. Parece que le daban 7.000 pesos cada 100.000 pesos que él cambiaba de un cheque. Eso fue.
1: O sea que ahí agarraba 14, 28.
0: Porque parece que ya había cambiado 192.000 pesos.
1: En la jornada anterior.
0: En la jornada anterior.
1: En la de Punta
0: Así
1: Rieles.
0: Que el trato era ese, que cada 100.000 pesos le daban 7.000 a él.
1: Era un buen.
0: Por eso, él no sabía nada, solo él.
1: ¿Cómo que no sabía nada?
0: Claro, le dijeron, mira, no.
1: Claro, no sabían que era de la bodega.
0: Claro, tengo un trabajo para vos y lo único que tenés que hacer, ir al banco y cambiar este cheque, te damos 7.000 pesos porque yo no puedo ir. Así que, bueno.
1: En ese cheque era, el monto que fue a cambiar eran 400.000 pesos.
0: Claro.
1: Ahí llevaba 28.
0: Claro, pasa que la bodega informó que eran 30 millones de pesos, ¿no? Entre cheques y plata.
1: Y plata, pero plata había bastante. Claro. No dijeron cuál era el monto de plata y cuál era el monto de cheque, ¿no?
0: Pero 30 millones es una gran cantidad, ¿no? No sé cuánta cantidad habrá de cheques. Pero
1: sí, yo creo que la codicia ahí, ¿no?
0: Pensaron que
1: se hubieran quedado con el dinero efectivo y no los descubrían nunca. El tema es que, claro, salieron a cambiar y terminaron a los tres días, terminaron. ¿Dos días?
0: Sí, no, ni dos. Pero no, pasa que pensaron, se hicieron los vivos pensando que si iba otra persona no los iban a agarrar, ¿no?
1: Claro.
0: Pero cuando cambias una suma así de 400, te llama muchísimo la atención. Y la gente que cambia esa cantidad, la gente del banco ya lo conoce. La gente que trabaja ya sabe que él es el dueño de tal lugar, siempre viene a cambiar acá.
1: No, o los muchachos gente grande también, ¿no? Que vive de eso.
0: No,
1: hay gente
0: por eso
1: que vive cambiando cheques.
0: Claro, si no, pero la persona que trabaja en el banco ya sabe quién es quién.
1: Te
0: llama la atención una persona que entra y dice, mira, 400.
1: Claro. Sí, este carucha acá que 400 y justo de bodega, dice bodega Rosesa. No sea malo.
0: Dice a vender paraguas, dice Mochi por allí.
1: Bueno, ese está el dicho, ¿no? Día de lluvia, a vender paraguas, ¿no?
0: Pero
1: claro, si te tiran limones, limonada. Va por ese lado, me parece. Señoras y señores, bienvenidos. Esta es la Super Tarde con nuestro Mac Café, como todos los días, disfrutando de esta jornada aquí en el aire del 970. También en arroba la Super Tarde le decimos a todos, los invitamos a que nos reciban en sus hogares a través del televisor, de la computadora, del celular, allí en su hogar, para llevarles también con imágenes todo lo que está ocurriendo en el Uruguay y el mundo. Voy a mandarle, antes que me olvide, porque yo me olvido de las cosas, un abrazo grande a Óscar, allá de la zona de Las Piedras, que nos llamó por teléfono ahora antes de arrancar. Nos hablaba un poquito del tema del Papa, ¿no? Qué increíble.
0: Sí.
1: Lo de la película, me decía, qué increíble la película esta de terror que terminó anunciando algo que...
0: Sí, una posible muerte del Papa, ¿no?
1: Bueno, ojalá que no, pero tremendo que adivine el nombre y la enfermedad que tiene.
0: Sí,
1: no sé si el muerte. Para mí le está dando vida al Papa.
0: Y bueno, esperemos.
1: Está dando vida.
0: Esperemos, ¿no? Esperemos que si acá dice chicos, ya los encontré en la tele. Feliz de seguir con ustedes. Bien. Ahora desde la tele, dice Daniel Marichal por allí. Muchísimas gracias por escucharnos.
1: Bien, pero ¿cómo hace? ¿Por Antel o por...?
0: No, la verdad que no sé, quizá por el YouTube, ¿no?
1: Ah, okay.
0: Me imagino que logró en la plataforma YouTube, en la tele, mirarnos directamente en la tele, que muchas personas lo están haciendo ahora, ¿no?
1: No, pero por ejemplo en Durazno, la gente nos está viendo en la tele, en el canal de Fibo.
0: Ah, eso sí. Sí, Fibo, sí, en el cable.
1: Que no nos pasaron el número del canal.
0: No, me olvidé de preguntarle a Luigi, que es la persona que trabaja con esto.
1: Mandado para Luigi.
0: Sí, sí, le voy a preguntar, que escucha siempre la super tarde, tal tanto siempre lo que pasa acá.
1: Fibo, entonces, allá en Zoom, en Durazno. En Florida puede ser que esté, porque alguien me mandó un mensaje.
0: Sí, me suena
1: en Florida,
0: que sí,
1: estaban,
0: me suena que
1: estaban,
0: sí, él me pasó la cantidad.
1: Y en Rivera también. Así que Fibo es un canal de cable que está rápidamente ingresando los cables de los distintos departamentos de nuestro país. Y ahí también nos puede ver la super tarde todos los días. Recuerdo, a las 4, casi en punto, vamos con nuestro charlamos del día de hoy. Un charlamos que creo que está bueno. Nuevamente, ¿no? Un invitado polémico, pero como el estilo del charlamos, un invitado polémico, pero acá viene a charlar, se sienta a charlar,
0: pero creo
1: tranquilo.
0: Que es la idea del charlamos, ¿no? No rechazar a nadie y tener el lado de la moneda de cada persona, ¿no? Que me parece algo importante que siempre intentamos lograr con lo que tiene que ver con la producción del charlamos, eso, ¿no? Que cada persona venga a charlar y que no juzguemos a la persona y dejemos que ella hable sobre su tema, y nosotros hay que hacer las preguntas a veces que hay que hacerlas, pero sin juzgar a la persona y con respeto.
1: Con respeto. Que creo que es lo que más se está hablando últimamente con lo que pasó con Lust. Faltó respeto, me parece.
0: Bueno, ayer fue claro. El tema de discusión acá del programa también, si era respeto, si faltaba respeto o no.
1: Para mí sí. Ahí faltó cintura, digamos, de los periodistas a la hora de hacer la entrevista. Y creo que, como principalmente Leonardo Habermann es un gran periodista que escribió grandes libros, que me encanta, tiene crédito a favor, salió de esta bien parado, porque tiene crédito a favor. Si fuera otro periodista, me parece que lo estaban enterrando en este momento. Pero como era Leonardo Habermann, tenía crédito a favor y se banca este chaparrón, esta neblina, lo que sea del comentario de gente que es hincha de Lust y que lógicamente no le gustó la forma en que se le hicieron las preguntas. Me parece que valió la trayectoria, otras investigaciones, que no hace lo mismo solo para un lado, sino que es el sistema entero. Me parece que eso era el crédito a favor que tenía el señor Habermann, que lo ayuda un poco a estar bien parado ante, creo yo, una mala entrevista, como a todos nos puede pasar. Mal día, mala entrevista, una mala opinión. Creo que todos podemos tenerla. Y, lógicamente, que a ver, en este caso me parece que no estuvo bien. La forma no estuvo bien. Las preguntas, perfectas. Las preguntas perfectas, se puede hacer. Está correcto hacerla. Pero ahora ponerle en el paredón con un ametrallador y darle tiro, no, eso no.
0: Bueno, ahí creo que ayer discutimos,
1: sí,
0: ¿no?
1: Sí,
0: ¿cuál
1: sí,
0: es
1: sí,
0: lo,
1: sí,
0: lo, cómo es lo que piensa cada uno? Y creo que la gente por allí también mandaba su opinión y intentamos leer la gran mayoría de la opinión de la gente. Acá Daniel dice, chicos, es por Cablevisión Durazno, canal Fibo TV. Así,
1: Cablevisión, entonces.
0: Claro, por Cablevisión, el canal de Fibo TV. Entonces, por allí Daniel nos escucha desde Durazno.
1: Generalmente Cablevisión es el bueno. Generalmente está.
0: Jorge dice, abrazo desde Parque del Plata. En Uruguay se venden más periodistas que periódicos, dice Roberto por allí.
1: Se vende muy poco periódico. Yo, sinceramente, el día que me enteré de cuánto vendía La Diaria, me caí de espalda.
0: Sí,
1: yo pensé, digo, vende 2.000, 3.000 diarios, 5.000 diarios. Uno ve determinado periódico y dice, no, esto tiene una llegada tremenda. Sin embargo, cuando me enteré la cantidad...
0: Sí, pasa que los medios con el tema del diario ya saben, hace igual muchos años que dicen que se va a terminar,
1: y sí.
0: Igual todavía se mantienen algunos y la gente que tiene que ver con eso dice que por mientras pueda vender, lo va a seguir haciendo, ¿no? Y creo que va por ahí, creo que cualquier medio es así, ¿no? Por mientras que ese producto se pueda vender y tenga auspicios que puedan acompañar eso, el interés de estar ahí, creo que eso va a seguir.
1: Señoras y señores, en vivo aquí en esta super tarde, a través de Universal. Mensajes de la audiencia.
0: Sí, tengo
1: nuestra
0: tengo
1: gran
0: muchos,
1: audiencia.
0: Tengo muchos mensajes por allí. Alejandro Noveras dice saludos a todos ustedes desde Bernal. Acá con sol, lluvia, sol, lluvia. Que tengan un lindo programa, como siempre, dice él por allí. Por acá también tenemos algunos otros mensajes que llegan de la gente. Es el ejemplo de Hans, de Blanquita, que nos escribe desde Tranqueras. Un saludo para Navarro, para Sarita. Dice ella por allí, tiempo en Tranqueras algo nublado, una temperatura agradable. Dice ella por allí, Hugo Morales, que dice... con cómo es la clase política en todos lados, lo de Brasil es escandaloso, eso de subestimar a la gente, eso de reducir la jornada laboral previo a las elecciones, es de lo más corrupto que hay, dice por allí Hugo Morales.
1: Son manotazos de ahogado también, ¿no? Son estrategias políticas que no han funcionado, no le ha funcionado a Lula un montón de estrategias y... Por ejemplo, puso a una señora que manejaba redes. Estuvo 2 días la señora que manejaba redes porque Lula dijo, mi campaña fue un desastre en primera vuelta, tenemos que cambiar todo. Bueno, puso a una señorita. La señorita había dicho a través de las redes que los católicos eran todos unos enfermos, que la gente tenía que abortar, que odiaba a los blancos, y odiaba a la gente del sur. Y salió, bueno, 2 días duró la jefa de campaña. Después la pusieron a la mujer. La mujer dijo un par de disparates. Yanja se llama, la mujer de Lula. Dijo un par de disparates, al otro día la sacaron. Va muy mal la campaña de Lula. Bueno, ahora esto del 6-1, o sea...
0: Hablábamos con Henry sobre esto, ¿no? Porque se dio la noticia en la tardecita, en la noche, ¿no?
1: Sí.
0: Se dio esto y hablábamos aparte sobre la publicación del presidente Lula por allí también, que informaba allí como el gran logro histórico para los trabajadores de Brasil. Obviamente que hay diferentes respuestas a esto, y hay que ver entonces ahora en las urnas qué es lo que va a pasar, si la gente va a decir, no, Lula, la verdad, que fue la primera persona que pensó en los trabajadores, y yo que iba a votar a Bolsonaro, voy a votar a Lula, o si esto acá no va a cambiar en nada, ¿no?
1: ¿Usted cree que va a cambiar el voto eso? La gente va a salir a cambiar el voto porque le dieron el 6-1 desesperado un par de días antes de las elecciones, porque los números de las encuestas te marcan 6, 7 puntos abajo.
0: Yo la verdad que esa respuesta no la tengo, si eso va a pasar o no, y creo que la vamos a tener después de ese domingo, ¿no? A ver qué es lo que va a pasar. Este es el video que publicó Lula por allí. Yo estaba hablando con un amigo que hace algunos años trabajaba en esa escala, como una persona normal, y me decía que para Brasil es un gran logro esto, pero para él, que hoy es un empresario que tiene 2 tiendas en un shopping de Brasil, dice que a él, como un emprendedor muy chico, que hace muy poco empezó a emprender, dice que lo mata, ¿no? Así que bueno, sí, creo que hay... ese lado de cada uno, ¿no?
1: Depende de qué lado estés.
0: Por eso.
1: Lógicamente. 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
0: Acá dice, mientras haya carneros que lo votan, habrá políticos corruptos, dice por allí. Arriba Pachi Henry, dice Jorge Lupinazzi por allí. Estimado, Jorge, este gran periodista llamó al doctor Lust para decirle que pidiera disculpas por su comentario sobre la entrevista. Me parece falta de humildad, pierde credibilidad con esta actitud lamentable, dice María Blanca. Laura de la Unión dice, hola a todos, por acá yo vine, saludo para todos ustedes.
1: O sea, está bien, Y sí, es que hace 7 meses que nos mandan el mismo mensaje.
0: Sí, sí, no,
1: aparte... ¿Cómo están? Saludos a todos. Por acá llovizna.
0: Sí, no, estoy,
1: es como, estoy... parece un mensaje de hace un mes atrás, 2 meses, una semana, 5 días.
0: Sí, no, estoy esperando que aparezca. No, por acá abrió el sol y está lindo.
1: Sí, claro, acá 2 días corrido con sol. Alguien que mande ese mensaje. Bueno, yo no sé, claro, no se ve. No se ve en la cámara, pero estoy pelechando. Estoy,
0: claro, pasa que tomó sol por
1: tomé
0: allá.
1: Tomé sol el fin de semana, un día con mucho sol, y venía con esto, ¿no? De no tomar sol nunca.
0: Y lo
1: un
0: mató.
1: Día que me agarró el sol, bueno, marché al espiedo.
0: Acá dice, acá en San Gregorio de Polanco, hermoso, tarde de sol, escuchando frente al río.
1: Yo,
0: la
1: yo.
0: Nueva rambla que inauguraron en San Gregorio de Polanco. Dice, abrazo, dice Selva, presente con nosotros por allí.
1: Pero Selva, no sabíamos que había nueva rambla en San Gregorio.
0: Qué lindo, ¿eh?
1: ¿Y no será que hay imágenes? Podríamos buscar a ver las nuevas imágenes de la rambla de San Gregorio. Antes, mientras Pachi busca, les digo que Mario está de cumpleaños, Mario de Pañalera de todo.
0: Feliz cumpleaños, Mario.
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0: 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Fiesta. Voy con imágenes por allí, Henry, perdona.
1: Esto es la
0: rambla de San Gregorio de Polanco. Esto es un video que sacaron. La verdad que no se ve muy bien, pero es el único video oficial que hay respecto a esta rambla.
1: Pero se ve bárbaro,
0: está en construcción.
1: Pero sí, es como con piedra. ¿Cómo es el tema? ¿Con piedrita chica?
0: Sí.
1: Es como distinta, ¿no? Ah, qué lástima.
0: Sí, es muy cortito.
1: Pero ponelo, de última lo frenás ahí un poco.
0: A ver.
1: Me pareció linda la. Y esto sirve también para cuando crece demasiado el río, calculo, ¿no?
0: Sí, no, imagino que va por ahí. Sí, es un parque lineal que hicieron ahí, ¿no?
1: Sí,
0: y de protección costanera es lo que
1: es
0: dice.
1: Es como escalonado.
0: Claro, parece escalonado, sí, pero qué bueno. Yo la verdad que fui hace 2 años y no estaba eso, pero si ponen eso, la verdad que quedaría muy lindo ahí para San Gregorio, que se pasa muy bien en verano.
1: Aparte, como que pusieron iluminación para caminar allí también.
0: Claro, no, está lindo, la
1: precioso,
0: verdad.
1: Como siempre, el interior de nuestro interior, en definitiva, el balneario del norte, el lugar donde mucha gente decide vacacionar, principalmente en los meses de verano, lógicamente, en invierno. Es un lugar que también es lindo, que también mucha gente va, pero obviamente hay poco movimiento, ¿no? Vive la gente que o sea, está la gente que vive, no,
0: claro,
1: no hay, no
0: sí.
1: Hay un turismo de invierno allí.
0: Sí, no, en invierno, no, aparte, pero no, ahora en verano la verdad que San Gregorio, la verdad que se llena.
1: Por supuesto.
0: Se llena y es un lindo lugar, aparte. Mi hermano hace muy poquito se mudó a San Gregorio de Polanco por el tema del trabajo y me comentaba que muchísimas personas se están jubilando acá en Montevideo, por ejemplo, y se están yendo a vivir a San Gregorio, ¿no?
1: Por el
0: y
1: tema buscan, de los costos también, ¿no?
0: Claro, y
1: calidad
0: buscan
1: de vida,
0: lugares ahí, sí.
1: Claro, calidad de vida, costos. No sé cómo será el tema de las casas allí.
0: Igual me decía que era muy difícil encontrar casas que estén para alquilar.
1: Para alquilar.
0: Claro, para vivir, ¿no? No para en temporada, sí hay una cantidad de casas en temporada, pero para alquilar, para vivir
1: anual,
0: ahí.
1: Igual no.
0: Claro, no hay muchas. Son pocas las casas que hay para eso, porque la gente ya, si logra una casa ahí, ya la alquila y se queda a vivir.
1: Por supuesto. No, y el dueño disfruta los fines de semana. Y en verano la alquila para los gastos
0: eso.
1: Del año, ¿no?
0: Por
1: generalmente
0: eso.
1: Es esa la la idea de los dueños, de que los que tienen casa tanto en San Gregorio como en Punta del Este, en Piriápolis, en La Paloma o en el río Uruguay. 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Hotel Verdum nos acompaña, como siempre, en la super tarde.
0: Voy con una noticia cortita, porque hoy, en la mañana, el Ministerio de Viviendas presentó, junto al Banco Hipotecario del Uruguay, un programa de acceso a la primera vivienda dirigida a familias de ingresos medios, que era algo que muchísimas personas lo pedían, y se trata de 500 préstamos para la compra de viviendas que se van a sortear si esos 500 préstamos son, o sea, si la gente, el cupo aumenta, es más de 500, ahí va un sorteo, pero son 500 préstamos para que la gente logre comprar su vivienda. Parece que el Banco Hipotecario da un 95% del valor de la vivienda, y solicita para Montevideo, Maldonado y Ciudad de la Costa dos titulares que entre los dos tengan un núcleo de sueldo de 77 mil pesos entre ambos. Y eso baja un montón.
1: ¿Como mínimo o como máximo?
0: Como mínimo, como mínimo.
1: Este, como máximo no dice.
0: Y son para viviendas que valen hasta 120 mil dólares. Es eso, el préstamo no se puede pasar de eso. No sé qué vivienda de cuántos cuartos podrías comprar.
1: No, pero eso no importa, Pachi.
0: Una vivienda de 120 mil dólares.
1: Por ejemplo, vos tenés un apartamento lindo, ponele ahí en tu barrio.
0: Sí.
1: Un apartamento lindo en tu edificio y sale de 120.
0: Claro.
1: Pero, menos, ¿no? 115, ponele.
0: Sí,
1: para que no quede, que no quede sobre el límite. 115. Y de repente tiene un dormitorio.
0: Claro.
1: Y un apartamento con un living más chico, tiene dos dormitorios, no sé, la distribución es...
0: Claro.
1: A veces hay monoambientes grandes.
0: Sí. No. Y acá tengo, perdona que no te había dicho, Henry, sobre el valor máximo es 146.
1: Ah, eso es importante, porque decía medio, ¿no?
0: Claro.
1: Ingresos medios.
0: Claro, es hasta 146, dos personas, y para el interior del país... para el interior del país es una vivienda hasta 100 mil dólares y el ingreso mínimo es de 57 entre dos personas y 146 como máximo. Uh-huh. Y es esto que se abre ahora el 19, el próximo lunes se abren las inscripciones en la web del Ministerio de Viviendas, así que ahí, toda la gente que quiera y le interese puede anotarse por allí, que van a salir esos 500 préstamos, y si eso se pasa después va a sorteo para que salgan 500 préstamos para después ver y comprar esa vivienda por esos montos.
1: Claro,
0: ¿no?
1: si soy una persona sola, por ejemplo, y quiero comprar la casa, tengo que tener por lo menos 75 mil pesos.
0: Sí, 77 mil pesos, no. Como mínimo.
1: De salario.
0: Claro, pero acá puedes sumar otra persona más, o sea,
1: claro,
0: es el tema.
1: Para la pareja, digamos, ¿no?
0: Sí, creo que es bastante accesible por lo que está hoy, no sé. Sé que es un poco difícil, pero antes, por ejemplo, yo me acuerdo que hace muy poco estuve mirando en el hipotecario y te pedían como mínimo tipo 100, ¿no? Por eso sacan este
1: bajan un poco.
0: Claro, bajan,
1: o sea,
0: un poco.
1: Es darte cuenta de lo que la realidad de la,
0: claro,
1: gente, ¿no? La gente no gana tanta plata.
0: Y no.
1: Y después no saben por qué no se vende una casa por el banco. Está muy pobre la cosa, está chaucha,
0: sí.
1: Lógico. Para mí esto está bueno, además esto de poner un cupo de 500, la gente se va a apurar para quedar adentro de ese cupo, pensando que van a, no sé,
0: que le van
1: va a
0: dar
1: tremendo beneficio.
0: Y
1: yo
0: sí,
1: no sé si es tanto, la verdad, sinceramente, no sé si es para tanto. Pero bueno, tiene eso de que si vos ganás menos, pueden darte un monto interesante, ¿no?
0: Claro, y aparte dicen esto, ¿no? Que, o sea, te piden ser mayor de 18 años y te piden que esas dos personas tengan una edad no muy mayor aparte, porque van a ser los titulares para pagar ese préstamo después, ¿no?
1: Hasta los años que corresponden.
0: Claro.
1: Eso está bien. Pero una pareja que gana 35 mil pesos cada uno, 36 mil pesos, 37 mil pesos cada uno.
0: Ahí,
1: bueno,
0: va a lograr.
1: Ahí va a lograr entonces tener una vivienda.
0: Sí, no, va a lograr tener ese préstamo para después ver esa vivienda que va hasta los 120 mil dólares acá en Montevideo, ¿no?
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0: Acá dice los 77.000 para la vivienda, ¿son nominales o en la mano? Según lo que dice allí, son ingresos líquidos legales, ¿no? Líquidos legales es lo que dice el programa que contempla esos hogares con ese ingreso. Por acá dice, hola, muy bueno, como siempre el programa. Henry, que no me suban el vino rosés, por favor.
1: No, ese no.
0: Un abrazo, Jorge del Cordón, presente con nosotros por allí.
1: Y bueno, es brava esa, ¿eh? No creo que suba, ¿no?
0: Y no. Igual, ojo, que perdió 30 millones, ¿no?
1: De pesos.
0: Sí.
1: No, pero recuperaron los cheques, los recuperan.
0: Sí, no, los cheques. Por eso habría que ver de cuánto fue lo que recuperaron de cheques. No, la verdad que no sé, pero...
1: Ahí en ese cheque de que recuperaron el banco, ahí había casi medio millón. Imagínense. Plata, ¿no? Los chequecitos, fuertes los chequecitos. Claro, proveedores, gasto de, no sé, maquinaria. El otro día un oyente nuestro me pasaba una foto. Tendría que pasar, no sé si no la borré, pero viste que a veces se borran las fotos. Hay gente que ahora con este sistema de WhatsApp nuevo tiene...
0: Los mensajes temporales.
1: Sí,
0: ahí
1: eso,
0: se
1: que
0: roban,
1: te dura un día, ¿no?
0: Sí, se roban, se van las fotos.
1: Sí.
0: Dura un poco.
1: Rafael, acá está, mira. No sé si se borró.
0: Sí.
1: A ver. Ah, no, acá está, mira. Porque el otro día estábamos hablando del tema de la vendimia y de todo eso, ¿no? ¿Qué bodega era la más importante? Si estaba Rosés... Si estaba Faisán, creo que estamos hablando de Santa Teresa,
0: Sí, creo que estamos hablando.
1: No era este tema del robo, pero justamente él habló que los vinos que más se venden son Rosés, Faisán, de la Carolina y Santa Teresa. Y me mostraba una máquina que él tiene una empresa de... Es un oyente nuestro, ¿no? Se llama Rafael, y tiene una empresa que vende máquinas. Vende maquinaria agrícola.
0: Sí.
1: Y tiene como clientes a los a estas grandes empresas de vino, ¿no? Y me mostraba cómo la máquina pasa por arriba de las plantas y saca el racimo como si hubiera agarrado con un algodón, ¿eh?
0: A ver, me pasó el video, sí.
1: Sí, no, te pasé. Para que la gente del YouTube vea, porque sé que hay gente allí en el YouTube, mucha gente, que también nosotros hablamos de estas cosas y muchas veces la gente no entiende. Pero es como un tractor gigante, pero ¿vieron esos que andan en la ruta que son como mosquitos, que tienen las ruedas allá arriba?
0: Bueno, sí.
1: Como un mosquito gigante que pasa por arriba de la planta de la uva.
0: Acá está, mirá.
1: Ahí está, mire. Y saca el racimo como si lo recogiera con la mano, con todo el cuidado del mundo. Mirá.
0: Interesante, mirá.
1: No, no, tremendo eso. Dice que ya ha vendido muchas de estas máquinas a estos productores, ¿verdad? Esos vinos de bueno, famosos acá en el Uruguay, hablando de estas cosas. ¿Y sabe cuánto vale esta máquina, no?
0: Sí, imagínese.
1: No, no, no creo que valga menos de 200, 300 mil dólares.
0: Y sí. Este,
1: ahí está la uva, toda la uva, mirá.
0: Mirá qué interesante.
1: Ay, algunas caen, ¿o no?
0: No, algunas caen, sí.
1: Hay que tener puño también para manejar ahí arriba, ¿no? Yo no sé, ¿usted no pasaría por arriba del árbol?
0: Ah, yo sí, yo terminaría ya del otro lado.
1: Lo aplastaría todo.
0: Sí, sí. Esa gente que trabaja con eso, la verdad que es admirable.
1: Es verdad.
0: Acá dice, gran invitado Queimada, dice Jorge por allí. Gran persona arriba Queimada, dice Nés Rodríguez. Flor dice, qué bueno escuchar al periodista Esteban Queimada. Bueno. Dice ella por allí. Ya vamos, ya tenemos que ir con esa nota, ¿no?
1: Hay que recordar que es lanzamiento, como siempre. Charlamos, lanzamiento. Ustedes cerramos este capítulo, ahora después de la cotización de la moneda. Cerramos el capítulo y arranca entonces el video a transmitirse. Ya van a ver la cuenta regresiva, ¿verdad?
0: Sí, sí, eso y... la gente que está en el canal de YouTube de Arroba La Super Tarde, vaya a la parte que dice videos. En la parte que dice videos, ahí van a ver todos los videos y estará ese estreno.
1: Si están suscritos, le va a aparecer.
0: Sí, se le ve, va a saltar. Le va a aparecer.
1: Y si no, van al chat nuestro, que va a estar allí también, ¿no?
0: Sí, sí, yo le hago una copia ahora para que la gente vaya directamente.
1: Perfecto. Cotización de la moneda, señoras y señores. 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
0: Bien, voy con la cotización de la moneda por allí entonces. El dólar para la compra 39, la venta 41.20. Bajó un poquito el dólar para la venta.
1: Sí, se nota, ¿no?
0: Sí, no, se nota porque estaba en ese 41.50, 41.40 hace algunos días y ahora 41.20. El dólar y Brow 39.50, 40.70. El euro 42.83, 47.31. El peso argentino 0.02, 0.20. El real 7.05, 8.75. Bajo a lo que es la onza Troy de oro, 4.168 en este momento, y cerramos con el petróleo a 105.92.
1: Estable.
0: Estable para lo que era el día de ayer, ¿no? Pensé que iba, quizá se iba a disparar, pero la verdad que no fue así.
1: La que debe mirar escuchar o mirarnos en la cotización de la moneda es la ministra.
0: ¿Usted dice?
1: Sí, sí. A ver cómo está el oro. El
0: petróleo.
1: El petróleo. Ah, que no me pase nada con el petróleo, que no se me dispare, que no se me dispare.
0: Más a fin de mes mira con nosotros.
1: Y bueno, todo el que tiene auto a nafta o diésel también, ¿no?
0: Mira, no, sí, hoy.
1: Mira y dice, ay, el mes que viene voy a pagar, ¿cuánto me va a salir el tanque? Y yo pienso, muchas veces, claro, tienen para pagar también, si tenés esos autos tenés para pagar. Esa gente que tiene esas camionetas F no sé cuánto,
0: sí,
1: o
0: sí,
1: RAM
0: sí.
1: No sé cuánto, que tiene como un kilómetro, un litro. Un kilómetro, otro litro. Imagínate con estos tiempos de petróleo alto.
0: Imagínese.
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1: Charlamos con Esteban Queimada. ¿Cómo le va? Segunda vez que viene el programa.
3: Así es, gracias por la invitación nuevamente.
1: Te invitan poco por ahí, ¿no?
3: Sí, creo que hay un poco de miedo.
1: Sí.
3: Admiro la valentía, tu valentía.
1: Ya. No, ya nosotros invitamos a todo el mundo. Y la idea es conversar un rato y entender las cosas también desde lo humano y ver por qué se dan los hechos. Igual me preocupa el tema de las cancelaciones.
3: Bien. Debería preocuparles a todos.
1: Pero hay algo que me preocupa más que la cancelación.
3: A ver.
1: Es la ingratitud. Cuando el círculo cercano te da la espalda.
3: Sí.
1: El otro día lo comentaba con tu caso. Es bravo cuando los medios, cuando las grandes empresas te dicen no me gusta. Está bien, eso es cancelación del poder. Ahora, cuando los que están al costado te cortan el micrófono, ahí es más complicado. Ahí ya pasa a ser ingratitud.
3: Vos decís nuestros colegas, digamos.
1: Colegas o gente que te puede dar un micrófono para que te expliques.
3: Bien, no es ingratitud, en realidad. Es miedo. Ingratitud sería si ellos, mis colegas, hubiesen tomado mi trabajo en alta estima y si me hubiesen dicho que yo les dejé algo positivo o los ayudé en tal o cual cosa. Ahí sí tomaría como ingrato el silencio del micrófono, digamos. Pero yo lo que creo que es miedo.
1: Miedo.
3: Es miedo porque cada uno de ellos trabaja para un medio de comunicación y ese medio de comunicación tiene una línea editorial. Y me ha pasado también de que algunos me han querido entrevistar y le han bajado la entrevista. Le han dicho no vamos a entrevistar a Esteban Queimada o no le vamos a hacer una nota. Y tengo colegas que en privado siguen mi trabajo, me mandan mensajes de fuerza cuando hay un golpe fuerte del sistema hacia mi trabajo, hacia mi persona, y yo lo valoro mucho eso, pero bueno, repito, no es ingratitud, es simplemente miedo.
1: Bien, lo tomas por otro lado entonces.
3: Sí.
1: Bueno, es una cuestión que hay que combatir de alguna forma, ¿no? De hecho, tu caso es algo típico de otros países. Pasa en Brasil, pasa en Estados Unidos, pasa algo en España y pasa muchísimo en la Argentina. Capaz que nosotros estamos más acostumbrados a verlo a los combativos argentinos contra lo woke, por ejemplo.
3: Sí.
1: Y allí como hay más apoyo, por lo menos de las audiencias, ¿no? Creo que el apoyo de la audiencia siempre lo has tenido. El
3: siempre.
1: Tema es que el apoyo de los medios que llevan a esa audiencia.
3: El apoyo popular lo he tenido siempre. Yo siempre digo que mi audiencia es la más diversa de todas, porque para algún ignorante puede pensar que la gente que me escucha, por mi forma de ver la actualidad, es gente de derecha, gente conservadora, y no, o gente mayor, adulta, y no es así. Yo he llegado con mi postura a todos los públicos, jóvenes, veteranos, de izquierda, de derecha, ateos, cristianos. Es un muy diversa, es gente con mucha plata, gente de escasos recursos, gente con un nivel intelectual muy elevado, gente que no ha terminado la primaria, porque mi discurso es simple, no es rebuscado, es de sentido común. Después, quien no escucha quizás es porque no le guste mi forma, si eso está bien, en esa libertad. Y el tema de la audiencia y el apoyo siempre estuvo, sigue estando. Inclusive la gente que me sigue en las redes sociales y gente que no me sigue, pero se topa con el problema, y a veces me da mucha gracia porque no tienen ni idea de cuál es mi trayectoria y cuál es mi línea editorial, pero se topan con eso y también se están sintiendo atacados, porque cuando atacan a una persona por su libre expresión, esa empatía natural hace que la gente me apoye, que no esté de acuerdo con lo que está sucediendo.
1: ¿No crees que la gente un poco también está podrida de que esa manipulación mediática de que no se puede decir absolutamente nada?
3: Sí, claro que
1: no
3: está.
1: Se le puede decir flaco al flaco, gordo al gordo, negro al negro. Y sin embargo...
3: Y que el pasto es verde tampoco.
1: Y que el pasto es verde. Pero digo, hombre al hombre y mujer a la mujer.
3: Claro.
1: Sin embargo, si uno sale por ahí, va a cualquier pueblo o va a cualquier barrio, el gordo es gordo, el flaco es flaco, el colorado es el colo, el blanco es el gringo, y nadie discute esa idea.
3: No.
1: O sea, ¿dónde funciona el wokismo?
3: Institucionalmente. Ese es el problema. Si el wokismo fuese una corriente social o que intenta reivindicar ciertas cosas, no habría problema. porque en la libertad uno convive con diferentes tribus urbanas, diferentes religiones, pero no, es institucional. Y ahí es cuando lo que yo hago molesta, porque primero que soy un hombre libre e incoercible, coaccionable sí, de hecho, todos lo somos, pero incoercible. Yo no vendo mis ideales, mi principio rector, lo que sé positivamente que es verdad y que es correcto, por un dogma de turno o por una bajada de línea estatal, que por cierto es bastante destructiva, y también miro los hechos, la pérdida total de lógica, de razón, de libertad, de opinar lo que uno quiere, y más en el periodismo, más aún en el periodismo y en la comunicación. Entonces, lamentablemente los países que tienen, que tienden a la pérdida de libertad, son aquellos que tienen el progresismo o el wokismo institucionalizado, digamos. El problema es conmigo.
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1: ¿Qué tal, amigos? Comenzamos a informar en este jueves 15 de octubre de 2026, saludando a CX274 Centro FM de Durazno.
2: Aquí están los titulares de las principales noticias de esta edición de Inforrami.
1: El intendente de Paysandú, Nicolás Olivera, reclamó al gobierno definiciones por la planta de HF Global tras el anuncio de una inversión millonaria de Solaria en el sur del país.
3: El Frente Amplio aprobó el envío a la Fiscalía del informe sobre el caso Cardama.
1: El senador Sebastián da Silva calificó de divague la propuesta Frente Amplista para reducir la cantidad de departamentos.
3: El Sistema Nacional de Emergencias advirtió por los riesgos de salud que surgen tras el retorno a los hogares inundados.
1: La Fábrica Nacional de Cervezas y el Sindicato de la Bebida avanzan en un preacuerdo tras el cierre de las plantas de Minas.
3: El Ministerio de Turismo dispuso la clausura preventiva de la agencia de viajes Travel VIP por operar en forma irregular.
1: La brecha de costos con Brasil paraliza las obras de la construcción privada en el departamento de Rivera.
3: El Poder Ejecutivo enviará al Parlamento un proyecto de ley para ampliar los descuentos de IMESI a las naftas hasta los 80 kilómetros de distancia de las fronteras con Brasil y Argentina.
1: La justicia dictó las primeras tres condenas con prisión efectiva por el caso Conexión Ganadera.
3: La Intendencia de Canelones firmó con el Banco República el primer desembolso del fideicomiso por 40 millones de dólares para las obras de vialidad del departamento.
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2: Desde la Asociación de Radios del Interior, para todas sus emisoras afiliadas, y cuando estamos comenzando a promediar la jornada de este jueves, iniciamos el desarrollo de la información adelantada en titulares.
3: El intendente de Paysandú, Nicolás Olivera, criticó la falta de avances en la concreción de la planta de hidrógeno verde de la empresa HF Global y afirmó que la burocracia del gobierno nacional frena la llegada de inversiones al norte del país. Olivera sostuvo que producir en la región resulta muy costoso por el precio de la energía y el valor de los fletes, lo que provoca que los grandes emprendimientos terminen instalándose cerca de Montevideo.
4: Ya hace un año y pico, dos años que estamos en esta vuelta, ¿no? Se podrá imaginar que Uruguay, siendo un país que está peleando por inversión, debería tener otros reflejos, que lamentablemente en este tema vemos que, más allá de la buena voluntad del presidente, que se reunió con la empresa, que le dio a la empresa certezas verbales, y que valen porque es el presidente de la República, también...

0: Bien, creo que podríamos haberlas dado por escrito como corresponde, ¿no?
1: ¿Queda en segundo lugar, Kif, piensa usted?
0: No, creo que quiero esperar que no. Mire, nosotros tenemos un serio problema por estas latitudes, ¿no? Entre lo que es el costo de la energía, entre lo que es el valor del flete, que son pesos, son temas que y pesan en la competitividad, felizmente estamos recibiendo el anuncio para Florida, San José y Canelones de inversión. ¿Por qué cree que usted la inversión se radica cerca de Montevideo? Porque hoy el anuncio no fue para Artigas, Tacuarembó y Paysandú. Por la misma razón de que si no se cambia la forma de pensar y de hacer, las cosas no van a aparecer para este lado. Aparte de la burocracia del gobierno, aparte de la inacción de algunos actores del gobierno, pero aparte un tema país, un tema que desde este gobierno, del anterior, es caro instalarse en estas partes. Es caro producir en Uruguay y más caro producir al norte, cuanto más lejos está. Entonces, si no contamos con la decisión de un gobierno que esté decidido, valga la redundancia, a avanzar en estos temas para mejorar la competitividad, para hacer que empresas se puedan instalar, nosotros lo que tenemos que hacer es poner una ruedita a Paysandú, Salto, Artigas, Tacuarembó y tratar de llevarlo cerca del puerto Montevideo a ver si tenemos alguna chance más.
2: El reclamo del jefe comunal se produjo luego de que el presidente Yamandú Orsi anunció la firma de un acuerdo con la empresa española Solaria para construir un centro de datos y parques fotovoltaicos. Esta obra implicará una inversión de 5.700 millones de dólares en los departamentos de Florida, San José y Canelones. Sobre este megaproyecto, el presidente Yamandú Orsi destacó que el acuerdo garantizará estabilidad de los inversores y generará miles de puestos de trabajo. La ministra de Industria, Energía y Minería, Fernanda Cardona, agregó que las obras posicionarán al país como un referente tecnológico regional y confirmó que el plan de desarrollo contempla varias etapas de ejecución en los próximos años.
3: Que esto va a tener un derrame directo en lo que tiene que ver con el Producto Bruto Interno, con lo que son las transferencias generales. Imagínense una inversión de 5.700 millones de dólares en menos de 3 años. Es decir, yo quiero que, está bien, te agradezco la pregunta porque me parece que hay que dimensionar. Cuando nosotros hicimos los parques eólicos, estuvimos en el entorno de 3.000 millones. Tanto público como privado. Esto está casi duplicando lo que fue la generación eólica en Uruguay. Por eso decimos que es histórico y que es real. Esto es un derrame nacional y por eso digo que es un proyecto país donde gana UTE, donde gana la empresa pública, pero también donde gana Uruguay. Acá va a haber un derrame económico, pero también de empleo, de descentralización territorial y de un ganar-ganar, porque lo que dijo el presidente no me parece menor, la empresa Solaria va a contratar empresas uruguayas para hacer la construcción. Entonces, imagínense lo que va a hacer este nivel de obra a nivel de descentralizada en los departamentos del interior. Y esto también es un rumbo que el presidente Orsi ha marcado desde el año pasado, que es descentralización territorial, empleos de calidad, Uruguay como hub regional, poniendo su acumulación positiva de infraestructura y talento en beneficio de todo lo que nos demanda los desafíos que tenemos en este momento en el mundo.
4: El Poder Ejecutivo incluirá un coeficiente de reajuste en el suplemento solidario dentro del proyecto de ley que enviará al Parlamento en los próximos días. La iniciativa busca mejorar de manera directa los ingresos de los jubilados de menores recursos y habilitar una nueva causal de retiro optativo a partir de los 60 años de edad para quienes cuenten con 30 años de aportes. Tras el Consejo de Ministros del lunes, el secretario de la Presidencia, Alejandro Sánchez, había explicado que se mantendrán los 65 años como edad general fijada en la reforma de 2023, pero se ofrecerá la opción de adelantar el retiro. Según estimaciones del gobierno, este cambio permitirá que cerca del 30% de los trabajadores de más bajos ingresos accedan a un haber jubilatorio en condiciones iguales o superiores a las que regían antes de la reforma previsional.
2: El Frente Amplio alcanzó los 65 votos necesarios en la Asamblea General para enviar a la Fiscalía el informe en mayoría sobre el caso Cardama, que investigó la fallida compra de 2 patrullas oceánicas. El resultado se concretó tras la retirada del recinto de los legisladores de Cabildo Abierto, lo que rompió el empate que mantenía paralizada la decisión. El documento aprobado señala posibles delitos como abuso de funciones, omisión a los deberes del cargo y falsificación ideológica por parte de exfuncionarios. Tras la aprobación, el oficialismo levantó la sesión sin habilitar la votación de las mociones presentadas por la oposición. Más detalles sobre la agitada jornada parlamentaria directamente desde Montevideo con Mariana Benítez.
5: Gracias. Como bien señalaban, la Asamblea General resolvió remitir todas las actuaciones de la Comisión Investigadora a la Fiscalía. El diputado del Frente Amplio, Joaquín Garlo, afirmó en conferencia de prensa posterior a la votación que el objetivo es conocer la verdad sobre el escándalo del caso.
6: La Asamblea General aprobó por mayoría remitir todas las actuaciones de la Comisión Investigadora sobre Cardama a la Fiscalía a efectos de dar cumplimiento con lo que nos solicitó la Fiscalía de Delitos Económicos y Complejos en su momento, pero al mismo tiempo remitir todas las resultancias, particularmente los hechos con apariencia delictiva que durante el trabajo de la Comisión logramos acreditar. El objetivo del Frente Amplio desde el primer momento era conocer la verdad en torno al escándalo de Cardama, porque la ciudadanía, como hemos dicho hasta el cansancio, tiene el derecho a saber qué pasó en torno a este escándalo que involucraba más de 80 millones de euros del presupuesto nacional, teñido por las garantías truchas, la documentación falsa, la falta de controles y el accionar claramente desviado de los principios de la buena administración por parte de los actores que participaron en este proceso. El principal responsable de las maniobras ha sido, sin lugar a dudas, Francisco Cardama, Sociedad Anónima, pero esas maniobras no habrían sido posibles si del otro lado no hubiese habido funcionarios públicos que otorgaran prórrogas sin fundamento, que autorizaran pagos sin los controles debidos y que, en definitiva, permitieran la presentación de la documentación falsa de las garantías truchas que pusieron en juego la reputación de nuestro país.
5: Era el diputado del Frente Amplio, Joaquín Garlo. Por su parte, el vocero de la oposición en la agitada instancia parlamentaria fue el diputado blanco Gabriel Gianoli, quien dijo que se ha demostrado que no hubo corrupción, actos ilícitos, coimas o favorecimiento de empresas.
7: Nosotros queremos manifestar y darle respuestas a la ciudadanía de algo que se ha venido ocultando. Entendemos que hubieron 17 sesiones de la comparecencia a la comisión y ninguno de los actores, 23 personas pasaron por la comisión y ninguno de los actores habló en ningún momento de corrupción, actos ilícitos, coimas, favorecimiento de empresas, todo ese relato que se construyó afuera y que en la realidad y en los hechos de hoy estamos demostrando que nada de eso sucedió.
5: Eran palabras del diputado blanco Gabriel Gianoli. Otra novedad vinculada al Parlamento es que el Poder Ejecutivo enviará a este ámbito un proyecto de ley para ampliar los descuentos de IMESI a las naftas hasta los 80 kilómetros de distancia de las fronteras con Brasil y Argentina. Lo confirmó el subsecretario de Economía, Martín Valcorba.
8: Hasta mediados de este año aplicaba solo para una franja de 20 kilómetros de cada paso de frontera, se extendió de 20 a 60 y estamos preparando un proyecto de ley para extenderlo hasta 80 kilómetros y presentamos los datos de cómo venía siendo la utilización de ese beneficio y digamos que la evaluación que hacemos es muy satisfactoria.
5: Escuchábamos declaraciones a la prensa del subsecretario del Ministerio de Economía, Martín Valcorba. Desde Montevideo, Mariana Benítez para InfoRami.
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2: El Sistema Nacional de Emergencias advirtió sobre el incremento de riesgos sanitarios tras el descenso de las aguas en las zonas afectadas por las inundaciones. Las autoridades explicaron que el retorno a las viviendas anegadas expone a la población a diversas infecciones debido a la contaminación del agua. Entre las principales patologías señaladas se encuentran la leptospirosis, el tétanos, la hepatitis, los cuadros diarreicos agudos y las afecciones transmitidas por mosquitos y parásitos, siendo los niños los más vulnerables. Ante esta situación, se recomienda evitar el contacto directo con las aguas acumuladas, fundamentalmente en personas que presenten heridas o lesiones en la piel.
3: El senador nacionalista Sebastián da Silva calificó como disparate el proyecto de ley presentado por el legislador Frente Amplista Nicolás Viera para reducir la cantidad de departamentos en el país. El parlamentario opositor afirmó que la iniciativa carece de sustento práctico y resulta inviable en la realidad uruguaya. Aunque da Silva coincidió en la necesidad de achicar las estructuras del Estado para reducir el gasto público, aclaró que la división territorial está vinculada a la identidad de los pueblos y no debe modificarse.
2: Especialistas de las Academias Nacionales de Ciencias y de Medicina propusieron evaluar el retraso en el horario de ingreso a los liceos para adaptarse a las necesidades biológicas de los adolescentes. Según datos presentados en un seminario conjunto, 9 de cada 10 estudiantes de secundaria se acuestan tarde y no logran descansar las horas necesarias debido al inicio de las clases, que en algunos casos comienza a las 7 y 10 de la mañana. Los científicos explicaron que el reloj biológico en Uruguay presenta un desfase promedio de hora y media respecto al horario solar óptimo, impulsado por hábitos sociales, comidas tardías y la exposición a pantallas. Entre las propuestas para mitigar estos efectos, los expertos sugirieron incluir la evaluación del descanso en el carné de salud, adaptar la iluminación hospitalaria y garantizar por ley un lapso mínimo de 11 horas de descanso entre jornadas laborales.
3: Fábricas Nacionales de Cerveza y la Federación de Obreros y Empleados de la Bebida avanzan en la firma de un preacuerdo por el cierre de la planta de Minas. El planteo incluye alternativas para los 59 trabajadores afectados, entre las que se destacan traslados a la capital, retiros incentivados y un régimen de prejubilación desde los 53 años. Además, el entendimiento establece la implementación de una jornada laboral de 40 horas semanales sin reducción salarial en la producción cervecera. Las partes se reunirán en el Ministerio de Trabajo para ratificar las condiciones antes de la Asamblea Sindical.
2: El Ministerio de Turismo dispuso la clausura preventiva de la agencia de viajes Travel VIP, vinculada a la empresa Magna Group, por operar al margen de las normativas vigentes. La cartera constató que la firma continuaba comercializando servicios turísticos a pesar de contar con una clausura judicial previa dictada en abril de 2025. Debido a estos incumplimientos reiterados, el Ministerio promovió una denuncia penal por desacato y le aplicó una multa de 50.000 unidades indexadas. Asimismo, las autoridades informaron que la firma Travel VIP Internacional no figura en el registro oficial e instaron a los consumidores a verificar la habilitación de las agencias antes de contratar cualquier servicio.
3: La justicia dictó las primeras 3 condenas mediante proceso abreviado en la causa que investiga las maniobras fraudulentas de Conexión Ganadera. Los 3 tomadores de ganado fueron procesados con prisión efectiva por el delito de apropiación indebida, tras constatarse que los animales a su cargo no existían en las cantidades declaradas. Los abogados de los damnificados señalaron que el fallo confirma la existencia de una estafa estructurada y esperan nuevas imputaciones durante la próxima semana.
2: Las declaraciones incluyeron la solicitud de que se declare culpable el concurso de acreedores para alcanzar los bienes personales de los directores y la evaluación de demandas civiles por posibles fallas en la trazabilidad del ganado. El abogado Juan Pablo Decia detalló los frentes jurídicos en los que trabaja la defensa.
4: Efectivamente, en el día de hoy, por la vía de un acuerdo abreviado, se llegó a las primeras 3 condenas para tomadores externos. En un caso eran tomadores de ovinos, en otro caso de bovinos. Y esto marca un hito en la causa Conexión Ganadera, porque, como decíamos, es la primer sentencia que ya de alguna manera reafirma lo que es la teoría del caso de la Fiscalía y que ya es de público conocimiento, que esto era una gran estafa que se vehiculizaba a través de tomadores externos de ganado que no recibían el ganado que decían recibir y que cuando se fue a buscar ese ganado, lógicamente no estaba porque en gran medida nunca existió. En este caso, los tomadores que fueron condenados hoy, en el caso de los tomadores de ovino, estamos hablando que debían tener unas 7.500 ovejas y tenían mil y poquito. Y en el caso de los tomadores de bovinos, que debían tener por contrato unos 1.400, cuando se fueron a hacer las inspecciones, se encontraron tan solo 30 animales. Estamos hablando de que por contrato el precio del ganado que debían tener en custodia, en un caso rondaba los 900.000 dólares y en el otro caso unos 600.000 dólares. La perspectiva del desenlace procesal que van a tener los directores, me refiero a Daniela Cabral, a Pablo Carrasco y Ana Yudikov, y naturalmente que esto le juega en contra de sus intereses y va cerrando la imputación que hoy existe sobre ello, ¿no?
3: Un informe de la Asociación Comercial Industrial de Rivera advirtió que los elevados costos de construcción en Uruguay paralizaron las inversiones privadas en el departamento. La gremial señaló que edificar en Libramento resulta hasta 4 veces más barato, lo que motivó que la mayoría de los proyectos inmobiliarios se desplacen al lado brasileño. Esta disparidad económica genera una fuga de empresas y trabajadores hacia la frontera, además de sostener altos niveles de informalidad laboral. Ante este panorama, la institución presentó 23 propuestas al Ministerio de Economía y al Parlamento para intentar dinamizar la actividad comercial en la zona.
2: La Intendencia de Canelones firmó con el Banco República el primer desembolso del fideicomiso por 40 millones de dólares para las obras de vialidad del departamento que contemplan el saneamiento de Atlántida. Sobre este tema, Inforami recogió la palabra del intendente de Canelones, Francisco Legnani.
5: En aquella anuencia teníamos una tasa de hasta un 7%, vamos a estar suscribiendo este acuerdo con el Banco República por una tasa que va a rondar la mitad de lo que nos fue autorizado por la Junta Departamental, alrededor del 3,5%, lo cual es una gran noticia. Esto nos va a permitir incorporar 70 equipos de maquinaria para la dirección de obras, compactadora, motoniveladora, retroexcavadora, cilindros para bacheo, maquinaria urbana, maquinaria rural y maquinaria para gestión ambiental. Y además, poder concretar 46 obras de las cuales en todo el departamento, en los 31 municipios, sacamos Atlántida porque tiene un financiamiento propio, donde algunas de ellas ya están empezando a ejecutarse, tanto sea en Cerrillo, San Jacinto, en este año vamos a estar comenzando obras en Míguez, en Juanicó, en Progreso, en Ciudad de la Costa, la avenida Pérez Butler, la rehabilitación de la misma. En fin, la verdad que estamos muy contentos, es un gran paso para el gobierno de Canelones, vamos a estar ejecutando en este periodo la mayor inversión de obras de la historia del departamento.
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3: El Instituto Uruguayo de Meteorología prevé para lo que resta de este jueves una jornada inestable, con cielo cubierto, neblinas y un marcado descenso de la temperatura en todo el territorio. Las precipitaciones serán aisladas y vendrán acompañadas por vientos del sector sur con rachas en la franja costera. Para mañana viernes se espera un marcado descenso térmico por la mañana con probabilidad de heladas agronómicas en el interior, mientras que el fin de semana presentará tiempo estable, cielos despejados y un progresivo aumento de las temperaturas.
2: Hasta aquí la edición de este jueves de Inforami.
3: Estas fueron las principales informaciones al promediar la jornada.
2: Volvemos mañana a esta hora.
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1: Hola, ¿qué tal? ¿Cómo están? Qué gusto decir que estamos, como siempre, a punto de comenzar otro programa en el día de hoy. 120 minutos tropical de primera, comunicado por el 099-1010-25. ¡Comenzamos!
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1: Gente, ¿cómo están? Sean todos bienvenidos. Comenzamos con el informativo central de la radio que pertenece a este 15, hoy es 15 de octubre del año 2026. Un saludo muy especial a cada uno de ustedes. Sean todos bienvenidos. Es momento, señoras y señores, de informarnos a través de la primera.
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1: 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Niebla aquí en la ciudad de Tranqueras, viento del sector oeste, suroeste, 7 kilómetros en la hora, 1017 decimal, 6 hectopascales la presión, 99 la humedad y 500 metros es la visibilidad reducida por la niebla. Para lo que resta del día, son 22 la máxima prevista para hoy, estará nuboso, cubierto, precipitaciones aisladas y baja probabilidad de tormentas, neblinas. Para mañana viernes 16, 13 la mínima, 20 la máxima, estará nuboso, cubierto, precipitaciones aisladas y baja probabilidad de tormentas. El sábado 10 la mínima, 18 la máxima, estará nuboso, cubierto, precipitaciones escasas. Son datos recabados a través del Instituto Uruguayo de Meteorología y que los presentó Barraca y Ferretería Cavernícola. 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
1: 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Vamos con el dólar. Hoy el dólar a la compra 39, a la venta 41,40, el euro 46,62, 47,31, el peso argentino 0,02, 0,20 y el real 7,10, 8,80, compra y venta respectivamente. 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
1: Vamos con el bloque de noticias destacadas. 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
1: Se los vuelvo a comentar, todas estas noticias usted las va a compartir, ¿verdad? Va a leerlas y convertirlas también en nuestro Instagram, arroba frontera UI, en coproducción con productora Lunarejo, en arroba tranqueras, así estamos. Comenzamos, estafas, cuento del tío. De acuerdo a lo informado en Frontera Abierta, dos mujeres de 84 y 71 años fueron víctimas del cuento del tío en Tacuarembó. Uno de los casos, los delincuentes utilizaron inteligencia artificial para reproducir la voz del hijo de una mujer de 84 años y convencerla de entregar $5.000 y $30.000 bajo el engaño de que había que debía cambiar su dinero. El otro episodio, una mujer de 71 años entregó $180.000 entre ahorros y un préstamo tras recibir una llamada en la que le dijeron que su hijo había sufrido un siniestro de tránsito y estaba detenido. En otro orden de información, fútbol condena unánime. La Asamblea de Clubes de la Liga de Fútbol de Tranqueras condenó enérgicamente la agresión sufrida por su presidente Javier Rivero y confirmó que la denuncia penal ya fue presentada. Con el respaldo de los cuatro clubes de la liga, las instituciones expresaron su solidaridad con Rivero y rechazaron toda forma de violencia, reafirmando su compromiso con respeto, la convivencia y el fútbol como espacio de encuentro comunitario. Por último, hablamos de... 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Pausa y venimos con el parte policial del día de hoy, la información local y la información nacional. Ya volvemos.
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Domingo 18, la Liga de Fútbol de Tranqueras se está invitando a la actividad en Más 45 y Absoluta. 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Seguimos adelante. 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Atención, 20 de octubre, día del funcionario de ACE, por ende se van a estar atendiendo únicamente que emergencias y urgencia. 20 de octubre, día del funcionario del Ministerio de Salud Pública, y ACE, 20 de octubre, entonces, urgencias y emergencias únicamente. 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Atención que este próximo fin de semana, en este caso el sábado 17, se correrá la 3K Casmer desde las 15 horas, una jornada saludable, 3K Casmer ya tradicional en la ciclovía de Ruta 5 en Rivera. Recordá que esta es la 11 edición de la 3K Casmer, un evento premiado a nivel nacional por la Comisión Honoraria de Salud Cardiovascular.
Bien, seguimos ya

0: 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Hacemos una pausa y venimos con información, en este caso de carácter, información de carácter policial. Ya volvemos.
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0: 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Vamos con el parte policial del día de hoy de Jefatura de Policía, que es el número 257/2026, con fecha 15 de octubre. Sigue librada la solicitud para dar con el paradero de la persona Jefferson Rodríguez Nogueira Alves, 33 años de edad, falta del día 11 de octubre. Por cualquier información, 911 o 2030-6011, seccional novena. Hombre detenido por desacato, efectivo del grupo Reserva Táctica en la tarde de ayer, momentos en que se encontraba en calle Paysandú, barrio Rivera Chico, utilizaban a un auto marca, visualizaban, debí decir, a un auto marca Fiat modelo Palio, circulando a alta velocidad al pretender identificarlo. El conductor hizo caso omiso y prosigue, y por la realizan un acompañamiento a distancia por varias calles en barrio, finalizando en calle Jeremías de Melo, casi Tomás Berreta, con la detención de un masculino de nacionalidad brasileña, 35 años de edad, el cual entra en desacato con los actuantes, manteniendo una actitud agresiva. Enterada la fiscalía de turno, dispuso labrar actas a las partes, el vehículo permanezca incautado, el detenido que fije domicilio. Enterado el juez de aduana, dispuso que el detenido fije domicilio, aplicación de las multas correspondientes. Vamos con una serie de hurtos de calle Artigas y Doctor Hugón. Se llevaron 40 metros de cable fibra óptica. Una finca en calle La Valleja, barrio Centro, hurtaron un cableado de energía eléctrica. De calle Leandro Gómez y Paysandú hurtaron 30 metros de cable fibra óptica. una finca en calle San Martín, Barrio Centro, hurtaron un motor de aire acondicionado marca General Electric. De una finca en calle Ugón, Barrio Centro, hurtaron el cableado de energía eléctrica que va desde el contador al tendido eléctrico. Una finca en calle Florencio Sánchez, Villa Vichadero, hurtaron una linterna y un espadín de 45 centímetros de hoja. Todos estos casos trabaja Zona 1 y Zona 3 en coordinación con Fiscalía de Turno. Por último, dos siniestros de tránsito, moderada, cinemática, sin amnesia del episodio con zona máximo impacto en miembro inferior izquierdo, fue el dictamen médico para el conductor de una moto marca Hammer, quien en la mañana de ayer en calle Florencio Sánchez y Agraciada, Barrio Centro, chocó con una camioneta marca Chevrolet modelo Tracker, cuya conductora resultó ilesa. Peatón al que un auto le pasa por encima del pie con posterior caída sin traumatismo encéfalo-craneano. Fue el dictamen médico para un peatón quien en la tarde de ayer en calle Uruguay 33 Orientales fue embestido por una camioneta marca Fiat modelo Strada, cuyo conductor se retiró del lugar sin prestar asistencia. Trabajan personal de la Brigada Departamental de Tránsito en coordinación con Fiscalía de Turno. Bien, así de esta manera estamos llegando al final de este informativo. 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Bien, a los oyentes, gracias. Podemos decir y afirmar que ustedes y nosotros quedamos informados a través de La Primera. Buena jornada.
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Hola. 19:57, gente, ¿qué tal? Buenas noches para todos ustedes. Bienvenidos a compartir la cuarta entrega de la semana de Regresamos al Pasado con la música de ayer, de hoy y de siempre. Lo que se perdió en el tiempo, pero jamás de vuestra memoria, los recuerdos aquí a través de Tranqueras FM 107.3 en la ciudad de Tranqueras, para toda la región y el mundo a través de internet. Vamos marcando el comienzo en este jueves 15 de octubre del 2026 con el gato Jorge Fernández y los iracundos para la gran homenaje del año 1996, Eduardo Franco, el triunfador. De esta manera marcamos el comienzo al pie de la letra, gente, ya bastante recuperador, bastante, no, por lejos de 100, pero muy lejos de 100%, pero estamos, para estar junto a mi querida audiencia. Estamos mejorando. Sigo avanzando, gente, bienvenido, buenas noches, ya vemos con empresas, comercios, firmas comerciales, líneas de comunicación y mucho más,

Beto Orlando para decirnos 25 rosas, un minuto nos separan de las 20 horas, gente, poniéndoles en conocimiento, empresas, comercio, firmas comerciales, Cocantel, estilo campero, trae la parcería con 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Un saludo grande a toda la barra por ahí. 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Y un maestro de primera calidad, un maestro de sexto año de escuela, sí, señor. Maestro, ¿no? En todo el sentido de la palabra, Desde el no me asusten, Bueno, me voy a ir organizando, gente, veo que estoy bastante bien, no sé cuánto voy a aguantar la voz, ¿no? Porque ayer estaba que hablaba un poco, pero creo que ahora, hoy va. 092-3215-47, mensajes y WhatsApp, 092-3215-47. Antes de empezar con la música, un saludo grande para Carla, que está cumpliendo año en la jornada de hoy, un feliz cumple para ella. Con más de 40, menos de 45, por ahí va a andar, ¿no? Así que un feliz cumple para la mía Carla. Sigo avanzando, gente, con más, porque llega Rosana para decirnos cómo adeusa.

Como Mateusa nos dice Rosana, un gran clásico del año 1989. Buenas noches, Pollo. Acá estamos escuchando el programa por Sepultura con Néstor. Con Hugo Casa. Casa Vieja, ¿no? Casa Vieja está por ahí, ¿no? A ver, es así, con Néstor Hugo Casa Vieja, alias El Garrafa, siempre a la escucha, dice Samuel Armúa, te tengo registrado, ¿no? Vaya, un saludo grande a la barra por ahí, muchas gracias por el cariño, un saludo enorme a mi amiga Gleisi, gracias por la preocupación que anduvo aquí en la vuelta preguntando a ver por nuestro estado de salud, nos estamos recuperando, ¿eh? Un abrazo grande, muchas gracias por ese cariño, Gleisi. Vaya, un saludo enorme, invitando para lo que se vendrá este sábado en lo que es Estación Laureles, ahí en Costa de Laureles, Tacuarembó, bueno, pegadito, ¿no? Cruzando el puente entre Rivera y Tacuarembó, aquí en el pueblito de Laureles, en la casona donde se viene un gran baile, 100% en vivo. Donde organiza e invita a la agrupación tradicionalista Los 33 y Punta de Tres Cruces, claro que sí, con regalos, con premios con la entrada, concurso de baile, servicio gastronómico y mucho más. Se vaya aprontándose. Sigo avanzando, gente, sigo avanzando con más. 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

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Con Mauri y con Linda. 092-32-15-47, el particular vuestro, 092-32-15-47, sigo avanzando con lo de ayer, con lo de hoy y con lo de siempre.

Qué clásicos, de ayer, de hoy, de siempre, lo que se perdió en el tiempo, pero jamás de vuestra memoria, traemos, rescatamos, sacamos del baúl de los recuerdos y los posicionamos para que la querida audiencia pueda apreciarlos y escucharlos aquí en este escenario imaginario, como Palito Ortega se parece a mi mamá. Hablando de mi mamá, un beso grande para mi mamá, ¿no? Ah, mi mamá no es fácil, un abrazo grande, el Jorge ahí, Sigo avanzando porque hablando en rosa, hoy era 25, ahora son 12 rosas, ¿no? 12 rosas ahora. Lorenzo Antonio

0: No, no, no, ahí nada, ¿no? 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Sin más ayer, ya vengo con mensajes.
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0: A esa nos dice Pimpinela, otro gran recuerdo, claro que sí. Lástima que no puedo mandar el beso, ¿no? Qué lástima, ¿no? El beso no se puede mandar, ¿no?
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0: 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Hablando de Maracaná, no, de fútbol hablamos, ¿no? Nadie me pasó mensaje. Felicitaciones, ya el primer partido 2-1 el primer. ¿Qué sería, no? Pero eso vamos a dejarlo como está, ¿no? Sigo avanzando, gente, porque Otinel es la única óptica tranquerense, la óptica amiga de tus ojos, y atiende el óptico Miguel o su hijo el sábado por la mañana, o los dos seguramente. ¡Voyas, Magneto! 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

¿What? Ah, ahora sí, Se me había elevado un poco. Voy a... Nos dice Mac Mick, todo lo que estamos compartiendo, 31 minutos. Ya voy a hacer un giro de 180 grados. Se viene lo tropical. Se viene lo tropical, Atención, atención, Gente, sigo avanzando con más. Cuando piensas que el amor... Qué tema como para dedicarlo, ¿no? A alguien, ¿no? Se ha olvidado de que estás ahí.

Sigo avanzando con más gente, donde estamos siendo presentados a nosotros por lo que es el hombre, la garantía de trabajo, Viera Fernández, negocios rurales, compra y venta en general en todas las categorías, vacunos, y también pagando al contadito allí uno tras del otro. 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A ver si alguno de la comisión de la Artiga me está escuchando. 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Bárbaro, bárbaro, dijo un conocido ahí, ¿no? Qué bárbaro, ¿no? Eso vamos a dejarlo como está también, ¿no? 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A no olvidarse que este sábado hay baile en Estación Laureles en la Casona, con la agrupación tradicionalista Los 33 y Punta de Tres Cruces. Sigo avanzando con más porque voy a ir con el giro y se viene la auténtica y nos dice nada más y nada menos que Nueve Lunas.

0: Tengo un cuentito para ustedes, gente, pero creo que lo voy a hacer mañana si estoy bien. Pero un cuento y pico, ¿no? Cuando se encontraron, cuando le preguntaron un periodista, ¿no? Le pregunta cuál fue la peor experiencia, ¿no? Que tuvo en un encuentro, ¿no? O a un brasileño, a un argentino y a un uruguayo. Por supuesto que el uruguayo quedó por último, ¿no? Para... Está muy bueno el cuento, ¿no? Pollo, pasame un tema de Gildo de Freitas, mirá cómo tal, ¿eh? Para Sergio y Julio, que están enamorados acá por Melo, ¿eh? Buenas noches, no me quemes, no me quemes así, no. Y creo que el hombre que le hicieron el reportaje estaba en Melo, el uruguayo, ese era de Melo, me parece. Una carta de mi el Ángel Alegre, el Lalo, no me quemes así, Lalo, no. Cuenta con detalles. Un abrazo grande, un temón, pero como cantor sos malo, dice, mirá que, el cabeludo, un abrazo grande, el cabeludo, ayudar a los cabeluditos, por ahí que se porten, fuerte abrazo a mi gran amigo, hijo, hermano, ahijado, no, qué más se puede decir, el que está. Ah, sí. Son contaditos con los dedos los que están y el que está. Sí, ese está en los dedos acá. El Boca, ¿no? Un abrazo grande. El estudo nazis, el Boca, sí, señor. Y creo que me está escuchando el Boca, ¿no? Sigue llegando más mensajes, gente. Buenísimo el programa, Pollo. Te escucho. Será para Artigas, ¿no? Porque R y está. Y dice, bueno, un saludo grande entonces. Linda cara, ¿no?
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0: Buenas noches, te estoy escuchando en ruta, regresando a Tranqueras. Tomá, pronta para trabajar con buena música. Mirá, una querida amiga, por supuesto, de los momentos, eso es cuando los momentos malos, esos, ¿no? Son momentos malos y que pasamos muy, muy, muy bien, ¿no? Con el Tavo estuvieron ahí, ¿no? La Fede, ¿no? Federica da Costa Márquez, la escribana, un fuerte abrazo para ti, querida, te quiero mucho y vos sabes de eso. Un fuerte abrazo a vos y al Tavo ahí, que al Tavo lo veo poco y nada, ¿no? Ese tipo de gente que estamos ahí. Un abrazo grande para la gente de otros grandes amigos, ¿no? Solano, el Pichón y Marlene ahí. Gracias por el enorme cariño, que sé que esos siempre están. Eso no hay. Ay, qué padre con Almacén. Y no, ahí no hay esa historia. Un fuerte abrazo para ellos. 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Hay gente que me ha pedido el número. Yo paso de Ángela Sandín, sino Karina Mesa en Corrales. Eddie Moraes, el vocero en Rivera, ¿no? Mi gran amor. No. El Boca, no, está loco. Ese no da Boca para contar. Sigo avanzando, 41 minutos, no se paran de las 20 horas. Buenísimo el programa, Pollo. Te escucho en Barrio Artigas, terminación 150. Muchas gracias por el cariño. Hola, Pollo, soy Carlos. Ponete otra buena cumbia. Te escucho desde Masollero. Un saludo grande también al amigo Correa de Masollero. Un fuerte abrazo, que siempre está a la escucha. Un enorme abrazo, un beso grande a mi amiga Gleisi, muy preocupada, me llamó. A ver cómo estoy de salud, recuperando. Bueno, no pare de llegar mensaje. Gracias por el cariño, gente, porque llega nada más y nada menos del trabajo discográfico, aunque me cague en lo largo, interpretado por Sonido Profesional en ese entonces, pero claro que sí, es de Paz Martínez, Amor Pirata de Doler en el Alma.

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1: Bueno, gente, mañana tenemos el Seba con nosotros, el Seba Barbosa, gran Sebastián Lamurri junto con nosotros, aquí en vivo, ¿no? En vivo, ¿no? Porque igual está ocupado el viernes, ¿no? Va a estar ocupado, pero por teléfono, vía teléfono.
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0: papá. Una vez más, un feliz cumple para la cumpleañera, ¿no?
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0: Sin despeinarse, ahí anda a pie la gente del Rosado, Claro que sí.

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1: Saludo grande para mi amigo Alfredo Moraes, pasan solo tomando caña ahí, ¿no? Y ahora cambiaron la 51 cortada, ¿no? ¿No te sentará, te sienta mejor eso o no? Un abrazo grande para el Alfredo, tengo una para vos, Alfredo, que anda especial, ¿no? Tomarla en el pico, así que anda volando, ¿no? Un abrazo grande al Alfredo ahí, al Brian, al Noel, al Jesús, la barra de Refugio de la Gruta, ¿no? Saludos grandes para la barra ahí de arrancando por el capataz, el casero y el vecino allí, ¿no? Claro que sí. Eso sí, el casero le digo más seco, seco, por. ¡Ay, pero para ver! Eso sí, que préstame una hojilla que voy a aprovechar tu trabajo. que ni fuego tengo, ¿no? Me olvidé el nombre del veterano, pero un veterano categoría, ¿no? Allí la gente la cascada, ¿no? Un abrazo grande, ¿no? Si abro la... se presento la... y se va el naipe. No, pero una barra espectacular, sigo avanzando, 50 minutos. ¿Qué tema este? ¿Qué tema, no? ¿Qué tema
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1: No, un amor de primavera, no, sueño de primavera es, no, no, qué tema. 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